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3: 6 de la tarde con 6 minutos de este lunes 28 de septiembre del año 2026. Gracias por su sintonía. Muchísimas gracias por continuar escuchando Asunción FM 98.1, la radio positiva. Muy bien, pues esta tarde nos acompañan nuestros amigos de Alcohólicos Anónimos que, pues como siempre, estos señores son incansables, andan trabajando día a día, todos los días trabajan. Y esto es muy bueno porque la enfermedad del alcoholismo avanza, no se detiene, ¿eh? La enfermedad del alcoholismo no respeta edad, no respeta sexo, no respeta condición económica, no respeta condición social. Así que hay que prevenirse y sobre todo, pues asistir, buscar ayuda. Y yo, en lo personal, se lo comento, no conozco un lugar donde verdaderamente traten la enfermedad del alcoholismo como tal que Alcohólicos Anónimos. No hay otro lugar, ni le busque, no hay otro lugar donde atender este problema. Lo importante es que usted lo decida, lo importante es que usted quiera, ¿no? Se dé cuenta que se emborrachó viernes, se emborrachó sábado y se emborrachó domingo. No, eso ya no es normal, definitivamente. Eso ya me huele a enfermedad. Y precisamente una de las manifestaciones del problema del alcoholismo, de la enfermedad del alcoholismo, es la ingesta frecuente del mismo. Pero miren, tenemos aquí a un compañero de Alcohólicos Anónimos que esta tarde vino a pasar el mensaje para todos ustedes, pero primeramente, como siempre,

0: partido político, organización o institución alguna. No desea intervenir en controversias, no respalda ni se opone a ninguna causa. Nuestro objetivo primordial es mantenernos sobrios y ayudar a otros alcohólicos a alcanzar el estado de sobriedad. Como bien pudimos leer al último del enunciado, dice que el objetivo primordial de los alcohólicos anónimos es mantenerse sobrios y ayudar a otros alcohólicos a alcanzar el estado de sobriedad. Y es lo que hacen todos los días nuestros amigos de Alcohólicos Anónimos. Yo les tengo una admiración, en verdad, un respeto también muy, muy afectuoso, porque pues son gente que están trabajando y no les dan presupuesto en el gobierno, no les dan presupuesto en la iglesia, no les dan presupuesto por ningún lado. Ellos lo hacen de buena voluntad y esto bien vale la pena. Muy bien, pero esta tarde tenemos aquí a un compañero que pues vino esta tarde a hacer llegar el mensaje de Alcohólicos Anónimos a todos los jóvenes, a toda la comunidad y sobre todo a todas las personas, a todas las madres de familia que son las aliadas número uno de Alcohólicos Anónimos, las madres de familia que siempre están pues pidiéndole a Dios por sus hijos, ¿verdad? Porque dejen de beber, porque pues tenemos que estar muy pendientes desde pequeños con ellos. Así que esta tarde está un compañero de doble A quien le doy la bienvenida. A ver, compañero, te presentas con nosotros, por favor.
1: Muy buenas tardes a todo el auditorio. Mi nombre es Francisco y soy alcohólico.
0: Francisco. Y desde luego, a ver, permíteme, creo que tenemos. Sí, tenemos por ahí un detalle. A ver, vamos a corregirlo, por favor.
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0: Ahí está, ya tenemos aquí, ya detectamos el problema. Bueno, le decíamos que le iba yo a presentar a un compañero a un amigo de Alcohólicos Anónimos, y que esta tarde está para platicar con nosotros acerca del problema del alcoholismo. Y nos decía él que se llama Francisco, y es muy importante que Francisco esta tarde pues nos comente pues cómo esto de que él nos viene a platicar algo de su problema con el alcoholismo. Adelante, Francisco, ¿nos podías decir, por ejemplo, a qué edad tú comenzaste a beber? ¿Cuándo tuviste tu primer contacto con el alcohol?
1: Sí, cómo no, buenas tardes. Pues, ¿qué les comento? Yo soy de acá de la Mixteca, de Nochitlán. Mi primer contacto con el alcohol fue a los 11 años. Aquí mi abuelo consumía mezcal, pedía su cuartita de mezcal y tomaba en copas chiquitas, dejaba una gotita y yo, como curioso, pues me tomaba el asientito. Ese fue mi primer contacto. Posteriormente, a los 15, 16 años ya, en la secundaria empecé a tomar alcohol con refresco y así fue el inicio de mi alcoholismo. En las fiestas pues se acostumbraba tomar alcohol, bautizos, bodas, y ahí empezaba yo a tomar poco a poco cada vez más.
0: Muy bien, y esto desde luego, pues en un momento dado te sentiste a gusto, bien, pero ¿qué te llevó a pensar o cómo pensaste tú en dejar de beber? ¿Ya te había ocasionado problemas el alcohol?
1: Pues pasaron muchos años, ¿no? Me fui a estudiar a la ciudad de Puebla y el alcoholismo aumentó, mi forma de consumir el alcohol aumentó. Ahí íbamos a fiestas, a discos y el consumo de alcohol aumentaba cada día más. Y hubo un momento en que empecé a perder el control y mi forma de beber.

0: y tuve que parar forzosamente, hice algunos juramentos y dejé de beber algunos años. Llegué hasta cuarto año de la carrera de medicina, pero ya no me titulé porque volví a beber otra vez. Esta vez fue con más fuerza. Y eran 17 años de alcoholismo ya y dejé la carrera de medicina, empecé a consultar, pero pues tuve que dejar de consultar porque no podía yo beber como a mí me gustaba. Fueron 17 años de alcoholismo y llegó un momento en que ya no pude parar y empecé a darme cuenta que iba yo un tobogán, ¿no? Hacia la muerte. Perdí mi primera familia, con mis dos hijas, mi esposa, dejé de estudiar, perdí la carrera y al último viví 2 años en la calle, en el estado de Puebla. Era yo, como dicen vulgarmente, un T-por-8, ¿no? Ya no había esperanza, no había salida, hasta que conocí en 1982, en el estado de Puebla, el Grupo Puebla. Y allí me enseñaron que era una enfermedad y que si quería yo dejar de beber, pues se podía. Y me quedé aquí, ya llevo 44 años sin beber.
1: En la agrupación.
0: Sí, en la agrupación.
1: Bueno, y ellos te invitaron o tú buscaste la agrupación.
0: Bueno, sucedió que una noche que salí del hospital, después de haber tomado 19 días, una noche, 3 días después de que salí del hospital, no podía dormir porque si cerraba los ojos veía cosas, oía cosas, y deambulaba por el departamento de mis hermanos y vi un libro abierto y me puse a leer el libro y era el libro de Alcohólicos Anónimos. Esa noche eran las 3 de la mañana y a las 8 ya había acabado de leer el libro de Alcohólicos Anónimos. Ese libro que conocen ustedes como el libro azul, son 11 capítulos y sucedió algo raro, ¿no? Porque al acabar de leer el libro, me vino la ansiedad, la necesidad de dejar de beber, ¿no? El segundo capítulo dice Bill W., hay una solución, ¿no? Y en el primero habla que es una enfermedad y en el segundo que es, hay una solución, Alcohólicos Anónimos. Hay un programa en el quinto capítulo, me dice cómo funciona. O sea, el libro está muy bien preparado. A mí realmente me pasó el mensaje el cofundador Bill W., porque lo leí directamente de él. Al siguiente día le dije a uno de mis hermanos que estaba en una agrupación que me llevara. Y me llevó. Era el día 30 de junio de 1982. Hasta el día de hoy no he vuelto a beber. Gracias a este programa, que está formado por 36 principios. ¿Sí? Una de las características principales que me di cuenta que ya había traspasado la barrera de un bebedor social a un bebedor problema fue cuando empecé a tener lagunas mentales. Ya no recordaba lo que había hecho durante media hora, una hora o a veces toda la noche, haber tomado, caminado, manejado, incluso pues, traía coche, incluso empecé a tener las lagunas mentales. Los médicos dicen que son palimpsestos, ¿no? Porque el cerebro se intoxica de alcohol y ya no recuerda. Sigue uno con un sonámbulo caminando, no recuerda uno haber hecho o dicho o manejar o ir de un lado a otro. Y es en ese momento que me doy cuenta que perdí el control cuando empiezo a tener lagunas mentales.
1: Bueno, de hecho, no te pasaron el mensaje, como bien dices, el mensaje llegó a ti a través de un libro, a
0: Sí.
1: través del libro azul de
0: Sí.
1: Alcohólicos Anónimos. Fíjense que yo en las mañanas, tengo un programa aquí, como ustedes bien saben, y platicamos frecuentemente de esto, ¿no? Y el libro azul, si usted quiere tener un libro azul de Alcohólicos Anónimos en su hogar, yo tengo todavía como 6 o 7 libros azules de Alcohólicos Anónimos. Y le quiero hacer un comentario. Miren que más personas que no tienen problemas con su manera de beber leen el libro de Alcohólicos Anónimos, porque el alcohólico activo no quiere saber nada que se refiera a que deje de beber. No, el alcoholismo ya le va ganando la partida. Y no lo suelta, y no lo suelta. El alcohol no te suelta. Entonces, esto que nos platica compañero alcohólico de esta tarde, pues nos dice claramente cómo de alguna forma, pues él aprovechó esa bendición, se puede decir, que le cae y que por sus propios medios llegó a un grupo de alcohólicos anónimos. Esto es algo único. Pero posteriormente, ¿cuántos años me decías que tienes en la agrupación?
0: 44 años.
1: 44 años ya en la agrupación, no es nada. Es verdaderamente sorprendente, ¿no? Que un alcohólico pues esté y siga y hasta el día de hoy tenga toda la intención de continuar en la agrupación. Pero ¿qué te dijo tu familia cuando se dan cuenta que tú estás yendo a un grupo? Me refiero a tu esposa y a... Si es que todavía estaba.
0: Sí, todavía me acompañaba.
1: Ajá.
0: Estuve 8 años más junto con esa persona. Posteriormente nos separamos. El alcohólico va a dañar a las personas que más ama. En primer lugar, a mi esposa, mis papás, mis hermanos, a mis hijas. El alcohólico directamente va a regar a la enfermedad de neurosis hacia la familia. Ya no, ya está el daño ya estaba hecho. A los 8 años de estar en Alcohólicos Anónimos, nos separamos. Pero sí hubo una ayuda bastante grande de mi esposa, ya que al principio me comprendió, me ayudó. Sí, pero ya una vez que me recuperé, pues ahora sí, mi hijo, que Dios te bendiga, yo por acá y tú por allá. Es difícil, ¿no? Porque el alcohólico piensa que no hace daño, pero independientemente de que se daña físicamente, espiritualmente y mentalmente, va a dañar a las personas que más ama. Incluso dar un mal ejemplo a la sociedad, andarse quedando tirado en un lugar, andarse orinando al público, andar gritando groserías en la calle, etcétera, ¿no? Darle un mal ejemplo a la sociedad. Por eso es que yo me di cuenta, mi familia, mi hermano, o más pequeño que yo, me llevó al grupo después y luego al año que cumplí, ya aquí en el grupo Superación, otro de mis hermanos, que ya falleció, se quedó en Alcohólicos Anónimos, ya éramos tres, y luego al último, como a los 10 años, también mi papá dejó de beber. O sea, es un programa que unificó a nuestra familia y pues nos ha sido benéfico para nosotros. Yo siempre he dicho que este programa, que está hecho a través de las experiencias de los primeros 100 alcohólicos, va a servirle a cualquier persona que tenga el deseo de dejar la bebida. Nada más eso se requiere. Por primera vez, yo los invito a los jóvenes o a las personas mayores que dejen de beber por un solo día. Porque es un programa de 24 horas nada más. Por el día de hoy voy a dejar de beber. No voy a tomarme la primera copa. Porque piensan que se emborrachan y la última emborracha. No, lo que emborracha es la primera copa. Se les sugiere que no se junten con las personas con las que bebían. Se les sugiere que no dejen llegar al hambre y no dejen llegar la sed. Y traigan un dulce, ¿no? Para si tienen ganas de beber, chuparse un dulce. Si son diabéticos, no se recomienda, ¿verdad? Tomar agua, no llegar, dejar que llegue la sed, porque a veces trabaja uno en el campo y ya hay sed, ¿no? Y para la sed, pues un pulquito, pues no, llevar su agua de limón, agua, ¿no? Tomar agua, no dejar que llegue la sed. Son trucos, ¿no? Y asistir a las reuniones. Aquí yo pertenezco al grupo Dr. Bob, que está ahí en Porfirio Díaz, junto al edificio de cristal. Sesionamos de todos los días, del lunes a domingo, de 8 de la noche a 9 y media. Es una hora y media nada más.
1: Muy bien, ¿y qué le dirías propiamente a los jóvenes que tienen miedo o desconocimiento, mejor dicho, de acercarse a un grupo de alcohólicos anónimos? ¿Qué les dirías ya con la experiencia? Porque 44 años no es cualquier cosa, ¿eh?
0: Sí.
1: Entonces, ¿qué le dirías a los jóvenes, a los padres de familia, a las nuevas generaciones? ¿Qué les dirías?
0: Pues Después de haber asistido a reuniones nacionales e internacionales en México y fuera de México, porque gracias a Dios he tenido la oportunidad de salir fuera de México y hablar o escuchar a psicólogos, a psiquiatras, enfermeras, médicos y representantes de las diferentes religiones, he llegado a una conclusión, ¿no? Que este programa le va a servir a cualquier persona que tenga el deseo de dejar de beber.
1: Dice, el único requisito es el deseo.
0: De
1: Así
0: dejar
1: lo
0: de
1: dice
0: beber,
1: la
0: sí.
1: literatura. Adelante.
0: A los jóvenes, pues los invitaría a escuchar algunas reuniones. Este paso de mensaje está dedicado a los jóvenes. Cada año, durante 4 o 5 días, se pasa este mensaje a las personas jóvenes a nivel nacional, ya sea por radio, en las escuelas. El año pasado nos tocó llevarlo a las escuelas, aula por aula, ¿no? Pero ahorita en este caso, pues hay una información a nivel radio, a nivel prensa, a nivel redes sociales. Se le está diciendo a los jóvenes que se acerquen a escuchar qué es el alcoholismo, que es una enfermedad. Y que si no tienen el problema, pues que no se espanten, ¿no? Lleven este mensaje a personas que vean que sí tienen un problema en su forma de beber. Usted decía hace un momento, y es muy importante, el alcohol no hace conciencia. No se ve a sí mismo el alcohólico que sea problemático. Siempre va a justificar su forma de beber. Yo no soy alcohólico. Alcohólico es el que está tirado. Yo bebo con mi dinero. A mí déjeme vivir mi vida. O sea, va a justificar su forma de comportarse. Pero entonces nosotros tenemos la responsabilidad de indicarles que hay un lugar en donde puede detener su forma de destruirse. ¿Cómo? Yendo a juntas, escuchando y no tomando como prueba, ¿no? Un día, a ver
1: Siendo
0: qué siente.
1: obediente.
0: Sí, obedecer unos principios, nada más, sin más, no se cobra. Ustedes decían el enunciado, no cobramos, no amarramos a la gente, no los obligamos,
1: No les faltamos al respeto.
0: no los encerramos, no llevamos un control de si van o no van a juntas. Es una libertad absoluta. Alcohólicos Anónimos es una agrupación que respeta más que nadie a sus individuos. Hay hombres y mujeres que actualmente militan en los grupos. En el 80 había muy pocas mujeres. Actualmente hay bastantes mujeres en los grupos. Y eso da gusto porque el alcoholismo, como usted mencionaba, no respeta edad, ni sexo, ni escolaridad, ni nada, ¿no? En la ciudad de Puebla y en Oaxaca, y yo no puedo decir nombres, ¿no? Pero sí han llegado sacerdotes a estar con nosotros en Alcohólicos Anónimos, médicos, ingenieros, o sea, hay de todo. Aquí hay mujeres, amas de casa, hay psicólogas, hay psiquiatras que tienen un problema y se vienen con nosotros. Aquí, como usted decía, es un lugar donde se trata exclusivamente el alcoholismo. Aunque sabemos con mucha tristeza, que en la actualidad el alcoholismo es la puerta de entrada hacia otras adicciones, que para eso hay otro tipo de ayudas, ¿no? Otras agrupaciones que ayudan a los que tienen otras adicciones, como fumadores anónimos, como drogadictos o narcóticos anónimos, como comedores compulsivos, como enfermos de cáncer, o sea, enfermedades terminales, todo eso, ¿no? A los familiares de Alcohólicos Anónimos, las esposas, los hijos, hay una agrupación que se llama Alanón y Alatín para los niños, para los jóvenes. También se les da, pues, pláticas para poder apoyarlos. Sí, es una agrupación muy amplia a nivel mundial.
1: Muy bien, pues es muy interesante todo esto y sobre todo que pues acabamos de terminar el día de ayer la Semana Nacional de Pase de Mensaje a los Jóvenes. Ayer terminó. Pero aquí no termina esta labor tan importante, ¿no? Y tan de buena voluntad que hacen nuestros amigos de Alcohólicos Anónimos. Al contrario, todos los días el compañero decía ahorita, ¿no? Qué importante llegar a un grupo, qué importante es dejarse ayudar, porque el alcohólico no se deja ayudar, es muy complicado. Por eso cuando ya tiene algún tiempo en AA, dice el alcohólico, qué lata les di, ¿no? Pero miren, aquí estoy, me quedé. Y esto es extraordinario. Entonces la invitación es para que usted si tiene problemas con su manera de beber, acérquese a un grupo de la Central Mexicana de Servicios Generales de Alcohólicos Anónimos, ACE. En verdad, conozca el programa. Yo lo invito esta tarde a que se acerque a un grupo en Nochixtlán, aquí en nuestra ciudad. Hay alrededor de 12, 14 grupos de Alcohólicos Anónimos. Entonces sí es importante que este mensaje llegue ahí, al meritito corazón de su hogar, para que lo escuchen nuestras madres de familia, nuestros padres de familia, los hijos, y sepan a temprana hora que esto se puede evitar, ¿eh? Se puede evitar el no tener contacto con el alcohol. ¿Por qué? Porque al momento de enterarse, ¿no? ¿Cuáles son los daños tan severos que causa el alcoholismo? ¿Algo más que nos quisieras decir para despedir el programa?
0: Sí, yo quisiera comentarle a los jóvenes o a las personas que me escuchan que estar en Alcohólicos Anónimos no es motivo de vergüenza. Al contrario, yo podría asegurarles, alguna vez he escuchado mencionar una palabra que dicen, Alcohólicos Anónimos no sirve. Y con todo respeto, yo soy una muestra de que Alcohólicos Anónimos sí funciona, con 44 años de sobriedad y haber hecho otra familia. O sea, Alcohólicos Anónimos, pues es algo que a mí me ha funcionado y puede funcionarle a quien guste entrar con nosotros. Yo los invito, como usted decía, a ir a un grupo, a escuchar, aunque no tenga el problema de alcoholismo, puede escuchar y ahí se le va a dar un folleto para que regale ese folleto a alguien que sea de su familia, vecino, amigo, ¿sí? Y a los jóvenes, si empezaron a tomar ya en alguna forma temeraria, pues que asistan para que se enteren en qué consiste la enfermedad del alcoholismo y cómo pueden detenerla. Estamos para servirle en los teléfonos que se están dando y en
1: Sí,
0: los grupos
1: ok.
0: estamos para servirles.
1: Pues muchísimas gracias. Hoy les vamos. Fíjense que hay un grupo. ¿Cómo se llama tu grupo?
0: Doctor Bob,
1: El doctor Bob está sobre.
0: Porfirio Díaz, junto al edificio de cristal.
1: Junto al edificio del cristal. Ahí va usted a ver un grupo que dice doble A. Está otro grupo que yo me acuerde ahorita de momento. El que está aquí en la calle de Progreso.
0: Porfirio Díaz.
1: En la calle de Progreso, Porfirio. No, hay otro grupo, el grupo Amigos.
0: Ah, también, sí.
1: El grupo Doctor Bob, el grupo Amigos, etcétera. Vaya, pruebe, en verdad, usted no sabe de lo que se está perdiendo, porque la vida con alcohol no sirve para nada, en verdad. Muy bien, pues muchísimas gracias por haber estado esta tarde con nosotros. Igualmente a todos ustedes, gracias por escucharnos. Usted y yo nos encontramos mañana en esta estación a las 6 de la mañana. Cuídese mucho. Bonita tarde. Hasta mañana.

0: Son las 6:52.
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4: Hace aproximadamente un mes recibí en este programa a la terapeuta Patricia Aldunzin y tuvo mucho éxito porque regalaste una terapia que espero que le vuelvas a regalar a la gente que está en tu página web, que es una meditación.
5: Sí.
4: Y la gente agradecida. Porque le controlaste su nivel de ansiedad, de estrés. ¿En qué página la pueden encontrar? Es gratis.
5: En www.patialdunzin.com.
4: Yo te pongo el acento y te lo quito. Patti Aldunzin.
5: Sí.
4: Patricia Aldunzin. Bueno, el día de hoy vienes a decirnos tres cosas de la mente que no sabemos.
5: Así es.
4: Y que deberíamos de saber.
5: Y que deberíamos de saber porque, mira, César, hay un poder que todos tenemos y solo necesitamos saber cómo accesar a él, y esto puede transformar nuestra vida. Entonces nuestra mente siempre, imagínense que es como una grabadora que todo el tiempo está en el botón de encendido y está escuchando lo que le decimos. Entonces hay que usar un lenguaje apropiado para que pueda entender lo que de verdad queremos, ¿sí? Porque nuestra mente es como, dice, bueno, esto que me estás diciendo, yo voy a hacer lo que considero es para tu mayor bien. Entonces, cuando nosotros decimos cosas como, ay, es que no quiero ir al trabajo, es más, odio mi trabajo, estos niños me están volviendo loca, y estamos hablando todo en negativo, la mente es como, ok, inmediatamente dice, todo lo que nosotros ponemos resistencia, o sea, su trabajo es poner resistencia a lo que cree que no nos agrada. Entonces dice, ah, bueno, ¿sabes qué? La única forma que tiene para poner resistencia es hacer que nos enfermemos. Entonces, cuando nosotros decimos cosas...
4: Esto es algo muy serio.
5: Sí, es muy serio porque realmente tenemos que tomar conciencia de lo que nos estamos diciendo. Cuando decimos, ay, ¿cómo lo quedaría por estar una semana en cama? Ah, la mente es como
4: concedido, ahí te
5: entonces,
4: va.
5: Déjame, te doy una gripa, Mark Acme, y te estás en la cama toda la semana.
4: Y tú lo decías para descansar.
5: Y lo decías para descansar.
4: Pero la mente no sabe diferenciar eso.
5: Exacto. La mente no sabe si es bueno o malo. Simplemente dice, yo estoy escuchando que esto no te gusta, déjame te ayudo. Entonces, conscientemente tenemos que estar pensando, bueno, ¿qué estoy diciendo? ¿Qué me estoy diciendo todos los días? Entonces, la segunda cosa que hace la mente es que busca alejarnos de lo que causa dolor y acercarnos a lo que nos causa placer. Entonces, si yo digo, por ejemplo, me voy a poner la alarma a las 5 de la mañana porque, ya sabes, me quiero levantar a hacer ejercicio, quiero meditar y quiero estudiar y todo listo para antes de irme a trabajar. Pero suena la alarma y empiezo... Ay, no.
4: Tan rico que está estar acostado un ratito más.
5: No descansé lo suficiente. Tengo mucho sueño, ¿no? Y entonces tu mente dice, ah, bueno, entonces no quieres. Déjame, te ayudo. Y te da ideas porque no deberías de levantarte temprano. Mejor quédate dormido. O sea, sí, descansa, ¿no? Entonces.
4: Porque te quiere acercar al placer.
5: Ajá. Porque cree que, no, pues lo que te gusta es de descansar y todo, ¿no? Entonces, nosotros podemos elegir a qué le asociamos placer y dolor. Entonces, si yo, por ejemplo, empiezo a decir, y acuérdate, aunque no sea verdad de momento, si yo empiezo a decir, ok, son las 5 de la mañana, Igual y dormí 5 horas, ¿eh? Pero, ok, con 5 horas que dormí es suficiente. Me voy a levantar porque voy a ir al gimnasio y porque me encanta llenarme de energía y entonces mi cuerpo luce como yo quiero. Y entonces tu mente dice, ok, esto nos gusta. Entonces te ayuda y ahí te va la motivación. Y esa es la manera en la que nuestra mente nos ayuda. Acuérdense que nuestra mente es nuestra mejor aliada. Usémosla a nuestro favor.
4: Y acabas de decir algo muy fuerte, pero muy rápido.
5: Ajá.
4: Aunque no sea verdad, así dijo la terapeuta Patricia Aldunsin. Uh-huh. Dijo, aunque no sea verdad, une la mente, el ejercicio al placer. Me encanta hacer ejercicio. Me encanta comer saludable. Amo tener paciencia en los momentos en los que todo el mundo está impaciente.
5: Uh-huh.
4: Queda grabado, está en grabación constante la mente.
5: Exactamente. Y tu mente dice, ok, esto me gusta, esto te gusta, yo te ayudo. Y por eso tenemos que elegir muy bien nuestras palabras. Recuerden que también les decía que nuestra mente, cuando decimos una palabra, crea una imagen inmediatamente. Entonces, que esa imagen sea buena, ¿sí? Si creamos, si decimos, bueno, yo te voy a poner un ejemplo de cómo la mente hace esto. No es lo mismo que yo diga, imagínate sostener una catarina en la mano. Y dices, ay, qué tierna la catarina, ¿no? Es un insecto.
4: Una tarántula.
5: A decir, una cucaracha, ¿no, hombre? Guácala, dices. Entonces, inmediatamente la mente reacciona.
4: Ay, qué hermosa la cucarachita.
5: Ay, qué linda. No. Igual tiene patitas. No, guácala. Pero tu mente es como, provoca una imagen y tu cuerpo reacciona a esa imagen.
4: Claro.
5: Entonces, de la misma manera, elijamos palabras que representen una imagen positiva. Y además podemos exagerar las palabras. De hecho, exageremos las palabras buenas, porque somos buenos para hacerlo lo contrario. ¡Ay! ¿No?
4: Me choca.
5: Me está matando.
4: Es que me estoy muriendo. Es que esta persona me enferma. Son palabras que se quedan grabadas.
5: Claro. Y entonces, ¿por qué no mejor usar? Me siento increíble, me siento de maravilla. Hoy hice algo fabuloso. O sea, exageremos. Pero eso le dice a la mente, wow, esto sí que te gusta y te va a ayudar, ¿no?
4: ¿Qué tal las recomendaciones de la terapeuta Patricia Aldunsin? A ver, quiero recomendarla por algo. Cuando ella vino con un tema la primera vez que se llama terapia de transformación rápida. Yo soy muy escéptico en esas cositas. Y ella me dijo, yo te consulto, César. Dame oportunidad de darte una terapia de transformación rápida. Fue una hora y media. Vía Zoom. Bueno, quiero que sepan que lo hice y aparte me manda un audio de 15 minutos. Después de esa terapia me mandó el audio, me dijo, eso escúchalo todos los días en la mañana o en la noche, de preferencia en la mañana. Yo no tengo tiempo. La mente, hoy la mente, ¿de acuerdo? Y me dijiste, y no digas no tienes tiempo, di, me conviene oír esto para que la mente te ayude. Pues todas las mañanas escucho tus 15 minutos. Y me has ayudado muchísimo, Patricia. Y lo digo públicamente.
5: Muchísimas gracias.
4: Gracias. Búsquenla en las redes si alguien quiere ponerse en contacto con ella. Patty Aldunsin, psicóloga en Facebook. Patty Aldunsin. Así termina el episodio de hoy de Por el Placer de Vivir con tu amigo César Lozano. Como siempre, gracias por escucharnos. 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
2: Saludos para todos y bienvenidos a Fútbol Picante. Arrancamos la semana con trastes. Arrancamos con la Selección Nacional de México. Buena representación, ¿eh? Buen debut de Rafael Márquez. Solo una cosa no me gustó, el debut de Rafa Márquez. Solo una, todo lo demás, la verdad, bien. No para echar campanas al fuego. No, no, no. Si yo pedía mesura, si había una hipotética goleada, también pedía mesura si tenía una buena actuación. El equipo mexicano la tuvo. Solo una cosa no me gustó. Un trajecito de Rafa, un suetercito. No me gustó ese pequeño detalle de Rafa Márquez de ahí en fuera. Dirán algunos, ¿eso qué, Adal? Bueno, hay que estar en todo. Viene el América, ¿eh? Viene el América. Viene el América. Ya su refuerzo español entendió que hay que tirarse en el área para que sea penal para el América. Bien. Pero viene el América. La verdad que bien. Y Guadalajara, no mal. Muy, muy mal. Pésimo, pésimo. Me atreví a decir quizás el peor partido en toda la era de Milito al frente de las Chivas Rayadas de Guadalajara. Estaremos platicando de este y otros temas con Deciremos Ibáez, Paco Gabriel de Anda y Miguel Ángel Briseño. Voy a la mesa a saludar a cada uno de mis compañeros. ¿Qué pasa, Brisi? ¿Cómo andas?
3: Muy bien, ¿todo bien? Muy bien, Adal. ¿Todo
2: bienvenido?
3: Bien.
2: Paquito.
4: Eso, Adal, querido.
3: Saco. Entiendo lo que dices.
4: Una
3: pero es.
4: Ahí con...
3: Pero. No.
4: Es Rafa.
3: Un saquito de esto.
4: Dirige igual.
3: Un saquito.
4: Diriges
3: de...
4: igual.
3: Con saco, con sudadera, con pan.
2: Que lo está viendo Rafita. Un saquito.
3: No pasa nada.
2: Un blazer.
3: Lo hizo muy bien.
2: Un suétercito.
3: Buena actuación del Tri.
2: ¿No?
5: Antes
2: bien.
5: Antes
2: ¿te gustó?
5: Sí, no juega como el Barça, pero me gusta.
2: Ya, dejemos eso. Dejemos
5: que el
2: Barça, cómo le esa declaración de Rafita. Cómo... Deci, ¿cómo estás?
6: Muy bien.
2: ¿Todo bien?
6: Buenas tardes.
2: ¿Estás contenta con tu América?
6: Con mi América.
2: Sí. Caray.
6: ¿Qué le quieres decir? Con mi Rafa Márquez.
2: Nuestro
6: Porque Rafa. Yo siempre voy a apoyar a la selección.
2: Eso.
6: La verdad es que coincido contigo, el lenguaje corporal es clave. Una buena vestimenta, pero tampoco lo exime a que sea un buen dirigente, para nada, pero son detallitos que lucen. Si está la posibilidad de la vitrina, utilízala. Un buen traje, un buen sastre, algún patrocinador que le pongan un saquito, me parece ideal.
3: Juan Luis de la Fuente, ¿no?
6: Claro.
3: ¿No? Aquí Percha trae el,
6: bueno,
3: campeón Percha, del mundo.
6: Sí, sí, sí. Pero eso es diferente por el gimnasio y todo eso, ¿no? También.
2: Está fuerte el señor Luis de la Fuente. Sí,
6: y del otro, el América, luego lo desarrollan, ¿no?
2: ¿Qué del América?
6: Ahorita te voy a describir por
2: ¿de
6: qué.
2: ¿Tu América o de jugando? América?
6: Del América, no es mío.
2: Es que lo has
6: yo quisiera que fuera mío, claro. A ver, ¿cómo? Dueño de un equipo, pues sí. Dueño de un América, pues cómo sí, no. Sí.
2: No, pero es que has defendido muchas veces en esta mesa la América.
6: No, lo que pasa es que pongo argumentos sólidos para decir que está despuntando y en el caso contrario de tus Chivas,
2: un
6: a veces...
2: Un desastre.
6: Los argumentos futbolísticos no están siendo coherentes.
2: Sí, la verdad no me gustó nada, no me gustó nada. Bueno, platicamos de la Selección Mexicana de Fútbol. Paco, grata, muy grata postura del equipo mexicano. Entiendo que no siempre es bueno mencionar en individual a uno, pero tenemos que mencionar lo de Gil Mora como algo que no es habitual en nuestro país.
5: Totalmente, esto tiene que trabajar mucho México, no te pueden hacer un gol así. Tienes que trabajar mucho en ese sentido, no te pueden hacer un gol así. Me gustó mucho México en general, en el trámite del partido, los cambios que hace Rafa, la seriedad que se le dio, los recursos que tiene el equipo, claro que el gol. Y no es exagerar, es un partido de preparación, sí, ante

0: y le dan la Selección Nacional de México. Entonces, él tiene que ser muy mesurado en sus declaraciones, en sus actitudes durante el partido. Estará siempre bajo la lupa, claro. Está rodeado de gente de mucha experiencia, él se está asesorando adecuadamente y veo una buena relación. Veo a Rafa que se empieza a conectar, que para mí es urgente que se conecte con la prensa, con la afición, con los jugadores, que ya lo vean como el director técnico, el que está el jefe a cargo de la Selección Nacional.
1: ¿Pero hay algo que te haya hecho ver que no ha sido de esa manera?
0: No, nada. Hasta el momento ha sido impecable en sus declaraciones, en sus actitudes, en sus modos, ¿sí? La relación que tiene con los jugadores. Tiene una banca, tiene su cuerpo técnico, que en verdad es un privilegio estar rodeado de gente que sepa tanto. Ojalá que sepa cómo acomodarse, ¿no? Por eso yo hablo de la conexión. El conectarse, que ya seas tú, ya no el auxiliar, ya eres el seleccionador. Tu relación con los jugadores son figuras del fútbol, están viviendo su momento. Rafa ya fue figura. Estos jugadores hoy están viviendo su momento y me gustó en general todo lo que vi de la selección.
2: Porque tienen que identificar que no es opacar la figura de Rafa Márquez a esta nueva generación. ¿Te gusta la franqueza de la rueda de prensa? Porque muy criticado con esa realidad que dice, no tengo la materia prima.
0: Me encantó.
2: Que tiene con lo del Barcelona.
0: Me encantó.
2: Y luego muchos dicen, pero no los mates en el vestidor.
0: No dijo
2: porque
0: son
2: al
0: malos.
2: Final, pues claro. Dando a entender que no le alcanza para esa
0: no,
2: relación
0: es que no
2: les, del
0: no es
2: equipo,
0: que no le alcanza.
2: El club.
0: No le alcanza.
2: Pero ¿la real. Franqueza está bien?
0: Sí, me gustó.
2: Y por eso no podemos... A ver, yo coincido contigo en el sentido de que si Rafa Márquez le estamos buscando cositas y detallitos, incluso lo de la vestimenta es un detallito.
3: Pero no le estoy buscando, nada más dije que se hubiera visto... Como sí. Dice Paco, si ya eres el técnico de la
2: pero
3: selección...
2: Pero en relación
3: además,
2: de eso.
3: Le da un plus.
0: No,
3: por
0: no
3: eso
0: estaría mal.
3: Mejor, pero no, creo que le da un plus.
0: Entiendo tu punto.
2: Pero el punto es, la franqueza la vamos a criticar con buenos... ¿dividendos o es siempre tirarle para ver si se cae?
0: Es que el ejemplo es muy claro. Estás hablando del mejor equipo, del mejor ejemplo posible, ¿sí? Llegar hasta allá no fue un... ¿Esta selección puede ser mejor? ¿Esta selección puede jugar mejor? ¿Esta selección puede alcanzar un mejor lugar que en el Mundial pasado? Y si Rafa dice, no tengo materia prima, ahí sí está equivocado. Te dicen el Barça, es que el Barça llevaba jugadores los mejores del mundo, campeones del mundo... Entonces, yo creo que la respuesta fue adecuada.
1: Pero además la coyuntura es entendible porque Rafa estuvo ahí. O sea, si de la nada hubiera sacado cualquier otro técnico esto, pero Rafa pasó por ahí y convivió con ellos. Entonces, a mí me pareció que la referencia es sí. Absolutamente razonable. Ahora, yo coincido contigo y por eso te preguntaba si habías visto algo que no vieras de Rafa de esa manera. Yo lo vi completamente empoderado, lo vi... muy sereno. Hay una cámara que sigue a Rafa durante todo el partido y en el gol de Mora muy tranquilo. Sí. De hecho, se voltea a dar indicaciones a los jugadores que iban a entrar de cambio porque coincidió el momento. Inclusive el propio Mora sale del partido. Yo creo que Rafa muy, muy bien. Ha iniciado de gran manera, salvo aquel episodio del aeropuerto, pero creo que también es menor. Y lo de Gil Mora... A ver, es que estamos tan desacostumbrados a que nos caiga un talento así en México... que creo que nadie sabe qué hacer, ¿no? Nadie sabe qué hacer con Gil Mora. Y entonces, no lo infla. No, si no es inflarlo, es que es. O sea, este gol se lo mete a Colombia. No se lo mete a Antigua y Barbuda, o no se lo mete a una selección... Sí, de Nations League, de CONCACAF, de tercer nivel. No. Se lo mete a Colombia.
0: Aunque se lo metiera en un interescuadras... Claro. A un equipo de tercera división.
1: Pero lo hace Colombia con el marcador abajo, con gran categoría, y el propio Gil Mora lo toma con mucha serenidad. O sea, creo que no es inflarlo, es asumir la realidad y que no nos espante eso. Pero estamos tan desacostumbrados a tener un talento de este tamaño que creo que no sabemos cómo.
2: Y agregando algo con ese gol de Gil Mora, decían muchos analistas, ¿qué pasa si está Raúl Jiménez pidiéndole que le asista a ese balón? Porque no es lo mismo... por la trayectoria, lo de Armando González, donde le hace el gesto, aquí estoy libre, porque se desmarca, ¿cierto? En ese desmarque hace que los centrales de Colombia tomen otra decisión. ¿Qué pasaría si alguien de más peso, como el Raúl Jiménez, en el caso hipotético, le exige un balón? Y ahí está la personalidad de Gil Mora.
0: Le pega gol igual.
2: Sí, totalmente,
0: igual.
2: Porque no hay una manera en que puede cambiar la decisión. A lo que voy es que...
3: ¿Tú le hubieras pegado o hubieras asistido?
2: No, yo le hubiera pegado.
3: Ahí está.
2: Porque la pausa que hace, la amague que hace y ve, es que es una misión periférica. Tú ves que el central va y recorre. El otro que hace la cobertura no va y te achica. Quiere volverse un portero más o bloquear el tiro. Y en esa pausita, él tiene la delicadeza y la inteligencia de ahora sí decir, aquí le voy a meter. Hice toda la jugada. Al final, qué bueno que haya el acompañamiento del delantero, que es otra toma de decisión que ayuda a que el espacio se abra.

0: Entonces, te habla de la categoría que tiene un joven de 17 que va a cumplir 18 años.
1: A ver, en cuanto a lo de Rafa, la pregunta de si puede jugar como el Barça y demás, yo me pregunto y me encantaría saber qué tipo de preguntas le hacen a Zinedine Zidane. Zinedine Zidane es para la selección de Francia, quizás lo que Rafa Márquez para la selección de México.
2: Sí, sí, sí.
0: Pero no tiene la experiencia que tuvo Zinedine Zidane en el Real Madrid, por ejemplo.
2: No, pero hablas de la figura.
1: Como figura, pero ¿qué tal que le preguntaran, Sisu, esta selección puede jugar mejor que la del 98? ¿Esta selección puede llegar al nivel que llegaste a tener tú en la selección cuando eras futbolista? ¿Qué contestaría él? A mí me encantaría saber, porque...
3: Aunque creo que esta es mejor.
1: Está bien. Yo lo que quiero saber es... ¿Por qué en los medios siempre buscamos, en México, tenemos esa animadversión
0: de acuerdo
1: a que nos hablen directo, a que nos digan, nos ubiquen en nuestra realidad, a que... Y más alguien como Rafa, que sí tiene la manera de decirte exactamente, yo viví en el Barça, yo crecí en el Barça, yo vi lo que es el Barça, yo te puedo contestar lo que es, en comparación del Barça, la selección actual, ¿sí? Lo mismo que Sisu en Francia. Me encantaría, porque creo que le damos muchas vueltas al tema, ¿no? Esta selección va a jugar hasta donde le alcance, entendiendo que tiene un techo, obviamente, ¿no?
3: Yo creo que la respuesta correcta sería como cuando en los perros, este perro tiene, es que no voy a decir la marca, ¿no? Las croquetas, ¿no? No, a ver si entiende el ejemplo que quiero decir, o sea, que lo ya sacan de contexto.
0: Claro.
3: Rafa tiene otra preparación. Tiene otra educación futbolística, deportiva, mentalidad, creció de otra manera. Entonces, de repente no podemos comparar contra otro técnico, no digo que esté mejor o peor, pero contra otro. Pues decía Brice, que me encanta el ejemplo, no es efusivo, no brinca y no festeja. Eso le gusta a la grada, ¿eh? Totalmente. El que declara bien con la prensa y que se echa groserías y doble sentido, eso le gusta a la afición, ¿eh?
4: Sí, y él no es así.
3: Y no quiere decir que Rafa uno esté bien o que uno esté mal. Claro, es que ese es el estilo de Rafa. Entonces, los que quieren ver a un Rafa contando chistes, van a quedar con la...
1: Y no tardarán.
3: Rafa tiene su estilo y Rafa ni se inmuta en tratar de caerle bien a la prensa. No, Rafa hace su trabajo como lo hizo de futbolista, ahora lo está haciendo de
1: no entrenador. Tardarán en decir si viene un mal partido, un mal funcionamiento o si Estados Unidos te gana, es que no transmite. Es que Rafa no transmite.
0: Sí, bueno, es que hay una confusión ahí. Puede existir el populismo, el mover masas a través del entretenimiento en la era que estamos ahora de entretener, y aquel que es educativo, el que tiene las bases con eso que acabas de decir, que tiene un bagaje a nivel de dónde jugó, cómo fue al extranjero, cómo brilló, y a partir de esa información, cómo la traspasa o cómo la transmite a sus nuevos futbolistas. Es una diferencia abismal en el cual debe haber un término medio. Tampoco ser muy frío, que no transmitas nada, y tampoco ser un populista donde lo único que te queda es vender humo. En ese término medio, Rafa Márquez tiene que poner su sello. Si él es serio, si él es congruente, si él demuestra en la cancha esa genialidad de hacer brillar a Gil Mora, de hacer brillar a Luis Chávez, de hacer brillar a los centrales o incluso al tal Rangel, a mí no me interesa que grite y se eche maromas cuando meta un gol
1: claro,
0: México.
1: Si lo que queremos ver a los jugadores, no queremos ver al
4: igual técnico. Salen anuncios, ¿eh? Porque hablamos de ese perfil... Bueno, hay que decirlo, Miguel Herrera, ¿no? Y el propio Javier Aguirre, ¿no? En diferentes tonos, en diferentes modulaciones. Pero esos dos, digo, corresponden más al perfil, entre comillas, tribunero. Rafa es seriedad total y previo a la Copa del Mundo, siendo auxiliar, lo vi al menos en 5 o 6 años. Eso no va a privar,
3: no va a cambiar,
4: porque la propia figura de Rafa alcanza para eso.
0: Pero entonces, también
3: además, ¿hizo más comerciales Rafa? Que los propios.
0: Pero también ojo.
4: Que los futbolistas, sí. Sí,
0: uno
4: sí,
0: no
4: sí.
0: No es que uno esté bien y el otro esté mal.
4: No, por eso.
0: Son distintos estilos.
4: A los dos se les puede encontrar la parte mala, pero coincido con Paco. O sea, en México estamos muy acostumbrados a ver normalmente lo malo cuando tenemos un figurón en el banquillo nacional.
3: Vamos a escuchar palabras de Rafael Márquez luego de su debut al frente de la Selección Nacional de México.
5: Me gustó mucho el equipo. ¿Qué fue lo que más me gustó? La actitud. Yo creo que mantuvimos una intensidad importante durante casi todo el partido. Creo que fuimos superiores en un primer tiempo. Tuvimos más ocasiones también que ellos. Pero bueno, yo creo que en términos generales, la actitud, la dinámica que se impuso.
6: Mencionaste en la conferencia anterior que te gustaría jugar como el Barcelona, pero que no tenías la...
5: No, yo no
6: se
5: dije
6: malinterpretó
5: eso, ¿no?
6: El tema.
5: No pongas querías... palabras que yo sí. No dije, por favor, porque después...
6: Eso sí, si te convenció a ti el funcionamiento y si sientes que se mantuvo la esencia de México en el Mundial pasado.
5: Yo creo que sí, yo creo que mantuvimos lo que decía, la etiqueta con la que hicimos el Mundial, que era competir, que era intensidad, que no nos minimizamos ante un rival importante, y sí, es la etiqueta que queremos llevar, y como digo, al final de cuentas, entre quien entre, se mantuvo esa intensidad, la lucha, la pelea, y después, bueno, pues el funcionamiento creo que fue bastante bueno también.
0: ¿Maquillaje?
3: Bueno, hay palabras de Rafa Márquez aclarando lo de la famosa frasecita que se aventó, que se hizo un escándalo sin sentido y demás, pero vuelvo a la misma. Ecuánime.
4: No, muy bien, tranquilo. muy bien. Manejando, a ver, también tiene su carácter.
3: Sí.
4: Es, yo creo que un tipo de mucho carácter y de jerarquía. Y creo que en lo futbolístico, muy bien. Hay algunos apuntes para ciertos jugadores, así como bien lo de Gil Mora. Me sorprende de verdad que Luis Chávez, a pesar de no ser un centro delantero, haya terminado fallando esa ocasión en el primer tiempo, ¿no? Que pudo haber dado otra perspectiva.
0: Derecho.
4: Como quieras, o sea, ese arco abierto, y además estamos hablando de un hombre que está recibiendo oportunidades que no sé cuántas más le van a llegar, ¿no? O sea, sobre todo en un inicio de proceso, creo que todos esperamos más de Luis Chávez, tiene pegada, tiene calidad, es un hombre del que se esperaba mucho y creo que ha estado muy por debajo, y también en contraste, mucho más de lo que esperaba, particularmente de Irving Lozano. Yo creo que tuvo un buen papel, aprovecha la oportunidad. Y pues también esperando que sea un hombre de jerarquía en este proceso de Rafa Márquez, recuperar al Chucky Lozano.
0: Pero los dos que acabas de decir, Luis Chávez de una lesión importante, la rodilla, que no lo exime a que ya le pidas una exigencia. El tema de que...
4: ¿Pero de cuándo es la lesión de la rodilla?
0: Ya fue un rato, después del Mundial. O sea, o antes del Mundial, fueron cinco
4: antes
0: meses.
4: Del Mundial.
0: Mucho antes del Mundial.
4: Fue al Mundial, entonces...
0: Ahora, también lo de Irving Lozano. Estuvo en San Diego, lo apartaron. ¿Cuántos meses estuvo entrenando solo hasta que llega al Galaxy? Esas circunstancias... Es el inicio del proceso de Rafa. Y fueron buenos dividendos de los dos en este partido contra Colombia. Ahora vendrá contra Perú. No sé si va a repetir a estos dos. Algunos los va a alternar. Seguramente se suman otros a la convocatoria. Hablando de Guadalajara, jugadores de Guadalajara. Creo que entiendo la exigencia, pero también hay lapsos del proceso donde tú puedes decir este sí y este no.
4: Pero a ver, más allá del proceso. O sea, son situaciones muy específicas en las que esperas que jugadores que ya tienen experiencia, como Luis Chávez, dos veces mundialista, pues empiece a pesar más, ¿no?
1: Sin pretender disculpar a Luis Chávez, justo la semana pasada hablábamos, Desi y un servidor, de lo difícil que son esas jugadas, ¿no? De cuando tienes la portería abierta con arquero, con el defensor, y que es aparentemente, y entre comillas, solamente empujarla, no es tan sencillo. No es tan fácil. Por diferentes razones, hay que ver cuántas fallas hay de grandes jugadores, inclusive.
3: Sí. Ahí. Bueno, Ronaldo no se perdió una.
1: Sino... No, es que sucede. No es tan sencillo. Ahora, coincido. El que sorprende gratamente y qué bueno es el Chucky. Porque yo creo que el Chucky puede ser un jugador recurrente en las listas de la selección.
3: El Chucky que aparece en la posición que habitualmente habíamos visto a Alexis Vega, quien, acabando el partido, y ya lo hablaremos, acabando el partido entre Toluca y Cruz Azul, dijo que en los próximos días va a dar a conocer su futuro en relación de la selección para ver si se retira de la selección. Y luego le preguntaron a Rafa en conferencia y dijo, no, pues como que no estaba informado del tema. Y...
4: Pues, ¿de quién esperas un anuncio de un retiro de
3: una
4: selección?
3: Leyenda.
4: ¿De una leyenda o de alguien que al menos tuvo un papel de destacado mínimo, ¿no? Alexis nunca ha tenido un papel destacado con selección. O sea, Con todo respeto, siendo un magnífico jugador con Toluca, nadie está esperando para ver si sigue siendo convocado o no a la selección Alexis Vega. O sea, se atribuye una importancia mucho mayor con selección de la que realmente tiene.
3: Y yo creo, Paco, salvo tu mejor opinión, ningún futbolista, bueno, una leyenda, Messi lo va a hacer, ¿no? Una leyenda. Pero yo soy de la idea que ningún futbolista puede decirle hasta aquí a la selección. La selección te deja de considerar.
1: Sí, claro,
3: pero
1: no, a ver,
3: tú a la selección. No va.
1: A ver, voy a dar mi opinión tal cual. Y yo coincido mucho con Miguel Ángel. Por ejemplo, los partidos de despedida tienen que ser para la gente que tiene una trayectoria espectacular. No, en otro nivel, los partidos de despedida.
3: Pero esa es una despedida.
1: Sí.
3: Ya es.
1: Ahora, el tema de la selección con mayor razón. Sí, cuando tú eres un recurrente por mucho tiempo, todas las listas estás ahí, eres titular indiscutible, eres figura de la selección, entonces sí puedes decir, estoy pensando en retirarme de la selección. De otra manera,
3: No va.
4: No, pues es
1: sobra.
4: Es despecho. Es
1: sobra.
4: Despecho, ¿no?
0: No, y es
4: porque no tuvo participación
0: y rápido, en el mundial. Cuando eres el máximo goleador de la selección, no se lo hicieron la despedida. ¿No? No. A Javier Chicharito Hernández.
2: Y él, y él lo ha dicho varias veces, al margen que no sabemos, no lo van a convocar a
0: Entonces, yo creo que elegible, ¿no? No está ni en la conversación que Alexis Vega diga eso.
3: Sí, no me, a mí en particular no me gusta eso. Yo creo que la selección dice ya. Y una despedida como las que dice Paco es para cuando ya la selección ya no te va a considerar más, pero es un homenaje.
1: No, claro.
3: Como a Cuauhtémoc, claro. Como a Hugo, sí. Como a Ochoa.
1: Y te sobran los dedos de la mano. Sí, Javier, sí,
0: claro.
3: Sí, de acuerdo. Vamos hasta New Jersey con León Lecanda, quien sigue muy de cerca a la Selección Nacional de México. León, fuerte abrazo. ¿Qué novedades hay con el Tri?
7: Aquí a la espera, Álvaro. Perdóname, Adal, un abrazo fuerte a todos en Fútbol Picante, en el Red Bulls Performance Center.
3: Espérame, León. Otra vez.
7: Perdóname,
3: no
7: Juan
3: pasa
7: Gabriel.
3: Nada. No soy rencoroso, pero desde el principio, como
4: pero
3: si no hubiera pasado. 3-2. Vamos hasta New Jersey con León Lecanda, quien sigue muy de cerca a la Selección Nacional de México. León, fuerte abrazo. ¿Qué novedades con el Tri?
7: Querido Adal, a la espera, un fuerte abrazo a todos en Fútbol Picante de que llegue la selección mexicana aquí a este Red Bulls Performance Center, la casa del New Red Bull de la MLS. Aquí, justo también, en unos minutos comenzará la rueda de prensa con Mano Meneses, el director técnico de Perú, que no tuvo una buena presentación frente al equipo de los Estados Unidos y que todo supone dos cosas. Uno, la oportunidad de oro para que Rafa Márquez consiga su primera victoria como director técnico nacional. Y dos, para que vea a muchos jugadores jóvenes, porque ayer ya se integraron los cuatro de Chivas. Luis Romo no es uno de los jóvenes, pero sí, por ejemplo, Santiago Sandoval, Hugo Camberos o el mismo Diego Campillo. Así que aquí van a entrenar las dos selecciones. Primero lo hará el equipo Inca, después el conjunto tricolor.
3: Las sensaciones, León, al interior de la selección luego de este buen debut de Rafa al frente.
7: Mira, buenas sensaciones, porque en el papel y en el análisis que se ha hecho post partido, México fue superior a Colombia a pesar de no haber conseguido la victoria. Le gustó mucho la propuesta de un equipo construyendo la jugada desde el fondo, con la salida del balón con Raúl El Tala Rangel, con atrevimiento en el pase entre líneas, con muchas llegadas, con digamos poca finalización, pero sí en cuanto al volumen de juego, por lo menos lo que yo he preguntado y lo mismo que compartía Rafa Márquez, quedaron contentos, no satisfechos, porque eso hubiera dejado un triunfo a Adal, pero sí creo que es un equipo mexicano que mostró personalidad ante una selección de Colombia que también de una u otra forma había hecho pues esos cambios generacionales también en el medio campo. No estuvo Luis Díaz en esta concentración, si va a seguir en la selección James Rodríguez, que ya se retiró y que fueron parte del medio campo que hizo pedazos a México en Arlington, Texas, hace menos de un año, ¿no? 4-0 en esa victoria antes del Mundial. Entonces, buenas sensaciones, Adal, en general.
1: León, qué gusto saludarte, un abrazo a la distancia. ¿Qué percibes? ¿Cuál es la diferencia más notable, digamos, en cuanto a lo que percibes del grupo con Javier, aunque son prácticamente los mismos? Pero en la dinámica, ¿hay alguna diferencia que tú puedas mencionarnos, que para ti así de bote pronto la puedas comentar?
7: Es quizá pronto para decirlo, pero lo que puedo percibir es que hay primero muchísimo respeto con Rafael Márquez, pese a su inexperiencia como director técnico, y también mucha cercanía tanto de él como de Andrés Guardado, porque han obviamente sido referentes de la selección y del fútbol mexicano. Los dos entran fácilmente en el top 10 de la historia y desde luego Rafael Márquez en el top 3 de la historia del fútbol mexicano. Entonces he podido notar eso, hay una buena convivencia, hay un grupo que entiende que hay que ganarse lugar. Por ejemplo, Irving, el Chucky Lozano, de los de más experiencia, sabe que este es uno de sus últimos trenes para realmente subirse y quedarse en la selección mexicana ahora que ha recibido nuevamente una oportunidad en el equipo tricolor, después de no haber jugado en la primera mitad de este año, Paco. Y creo que en ese sentido hemos visto armonía, podría decir a secas, en lo que nos han permitido observar. Hoy tendremos oportunidad otros 20 minutos de notar eso, y un Rafa Márquez que está asumiendo el rol de líder, tratando de ser él el que lleve el mando en los entrenamientos. Como decía nuestro querido John Sutcliffe, pasó de ser un coordinador defensivo, ¿no?, estar mucho trabajando con los centrales, César Montes, Johan Vázquez, con la línea de cuatro en el fondo o de cinco en la etapa de Javier Aguirre, a ser hoy el entrenador en jefe. Y sí, tener su equipo, pero desde luego él encargarse de todas las indicaciones y de la batuta en los entrenamientos.
3: Perfecto, León. Gracias. Te mandamos un fuerte abrazo y estamos pendientes de lo que nos cuentes. Saludos.
7: Abrazo.
3: Ahí está León Lecanda con la información de la selección nacional.
1: ¿Así se llevan?
3: ¿Quiénes? No, fue muy grosero. Estoy de acuerdo contigo. Bueno, pero ¿sabes qué, Paco? Hay que dar siempre segundas oportunidades.
1: Siempre.
3: No soy rencoroso, pero sí muy sentido. Pausa. De regreso en Fútbol Picante, Desiree Monsiváis está feliz de la vida porque el América sacó un muy buen resultado, Desi.
0: No, un poco decepcionada por Juan Reynoso, muy abierto la postura de Necaxa, parecía que ahí con Carranza podría ser la opción, esa es buena intervención, define perfectamente Necaxa abajo, se va adelante en el marcador, como lo dijo también a Almada. América, la tónica de los últimos tres partidos es un desastroso primer tiempo y buena reacción en los segundos tiempos o cuando los minutos van avanzando en el partido. Aquí una mano de Borja, lo ejecuta perfectamente el delantero Necaxa. Parecía un partido de trámite, ¿no? Llegar a la otra área, también al otro, después el VAR interviene. Esa es una mano muy clara también del defensa del jugador de Necaxa. Y Henry Martín me parece algo interesante que ante la presión y la competencia interna responde porque puso dos puntas del América.
4: Sí, pero el gol que mete Borja es mejor que los tres puntos de Henry. O sea, son dos penales y un cabezazo en línea de gol.
3: ¿Esto
0: no,
3: qué es?
0: Perdón, pero no puede.
3: ¿Esto qué es? ¿Esto?
0: Es una falta. Es lo de Pedraza, ah, va y le hace un caballazo a Carlos Álvarez. No puedes decir eso, Mike, de que un penal es menos importante que una definición.
4: Hablo de la factura de los goles. O sea, los goles que
0: ha
4: hecho Borja.
0: Factura,
4: los
0: sí.
4: Cuatro goles que ha hecho Borja en tres partidos con el América, habla de... Y no hay una gran diferencia en edades de un mucho mejor estado físico, bueno, que Henry Martín.
0: De la
4: que hay que meter
0: sí.
4: Los penales, que hay que estar ahí, totalmente de acuerdo. Pero habrá gente que empiece a decir que Henry ha revivido y demás. Hablo de comparar a Henry, no con nadie, sino con Henry. Con el Henry del pasado, todavía está muy lejos.
1: ¿No? Ahora, haciendo tres goles, ¿no? Aunque hayan sido dos, porque quizás el primero, el segundo, ahí hay duda, pero es un hat-trick. Quiere decir que Henry está ahí vigente más que nunca. Ahora, ojo
4: con
1: que
4: penal,
1: Necaxa...
4: Con penal,
0: no le gusta, no le gusta.
3: Siento que Briseño...
1: No, está bien.
3: Que es lo que pudimos tener.
1: Ahora,
4: no,
1: lo Necaxa... Hablando de lo que pudimos tener, Necaxa, antes de que caiga el primer gol, tiene una muy clara de Carranza. La pelota se le alarga.
4: Increíble.
0: Que le deja el taconcito a Aguilar.
1: Sí, era para el gol. O sea, Necaxa pudo haber estado 2-0 arriba. Sí.
0: Y cambia
1: después
0: la dinámica.
1: Comete errores gravísimos. El tema de las manos. Tú no puedes como defensor ir a defender una pelota así en el área. Después, cuando fallan en salida, sí. Ochoa recula, retrocede en lugar de ir a apretar. Se perfila mal. Y después Borja hace un golazo espectacular.
4: Golazo.
1: Espectacular. Y aprovecha muy bien los errores América. Esa es la gran diferencia de los grandes equipos con los equipos regulares. Que te aprovechan los errores que cometes. Sí, el Cruz Azul Toluca, es que hubieron muchos errores, pero se aprovecharon. Porque si no los aprovechas, el partido puede quedar 0-0 o 1-1. ¿Sí? En este caso, América aprovechó esa vulnerabilidad de Necaxa que yo coincido contigo. Yo espero más de Necaxa. Uh-huh. Otro tipo de comportamiento, ya son dos derrotas consecutivas. ¿Sí? Juan Reynoso tendrá que apelar a el cero atrás, me armo bien y a ver de a cómo nos toca, pero que no me metan gol. Primero, que no me metan gol.
4: Porque aparte, es exactamente lo opuesto a lo que podríamos haber esperado de Juan Reynoso, porque perdió 3-1 en San Luis y 4-2 en casa contra el América.
1: Siete goles son muchos.
4: O sea, el sello de Juan Reynoso son con muchos. Cruz Azul era el unocerismo de sí. Reynoso. O sea, es pongo orden y de ahí...
1: Así es.
0: Pero aquí se aplica el tipo de materia prima que tienes. Están en el proceso de experimentar cómo reaccionan sus futbolistas. Errores en la salida. Errores en la presión. Esa de Pedraza que va y hace el caballazo a Carlos Álvarez también te habla de la proximidad. Entiendo que no puedes perder puntos cuando la jornada es la décima y entonces tienes que buscar otras soluciones. La solución primaria es no recibir tantos goles. Uh-huh. Eso me queda claro. Pero tampoco puedes comparar un equipo como fue lo del 2021 con Cruz Azul y ahora con Necaxa cuando la materia prima era totalmente diferente.
4: Sí, por supuesto. Pero sí O sea, simplemente digo que me extraña, o sea, no era lo que esperaba de un equipo de Reynoso, aunque es prematuro tal vez todavía para juzgarlo, y porque sí venía jugando ya muy mal con Barini, ¿no?
0: Entonces, o sea, que otra vez podemos decir que el América, que está empatado con Toluca del líder, es engañoso porque le gana a Necaxa.
4: No, yo no caigo
2: te
4: en
2: dije
4: eso.
2: Dije que es América.
4: Yo no caigo en eso, pero sí, ya lo estoy viendo.
2: Solo señor, el colorito. Yo nunca te voy a engañar.
4: El colorito.
2: No. Te voy a pelear, no, pero nunca nada. Te voy a engañar.
4: Ahora no, me dijeron que América anda muy bien. No.
1: Me dijeron que América, yo escuché, que América, no esperen mucho de América este torneo. No hay dinero. No sé cómo investigan en las arcas de la parte administrativa. No van a haber refuerzos. Borja es la mejor contratación.
2: Como dice Dione. No cambió él, cambió la noticia.
1: Oh, ok.
4: Bueno, le metieron $5 millones
2: porque a la América. No había dinero. Entonces, y llegó después.
1: O sea, $25 millones no es dinero.
2: Pero al principio no había, Paco.
1: Y llegó después. Y después ya hubo.
2: Se autorizó, es como.
1: Ok.
2: Aprueba.
1: Abrieron la
2: dile
1: llave.
2: Dile a contabilidad que
1: abrieron
2: te apruebe.
1: La llave.
2: Pues sí, pues sí. Tengo el sello, licenciado. Sí, hay que tener cuidado con América, anda muy bien. Lo de Querétaro, ojo. Ahora hablamos de Chivas. Lo de Querétaro no debería de sorprender el resultado en sí, del lado de Querétaro, porque están haciendo un muy buen trabajo en lo que llevamos de torneo. Punto y aparte. Lo de Chivas.
1: No, déjame hablar un poquito más de Querétaro.
2: Claro.
1: Déjame hablar un poquito más de Querétaro.
2: Por favor.
1: Del Chino González.
2: Muy bien, muy bien.
1: Qué bien trabaja, la manera en que potencia a los jugadores, lo de Alisson. O sea, tiene que ver el técnico. Claro. Querétaro aprovecha los errores de Chivas, ¿sí? Aprovecha los errores de Chivas, pero espérame, ¿eh? Antes del gol ya había una mano a mano frente al arquero. Aquí Romo, imperdonable, imperdonable, ¿no? Pero después el segundo gol de Querétaro en el contragolpe, qué mal toman parada. Yo entiendo que vas y aprietas, pero no te pueden tomar tan mal parada en defensa para el segundo gol de Querétaro.
0: Ahora, una combinación de cosas. Querétaro es un buen visitante. Le ganó al Atlas, le ganó a Tijuana.
1: Pachuca. A Pachuca.
0: También a Pachuca, sí. Claro. Y después ahora le gana a Chivas. Y sobre todo, me queda un poquito de extrañeza, porque Milito, cuando hace la postdeclaración de después del partido, dice que sabía que Querétaro jugaba el contragolpe. ¿Cómo armó esa jugada? Increíble. Desde Diego Reyes hasta que llega al centro delantero, que llega y la define perfectamente. Si Milito sabía eso, entonces da a entender que sus futbolistas se confiaron.
1: O que no le hicieron caso.
0: Es que
1: porque el equipo, si tú eres defensor central y el técnico te dice, ojo que este equipo juega al contragolpe, marca en ataque. La marca en ataque, algo que no sucedió, no es que iban 3-0, iban 1-0, era un gol de diferencia. Y el contragolpe es muy fácil la manera en que te definen, muy fácil.
2: Yo lo que más he destacado de las Chivas de Milito, por encima de los recorridos, las coberturas, la profundidad de plantel, por encima de todos, la intensidad de los futbolistas que están en la cancha. Porque de verdad van a tope en todas las jugadas. Nos ha tocado verlo. El fin de semana, intensidad cero. Sí, en algunas jugadas.
1: Ya van tres tiempos así.
2: Intensidad cero.
1: El segundo tiempo con América y los dos tiempos con Querétaro. Algo está pasando.
2: Y ese tendría que ser un mensaje, porque en las odiosas comparativas, fíjate cómo tu odiado rival América fue capaz de reponerse de un 2-0. Sí, en tu casa, un clásico, otro contexto. Pero el América, que es el más grande y demás, porque es el más ganador, sí te demostró en el partido más importante que tuvo ese poder de reacción. Y Guadalajara no fue capaz de superar ese 0-2 o 2-0 ante Querétaro en su propia casa, sin quitarle, insisto, ningún mérito a Querétaro, ninguno. Pero esos sí son mensajes, Miguel, que dices, si quieres competir para ganar un título, no puedes aflojar nunca y tienes que tener esa casta para reponerte. Y falló feo Guadalajara ahí.
4: Sí, porque el cuestionamiento a Chivas no cesará hasta que no gane un título.
2: Es cierto.
4: Y parece ser, no, tampoco hay que dramatizar por un resultado así, pero sí parece que la curva de rendimiento del equipo de Milito, de las Chivas de Milito, ya habrá tocado tal vez su punto más alto y que no lo ha podido sostener con constancia con respecto al torneo pasado. O sea, sí, buenos momentos por ahí el primer tiempo contra el América. O sea, han habido algunos momentos, algunos partidos, pero no con la constancia del torneo pasado, no con la consistencia, no con la contundencia. Ahora se va en cero contra Querétaro. Entonces, de pronto sí creo que hay que esperar a ver la liguilla, porque esa es la prueba de fuego. Se va a meter a la liguilla claramente, tal vez lo haga entre los cuatro mejores, pero sí parece ser que el rendimiento futbolístico de las Chivas de Milito, entendiéndose esto como una gran gestión de todos los torneos, porque así se está evaluando, no está en su punto
1: y
4: más alto.
1: Y cometes un grave error dentro de esa posibilidad, de esa, el bajar la intensidad desde el partido con América, porque a América le pudiste haber hecho el primer tiempo 3 o 4 goles. Uh-huh. Y lo liquidas. ¿Sí? Y lo liquidas para el resto del torneo. Uh-huh. O sea, América, esa reacción del segundo tiempo contra Chivas le permitió tener esta reacción contra Necaxa, porque ya se sabe poderoso y capaz de hacer o de tener una reacción. Si la tuvo con Chivas, la iba a tener con Necaxa. Entonces, a tu archirrival lo dejaste.
4: Lo reviviste ya.
1: Sí. Y por otro lado, tú estás perdiendo gas. Yo sé que es muy... Tú no puedes hablar de que Chivas viene a menos. No, pero es una llamada de atención a tiempo. A tiempo para decir, hey, así no vamos a pelear por el título.
3: Así no.
1: Así no.
0: Yo coincido contigo que llegó a su punto más alto, que dice Mike, pero también puede volver a subir.
1: Sí, sí.
0: O sea, puede volver a subir.
1: De acuerdo.
0: Demostrar esas cuestiones, pero no se puede justificar que porque hay bajas, que porque no está el Piojo, está... O sea, tampoco ya no puede entrar caer en esa dinámica como pasó el torneo anterior cuando fue la selección mexicana en el Mundial.
3: Pero ahí eran 6.
0: Sí, entiendo, pero también aquí tuviste una lección que aprender. Una lección que aprender.
3: En liguilla.
0: No. Ya no puedes repetir y no te puedes justificar en esa misma, en ese mismo.
3: Pero alguien de Chivas se ha justificado. En esa liguilla. ¡Ay!
0: Casi me das un plumazo.
4: No te pongas nervioso.
0: No, nadie se ha justificado.
1: Adal le tira plumazo a decir.
0: Y se enoja porque no defiende a sus Chivas.
3: Tiene razón, son un desastre. Tiene razón.
0: No. A lo que voy es que tiene potencial este equipo y Milito lo sabe. Le hice una pregunta extraordinaria más allá de eso. Si tu equipo tiene pérdidas en la salida, ¿por qué te ¿cómo se dice?
1: Esmeras,
0: te aferras en seguir saliendo cuando el porcentaje es mejor cuando brincas las líneas. No todo el tiempo es jugar abajo, sí, brinca las líneas.
3: Sí, estoy de acuerdo.
0: Y ahí la verdad es que no supo qué responder. Él mismo se contradijo diciendo, el porcentaje es mejor cuando yo despejo y brinca las líneas.
1: Que no es la primera vez que no sabe qué responder, ¿eh?
0: Ah, caray.
1: No es la primera vez.
3: Y tampoco es la primera vez que usted le pega a Milito. Pausa y regresa.
1: Con cariño.
3: Mi pluma, por favor. Pausa, cuando regresemos, Briseño sufrió contra el Toluca, ¿eh? Me llegó un fax.
8: Tiene un árbitro normal, que entienda el juego, seguramente era otro el trámite. El resultado es justo porque los dos equipos jugaron bien, hicieron todo para ganar, dos equipos que van al frente. Pero el árbitro le dan oportunidades, pero no aprende. Mirá que le dan oportunidades a este árbitro, pero árbitro se dice, pero no aprende. No está a la altura de un partido así, lamentablemente. Una patada de Piovi en los testículos de Paulinho, muy claro, y lo de Dita también, lo vieron todos. Pero vuelvo a insistir, un árbitro que le dan oportunidades y no está a la altura. Vuelvo a insistir. Eso se lo dije a ella en la cara también. Por eso me amonestó. Y nada más, se lo dije el partido pasado en Toluca y se lo vuelvo a decir hoy. El partido pasado en Toluca también, nos sacan un gol, muy claro, una falta, y hoy hay una expulsión en donde el árbitro tiene que interceder, nada más.
3: Muy molesto el Tony Mohamed con el arbitraje. Brissi, ¿qué te pareció el partido?
4: El partido frenético, ¿no? Lleno de errores de ambas partes y con lo que decía Paco, ¿no? O sea, con la calidad que tienen los dos equipos, pues termina siendo un festival, un partidazo. Dos goles de cabeza, el segundo es monumental del Toro Fernández. El contragolpe que firma Alexis para el 3-2 también es tremendo. Y yo creo que creo que es inobjetable la roja que debió recibir Gonzalo Piovi. Creo que eso no.
3: Idita.
4: Unánime. Idita por el empujón al abanderado. Pero no es una cosa de partido. O sea, entiendo, sí, no lo estoy justificando, pero lo que voy es que en situaciones de partido es la roja Piovi, sobre todo, ¿no?
0: Sí, lo edita, no.
4: Ahora,
3: a ver, ¿qué pusiste en tus redes, Briseño?
1: A diferencia, que no te pongan sonriendo.
3: A diferencia de los dos juegos previos, la actitud. A ver, léelo tú mejor.
1: No, léelo tú si quieres.
3: La actitud de este Cruz Azul sí es la que quiere ver su afición. Tras errores graves en la defensa, la máquina siempre buscó el triunfo y el empate es justicia. Y sí importa porque ya estaban las hienas.
4: Las hienas.
3: Así.
4: No, las hienas. Y la carroña, buscando la carroña.
3: ¿Quiénes son las hienas?
4: Bueno, pues yo creo que lo que se ve no se juzga.
1: No, yo te digo, las hienas es un animal que está. Sí, que.
3: El Rey León.
1: Que busca
3: Simba.
1: No, que son montoneras, ¿no? Montoneros y buscan al herido. ¿no? Al que ya está
4: para comérselo.
1: Fallecer para comer.
3: ¿Y en este caso quiénes son?
1: Ah, no sé, esa es la pregunta, ¿no? ¿Quiénes son las hienas?
4: No, lo dejo en la interpretación de cada quien. Yo creo que la afición de Cruz Azul lo tiene perfectamente claro.
3: Me gustó el término las hienas, sí, pero me gustaría más que nos dijeras quiénes.
0: Es que yo puedo hacer muchas teorías.
4: La metáfora está muy clara.
1: O sea, ¿hienas de dos patas?
4: Pues las hienas son de cuatro.
1: Sí, por eso digo, pero hay hienas de dos patas.
4: Pero a veces se paran y pueden ser muy peligrosas.
1: Ahora, los errores, Miguel Ángel, los errores son graves.
4: Sí, los errores son graves, principalmente de esos dos jugadores.
1: Y el gol, y en el gol que dejan pasar, Piovi tiene que ir con la derecha a cortar.
4: Sí, estoy pero de acuerdo.
1: Es una jugada muy clara. La dedita es circunstancial con las manos atrás cuando viene el desvío. Pero los goles que se dan en el partido contra Toluca, que los aprovecha muy bien, sí. Pero, te hablan de que tiene que ajustar ahí
4: Cruz. ¿De qué se habla de este partido?
3: ¿Cuál es la declaración de Mohamed?
4: No, más allá de, pero en términos futbolísticos.
1: ¿Después o...?
4: No, o sea, ¿cuál es el análisis del partido?
0: Pues Cruz Azul. El Cruz Azul deja llegar.
4: Dejó ir la ventaja.
1: No, bueno, pero
4: Cruz Azul empató en el último minuto.
1: No, bien.
4: Pero eso no se dice. Pero
1: yo no bien.
4: Cuando Cruz Azul empata
1: no, sí, lo dijimos.
4: En el último minuto.
3: Tú dijiste.
4: No se dice.
1: Yo
4: no
1: sí.
4: Se dice,
0: oye, lo que pasa es que no se dice. No se dice porque estás enfrentando un Toluca Cruz Azul.
4: Pero uno en América Chivas, ¿qué se dijo?
0: Candidatos al título.
4: El América empató un partido.
0: Pero la importancia de un clásico nacional.
4: Cuando un equipo empata, se destaca que el equipo empata y cuando Cruz Azul lo hace es, sí, pero...
1: No, pero yo sí dije
4: porque
1: que...
4: Porque sí, no, está Cruz Azul ahí empata. Por delante. ¿Eh?
1: No, Cruz Azul consiguió el empate y muy bien. Lo que pasa es que Cruz Azul tenía el partido controlado. En el 2-0, el partido estaba controlado.
3: O sea, ¿tú sí dijiste en picante noche que Cruz Azul dejó ir el partido?
1: No, yo dije, en el 2-0 no puedes cometer, el primer error de Dita es gravísimo. No puedes cometer un penal así. Puedes cometer un penal así, es gravísimo. Y después, bueno, se van dando una secuencia de errores que terminan dando la vuelta al equipo de Toluca. Yo te diría que porque en un equipo de tanta calidad, esos errores los pagas muy, muy, muy caro. Pero después Cruz Azul consigue el empate en último minuto. Para mí es el discurso. Yo no diría otra cosa.
4: Yo quería retomar lo de Mohamed.
1: Yo
4: quería retomar lo de Mohamed. Uh-huh. El error de no expulsar a Piovi es muy claro. Uh-huh. ¿Qué otro?
3: De Dita.
4: O sea, ¿qué otro en el transcurso del partido?
3: La expulsión de Dita.
4: Por eso, pero no es una acción, digamos, de fútbol, un fuera de lugar que no se marca.
3: Pero es una roja que no apareció y tenía que haber sido
4: sancionado. Sí, pero a lo que yo voy es que me parece que Mohamed, que lleva 7 partidos sin poderle ganar al Cruz Azul, está expresando con esa declaración, a mi juicio, desatinada, la frustración por no haber podido ganar un partido. Porque si bien es cierto que sí se equivoca Katia Itzel en el partido, en no señalar esa roja, también hay errores del lado de Cruz Azul.
0: Pero por ejemplo,
4: ¿es un penal sobre Bere?
0: No, claro que no.
4: ¿Este es un penal sobre Bere? No. Ahí está el contacto.
0: ¿Dónde?
4: ¿Cómo? Pues las espinillas están chocando. Bere quiebra al defensa de Toluca y le choca la pantorrilla. Está muy claro el contacto.
0: Lo entiendo, pero recordemos que el criterio del arbitraje ha sido...
3: Terrible,
0: porque incluso esta jornada muchas veces llamados al VAR para que sean asistidos cuando las sujeciones son mínimas. Como que le dijeron,
1: el arbitraje de Adonai en el Santos Pachuca fue peor.
0: Sí, fueron las sujeciones mínimas, ahí fue como que la indicación de esa jornada. Pero en esa jugada, justo deja tú lo unificar el criterio para marcar algunos penales. Lo de Bere extiende la pierna, no hay ningún contacto porque el futbolista de Toluca... Ya pone el pie sobre el césped y sí existe el ligero rozón de las espinillas o el de las rodillas. Pero no es un...
4: Lo traba, si quieren poner
0: otra criterio. Imagen, lo traba. En esa toma, no te da
4: está
0: la...
4: Está muy claro, Desi, que para se ve no el choque de espinillas.
3: Para ti no es penal.
0: No.
3: ¿Para ti, Paco?
1: No.
3: Para mí sí es penal.
4: Para ti sí.
3: Para mí sí es penal.
4: Y hay otra
0: otras jornadas que sí marcaron ahí. Una en la América, que incluso hay un rozoncito de Kevin Álvarez, no me acuerdo contra quién, y marcaron un penal en contra de la América.
4: Pero lo que voy es que no es un arbitraje que
0: es intermitente.
1: Sí, la de Piovi es la clara.
4: Sí,
1: es así. La de Dita, sí, no la puedes dejar pasar, pero no se la cargo directamente a Katia Itzel.
0: No, el cuerpo
3: pero
0: arbitral.
3: Pero es la encargada de impartir.
0: El cuerpo
1: sí,
0: arbitral.
1: Pero no
3: la máxima responsable.
1: No se la...
0: A ver.
1: No,
0: a ver.
1: No.
0: Es que ya
4: ¿cómo ve? Ves hasta vibra el muslo izquierdo no, del.
0: Vibra porque él hace una hiperextensión con la rodilla porque él no, quiere cambiar de dirección.
4: ¿No hubo contacto?
0: Ligeramente en las espinillas, pero es un porque se tocan, no un contacto para trompizar.
1: Pero se encuentran las piernas.
4: Berebere trae el balón y hace el recorte para provocar
0: ahora,
4: eso.
0: Para terminar, entiendo la declaración de Mohamed. Se equivoca porque dice la frase arbitraje normal. Eso sí es como...
1: Ahí si fuera entra. Un arbitraje normal.
4: Si fuera un árbitro normal.
0: Árbitro normal. Eso creo que es un error, pero también no es cargar la mano para que se descontextualice. Es un arbitraje que sí dejó muchas aristas donde son cuestiones de mejorar el arbitraje en general, independientemente del género.
4: Yo creo que criticar el arbitraje está fuera de lugar en este partido. O sea, porque ¿por está manifestando una frustración sí. de lo que pasa con su equipo, a mí me parece.
3: Betaria, te dejo que nos digas a la cena, si tienes una pausa y venir. Bueno, al final creo que es una buena jornada, ¿no? En términos generales.
1: Sí.
0: ¿Te gustó que no se haya detenido la liga por la fecha FIFA?
3: No. No,
0: entonces
3: no me gustó.
0: Es buena en términos
3: de... No, o sea, de lo que vimos, al final lo que vimos.
0: Sí.
3: Buen partido con Toluca, buen partido América.
1: Muy interesante lo que sucedió.
3: Bien Santos.
4: Santos, gran
1: partido. O sea, espérame, ¿Atlante?
3: Bien Atlante.
0: Sí, muy bien.
1: ¿Atlante?
0: Pero pésimo Monterrey también.
1: No. Bueno,
3: pésimo.
1: Ok, pésimo. El partidazo de Cruz Azul, Toluca, partidazo, lo de América, Querétaro muy bien, o sea, para haber sido una jornada sin seleccionados, resultó muy buena. No es el ideal, pero resultó muy buena.
3: Bueno, pues llegamos al final de esta edición de Fútbol Picante, nos vamos despidiendo de sí, gracias.
0: A ver la plumita.
3: Toda tuya.
0: Gracias. Aquí está.
3: Ya está.
0: Ya no voló la puerta.
3: Regrésamela. Paquito, gracias.
1: No sé.
3: Gracias.
1: Un gusto. No sé si hubo intención, ¿eh? No
3: ah,
1: si hubo
3: intención. Ya está amarrando navajas.
0: Esa es interpretación.
3: No sé si ya está amarrando navajas.
1: Yo quisiera verla nuevamente. Yo quisiera verla nuevamente.
3: Gracias,
4: buenas tardes.
3: Gracias por haber estado con nosotros. La invitación para que en Latinoamérica disfrute de Equipo F a continuación. Gracias, buena tarde y hasta el día de mañana.
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0: dentro de tu bendición, para que vuelva a casa sin daño de alma y cuerpo. Amén.
1: Son las 6:41.
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1: Son las 6:41.

0: Señor Dios, Padre celestial y Creador del universo, al despuntar los primeros rayos del sol en esta nueva mañana, me acerco a ti en el silencio de mi corazón. Al contemplar cómo tu luz baña suavemente la tierra y disipa la oscuridad de la noche, mi espíritu se llena de una inmensa y reverente gratitud hacia ti. Reconozco en cada amanecer una muestra inagotable de tu amor paternal, una prueba patente de tu fidelidad que nunca falla, y la consoladora certeza de que tu gracia se renueva sobre mi vida con cada alborada. Te doy gracias, Padre Todopoderoso, por el descanso reparador con el que custodiaste mis horas nocturnas, por mantener bajo tu divino amparo a mi familia y mi hogar, y muy especialmente por regalarme la inestimable bendición de un día más de existencia. Despertar hoy con vida, sentir la respiración serena en mi pecho y disponer de mi mente y de mi voluntad para amar, aprender y servir. Es un don sagrado que acojo con profunda humildad y júbilo espiritual. En este primer instante de la jornada, deseo distanciarme por un momento del bullicio exterior, de las prisas aceleradas que pretenden dominar el mundo y de los pensamientos ansiosos que intentan arrebatarme la paz interior antes de tiempo. No acudo a ti por simple precepto ni a pronunciar palabras automáticas. Me acerco como un hijo que anhela la mirada amorosa, el refugio seguro y el consejo sabio de su padre. Tú penetras las profundidades de mi alma, Señor. Conoces mis pensamientos antes de que cobren forma en mi mente y comprendes la realidad completa de mi vida. Sabes de las obligaciones, tareas y elecciones que marcan el ritmo de mis horas, pero también conoces los cansancios silenciosos que arrastro, las dudas que a veces debilitan mi fe, mis flaquezas recurrentes y las inquietudes secretas de mi corazón. Ante ti me presento tal como soy, despojado de máscaras o vanas pretensiones, confiado plenamente en que en tu divino corazón jamás hallaré reproche ni condena, sino un amor compasivo que sana, perdona y renueva mis fuerzas para continuar. Te encomiendo con fe viva y absoluto abandono el transcurso entero de este nuevo día que me regalas. Pongo en tus manos de Padre mi inteligencia, los pensamientos que elija cultivar, las palabras que broten de mis labios, los afectos de mi alma y cada una de las decisiones que deba tomar a lo largo de las horas. Envía sobre mi vida el fuego de tu Santo Espíritu para que sea la luz que dirija mi discernimiento, la templanza que ordene mis pasiones y la fuerza firme que sostenga mi voluntad, para buscar siempre lo que es justo, noble y agradable a tu santísima voluntad. Concédeme la sabiduría para cumplir mis responsabilidades con integridad, la paciencia para sobrellevar los imprevistos sin perder la calma, y la mansedumbre para tratar a cada hermano con la caridad y el respeto que nacen de ti. Líbrame del egoísmo que busca la propia conveniencia, de la soberbia que me aísla del prójimo y del apresuramiento desmedido que destruye la serenidad del alma. Señor Jesús, quiero ofrecerte como un humilde sacrificio de adoración y entrega todas mis labores, esfuerzos y compromisos de esta jornada. Te entrego mi trabajo profesional, mis estudios, la atención a mi familia y cada pequeño detalle de mi rutina diaria. Enseña a mi corazón a realizar cada obligación con la máxima dedicación, honestidad y amor, entendiendo que aún en la tarea más modesta e imperceptible, puedo dar un testimonio auténtico de tu evangelio y glorificar tu santo nombre. Si hoy me concede tu providencia vivir momentos de alegría, de comunión fraterna o de satisfacción por el deber cumplido, los pongo a tus pies en humilde acción de gracias. Y si me corresponde abrazar el peso de la fatiga, las incomprensiones o el dolor, te ofrezco de corazón ese sacrificio, uniendo mi pequeña cruz a tu pasión redentora por la salvación de mi familia, las intenciones de la Santa Iglesia y la paz del mundo entero. Hazme hoy un canal transparente de tu amor, de tu luz y de tu consuelo ante cada persona con la que deba cruzarme. Abre mis ojos espirituales para reconocer las necesidades del hermano que camina a mi lado. No permitas que la prisa o la indiferencia me hagan pasar de largo ante el dolor, la soledad o el desánimo de mi prójimo. Que mi trato sea un bálsamo de paz. Que mis palabras infundan fe y esperanza. Y que mis acciones reflejen la inmensa bondad de tu divino corazón. Dame la humildad para pedir perdón sin demoras, si llego a equivocarme, y la generosidad de alma para perdonar de corazón cualquier ofensa que reciba durante el día. Permíteme caminar las próximas horas con la certeza viva de que nunca estoy solo, porque tu presencia me habita y tu mano poderosa sostiene cada uno de mis pasos. Pongo este nuevo día, mi existencia y la vida de quienes amo, bajo la mirada amorosa y la dulce protección materna de la Santísima Virgen María. Con fe renovada, esperanza firme y el corazón lleno de tu caridad, me dispongo a vivir esta jornada para la mayor gloria de tu santo nombre. En el nombre del Padre, del Hijo y del Espíritu Santo. Amén. Te damos gracias, Señor, porque has depuesto la ira y has detenido ante el pueblo la mano que lo castiga. Tú eres el Dios que nos salva, la luz que nos ilumina, la mano que nos sostiene y el techo que nos cobija. Y sacaremos con gozo del manantial de la vida las aguas que dan al hombre la fuerza que resucita. Entonces proclamaremos, cantadle con alegría, el nombre de Dios es grande, su caridad infinita. Que alabe al Señor la tierra, cantemos sus maravillas. Qué grande en medio del pueblo, el Dios que nos justifica. Amén. Oh Dios, tú eres mi Dios, por ti madrugo. Mi alma está sedienta de ti. Mi carne tiene ansia de ti, como tierra reseca, agostada, sin agua. Cómo te contemplaba en el santuario, viendo tu fuerza y tu gloria. Tu gracia vale más que la vida, te alabarán mis labios. Toda mi vida te bendeciré y alzaré las manos invocándote. Me saciaré como de enjundia y de manteca, y mis labios te alabarán jubilosos. En el lecho me acuerdo de ti, y velando medito en ti, porque fuiste mi auxilio, y a la sombra de tus alas canto con júbilo. Mi alma está unida a ti, y tu diestra me sostiene.
1: Oh Dios, tú mereces un himno en Sion, y a ti se te cumplen los votos, porque tú escuchas las súplicas. A ti acude todo mortal, a causa de sus culpas. Nuestros delitos nos abruman, pero tú los perdonas. Dichoso el que tú eliges y acercas para que viva en tus atrios. Que nos saciemos de los bienes de tu casa, de los dones sagrados de tu templo. Con portentos de justicia nos respondes, Dios Salvador nuestro. Tú, esperanza del confín de la tierra y del océano remoto. Tú que afianzas los montes con tu fuerza, ceñido de poder. Tú que reprimes el estruendo del mar, el estruendo de las olas y el tumulto de los pueblos. Los habitantes del extremo del orbe se sobrecogen ante tus signos y a las puertas de la aurora y del ocaso las llenas de júbilo. Tú cuidas de la tierra, la riegas y la enriqueces sin medida. La acequia de Dios va llena de agua, preparas los trigales. Riegas los surcos, igualas los terrones. Tu llovizna los deja mullidos. Bendice sus brotes, coronas el año con tus bienes. Las rodadas de tu carro resuman abundancia. Resuman los pastos del páramo y las colinas se orlan de alegría. Las praderas se cubren de rebaños y los valles se visten de mieses que aclaman y cantan. Padre nuestro que estás en el cielo, santificado sea tu nombre. Venga tu reino. Hágase tu voluntad en la tierra como en el cielo. Danos hoy nuestro pan de cada día. Perdona nuestras ofensas, como también nosotros perdonamos a los que nos ofenden. No nos dejes caer en tentación y líbranos del mal. Amén. Creo, Jesús mío, que estás real y verdaderamente en el cielo y en el santísimo sacramento del altar. Te amo sobre todas las cosas y deseo vivamente recibirte dentro de mi alma. Pero no pudiendo hacerlo ahora sacramentalmente, ven al menos espiritualmente a mi corazón y como si ya te hubiese recibido, te abrazo y me uno del todo a ti. Señor, no permitas que jamás me aparte de ti. Amén.
2: En el nombre del Padre, del Hijo y del Espíritu Santo. Amén.
3: Son las 7:01.
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Del Evangelio de Juan. En aquel tiempo vio Jesús que se acercaba Natanael y dijo de él: «Ahí tenéis a un israelita de verdad, en quien no hay engaño». Natanael le contesta: «¿De qué me conoces?». Jesús le responde: «Antes de que Felipe te llamara, cuando estabas debajo de la higuera, te vi». Natanael respondió: «Rabí, tú eres el Hijo de Dios, tú eres el Rey de Israel». Jesús le contestó: «Por haberte dicho que te vi debajo de la higuera, ¿crees? Has de ver cosas mayores». Y le añadió: en verdad os digo, veréis el cielo abierto, y a los ángeles de Dios subir y bajar sobre el Hijo del Hombre».

Hoy, día 29 de septiembre, celebramos la fiesta de los santos arcángeles Miguel, Gabriel y Rafael. Los arcángeles son una jerarquía angelical, o dicho de otra manera, una categoría de ángeles. Arcángel significa ángel principal, ángel que gobierna, ángel jefe. Aunque en el Apocalipsis el evangelista Juan nos habla de siete ángeles principales, la Biblia solo nos da los nombres de estos tres arcángeles. Hoy los honramos y mirándolos pedimos a Dios que como ellos seamos fieles servidores y mensajeros de la buena noticia del Evangelio. A propósito de esta fiesta de los santos arcángeles Miguel, Gabriel y Rafael, me gustaría compartir contigo tres reflexiones. En primer lugar, quiero detenerme en cada uno de estos arcángeles. Miguel significa ¿quién como Dios? Se le nombra en los libros del profeta Daniel, en la carta de San Judas, también en el Apocalipsis, que nos lo muestran luchando contra el diablo. Por eso se le representa con el traje de guerrero o soldado, con su talón sobre la cabeza del enemigo. Él te ayudará a no dejarte vencer por el espíritu maligno, que intenta muchas veces seducirte con egoísmo, superficialidad y bajezas. A propósito del arcángel Miguel, pregúntate, ¿cuáles son tus luchas? ¿Qué tienes que combatir tú para ser más libre, más feliz, más de Dios? Gabriel, por su parte, significa fortaleza de Dios, y lo nombra el profeta Daniel, pero sobre todo el evangelista Lucas, cuando este arcángel anuncia a Zacarías el nacimiento de San Juan Bautista y a la Virgen María el nacimiento de Jesús. Por esta razón, Gabriel es el mensajero de buenas noticias por antonomasia. Por eso se le representa con una vara de azucena perfumada. Gabriel te ayudará así a recordar la buena noticia del amor loco que Dios tiene por ti. A propósito del arcángel Gabriel, pregúntate, ¿cómo puede ser tu buena noticia para los que te rodean?

Finalmente, Rafael significa Dios sana, y lo nombra únicamente el libro de Tobías, donde el arcángel aparece acompañando y guiando a Tobías en un viaje, también indicándole cómo devolver la vista a su padre. Por eso es representado guiando a un joven y se le invoca para sanar enfermedades y emprender felizmente los viajes. Rafael te ayudará a no dar el paso equivocado, te guiará por el buen camino. Pregúntate a propósito de este arcángel, ¿vas por el camino recto, sigues a Jesús de cerca o andas perdido por caminos oscuros y tortuosos? En segundo lugar, quiero advertir que los ángeles no son una figura mitológica, una especie de símbolo del bien. Los cristianos, y también fieles de otras religiones, creemos realmente en su existencia. De hecho, como ya he dicho, la Biblia da cuenta de ellos, pero también lo hace el mismo Jesús, que en el Evangelio de hoy los nombra. Veréis el cielo abierto, y a los ángeles de Dios subir y bajar sobre el Hijo del Hombre. Los ángeles, como nos transmite la Escritura y la tradición, son criaturas espirituales, pero reales, que rodean a Dios. Su naturaleza está orientada totalmente hacia Él. De hecho, los tres nombres de los arcángeles, Miguel, Gabriel, Rafael, acaban con la palabra Él, que significa Dios. Pero Dios no solo está inscrito en sus nombres, sino en su naturaleza, que consiste en estar en Dios y para Dios. En este sentido, con toda propiedad, podemos decir que son santos, los santos arcángeles. Y como dijo en una ocasión el Papa Francisco, los ángeles y nosotros somos hermanos en la vocación. Tenemos una vocación semejante, colaborar, cooperar en el plan de salvación de Dios. Los ángeles están frente al Señor para servirlo, para alabarlo, y también para contemplar la gloria del rostro del Señor. Pregúntate, ¿sirves tú también al Señor? ¿Lo alabas con tu vida? ¿Contemplas su rostro en la oración? En tercer lugar, la palabra ángel viene del verbo griego angelo, es decir, anunciar. Por eso ángel significa mensajero. Estos arcángeles, ángeles jefes, son por tanto mensajeros privilegiados, mensajeros excepcionales de Dios. Y lo pueden hacer de un modo total y fiel porque viven sumergidos en Dios para amarle, adorarle y servirle. Y como ellos, tú también compartes esa vocación mensajera, angélica, misionera. Eres enviado por el Señor a dar testimonio de su amor. Pregúntate, ¿tus palabras, tus obras muestran esta buena noticia? ¿Transparentan el amor de Dios? Pues que en esta fiesta de los santos arcángeles renueves tu devoción por estas criaturas celestiales, que sirven a Dios y a nosotros los hombres, y sobre todo, que como ellos, ames y sirvas también al Señor y a tus hermanos. Señor Jesús, haz que yo también sea un ángel para mis hermanos, una persona cariñosa, cercana, compasiva, alegre, esperanzadora, y que más allá de mis intereses y egoísmos, sea generoso para servirte siempre.

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2: Y hemos llegado a este martes, un martes muy especial porque la iglesia está celebrando una fiesta litúrgica. Nada más y nada menos que de los santos arcángeles Miguel, Gabriel y Rafael. ¡Qué maravilla celebrar a estos tres grandes en la Iglesia Católica! En primer lugar, Miguel, un ángel, que luchó contra el demonio y lo aplastó. Luego, Gabriel, que le anunció a María que iba a ser madre. Y Rafael, que es el arcángel de la medicina de Dios. Son tres ángeles que nosotros hoy le hacemos fiesta. Unas felicitaciones a los que se llaman Miguel, a los que se llaman Gabriel y a los que se llaman Rafael. Tienen nombres de ángeles. Mis amores, voy a decir algo un poquito enredado, pero yo me desenredo. Hoy está de moda la angeología y personas que supuestamente conversan con ángeles y que los ángeles les dan mensajes, etcétera, etcétera. Eso no es muy católico, eso no está dentro de la doctrina católica. Mucho cuidado con eso, porque detrás de esas cosas hay otras, un poquito enredadas en lo espiritual. Pidámosle al Señor la gracia de poder entender y comprender qué hace un arcángel, qué hace un ángel. Entonces, en primer lugar, son mensajeros de Dios, eso hacen. Un ángel es un mensajero de Dios. Entonces, ¿por qué se les dicen arcángeles? Es un rango mayor por el oficio que tuvieron en su momento. Por ejemplo, Gabriel, San Gabriel, el arcángel, tuvo un oficio muy importante: anunciarle a María que iba a ser madre. Por eso se le dice arcángel San Gabriel. Y son mensajeros de Dios. Eso es lo que hacen los ángeles, mensajeros de Dios. Y dice el catecismo, si no me equivoco, y espero no equivocarme, bueno, y si me equivoco, pues soy humano, pero espero que no. Un ángel es un ser espiritual, no corporal. Es decir, no tienen cuerpo, son espíritu. Encomendémonos hoy a estos tres arcángeles, Miguel, Gabriel y Rafael. Pidámosle a San Miguel que nos ayude a combatir el mal. Pidámosle a San Gabriel que nos dé la gracia de ser anunciadores de buenas noticias. Y pidámosle a San Rafael que interceda por nosotros si tenemos algún quebranto de salud. Amén.
3: En el nombre del Señor Jesucristo, comenzaré este día. Te agradezco, Señor, por cuidar de mí durante la noche. Haré todo lo posible para que todas mis acciones de día te honren a ti y a tu voluntad. Querida Madre mía, Santísima Virgen María, vigílame durante el día. Ángel de la Guarda, cuídame. San José y todos los santos de Dios, rueguen por mí. Por el santísimo nombre de Jesús. Amén.
2: Y en este contexto de esta fiesta de los santos arcángeles Miguel, Gabriel y Rafael, vamos a meditar en el salmo que nos propone la liturgia hoy, que es el Salmo 138, entre paréntesis 137. Te doy gracias de todo corazón frente a los dioses, cantaré para ti. Me postraré hacia tu santuario, dando gracias a tu nombre, por tu amor y tu fidelidad, porque tu promesa supera a tu fama. Cuando te llamé, me escuchaste, fortaleciste mi ánimo. Te darán gracias, Señor, los reyes de la tierra, al escuchar las palabras de tu boca. Gloria al Padre, al Hijo y al Espíritu Santo, como era en el principio, ahora y siempre, por los siglos de los siglos. Amén. Vamos al análisis. El salmista, te doy gracias de todo corazón. Vos hoy, ¿a quién le tenés que dar gracias de todo corazón? Porque sí, uno puede dar gracias por cumplir, por figurar, por aparentar, pero no de todo corazón. Hoy el salmista está dando

0: Cuando te llamé, me escuchaste, fortaleciste mi ánimo. Qué maravilla uno poder estar seguro que cuando se acerca a Dios, Él a uno lo escucha. Y no solamente lo escucha, lo fortalece y le da ánimo. ¿Cómo están tus ánimos hoy? ¿Cómo te sientes hoy? ¿Qué necesitas hoy? Pídele a Dios y pídele a Miguel, Gabriel y Rafael que intercedan por ti y por toda tu familia. En el nombre del Padre, del Hijo, del Espíritu Santo. Amén. Feliz y santo día para todos.
1: Son las 7:18.

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2: Son las 7:25.

Señor, después de haberte alabado, queremos entrar a tu lugar santísimo. Queremos contemplar tu rostro, Señor, habitar en tu presencia. Purifícanos, Señor. Límpianos. Renuévanos.

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0: 7 de la mañana con 52 minutos, 7 de la mañana, 52 minutos de este martes 29 de septiembre del año 2026. Gracias por su sintonía, muchísimas gracias por continuar escuchando Asunción FM 98.1, la radio positiva. Bueno, aquí con algunos problemitas técnicos, pero propios del... de instalación de algún aditamento del equipo de aquí de Asunción FM, pero aquí estamos esta mañana con todos ustedes disfrutando de este martes 29 de septiembre del año 2026, así que vamos a prepararnos para tomar buenas decisiones esta mañana, buenas decisiones de tener un gran día, así que hay que estar preparados para tomar decisiones. Pues sí, alejarnos del miedo, de las dudas y de todo lo que pues nos frena hacia atrás, ¿no? Entonces, desde luego, cada uno de nosotros no queremos seguir poniéndonos limitaciones cuando realmente, pues estas no existen, están solo en nuestra mente y tenemos que despertar el deseo de seguir hacia adelante, nada para atrás, siempre ir hacia adelante. Entonces, para ir hacia adelante, hoy es el momento, esta es la hora de tomar buenas decisiones y verdaderamente nada del pasado, ya no vamos para el pasado, ¿eh? Es complicado, no crean que es tan fácil, no cualquiera lo hace. Entonces, si hoy nos encontramos determinados a hacer realidad todo lo que queremos y estamos dispuestos a dejar que la vida nos siga poniendo límites o nosotros nos sigamos poniendo límites, ¿no? Hay que tomar decisiones y tomar decisiones, les repito, no es tan fácil como parece. Entonces, cuanto más importantes sean, pues más dudas tenemos. Entonces, cada decisión es preliminar en un cambio, ¿no? O sea, ahí estamos batallando, le entro, no le entro, le hago o no lo hago o no lo hago. Y todo esto significa pues tomar un nuevo rumbo, modificar lo que hasta ahora hemos venido haciendo. Hay cosas importantes que hacer y como le digo, se lo repito frecuentemente, es importante que nosotros hagamos un cambio en nuestra vida. Es importante para bien, para bien. Vamos a dejarnos de actitudes tóxicas, ayer lo decíamos y diario lo decimos, actitudes tóxicas, pensamientos tóxicos, amistades tóxicas, amistades negativas, ¿saben qué? Nada de eso, hay que limpiar el camino y nadie lo va a hacer por nosotros. Nadie lo va a hacer por nosotros, así que tenemos que tomar nuestras propias decisiones y cada decisión es el preliminar de un cambio, ¿no? Porque todo esto significa tomar un nuevo rumbo, modificar lo que hasta ahora hemos venido haciendo y tal vez tenga pues que ver todo esto con nuestras relaciones, ¿no? Entonces, dejar una persona atrás, separarnos de nuestra pareja, quizás sea, quizás se centre más en nuestro trabajo, en dejarlo porque no nos satisface, buscar alternativas mejores. Y sabemos que tomar decisiones, pues cambia nuestra vida, por eso hay que tomar decisiones para bien, no para mal, por eso. Nos lo pensamos y lo pensamos mucho y nos hacemos tantas preguntas que al final nos llevan a la duda. Así que vamos a tomar buenas decisiones este día y la hora adecuada para tomar buenas decisiones, porque tenemos muchas horas por delante de este día, es precisamente estar dispuestos a tener un gran día y a dejar atrás nuestros lamentos, nuestras quejas, a dejar atrás el pasado y hay que iniciar un buen día. Y ahí está la gran oportunidad que tenemos esta mañana. Muy bien, un saludo muy especial. Vamos a ver, aquí hay un mensaje donde le mandan mensajes al profesor Marcelo Pérez y al profesor Fernando Pacheco por la aportación al programa de parte de la familia Cruz Velasco de Santiago Nejapilla. Muchísimas gracias, muchísimas gracias. Gracias a nombre del profe Marcelo Pérez y a nombre del profesor Fernando Pacheco. Gracias por estarnos escuchando y verdaderamente valorar el esfuerzo que hacemos todos aquí en Asunción FM. Muy bien, así que un saludo para todos ustedes. A ver, tenemos aquí a la mano precisamente el mensaje que nos manda esta mañana el profesor Fernando Pacheco. Buenos días, mi amado Jesús. A ver, vamos a ver por qué se nos está. Buenos días, mi amado Jesús. Mi amado Jesús, al comenzar este nuevo día, me acerco a ti con confianza, como Natanael. Quiero dejarme mirar por ti y escuchar en mi corazón que tú ya me conocías antes de que yo viniera a buscarte. Tú sabes quién soy, conoces mis alegrías, mis preocupaciones y mis luchas, hasta aquello que guardo en silencio. Nada de mi vida te es indiferente, Natanael sorprendido, te preguntó, ¿de dónde me conoces? También yo me maravillo, Señor, al saber que tu mirada siempre ha estado sobre mí, incluso en aquellos momentos en los que pensé que caminaba solo. Esta mañana quiero confiar en ti. Abre mis ojos para descubrir las cosas mayores que prometiste y reconocer tu presencia en lo sencillo de cada día. Que no necesite señales para creer que pueda encontrarte en mi familia, en quien necesita de mí, en tu palabra y en cada oportunidad que tenga de amar y servir. Mi amado Jesús, tú me conoces y sabes lo que hay en mi corazón. Mírame con misericordia, fortalece mi fe y abre mis ojos para descubrir tu presencia durante este día. Quiero conocerte más, confiar más en ti y seguirte con un corazón sincero. Buenos días, mi amado Jesús. Buenos días, mis queridos amigos. Bueno, muy bien. Tenemos también aquí el mensaje que nos manda esta mañana el profe Marcelo Pérez. Son las 7 de la mañana con 59 minutos en este momento. Acaba de saltar el siguiente minuto. Son las 8 con 7 segundos. Así que de aquí en adelante comienza el resto de nuestras vidas. El pasado ya se fue, los minutos anteriores ya son pasado. Nada de que el ayer no, el minuto que murió ya es pasado. Así que vamos a empezar en este momento cosas nuevas, cosas importantes, cosas trascendentes, decisiones totalmente positivas para que tengamos una mejor manera de vivir, para que haya bienestar en nosotros y en nuestros seres queridos. Bueno, septiembre 29, estamos despidiendo casi casi el mes, pero vamos a vivir este día, vamos a vivir el 30 que es mañana, pero hoy vamos a hoy es martes 29, así que vamos a disfrutar esta gran oportunidad que tenemos de vivir. Entonces Pedro se acordó de las palabras de Jesús que le había dicho, antes de que cante el gallo, me negarás tres veces. Y saliendo fuera, lloró amargamente. Mateo 26, 75. En los mensajes de texto existe la opción de eliminar para todos lo presionas y el mensaje desaparece como si nunca hubiera existido, pero en la vida real ese botón no existe. Las palabras dichas, las decisiones tomadas, el tiempo que no dimos no tienen la opción de ser eliminado. Todos en algún momento miramos hacia atrás y sentimos el peso del arrepentimiento. La Biblia nos muestra que no estamos solos. En esa experiencia, Pedro y Judas vivieron algo parecido. Los dos fallaron, los dos sintieron la gravedad de lo que hicieron. La diferencia no estuvo en haberle fallado al Señor, sino en lo que hicieron con el arrepentimiento. Judas lo cargó solo hasta que ya no pudo más. Pedro lo llevó a Jesús y Jesús lo encontró en la orilla del mar con pan y fuego, sin reproches y dispuesto a restaurarlo totalmente. Ahí está la diferencia. No es solo sentir arrepentimiento, sino saber qué hacer con él. Podemos quedarnos atrapados en la culpa o podemos llevarlo a Cristo. Y hay algo de lo que podemos estar siempre seguros. Él nos recibe con los brazos abiertos cuando venimos quebrantados y dispuestos a disfrutar de su gracia. Él no solo perdona, también restaura y da un nuevo corazón, no importa cuán grave sea el pasado. En Jesús siempre hay una oportunidad para levantarse, sanar y seguir adelante con esperanza. Oración. Señor Jesús, ayúdanos a soltar el peso del pecado y del pasado de una manera de manera que aceptemos el perdón que nos ofreces. Queremos servirte con fidelidad todos los días de nuestra vida. Amén. A ver, tenemos aquí oración de hoy, martes 29 de septiembre. Amado Dios, en este martes que comienza, quiero darte gracias por regalarme un nuevo día de vida, por el descanso de esta noche, por el hogar que me protege y por cada alimento que con tu amor llega a nuestra mesa. Gracias porque aún en medio de las dificultades nos permite seguir adelante y encontrar motivos para sentirnos bendecidos. Te pido que acompañes nuestros pasos durante esta jornada, que llenen nuestro corazón de paz, que fortalezcas nuestra fe y nos concedas sabiduría para afrontar cada situación. Quédate siempre a nuestro lado, cuida de nuestras familias y no permitas que nos alejemos de tu presencia. En tus manos ponemos este nuevo día, confiando en que tu amor y tu misericordia nos acompañará siempre. En el nombre del Padre, del Hijo y del Espíritu Santo. Amén. Creeré. Jesús dijo, puedes creer al que cree todo lo... Dice, Jesús le dijo, si puedes creer al que cree todo le es posible. Ora. Por tanto, os digo que todos los que lo que podréis orar, creándote lo recibiréis o vendrá. Obedece. Respondiendo, Pedro y los apóstoles dijeron, es necesario obedecer a Dios antes que a los hombres. Muy bien, aquí tenemos otra oración ilustrada que dice, no se trata de tener tiempo, se trata de hacer lo que haces, se trata de hacer que lo que haces valga la pena. Enfócate en tus sueños, trabaja en silencio y deja que tu éxito hable de ti. Enfócate en tus sueños, trabaja en silencio y deja que tu éxito hable por ti. Abelito, buenos días. Que Dios te guarde este día. Gracias, profe. Igualmente para todos ustedes. Muy bien, ya son las 8 de la mañana, 8 de la mañana con 6 minutos. Nosotros nos tenemos que despedir y desde luego mañana le reponemos el tiempo. Porque aquí el tiempo es medido, pero definitivamente les deseamos que tengan un gran día. Así que Dios nos bendiga a todos. Y desde luego que tomemos decisiones acertadas y que este día nos vaya muy bien. Cuídese mucho, hasta mañana.
1: En el nombre de Jesús.

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1: Son las 8:49.

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0: comerciales y políticos tan convulsos. También hablamos de Shein. Sus acciones van 27% debajo de su precio de salida y sus ingresos crecen solo 1%. ¿Qué está pasando? Martes 29 de septiembre, no olviden hacer clic al botón de seguir del podcast, activar la campana para que puedan recibir la alerta de un episodio nuevo cada mañana.
1: ¿De qué estamos hablando?
0: El tipo de cambio inauguró la semana por encima de los 18 pesos por dólar. Es un nivel que no veíamos desde el 31 de marzo de este año. Fíjense, había iniciado la sesión en 17.85 pesos por dólar y cerró en 18 en el mercado interbancario. Además, el peso mexicano, junto al peso colombiano y el real brasileño, incluso el sol peruano, entró al club de las pérdidas en la canasta de las 16 mayores divisas que sigue Bloomberg. En prácticamente todo septiembre, el peso mexicano acumula una depreciación frente al dólar de 5.90%. O 100 centavos. Según datos de Banco Base, esto quiere decir que el peso prácticamente borró la apreciación que acumuló en lo que va de 2026, porque quizá no nos acordemos, pero el peso había cerrado el 2025 en 18 pesos por dólar justamente. Quizá este 2026 se repita entonces la historia y lo veamos cerrar nuevamente en este nivel que acaba de alcanzar en caso de que se mantenga o incluso se deprecie más de aquí al cierre de año. Ahora, para las empresas que ingresan en dólares, buena noticia, por ende, para las exportaciones y sobre todo las remesas, el dinero que los mexicanos envían desde Estados Unidos. A estas alturas sabemos muy bien las razones de por qué el peso se deprecia. Las operaciones de carry trade son las que están influyendo en el tipo de cambio. Estas implican pedir prestado barato en una moneda e invertir ese dinero en países donde las tasas son mucho más altas. México y Colombia se han beneficiado del carry trade en los últimos años, pero con una Fed comenzando a subir tasas y dejando ver que puede subir todavía más, el juego se voltea. Y hoy hay un menor atractivo de las operaciones de carry trade. Hay otra manera de medir la tendencia en el mercado de futuros de Chicago, donde las posturas a favor de una apreciación del peso se han reducido en 20%. Desde Banco Base, de plano, consideran que la fiesta del carry trade se acabó. La depreciación del peso también implica un dólar más fuerte ante las preocupaciones por los precios de los combustibles mientras no se vea un avance entre las conversaciones entre Estados Unidos e Irán. Al haber presiones sobre los energéticos, se elevan los riesgos al alza para la inflación en Estados Unidos y esto ha estado presionando también las tasas de los bonos del Tesoro a 10 años, alcanzando máximos que no se veían desde 2007, ubicándose en 5.25%. Vuelvo a pensar que en las próximas encuestas a los economistas de bancos y casas de bolsa vendrán ajustes para las expectativas del tipo de cambio al cierre del 2026. Se siente ya la ola que provocó el alza del rango de la tasa por parte de la Fed. Estamos hablando del banco central de la principal economía del mundo y esto tiene un efecto dominó mucho mayor sobre el mercado financiero. Entonces, con un tipo de cambio de 18 pesos por dólar, ¿implica que se acabó la fiesta del carry trade? Platiqué brevemente con Gabriela Siller, directora de análisis económico de Banco Base, quien apunta a que sí, e incluso haber un tipo de cambio mucho mayor conforme los inversionistas vayan deshaciéndose de sus posiciones. Esto es lo que nos explica.
1: La voz.
2: Las posiciones de carry trade no se deshacen luego. O sea, tenemos la idea de que el mercado se adelanta, y sí, es así, pero en este caso se adelantó a que la Fed iba a subir la tasa, pero hubo una sorpresa con una Fed mucho más restrictiva, dando señales de que seguiría subiendo la tasa de interés. Y entonces, ¿qué pasa? Pues que como las posiciones de carry trade involucran una parte de inversión, que no son inversiones a un plazo a un día, pues entonces se tardan en deshacer esas posiciones de inversión entre 2 semanas y 1 mes. Entonces lo que estamos viendo ahorita todavía es reflejo del incremento en la tasa el 16 de septiembre y de la sorpresa de una Fed mucho más restrictiva de lo que el mercado pensaba. Y da la idea que inclusive podría seguir subiendo el tipo de cambio.
1: En otras noticias.
0: Los más entusiastas de promover el bloque de Norteamérica están en Ciudad de México. Por 3 días, desde hace 5 años, se dedican a analizar y reflexionar sobre las bonanzas de la región pese a cualquier incertidumbre. Y este año, vaya que fue uno difícil por las conversaciones sobre si renovar el T-MEC 16 años más o mejor revisarlo cada año. Ya sabemos bien cuál fue la opción B. Sin embargo, el ánimo no decae. De eso me pude dar cuenta en la 5ª edición de este evento llamado North Capital Forum, que reúne reúne a embajadores, funcionarios, empresarios, economistas, fondos de inversión y otras personalidades de diversas industrias de México, Estados Unidos y Canadá, y que es organizado por

0: la US Mexico Foundation, a cargo de Enrique Perret y de Emilio Cadena, CEO de Prodensa y miembro del Consejo Directivo. Este año moderé una conversación con fondos de inversión y de pensiones con el fin de conocer, básicamente, cómo le hacen para mantener el temple en medio de tanta declaracionitis. Sobre todo, como inversionistas, ¿cómo ven la evolución del mercado norteamericano a partir de ahora? ¿Y cómo se están adaptando, si es que lo están haciendo, las estrategias de inversión de los fondos que representan? Estaba conmigo en el escenario Harry Krensky, Managing Partner de Discovery Americas, un fondo que tiene más de 30 años apostando por empresas mexicanas, por ejemplo, Volaris y Tracción. Dice que cuando se trata de México, hay que tener paciencia, porque no es un país para amateurs, ya que obtener valor de las inversiones aquí puede tomar tiempo. Sin embargo, afirma que no por ello las oportunidades dejan de ser atractivas. Me caen bien estos fund managers porque dicen las cosas como son, lo bueno y lo no tan bueno en una sola frase, sin darle tanta vuelta a una idea. Él dice, things are very complicado, así lo dijo en el escenario, aunque al decir esta frase se refiere no solo al lado mexicano, sino a la relación actual con su vecino, Estados Unidos, y cómo la cuestión comercial ha desinflado las expectativas del nearshoring. Ahora que sí, acótalo very complicado únicamente a México, mencionó al SAT, dijo que no es precisamente la institución más amigable con la que puedan trabajar con el gobierno actual. También mencionó al mercado de valores y cómo les ha sido difícil encontrar buenas oportunidades de salida de sus inversiones. Antes, dice, salir a la bolsa era un gran home run y ahora ya no diseñan sus estrategias de inversión pensando en salir a bolsa para cobrar sus rendimientos. Curioso esto que menciona en un momento en que el CEO de Tracción, una de las apuestas de Discovery Americas, está llevando a cabo un proceso de oferta pública de adquisición por hasta el 100% de sus acciones ante un entorno macroeconómico complicado y por un valor que no se está viendo reflejado en el precio de sus acciones. Finalmente, cuando Harry Krensky habla del futuro del bloque norteamericano, prácticamente dijo que ninguno de los tres países puede vivir el uno sin el otro. Y en esto coincidió David Razú, el director general de 21 Banorte, la afore más grande del país, quien pidió distinguir el ruido político de las tendencias estructurales. Lo que me lleva al punto de vista también de Jaime García, que estaba, por supuesto, con nosotros en el escenario. Él es director de infraestructura desde México para la CES, el segundo fondo de pensiones más grande de Canadá. Tienen una diversificación muy amplia, pero el 70% de sus inversiones están concentradas en Norteamérica. Para decidir dónde despliega el capital este fondo, Jaime García destacó tres factores: certeza y reglas claras, una cartera suficiente de proyectos invertibles, y algo en lo que enfatizó mucho fue en la velocidad de ejecución. Aprovechando, le pregunté cómo ve el Plan México de la presidenta Sheinbaum. Dijo que ve positivamente los esfuerzos de México por facilitar las inversiones y mencionó el caso de la ventanilla única. Incluso lo comparó con algo que sucede en Canadá para eficientar los proyectos de inversión, y eso es un proyecto, una ventanilla, una línea de tiempo fija para ejecutar, para que vayan rapidito. Sin embargo, en el caso de México, dice que falta todavía ver cuestiones de regulaciones secundarias y mayor rapidez para convertir proyectos en inversiones reales. Ahora, con lo que más me quedo de Jaime García, y siguiendo un poco esta idea de cortar el ruido, él dice que el comercio puede estar fragmentado, pero el capital sigue creciendo en la región. También nos acompañó Martín Cabrera de Cabrera Capital, con sede en Chicago, un banco de inversión estadounidense que mira diariamente los flujos de fondos de pensiones, de empresas y de inversionistas institucionales, y quien enfatiza en que las empresas necesitan conocer las reglas para poder valorar riesgos, invertir y planear.
1: El último sorbo.
0: Pues como Shin ya salió a bolsa, ya podemos escudriñar en los números de su negocio a gusto. Acaba de estrenar su primer reporte y nos enteramos que de enero a junio registró un crecimiento del 1% en sus ingresos netos. Claro que hace ruido este 1% porque se da en un contexto en el que esta aplicación de venta de ropa y muchas otras chucherías se enfrenta a una desaceleración de la demanda y al aumento de los costos. Shin prevé que el entorno externo siga siendo incierto en todo este segundo semestre de 2026 y es probable que persistan los obstáculos arancelarios y la volatilidad de los costos logísticos. económicos, pero ponen su esperanza en el cuarto trimestre que está por entrar esta semana y que es el que empaqueta varias fechas importantes para el consumidor y por ende su negocio. El 11-11, mejor conocido como el Día del Soltero en China, que se lleva a cabo el 11 de noviembre, el Black Friday, por supuesto, el Cyber Monday y toda la temporada navideña. Es su periodo promocional más importante y debería esto impulsar un aumento significativo de sus pedidos. Eso esperan. Hoy la acción de Shein cotiza 27% por debajo de su precio de salida a bolsa. 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Recuerden que pueden ver la transmisión diaria en video por YouTube y por ex Twitter, @laestrategiamx. En Instagram sigan a La Estrategia del Día y a mí me encuentran como Jimena Business. Nos escuchamos mañana.
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1: Esto es Two Shot. Información rápida, clara y sin tanto rollo. Hoy es martes 29 de septiembre. Yo soy Baltasar III. Vámonos con las notas.
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1: Si creías que ya no habría noticias nuevas sobre el huracán Polo, déjanos decirte que aún tenemos updates, y muy importantes. Y es que ayer, siendo categoría 3 y con vientos de hasta 185 km por hora, Polo se acercaba a Baja California Sur y se tenía previsto que, tras tocar tierra, provocara lluvias intensas, inundaciones, deslaves y oleajes fuertes. Por ello, el Ejército, la Fuerza Aérea y la Guardia Nacional mantuvieron activo el plan DN-13 en el estado, con casi 1.700 elementos desplegados, principalmente en Comondú, donde se preveía el mayor impacto, y otros 500 en Tijuana como refuerzo. Las fuerzas realizaron recorridos en zonas de riesgo, perifoneo preventivo, identificación de áreas propensas a inundaciones y deslaves, además de evacuaciones. De hecho, 22 personas fueron trasladadas de un campo pesquero a un albergue en Ciudad Constitución. Las autoridades cerraron puertos y suspendieron viajes en las zonas peligrosas, además de preparar refugios y desplegar personal y ayuda humanitaria. La Marina también movilizó embarcaciones para apoyar a comunidades costeras que podrían quedar aisladas. Aunque Polo no es el único fenómeno que se anda moviendo por el país. Ayer la tormenta tropical Rachel se ubicaba a 405 kilómetros al sur de Acapulco, con vientos máximos de 75 kilómetros por hora y desplazamiento hacia el oeste-noroeste. Aunque sus efectos sobre Guerrero eran indirectos, se consideraba que la tormenta podría fortalecerse y generar mayor nubosidad y oleaje en la costa. Además, se preveían lluvias de ligeras a moderadas y algunas fuertes en regiones como Costa Grande, Acapulco, Costa Chica, Sierra, Centro y Montaña. Por ello, Protección Civil Estatal recomendó mantenerse informado sobre la evolución y trayectoria de Rachel y seguir las indicaciones de las autoridades. Mientras tanto, en Estados Unidos, el huracán Nolo, que se alejaba de Hawái, todavía estaba generando riesgo de inundaciones, deslaves y cortes de electricidad, especialmente en la Isla Grande y Maui. Más de 10.000 hogares y negocios permanecían sin luz en Maui. Claudia Sheinbaum pidió reforzar la seguridad y las acciones de prevención en Morelos tras el asesinato de dos estudiantes de 17 años el fin de semana pasado. ¿Te enteraste de lo que pasó? Dos alumnos de la preparatoria número 2 de la Universidad Autónoma del Estado de Morelos fueron asesinados a balazos la noche del sábado en Cuernavaca. Según los primeros reportes, los adolescentes fueron atacados en la colonia Chulavista mientras andaban en motocicleta. Además, otro joven resultó herido. Hasta ahora se desconoce qué motivó el crimen, pero la Fiscalía de Morelos ya abrió una investigación. Por su parte, Sheinbaum instruyó ayer a la secretaria de Gobernación Rosa Isela Rodríguez coordinarse con la gobernadora Margarita González, la rectora de la UAM y estudiantes para definir medidas de prevención. Mientras que el secretario de Seguridad Federal, Omar García Harfuch, dará atención específica a la situación de violencia en Cuernavaca. Evidentemente, el caso volvió a encender las alarmas dentro de la UAM, pues con estas dos víctimas ya son 6 estudiantes de la institución asesinados en el estado durante este año. Entre ellos está Claudia Tacoronte, la española de 21 años que había llegado de intercambio y fue asesinada apenas el 12 de septiembre. Y no olvidemos tampoco los nombres de las demás víctimas: Michelle Itzanaya Fuentes, Kimberly Jocelyn Ramos y Carol Toledo. Ante esta cadena de casos, la universidad aseguró que la indignación ya no basta. Exigió justicia y pidió a las autoridades garantizar que sus estudiantes puedan vivir y estudiar sin violencia ni miedo. A 12 años de la desaparición de los 43 normalistas de Ayotzinapa, un nuevo informe de las autoridades federales señaló hallazgos clave este lunes. Con base en el reanálisis de datos y tecnologías para mapear registros telefónicos, la investigación apuntó a 17 nuevos involucrados que no figuraban en los expedientes iniciales, entre ellos presuntos policías estatales y miembros del crimen organizado de los grupos Los Bélicos y Guerreros Unidos. El informe también señala el cateo a la funeraria El Ángel, donde las autoridades localizaron restos óseos, fragmentos biológicos, un horno clandestino y papelería oficial sin llenar. La hipótesis principal de la fiscalía es que el lugar pudo haber sido utilizado como parte de una red para ocultar cuerpos o destruir evidencias. Ojo, el propietario del inmueble y su hijo ya fueron detenidos y vinculados a proceso mientras se analiza la coincidencia genética de las piezas encontradas. El rastreo digital también mostró que los teléfonos de varios estudiantes siguieron activos días y semanas después de la noche del 26 de septiembre de 2014, cuando ocurrió la desaparición. De acuerdo con los peritajes, los dispositivos estuvieron en manos de expolicías municipales, exfuncionarios y personas allegadas a ellos, lo que fortalecería las líneas de investigación sobre los lugares a donde habrían sido llevados los jóvenes. Sobre este informe, Claudia Sheinbaum aclaró previamente que el contenido ya había sido dialogado con los padres y madres de los normalistas y señaló que la investigación sigue abierta. Este 28 de septiembre, como cada año desde 1990, se conmemoró el Día de Acción Global por el acceso al aborto legal, seguro y gratuito. Por ello, cientos de mujeres y personas gestantes salieron a las calles a lo largo del país para exigir el acceso libre y seguro a la interrupción del embarazo. Y es que, aunque México es uno de los países con mayores avances en cuanto a este derecho en Latinoamérica, aún hay estados con pendientes. De acuerdo con IPAS, una organización internacional que defiende los derechos sexuales y reproductivos, actualmente 20 entidades permiten el aborto a solicitud hasta las 12 semanas, mientras que Sinaloa lo permite hasta la semana 13 y Aguascalientes hasta las 6. Después de estos plazos, las leyes estatales contemplan distintas causales específicas para permitir la interrupción del embarazo. Esto incluso luego de que la Suprema Corte de Justicia resolvió en 2021 que es inconstitucional criminalizar el aborto de manera absoluta. Y luego de que en 2023 dictaminó su despenalización a nivel federal. Por ello, un año más, la marea verde retumbó en el país para seguir exigiendo este derecho, hasta que no haya ni una muerta más por aborto clandestino. Después de días de intensos debates, la gala diplomática del año llegó a su fin con algunas verdades incómodas. Y no lo decimos nosotros. El presidente de la Asamblea General, el ministro de Relaciones Exteriores de Bangladesh, Khalilur Rahman, se los dijo así a los cerca de 130 jefes de Estado y de gobierno que asistieron al encuentro en Nueva York. Fue claro y sin rodeos. Señaló que hay una crisis de confianza en las instituciones que conforman la ONU, aunque reconoció que muchos países salieron a defender el multilateralismo, es decir, que las naciones se coordinen para resolver problemas en conjunto. Dijo que su efectividad no se mide por cuántas resoluciones se aprueban, sino por cuánto cambian la vida real de las personas. Otro tema que se asomó por allí fue la necesidad de hacer una reforma profunda a la ONU, a través de la iniciativa UN80, que, debes saber, es impulsada por nuestro país en conjunto con Noruega. Se trata del plan para hacer más eficiente, coordinada y moderna a la ONU, mediante cambios en sus estructuras, programas, mandatos y funcionamiento. Ojito aquí, porque una exigencia que resonó en muchos discursos es la deuda pendiente que el organismo tiene con África. Sus representantes reclamaron que el continente ha sido excluido históricamente de las decisiones clave. De hecho, señalaron que ninguna reforma puede estar completa si se sigue excluyendo a África. Desde Te lo cuento, precisamente le preguntamos sobre este tema a Claudia Sheinbaum en la mañanera de ayer. ¿Qué nos respondió? La presidenta cuestionó el funcionamiento del organismo y afirmó que la ONU no ha respondido con suficiente rapidez ante las crisis en Ucrania, Palestina e Irán. Dijo que su papel es ser pacificador mundial y garantizar la igualdad entre las naciones, algo que también estuvo muy latente en los discursos de los líderes mundiales. Este lunes fue un gran día para Elon Musk. Y es que Starship ya no solo llegó al espacio. Por primera vez, se quedó en órbita alrededor de la Tierra y dejó satélites trabajando allá arriba. El cohete gigante de SpaceX, la empresa de Musk, despegó desde el puerto espacial Starbase en Texas para emprender su vuelo número 14. Y una vez en el espacio, dio paso a su goal principal: desplegar 26 satélites Starlink V3 para ofrecer internet en la Tierra. Fue la primera vez que Starship puso satélites de esta generación en órbita para incorporarlos a la red. Ojo, la nave debía completar 6 vueltas a la Tierra durante unas 10 horas antes de amerizar, o sea, aterrizar en el agua frente a las costas de Chile. Sin embargo, unas 2 horas después del despegue, la nave inició la desorbitación. Tras poco más de 3 horas, la nave regresó y amerizó en el Océano Pacífico. Llegó intacta, pero después explotó. Eso sí, no llevaba personas y no estaba previsto recuperarla. Al cierre de esta edición, aún no había mucha información, así que no se conocía si la explosión fue provocada como medida de seguridad. La seguridad de la inteligencia artificial y su funcionamiento abrió dos frentes, uno legal y uno técnico. Empecemos con el pleito que hay entre el estado de Florida y OpenAI. Resulta que el fiscal general del estado le pidió a un juez que detenga el desarrollo de nuevos modelos de inteligencia artificial si no hay una supervisión externa de por medio. ¿La razón? Todo a raíz de un tiroteo ocurrido el año pasado en una universidad de Tallahassee y otros incidentes. El estado acusó a ChatGPT de facilitar información a quienes cometieron los ataques. Florida aseguró además que los chatbots de ChatGPT causan adicción entre las personas jóvenes y les dan consejos que inducen a autolesiones. Ante estas acusaciones, OpenAI respondió asegurando que ya pausó el entrenamiento de sus modelos más potentes hasta tener mejores filtros de seguridad. Del otro lado está Nvidia. La empresa lanzó un nuevo sistema de seguridad que afirma puede impedir que los agentes de IA vulneren sus entornos de prueba y hagan de las suyas en sistemas externos. Se trata de Open Agent Safety Platform, que tiene como una de sus grandes novedades Sentry, un chip independiente que vigila a la gente todo el tiempo y si intenta rebasar sus límites, lo manda a cuarentena y lo apaga en milisegundos. Jensen Huang, su director ejecutivo, dijo que el potencial de la IA solo se aprovecha si primero se resuelve la seguridad. ¿Eres fan de los libros? Pues tenemos buenas noticias. La Secretaría de Cultura y el Fondo de Cultura Económica lanzaron una convocatoria para que editoriales propongan libros que serán adquiridos para renovar las bibliotecas públicas de México, con una bolsa de 50 millones de pesos antes de que termine el año. La medida busca reactivar un sector afectado por años sin compras gubernamentales. Según Paco Ignacio Taibo, director del fondo, los acervos de las bibliotecas no se renovaban desde hace unos 15 años. De las alrededor de 7.600 bibliotecas públicas del país, inicialmente se seleccionaron 200 y las editoriales deberán contar con al menos 200 ejemplares de cada título propuesto. Esto ocurre mientras la industria editorial atraviesa una crisis. En 2024 se publicaron cerca de 20.000 títulos, 15% menos que el año anterior, mientras que el valor de producción cayó 8%. Las editoriales independientes esperan que la convocatoria les dé un alivio económico, aunque su impacto dependerá de cuántos libros sean seleccionados. La iniciativa se da, además, tras el cierre de la histórica editorial ERA y forma parte de otras medidas anunciadas por la Secretaría de Cultura, como la tasa cero para librerías y planes para fortalecer las ferias del libro y actualizar los sistemas de catalogación en 2027. Ya con esto, estás al día. Nos escuchamos mañana a la misma hora y en el mismo canal. 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
1: ¡Hola! Hoy es martes 29 de septiembre de 2026. ¿Quieres saber qué beneficios tienen en tu salud las bebidas fermentadas? Descúbrelo al final de este episodio. Mientras tanto, ¡entérate!
0: Nación.
1: El crimen organizado habría encontrado en el corredor interoceánico del Istmo de Tehuantepec un terreno para expandir la extorsión, el despojo y la violencia en Oaxaca. De acuerdo con fuentes federales y locales, los cromos, identificados como brazo operativo del Cártel Jalisco Nueva Generación, consolidaron su presencia en Juchitán y otras zonas estratégicas del proyecto ferroviario. Desde febrero de 2021, un informe del Centro Regional de Fusión e Inteligencia, CERFI, con sede en Coatzacoalcos, Veracruz, ya advertía sobre la injerencia del crimen organizado mediante amenazas y extorsiones, mientras documentos de la Secretaría de la Defensa Nacional, filtrados en 2022 por Guacamaya Leaks, señalaban al Istmo como una zona en disputa entre grupos criminales. En paralelo, la Auditoría Superior de la Federación documentó retrasos superiores a un año en tramos de la línea Z entre Coatzacoalcos y Salina Cruz, atribuidos oficialmente a deficiencias de la planeación ejecutiva y problemas logísticos. El caso tomó mayor relevancia tras la detención del exalcalde de Juchitán, Miguel Sánchez Altamirano, alias Ketu, y mandos policiales, señalados por la Fiscalía General del Estado de Oaxaca por presuntos vínculos con esquemas de extorsión y cobro de piso. Organizaciones civiles también documentaron 226 casos de intimidación, hostigamiento, amenazas, extorsión y agresiones entre 2021 y 2024 en zonas cercanas a la ruta ferroviaria. Con el Ayuntamiento de Juchitán disuelto por el Congreso de Oaxaca, ahora la Secretaría de Marina tiene a su cargo el resguardo del perímetro del tren interoceánico, en una región donde la disputa por el territorio, infraestructura y control criminal sigue siendo una amenaza latente.
0: Estados.
1: Baja California Sur enfrentó el embate del huracán Polo, un poderoso ciclón categoría 3 que golpeó la entidad con vientos sostenidos de 185 kilómetros por hora y rachas de hasta 220. Desde las primeras horas de lunes, el fuerte oleaje inundó Puerto San Carlos, en Comondú, obligando a reforzar las evacuaciones en comunidades costeras. La Coordinadora Nacional de Protección Civil, Laura Velázquez Alzúa, y el gobernador Víctor Castro Cosío instalaron un puesto de mando en Comondú, donde los principales focos de riesgo se concentraron en una veintena de poblaciones prácticamente al nivel del mar. El Servicio Meteorológico Nacional pronosticó oleaje de 8 y 10 metros, marea de tormenta de hasta 2.5 metros y lluvias torrenciales de hasta 250 milímetros. En Puerto San Carlos, el mar superó el borde de contención y alrededor de 30 personas fueron trasladadas con apoyo de la Guardia Nacional a un refugio en Ciudad Constitución. En Mulegé, se reportaron daños en Punta Abreojos, además de un incendio en una zona de palmar cercana a viviendas en Heroica Mulegé, el cual finalmente fue controlado. A las 8 de la noche, 544 personas permanecían refugiadas, mientras cerca de un centenar de albergues eran considerados para su apertura. El Servicio Meteorológico Nacional estimaba que el ojo del huracán ingresaría entre Comondú y Mulegé durante la noche y se debilitaría al tocar tierra. Los puertos permanecían cerrados y los operativos de emergencia continuaban. Al cierre de este episodio, no se reportaban pérdidas humanas.
0: Metrópoli.
1: Ampararse para evitar la sanción del alcoholímetro dejó de ser una salida frecuente en la Ciudad de México. Tras las reformas al Reglamento de Tránsito de 2021, el recurso pasó de ser utilizado por 7 de cada 10 infractores a solo 5 o 6 de cada 100. En entrevista con el Universal, Wilfrido Saúl Lescas, director general de Prevención del Delito de la Secretaría de Seguridad Ciudadana, explicó que las modificaciones publicadas el 4 de febrero de 2021 establecieron que los vehículos de quienes resulten positivos en el programa Conduce sin Alcohol son trasladados automáticamente al depósito vehicular y solo pueden recuperarse cuando el infractor cumple el 100% de su sanción en el Centro de Sanciones Administrativas y de Integración Social, conocido como Torito.
2: Esta reforma lo que vino a hacer fue establecer un arrastre del vehículo y entonces todos los vehículos de los infractores van al corralón,
1: destacó Lescas. También señaló que algunos grupos llegaron a utilizar los amparos para extorsionar castigar a los infractores, incluso cuando estos no lo solicitaban. Además, la Secretaría de Seguridad Ciudadana extendió los operativos a motociclistas ante el aumento de este parque vehicular después de la pandemia. A 23 años de su creación, el programa acumula más de 80.000 puntos de alcoholimetría, 26.5 millones de personas entrevistadas y aproximadamente 2.457.000 pruebas. Además, 289.000 personas retiradas de la vía pública por superar el límite permitido. La estrategia busca cerrar el paso a la impunidad y mantener fuera de las calles a quienes conducen bajo los efectos del alcohol.
0: Mundo.
1: Una nueva alerta internacional pone bajo la lupa la política migratoria de Estados Unidos. Expertos independientes de Naciones Unidas advirtieron que las deportaciones de migrantes a terceros países están desencadenando una cascada de violaciones de derechos humanos. Desde que Donald Trump asumió la presidencia en enero de 2025, Washington ha firmado acuerdos con más de 35 países para recibir a personas que no pueden ser enviadas legalmente a sus naciones de origen. Según los expertos, al menos 23.000 ciudadanos de terceros países han sido deportados. Los relatores especiales de la ONU señalaron que estos traslados pueden incrementar los riesgos de tortura, malos tratos, desapariciones forzadas, detenciones arbitrarias, esclavitud y trata, especialmente para niños, mujeres, personas con discapacidad, víctimas de trata, personas LGBT y defensores de derechos humanos. Advirtieron además que enviar migrantes a países con los que no tienen vínculo puede convertirse en una experiencia traumática y aislante. En Bogotá, la secretaria general de Amnistía Internacional, Agnes Calamard, cuestionó las operaciones del Servicio de Control de Inmigración y Aduanas de Estados Unidos, ICE, y sostuvo que
2: lo único que puede suceder que tenga un impacto tangible en la violación masiva de los derechos humanos que se está cometiendo en este momento es que se elimine por completo el ICE.
1: Amnistía Internacional documentó presuntas irregularidades en ciudades como Chicago, Minneapolis, San Paul, Nueva Orleans y Washington. Mientras crece la presión internacional, las deportaciones y las denuncias sobre abusos colocan nuevamente los derechos de los migrantes en el centro de la controversia.
0: Economía.
1: México enfrenta una alerta sanitaria. Las deficiencias del sistema de salud provocan más muertes por causas tratables y prevenibles que en buena parte de América Latina y el Caribe. Así lo revela la tercera edición del Panorama de la Salud América Latina y el Caribe, presentada por la Organización para la Cooperación y el Desarrollo Económicos, OCDE, el Banco Interamericano de Desarrollo y el Banco Mundial, con cifras de 2024. Por cada 100.000 habitantes, México registró 135 muertes por causas tratables, frente a 130 en la región y 57 en los países de la OCDE. En causas prevenibles, el país alcanzó 176 fallecimientos, por encima de los 167 de América Latina y el Caribe y los 105 de la OCDE. El informe también ubica a México en el lugar 13 regional en esperanza de vida, con 72.6 años para hombres y 79 para mujeres. Mientras las cardiopatías concentran 63% de las muertes y las enfermedades cerebrovasculares 15%. Además, la prevalencia de diabetes supera el 16% y México se encuentra entre los países con mayor consumo de tabaco entre adolescentes de 13 y 15 años. El organismo advierte que los recursos e infraestructura limitados, la resistencia a cambios clínicos y la difusión inadecuada de guías médicas obstaculizan una atención de calidad. Además, los reportes de incidentes de seguridad del paciente son parciales. El diagnóstico es contundente. Reducir las muertes evitables exige cerrar las brechas de acceso, calidad y seguridad que aún pesan sobre el sistema de salud mexicano. No todo lo que fermenta es un probiótico, y ahí está la clave. Bebidas como el hidromiel, la kombucha, el tepache, el kéfir de agua y el pulque han ganado popularidad por sus posibles beneficios digestivos, pero sus propiedades son muy distintas. El hidromiel, elaborado con miel de abeja cruda. La miel es la que está cruda, no la abeja. Oh, son chistecitos. Contiene antioxidantes, pero su 8 a 14% de alcohol impide considerarlo un probiótico digestivo. La kombucha, un té fermentado con bacterias y levaduras conocidas como SCOBY, pueden favorecer la microbiota intestinal, siempre que no tenga exceso de azúcar. El tepache, bebida tradicional mexicana elaborada principalmente con piña, aporta ácidos orgánicos y compuestos que favorecen la digestión. Por su parte, el kéfir de agua, con bacterias y levaduras probióticas, puede contribuir al equilibrio de la microbiota y facilitar la digestión. Y el pulque, bebida tradicional mexicana obtenida del aguamiel de agaves pulqueros, contiene entre 4 y 7% de alcohol y puede aportar microorganismos benéficos. Aunque claro, debe consumirse con moderación. La regla de oro es clara. Una bebida fermentada no necesariamente es un probiótico. Para hacerlo, debe contener microorganismos vivos que hayan demostrado un beneficio específico para la salud en dosis determinadas. Si quieres más información, consulta nuestra sección menú en eluniversal.com.mx. Vamos a leer unos cuantos comentarios. Mi sección favorita. José Miguel Ruiz nos comenta: los escucho desde que estaba en la preparatoria y ahora estoy a meses de terminar mi carrera. Muchas gracias por ser parte de mi día a día. Les mando un fuerte abrazo. John Herg nos dice: buen inicio de semana a la banda de El Universal. Jacotzin Evia nos comenta: la iglesia católica cada vez más preocupada por el qué dirán. Es más moralista y menos humanista. Bocinas nos dice: saludos, buen martes. Has Obando nos comenta: de vacaciones pero escuchándolos desde San Pedro Tepanatepec, Oaxaca. AS nos dice: tristísima la opinión contradictoria de la iglesia frente al abuso sexual y la muerte asistida. José Antonio nos comenta: es cierto, la 4T ha hecho una nueva constitución, una con censura, omisión ante la seguridad y complicidad con el crimen. Jesús Nicolás Luna nos dice: después de ver el evento de la presidente el domingo, me queda claro que sea el partido que sea, todos los gobiernos dicen que siempre va muy bien, pero particularmente este neooficialismo trae un discurso de inequívoca acción, porque para ellos todo lo que hacen es perfecto. Daniel Robledo nos dice: me pregunto cuántos de esos 200.000 asistentes fueron acarreados. Me gustaría vivir en el México de Sheinbaum. Luisito Peña nos comenta: ¿quién entiende a los prianistas? Si los funcionarios no son empresarios, los descalifican. Si son empresarios exitosos como Fernanda Tapia, también. Ya solo les queda la vieja confiable, decir que es una narcodirectora. Por favor, pongan una risa de Karen. Saludos a R con R y Sara de Noche. Por último, Dana Mar nos comenta: hoy 28 de septiembre es el cumpleaños de mi novio, Iván Olaf. El padrino lo podría felicitar, pero también Nancy Lara nos comenta: mi esposo Iván cumple años. ¿Le puede mandar un saludo Karen? Bueno, Karen no está por acá, viene hasta mañana, pero esto va para los dos.
3: Hola, Iván Olaf. Muchas felicidades por tu cumpleaños. Dana Mar dice que te ama mucho. También felicito a Iván por su cumpleaños. Quiere un saludo de Karen, pero te aseguro que conmigo puedes hacer más negocios. ¡Tanti auguri!
1: ¡Muchas felicidades!
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1: el tío Tavo. ¿Sabías que hubo una guerra que duró apenas 38 minutos? Se trata de la guerra anglo-zanzibariana de 1896 entre el Reino Unido y el Sultanato de Zanzíbar. Comenzó cuando el sultán se negó a abandonar el palacio tras un ultimátum británico. El bombardeo empezó a las 9:02 de la mañana y terminó alrededor de las 9:40. Es considerada la guerra más corta registrada de la historia.

0: Por 2 años consecutivos, Aeroméxico encabeza el listado global de Cirium, empresa internacional especializada en análisis de datos de la industria aérea,
1: por ser la aerolínea más puntual del mundo.
0: Esto refleja el trabajo constante de miles de personas que todos los días hacen posible una operación eficiente y confiable. Para Aeroméxico, la puntualidad no es solo una promesa, es un compromiso real con cada pasajero, porque para ellos, ahorita es ahorita.
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3: Nuevo informe sobre los 43 estudiantes desaparecidos en Ayotzinapa abre 4 nuevas líneas de investigación. La fusión de Viva y Volaris busca eficiencias, pero abre un riesgo para rutas menos rentables y tarifas más altas. Y Morena completa sus corcholatas para el 2027. Es martes 29 de septiembre. Yo soy Mónica Alfaro y esto es Expansión Daily.
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3: Te doy la bienvenida a este episodio de Expansión Daily. Recuerda suscribirte y compartir este episodio para que más gente, no solo tú, esté muy bien informada. Hoy está conmigo Lidia Arista, reportera de Expansión Política. Pero antes de darte pie con nuestro tema principal, Lidia, déjame recomendarles a los escuchas del Daily que si quieren saber y entender cómo va la ley que busca reducir el uso del efectivo, que busca ampliar el uso de dinero digital y que podría implementarse primero en gasolineras y casetas, se echen ya el episodio de esta semana de Cuéntame de Economía. Es un tema bien espinoso porque ha generado muchas dudas en empresarios, en especialistas y, por supuesto, en los usuarios. Así que les dejamos, como siempre, la liga en la descripción. Y Lidia, hablemos de esto. Hace unos días se cumplieron 12 años de la desaparición de 43 estudiantes de la Escuela Normal Isidro Burgos, del caso de Ayotzinapa. Y parece haber nuevas líneas de investigación que están tomando fuerza. Lidia, ¿de qué van estas nuevas líneas?
4: Pues se trata de un informe que se presentó este lunes por parte del gobierno federal, donde hacen una recapitulación y un balance de lo que se ha logrado y, por supuesto, de los retos que tiene este caso, que sabemos es la desaparición de 43 jóvenes. Y lo que revelaba ayer el subsecretario de Gobernación, Arturo Medina, y el fiscal especializado para el caso Ayotzinapa, son 4 nuevas líneas de investigación que, mira, quiero contar que no son necesariamente nuevas. Se partió de un reanálisis de la información que ya se tenía en esta administración con Claudia Sheinbaum. Ellos lo que dicen, hay que explorar lo que se tenía para identificar si alguno de los puntos por ahí que se nos pudieron estar yendo nos pueden revelar nueva información. Por ejemplo, en estas 4 nuevas líneas de investigación se identificó a 17 nuevos sujetos y unos patrones que tenían en cuanto a su comunicación. Ahora, Mon, en estos patrones se identificó que estaban integrantes de la Policía Estatal de Guerrero, integrantes del grupo delictivo Cárteles Unidos y funerarias El Ángel. Estas funerarias ya habían sido tema hace algunos meses porque se detuvo incluso a los propietarios. Se habla de una red criminal compuesta por la funeraria El Ángel, integrantes de la agrupación criminal y funcionarios del servicio médico forense. Lo que decía el fiscal especializado es que pudieran estar involucradas en manipular y desaparecer evidencia relacionada con cuerpos de algunos normalistas.
3: Y si entiendo bien, Lidia, lo que te refieres con líneas de investigación no es que sean versiones de los hechos, sino cosas que hay que investigar. De hecho, la segunda de estas líneas de investigación son los equipos telefónicos de los jóvenes desaparecidos. Resulta que más de uno de ellos fue utilizado después. Por ejemplo, está el caso del celular del estudiante José Antonio Tizapa, que un mes después de la desaparición fue usado por el ex servidor público de Iguala, Mauro.

0: N, quien es señalado de delitos como delincuencia organizada y desaparición forzada de personas. Pero no es el único teléfono, porque también el de Jorge Aníbal Cruz Mendoza, también obviamente de los desaparecidos, fue presuntamente usado por un policía municipal de Iguala que estuvo en operación la noche de la desaparición el 30 de septiembre del 2014 y después utilizado por su pareja sentimental. También está el caso de la esposa de un servidor público municipal que usó el teléfono de Israel Caballero, otro de los normalistas. Esto refuerza la línea de investigación relacionada con que el traslado de algunos de los estudiantes al lugar que se denomina la barandilla de Iguala. Bueno, pero hay otra línea de investigación, ¿no, Lidia?
1: Y esta línea de investigación va sobre un joven que en ese momento de los hechos 2014 tenía 14 años, que fungió como halcón del grupo criminal Guerreros Unidos. Esta figura, Mon, en el crimen organizado, pues son aquellos que pasan información acerca de lo que está sucediendo en un lugar a la organización criminal. Y pues de lo que se habla es que él estuvo o que tiene conocimiento de lo que sucedió la noche del 26 de septiembre y madrugada del 27. Y ahora que fue detenido y que declaró, aportó puntos de interés en la búsqueda de los indicios. Al final de cuentas, Mon, están o ya se había hecho un llamado para que revelaran información. Él es un actor clave y pues esto sucedió. Hay otra línea de investigación también que va sobre el ocultamiento de videograbaciones, Mon. Esta línea de investigación fue muy popular en las últimas semanas porque de aquí derivó la detención del exgobernador de Guerrero, Ángel Aguirre. Él, pues, ha sido señalado por su presunta responsabilidad en ocultar evidencia del caso. Entonces, estas son las cuatro nuevas líneas de investigación que se revelaron ayer. En el informe no estuvieron los padres, decía la presidenta Claudia Sheinbaum previo a que se presentara el informe, que ellos ya fueron informados de todos estos indicios, de toda esta nueva investigación, y pues espera que hoy en la conferencia matutina se amplíe este tema.
0: Es increíble que 12 años después esto siga así. Lo que dijo el subsecretario de Gobernación fue: la desaparición de los 43 estudiantes ocurrida la noche del 26 y la madrugada del 27 de septiembre es una herida abierta para sus familias y para el pueblo de México. Y eso sin duda lo es, sobre todo para las familias y para la población cercana, pero sin duda la aclaración de este caso es una deuda con el pueblo mexicano. Y Lidia, dejando atrás el clima político y enfocándonos ahora sí tal cual en temas climáticos, hablemos del Niño, que es este fenómeno que nos encamina a un cierre de año con impactos más allá de los cambios de temperatura o que si lluvias diversas. Es un fenómeno que puede afectar la producción agrícola y pesquera, puede modificar la disponibilidad de los alimentos, elevar los costos de algunas cadenas productivas y generar muchas presiones sobre los precios. Y no lo digo porque las lluvias sean poca cosa, pero quiero dimensionar aquí el tamaño de las consecuencias que puede tener. ¿De qué tamaño se ve este posible impacto, Lidia?
1: Un informe de la Comisión Económica para América Latina y el Caribe, la CEPAL, que se publicó recientemente, pues advierte que este fenómeno puede provocar una pérdida acumulada equivalente a 2% del PIB regional durante los próximos 3 años al fenómeno. Y sumar, mira, nada más, 4.8 millones de personas a la pobreza en toda la región. Estamos hablando de un impacto económico importante y, por supuesto, en la pobreza. La última actualización del Servicio Meteorológico Nacional estima, pues, una probabilidad superior a 90% de que el Niño alcance una intensidad muy fuerte y que incluso pueda superar a los registros que se tienen documentados desde 1950. La verdad, no es por querer presumir, pero la nota de nuestra compañera Brenda Yáñez está súper explicativa y además nos dimensiona cómo va a ser el impacto que va a tener este fenómeno.
0: Correcto, y por eso acá les queremos contar un poco lo que dice el Instituto de Ciencias de la Atmósfera y Cambio Climático de la UNAM. Es que el sur del país podría enfrentar condiciones más secas, particularmente hablamos de Chiapas, de Oaxaca, de Guerrero, de la península de Yucatán, mientras que podrían presentarse lluvias mucho más intensas al norte. Bueno, los investigadores lo que advierten es que el Niño podría desencadenar un efecto dominó que se extiende desde el campo hasta la pesca, hasta otras actividades económicas. Y bueno, de hecho, la Universidad de Yucatán ya mostró cómo los cambios asociados a fenómenos como este, como el Niño, impactan en el precio de los cultivos básicos del país. Porque en periodos prolongados con condiciones más secas de lo normal, por ejemplo, el maíz blanco puede elevarse hasta un 21% el precio, mientras que el precio del frijol puede aumentar hasta 29%. Ya es un hecho hoy que el campo mexicano tiene impactos que están asociados a temperaturas altas ya en estos primeros 6 meses del 2026. O sea, no estamos hablando de lo que podría pasar, sino de lo que ya pasó y en este caso afectó al trigo en Sonora y al maíz en Sinaloa.
1: Pero también el Niño puede modificar las condiciones del océano y puede desplazar a especies por el calentamiento anómalo, y esto genera que los peces se desplacen hacia donde hay condiciones más favorables. Y pues esto lo que implica, Mon, pues es que va a haber menos que pescar. Entonces hay comunidades pesqueras que se encuentran en incertidumbre, o la incertidumbre puede aumentar en los próximos meses. Y por supuesto, aquí viene el factor económico.
0: Claro, porque los pescadores creen que van a encontrar ciertas especies que después pueden comercializar y resulta que no están ahí, ¿no?
1: Así es. Entonces estamos hablando, Mon, que el Niño va a traer consecuencias tanto en el campo como también en los océanos.
0: Ahora, pensemos en lo que se puede hacer también. Hay una cosa que se llama los planes de manejo, que son herramientas que se pueden utilizar para adaptar y aprovechar los recursos considerando estos cambios ambientales, estos cambios biológicos. Pero eso debe hacerse antes, previo a los fenómenos climáticos y de la mano con la gente, con los pescadores, con información científica que pueda responder a estas modificaciones del océano. La bronca es que de 83 pesquerías marinas de México, 63 de ellas no cuentan con este plan de manejo, esto según datos que nos proporcionó Oceana México. Es decir, el 76% de las pesquerías no tienen esos planes de manejo. Ahora, también en el campo hay una opción.
1: Una es mejorar la salud del suelo mediante prácticas de agricultura de conservación. También, pues, mejorar la eficiencia en el uso del agua, como el riego por goteo, e incorporar cultivos y variedades de semillas más tolerantes al calor y a la sequía, porque, como decimos, el Niño viene a modificar el clima. En algunos lugares sube la temperatura incluso del agua. Entonces, lo que dicen los expertos es que se puede optar por otro tipo de semillas que sean, pues, mucho más resistentes al calor y a las sequías.
0: Y bien dice Mauricio López, el investigador de la Universidad de Guadalajara que está citado en esta nota, que no se pueden cambiar ya estos fenómenos, pero lo que sí se puede es mitigar sus efectos a través de medidas, pero como decía yo, preventivas. Y pasemos a un tema muy de negocio, Lidia. Estoy hablando de la fusión entre Volaris y Viva Aerobus, que trae, por supuesto, la promesa de hacer una operación más grande, pero una de las principales vías para conseguirlo implica decidir qué vuelos mantener, cuáles ajustar y cuáles dejar de operar. A ver, las dos aerolíneas han planteado ahorros en compras de combustible, reducción de costos, optimizar su red, por supuesto, obtener un mejor financiamiento como parte de los beneficios que podrían venir de esta integración. Y las le puede ayudarles a conseguirlos, pero es cierto que la combinación implicaría que tendrían alrededor de un 73% del tráfico aéreo nacional. Lidia, hablemos primero de cuál es la situación económica de estas compañías.
1: Volaris perdió cerca de 104 millones de dólares el año pasado y reportó una pérdida de 127 millones de dólares en el segundo trimestre de 2026. Y pues Viva Aerobús también muestra pérdidas por 133 millones de dólares durante los primeros 6 meses de este 2026. Así que, Mon, reducir costos sí o sí es una de las razones por las que la operación resulta atractiva para estas empresas y sus inversionistas. Tenemos un análisis de Antitrust Intelligence que, pues, nos describe que la operación es una consolidación impulsada por la necesidad. Sin embargo, los datos financieros apuntan a una fusión de carácter defensivo, que lo que busca es una ventaja competitiva reduciendo los costos y buscando un mayor poder de fijación de precios.
0: Sí, y acá es donde hay, pues, algo que genera discusión, Lidia, porque una ruta poco rentable puede dejar de tener sentido cuando una empresa busca mejorar sus resultados, eso está claro. Pero si las dos aerolíneas son actualmente competidoras en ese mercado, su salida en conjunta puede dejar a los pasajeros con menos alternativas, ¿no? Entonces, la optimización de esta red puede mejorar la tasa de ocupación, sin duda, eliminar rutas ineficientes y permitir que parte de esa eficiencia llegue realmente a los consumidores, ¿cómo? A través de tarifas más bajas, sin duda. Pero también puede traducirse en un mayor poder de mercado en algunas rutas, una especie de monopolio o duopolio, si quieres llamarle, y esto implicar tarifas más altas. Entonces, ambos escenarios están en el horizonte de esta fusión.
1: La otra parte de la ecuación está en determinar cuánto pueden realmente ahorrar Volaris y Viva Aerobús al operar bajo una misma estructura. Porque mira, Volaris tiene actualmente 152 aeronaves, que más o menos tienen una edad promedio de 6.6 años y Airbus espera entregarles 118 más, pero hasta el 2031. Y la compañía estima que tienen una vida útil de unos 18 años para estos aviones. La Scalamon, por supuesto, puede mejorar pues su posición para negociar compras, pero pues limita la magnitud de este beneficio. En buena parte, pues las necesidades futuras de la flota pues ya están, digamos, comprometidas. Y también algo similar ocurre con el financiamiento. Una empresa más grande podría tener, por ejemplo, mayor visibilidad entre los inversionistas y eventualmente atraer la atención de agencias. Por ejemplo, está Moody's, Fitch. Y esta mejor calificación lo que podría hacer es mejorarles o facilitar más bien los préstamos o una refinanciación de la deuda. Pero la operación no parte de dos balances fuertes que al sumarse pues producen automáticamente uno más sólido y más bien las compañías tienen problemas similares de liquidez.
0: Ahora, otra cosa que hay que considerar en esta fusión es que las autoridades europeas y estadounidenses han estado prestando mucha atención a estas fusiones entre aerolíneas de bajo costo, porque la desaparición de uno de estos competidores puede eliminar una fuente de presión sobre las tarifas. Y una de las preguntas centrales para la Comisión Nacional Antimonopolio será quién va a ocupar el espacio competitivo que deje una de esas dos después de la fusión. De hecho, el análisis que ya mencionabas tú hace rato de Antitrust Intelligence plantea que cuando las propias aerolíneas de bajo costo se fusionan, como este es el caso, la pregunta que sigue es ¿quién mantiene bajos los precios? Por supuesto. Entonces, elevar la ocupación y aumentar los ingresos complementarios son algunas de las opciones y otra pues, es subir los precios, ¿no? En las rutas que exista margen para hacerlo. Mi voto es que no suban los precios. Bueno,
1: por favor, como usuarios seríamos los más afectados.
0: Exacto. Y por el bien de los usuarios es que la competencia en los bajos costos, pues esa permanezca. Y donde también está o estaba dura la competencia, Lidia, es dentro de Morena, porque hace unos días ya el partido estuvo anunciando algunos de sus coordinadores estatales de la defensa de la transformación y la soberanía nacional. En resumen, ¿quiénes son? Los que ya sabemos que eventualmente van a ser los candidatos de la coalición para las elecciones del 2027. Y el día de ayer el partido terminó con estos nombramientos, así que les vamos a contar solamente los que sucedieron ayer. De entrada se eligió a Eli César Cervantes para San Luis Potosí y es el único estado que hasta ahora Morena no va a ir con el Partido del Trabajo y el Verde Ecologista de México porque la intención ahí es fortalecer el movimiento en la entidad. ¿Quién quedó en Tlaxcala, Lidia?
1: Ahí se eligió a Ana Lilia Rivera, pues ella busca la candidatura de Morena a este gobierno que también hoy está bajo las siglas de Morena. Para ella va a ser la segunda ocasión. Hace 5 años participó en el proceso interna, pero pues ahí ganó Lorena Cuellar, que es la actual gobernadora. Y aquí solo el Partido Verde acompañó la designación de la coordinadora estatal y el Partido del Trabajo pues ha pedido a Morena que haya encuestas espejo en la que participen los petistas. En Nuevo León, uno de los estados que atrajo muchísimo la atención fue nombrada Clara Luz Flores. Para ella será la segunda ocasión en que quiera gobernar el estado. En 2021 ya fue candidata por la coalición Juntos Hacemos Historia. De hecho, era la puntera. Todo mundo pensaba que Nuevo León iba a ser gobernado por una mujer. Sin embargo, pues le explotó un escándalo que la colocó muy por debajo. Si mal no recuerdo, quedó en cuarto lugar y ahí esa gubernatura pues se la llevó el emecista y hoy gobernador Samuel García. Ella es un perfil que estuvo en el PRI como muchos otros. Estuvo más o menos unos 22 años y pues ha tenido diversos cargos. Incluso recientemente estuvo en la Secretaría de Seguridad Pública.
0: Ahora hablemos de Nayarit, que también tiene un caso. Yasmín María Bugarín Rodríguez, ella fue elegida, pero de los 14 nombramientos que ha hecho Morena, este es el primero que le da a una aspirante del Partido Verde. Y el caso de ella es interesante porque ella no ganó la encuesta de posicionamiento en Nayarit, la ganó Héctor Santana, pero Morena decidió entregar la coordinación estatal a Bugarín por temas de género, que no es la primera vez que sucede. Ahora, el caso de Sonora, Morena nombró a Lorenia Valles, que fue parte del gobierno de Alfonso Durazo como directora general del DIF en Sonora, y el primer partido en el que estuvo fue el PRD. ¿Cuál es el caso de Baja California Sur, Lidia?
1: Ahí se nombró a Manuel Alejandro Cota, que también es del Partido Verde. Él era diputado federal y pidió licencia para poder aspirar al cargo. Él es hijo del exgobernador de Baja California Sur, Leonel Cota Montaño, Y de hecho, es uno de los perfiles más jóvenes por los que se está apostando Morena. Tiene 34 años.
0: Y finalmente, Chihuahua queda un estado, la verdad, con mucho suspenso. Quedó Cruz Pérez Cuellar, el alcalde con licencia de Ciudad Juárez, ahí mismo en Chihuahua, por supuesto. Él fue militante del PAN durante 27 años. Vemos que es algo común que estuvieron en el PRI y en el PAN y ahora están en Morena o en otros partidos. Y bueno, Cruz Pérez ha enfocado su discurso político en el asunto de extender la transformación que él asegura haber logrado en Ciudad Juárez al resto del estado de Chihuahua. Esta es la segunda vez que busca el cargo y bueno, pues le digamos venciendo a Andrea Chávez, que parecía ser la candidata más fuerte.
1: Y todos estos nombramientos pues se dieron en medio de quejas de morenistas inconformes. Y fíjate, Morena había hecho este proceso pues ya desde hace algunas semanas, lo querían blindar de divisiones. Y para eso, pues pusieron algunas reglas, como que tenían que aceptar los resultados. Por ejemplo, que si no les favorecía el asunto de género, también tenían que permitir que fuera otra persona, ¿no? Como el caso que comentabas. Sin embargo, pues en las últimas semanas ha habido muchísimas quejas, sobre todo con el asunto de las encuestas. Esto siempre los ha dejado inconformes. Es el método que Morena ha elegido para designar a sus candidatos, pero por más que quieren, no dejan a todos contentos.
0: No, bueno, nunca se van a quedar todos contentos, por supuesto, en temas de candidaturas. Lidia, muchas quejas, muchos pleitos en los altos mandos de nuestro gobierno, pero como en nuestra vida diaria también hay que estar muy al tiro, les contamos una forma de ponerle una trampa a un ladrón si se atreve a meterles la mano en la bolsa.
2: Aunque no lo parezca, no todo está perdido.
0: Daily. Estoy hablando de una trampa si alguien te roba tu iPhone para que el delincuente se le complique, sobre todo si te obliga, por ejemplo, a entregarlo desbloqueado antes de llevárselo, porque pues eso hace que tenga acceso a todas tus aplicaciones, tus fotos, tus datos personales y todo eso puede quedar expuesto. Pero resulta que hay una función en Apple que permite hacer una trampa antirrobo que puedes habilitar desde tu teléfono y les vamos a dar aquí los pasos, pero si sienten que se pierden, recuerden que pueden ver la nota paso a paso y les dejamos la liga en la descripción de este episodio. Pero entonces, Lidia, ¿cómo puedes activar esta trampa?
1: Lo primero es irte a atajos. Desde ahí puedes crear una secuencia para que tu iPhone tome una fotografía con la cámara frontal, obtenga la ubicación, envíe esta información a tus contactos de confianza y luego bloquee la pantalla. Para esto, lo que se tiene que hacer primero es abrir atajos en el iPhone. Luego vas a irte al apartado de todos los atajos y presionas el símbolo de más para crear un nuevo atajo. Después, debes escribir un comando como este. Necesito que hagas una foto con la cámara frontal y envíes la ubicación por mensaje cuando se intente entrar a... Puedes poner aquí ya las aplicaciones que tú consideras relevantes, por ejemplo, la aplicación de tu banco, Instagram, WhatsApp. Para esto, no vas a requerir confirmación en pantalla. Claro que puedes elegir las aplicaciones que desees proteger y las acciones que se realizará el teléfono.
0: Claro, si para ti la aplicación de Facebook es muy importante, porque claro, no querrías que extorsionaran a tu familia, pues entonces es una de las que enlistas, ¿no? Enseguida, después de eso, cuando el sistema te solicite poner algunos destinatarios, eliges que son como tus teléfonos de contactos de emergencia, digamos, a quienes quieres que le envíe las evidencias. Y solo recuerda que tienes que ponerlos claro, tal y cual como aparecen en tu agenda. Nada de poner mi mamá cuando tienes a tu mamá grabada por su nombre, por favor. Ya que hagas todos estos pasos, presionas la opción de editar, que está en la parte superior derecha, y revisas que esta secuencia que construyó el sistema esté bien. Finalmente, escribes bloquear pantalla en la barra de búsqueda en la parte inferior y seleccionas esa acción y listo. Con eso ya está. Repito, a lo mejor es un poquito confuso si lo están escuchando y no lo están haciendo a la par, pero lo pueden volver a escuchar mientras lo hacen para tratar de proteger su información en caso de algún robo. Lidia, muchas gracias por estar hoy en el Expansión Daily.
1: Muchísimas gracias, Mon. Vámonos a los atajos.
0: Y toda la información sobre estos y otros temas, ya lo saben, están disponibles en expansión.mx y leemos sus comentarios en las redes sociales de Expansión, @expansionmx. Nos escuchamos mañana.
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1: México. El niño muy fuerte golpeará a México. Hablemos de sus efectos sobre el campo y la pesca en el país. Morena arranca la carrera interna. Definirá coordinadores de la 4T rumbo al 2027.
2: Yo soy Mike Santaolalla y sean ustedes bienvenidos a este Top Expansión.
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1: El fenómeno climático de El Niño llegará a México a finales de año con una intensidad catalogada como muy fuerte, amenazando con alterar severamente la agricultura y la pesca de México. Las previsiones indican que el país experimentará un clima de contrastes, con lluvias en el norte y sequías en el sur, lo que afectará directamente la disponibilidad de alimentos. Como consecuencia, cultivos básicos como el maíz y el frijol podrían encarecerse hasta un 29%, mientras que el calentamiento del mar desplazará a diversas especies pesqueras comerciales. A su vez, el calentamiento del mar desplazará a diversas especies de peces comerciales hacia aguas más frías, lo que complicará su pesca y elevará su precio. Ante este escenario, especialistas e investigadores hacen un llamado a implementar medidas preventivas que ayuden a mitigar las pérdidas económicas en las comunidades afectadas. En el sector agrícola, por ejemplo, se recomienda mejorar la salud del suelo, optimizar el uso del agua mediante el riego por goteo y emplear semillas tolerantes a la sequía. Por su parte, para proteger la actividad pesquera, resulta indispensable diseñar planes de manejo que permitan adaptar la captura a las nuevas condiciones y variaciones ambientales del océano. Con información de Brenda Yáñez.
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1: Morena ha puesto en marcha su proceso interno para definir a los coordinadores estatales de lo que llama Comités de Defensa de la Transformación, quienes posteriormente se perfilan como los candidatos a las gubernaturas en las 17 entidades que renovarán su poder ejecutivo en 2027. La dirigencia nacional del partido prevé dar a conocer los resultados de sus encuestas de manera escalonada, comenzando esta semana con los primeros estados definidos. Según el partido, este método de selección busca mantener la cohesión interna frente a las disputas locales entre los aspirantes registrados, en un contexto donde Morena busca retener las plazas clave rumbo a las elecciones presidenciales del 2030. La designación de estos liderazgos marcará el inicio formal de la estrategia político-electoral del movimiento oficialista de cara al proceso del próximo año. Con información de Jared de la Rosa.
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0: Gracias de nuevo esta mañana al maestro Fabián Vázquez Romaña, que es el coordinador general del Servicio Meteorológico Nacional. Estamos viendo la evolución de Polo. ¿En qué punto estamos? Bueno, Polo y Rachel, que también ayer nos contaba sobre Rachel y lo que está sucediendo en estos momentos. Fabián, bienvenido al programa. ¿Cómo estás? Saludos.
1: Hola, Carmen. Muy bien. Pues aquí continuamos con el seguimiento porque no acaba todavía. Hay que recordar que octubre es un mes muy activo en cuestión de ciclones tropicales, así que todavía vamos a ver mucho movimiento en el Pacífico. Polo terminó tocando tierra a medianoche, básicamente de hora del centro, 11 de la noche de allá de Baja California, y en una comunidad que se llama Las Barrancas, ahí en el municipio de Comondú. Entró como un huracán categoría 2, pero en los límites, digamos, con un categoría 3. A partir de que entró, pues sí se ha visto en las imágenes de satélite cómo ha ido perdiendo, fuerza poco a poco, pero el que ha ido ganando fuerza justo es Rachel, que estamos viendo una imagen mucho más intensa de un ciclón que está obviamente en proceso de intensificación durante las próximas horas. Ahora, Polo todavía va a generar condiciones adversas, sobre todo ahí en el estado de Sonora y en algunas regiones de Baja California Sur, pero pues no hay que perder de vista también a Rachel durante los próximos días. Polo, como te comentaba, tocó tierra medianoche. Ahorita está como un huracán categoría 1, ya atravesando la península de Baja California y está ingresando sobre el Golfo de California, donde se va a desplazar el día de hoy, esperando que impacte cerca de Guaymas en las próximas horas durante esta mañana. Muy cerca de Guaymas, como un categoría 1. Estos son vientos de 120 kilómetros por hora. Después ya entra en proceso de disipación. Aquí ya hay zonas altas que lo van a degradar rápidamente a tormenta tropical y finalmente se va a desplazar el día de hoy sobre toda la parte de Sonora y el norte de Chihuahua. Ahora entra el proceso de disipación y con este proceso de disipación normalmente dejan mucha precipitación y ese es uno de los pronósticos que tenemos para las próximas horas. Ahora, Rachel, como bien te decía, va a estar todavía moviéndose paralelo a la costa del Pacífico mexicano. Está bastante alejado, está a más de 400 kilómetros de la costa ahí de Lázaro Cárdenas en Michoacán. Sí se ve que va a continuar intensificándose, se espera que al menos que alcance la categoría 1 durante el día de mañana, después ya alcanza la categoría 2 por ahí del día jueves, pero en todo este trayecto que tenga por el Océano Pacífico, pues va a estar generando mucha nubosidad, va a estar propagando oleaje hacia la línea de costa y va a estar generando mucha lluvia sobre los estados de Michoacán, de Colima, de Jalisco y de Guerrero. Así que no hay que perderlo de vista. Afortunadamente, hacia el fin de semana parece ser que Rachel decide internarse al Océano Pacífico para fortuna de todos y de todos modos podría generar algunas condiciones de lluvia y oleaje para Baja California Sur. Entonces el oleaje va a seguir muy elevado, sobre todo por efectos de Rachel. Algo de oleaje el día de hoy aquí en el Golfo de California, justo frente a la costa de Sonora, así que hay que mantenerse alejado, ya no tan severo como lo que se presentó en el Océano Pacífico durante el día de ayer en la costa de Baja California. Y finalmente las lluvias hoy, como te explicaba, esta parte de Sonora va a ser la que va a tener las precipitaciones torrenciales durante el día de hoy, mientras Polo se va debilitando, lluvias intensas en el norte de Sinaloa, algunas regiones de Chihuahua, que abarca buena parte del estado de Sonora bajo condiciones meteorológicas adversas. Hay que tomar mucha precaución en inundaciones costeras, crecidas de ríos, de arroyos, etcétera. Y ya en Baja California Sur vamos a ver una mejoría muy rápida de las condiciones meteorológicas. Queda inestable con nubosidad, pero ya algunas lluvias únicamente muy fuertes. Pero lo que quiero mostrar y enfatizar es que no podemos perder de vista esta región de aquí del Pacífico mexicano, porque en los próximos días parece ser que vamos a tener un temporal de lluvias que va a estar ocasionado en general por el paso de Rachel. Entonces, desde la costa de Oaxaca, Guerrero, Michoacán, vamos a tener lluvias intensas, inclusive torrenciales el día de hoy, mira, aquí en el estado de Michoacán. Así que toda esta franja costera hay que tener cuidado porque no solamente es hoy, este es el miércoles y sigue lloviendo. Lluvias intensas nuevamente para Michoacán, nuevamente para Colima, nuevamente para la costa de Jalisco. Y este es el jueves y el jueves sigue lloviendo. Entonces vamos a tener 3 días de lluvias intensas en esta costa del Pacífico Central. Hay que tener precauciones a la población en general porque van a estar condiciones meteorológicas adversas. Ya lo de Polo, como puedes ver, nada más va a durar durante el día de hoy. Uh-huh. Y luego, para acabarla, todavía el jueves y viernes va a empezar a llover hacia la parte noreste de México. Así que vamos a estar mandando comunicados también a Nuevo León, a Coahuila, a Tamaulipas, porque se ve un octubre bastante lluvioso y complicado, Carmen.
0: Ni más ni menos, pues seguimos atentos al asunto porque, bueno, seguirá ocasionando estas lluvias puntuales, como ustedes llaman en Sonora entonces, y Sonora, Sinaloa y más fuertes en Baja California Sur, Nayarit y Chihuahua.
1: Así es, todavía durante el día de hoy esta condición bastante complicada. Además, vamos a ver en las noticias, Carmen, seguramente Nuevo México y algunas regiones de Estados Unidos también van a tener muchos problemas de lluvia, porque justo los remanentes de polo se van a internar hacia Estados Unidos y también van a generar condiciones de inundaciones en aquella zona.
0: Ni más ni menos. Y Rachel, como dices, pues ahí en las costas del Pacífico mexicano.
1: Todo lo que tiene que ver el Pacífico mexicano, toda la semana hay que cuidarla porque son al menos 3 días con lluvias intensas en la costa del Pacífico Centro, así que mucho cuidado a la población de esos estados.
0: ¿Y qué me dices de Hanna, que también anda por ahí?
1: Tenemos en el Atlántico unos sistemas lejos, ¿no? Bastante débiles. No esperaríamos ahorita ninguna intensificación. Es increíble porque el Atlántico ya rompió los récords, así como el Pacífico está rompiendo récords de actividad ciclónica y de huracanes mayores y todo. El Atlántico está con una condición de que no ha habido ningún huracán. Todos no han pasado de tormenta tropical y no se ve que vaya a cambiar esa condición. Entonces sí podría ser una temporada histórica y esto sí es efecto directo del fenómeno del Niño. Ahí sí no se puede discutir en absoluto. Y también septiembre bastante caluroso. Agosto también rompió los récords de temperatura a nivel global. Entonces, pues sí está el clima bastante desajustado, digamos, por el evento del Niño tan intenso que estamos viviendo.
0: Ni más ni menos, pues, maestro Fabián Vázquez Romaña, coordinador general del Servicio Meteorológico Nacional, seguiremos en contacto como siempre. Muchísimas gracias por compartir toda esta información y alerta, pues, a la población en la República Mexicana. Gracias, Fabián, y hasta la próxima.
1: Hasta luego, Carmen, que estés muy bien.
0: Igualmente, gracias por tu presencia. Gracias al maestro Fabián Vázquez Romaña con toda esta información. Y, pues, sí, el huracán Polo de categoría 1 se encuentra pues sobre este Golfo de California y continúa debilitándose paulatinamente, como dice el propio Servicio Meteorológico Nacional. Y bueno, pues ahí están los detalles y la información pertinente en este momento de la mañana.

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1: Son las 11 con 5 minutos.
2: Vine ayer, llegué sobre las 11 y media, pasé por casa para coger esterillas, la tienda de campaña, saco de dormir.
3: Nosotros no hemos podido estar todo el día porque teníamos deberes laborales, pero hemos pasado por la mañana, hemos venido a mediodía también a preguntar al sindicato lo que necesitaban, hemos traído cosas de higiene, agua, comida.
4: Que nosotras somos estudiantes, aquí no somos aquí de Madrid, pero yo he hablado con toda la gente que conozco que es de Madrid a ver si tenía tiendas de campaña. Ninguno tenía, pero hemos decidido venir durante toda la tarde y quedarnos aquí hasta el último cercanías para por lo menos hacer un poco un acto de presencia.
5: Somos un grupo grande, nos hemos estado pues organizando, llamando a diferentes amigas y tal, entonces pues entre algunas que trabajan ciertos días, otras que no y tal, pues yo por ejemplo esta noche no me quedaré, que mañana trabajo pronto, pero vendré luego a hacer el relevo.
6: La idea es quedarse aquí hasta que el martes haya una solución o haya una respuesta o haya algún tipo de alternativa, un poco de luz al final del túnel, que se vea que la situación respecto a los y el acceso a la vivienda vaya a mejorar.
7: Estamos haciendo historia, estamos haciendo historia con la vivienda. ¡Qué suerte, qué suerte!
8: Cientos de personas han vuelto a pasar la noche acampadas en la Puerta del Sol, en el centro de Madrid. Dicen que no van a marcharse hasta que se apruebe el decreto de vivienda que llega este martes in extremis al Consejo de Ministros. Exigen que la política dé respuesta a la emergencia social. Soy Ana Fuentes. Hoy en El País, ¿hasta dónde llegará el decreto Mari Carmen? Jimena Marcos, Elena Pampliega, compañeras del País Audio, ¿cómo estáis?
9: Hola, Ana.
10: Hola, Ana, ¿qué tal?
8: Esto que escuchamos lo habéis grabado vosotras estos días en la Puerta del Sol de Madrid. ¿Cómo se ha montado una acampada en el lugar más céntrico de la capital de España?
9: Sí, el Sindicato de Inquilinas organizó esta manifestación muy rápidamente el sábado por la tarde en Madrid. Era una manifestación que partía desde diferentes puntos de la ciudad y que terminaba en el Congreso de los Diputados. Y una vez terminó esa manifestación, en torno a las 9 de la noche o así, los portavoces del sindicato indicaron y animaron a todos los manifestantes a ir hacia la Puerta del Sol y acampar.
8: Para alguien que no lo haya visto, ¿cómo describirías el ambiente y lo que ahora mismo hay montado allí?
9: Pues es bastante alucinante. Están muy bien organizadas porque hay un montón de carpas e incluso es un poco una especie de campamento con calles. Hay muchísimas tiendas de campaña, mucha organización con el tema de la comida y está la gente muy tranquila dentro de toda la situación que hay. Es algo muy pacífico, pero a la vez muy feroz.
8: Se ha comparado con un fenómeno muy famoso en España, que fue el 15M, porque ha devuelto a esa Puerta del Sol una imagen muy simbólica, que es que la calle se organiza. Hay un malestar que va bullendo durante mucho tiempo y de repente desemboca en reivindicaciones, en organización, como dices, y en un contexto determinado. Es diferente el contexto de hoy al de 2011, pero el malestar de la vivienda sigue desde entonces.
9: Sí, efectivamente. Es verdad que el 15M aglutinaba muchísimas más quejas relacionadas con los partidos políticos y la democracia, y esta está más concentrada en la vivienda, pero es verdad que hay unos ecos inevitables, ¿no?, que recuerdan a ese 15M, yo que estuve, Elena, todavía es jovencilla, pero no solo por el ambiente que existe, sino que también muchas de las organizadoras del propio sindicato nos decían que el haber participado en el 15M les ayuda ahora a organizarse de mejor manera, esa estructuración de las calles a la hora de montar las tiendas de campañas, de recoger comida. Nos contaban también que había sobrado mucha comida durante el 15M y que en esta ocasión están intentando que esto no ocurra. Entonces, toda esa sabiduría de los que estuvimos en el 15M ahora pues se está utilizando para organizarse de una forma más efectiva también.
8: Aquello duró 28 días. Como dices, había reclamaciones diversas, pero ahora mismo hay un denominador común. Necesitamos que la política de vivienda se active. Ha habido varios decretos y vamos a analizar por qué los anteriores no llegaron a buen puerto y qué se puede fraguar ahora. Gracias.
9: A ti, Ana.
8: Gracias, Ana. Antes de ir a la política, vamos a la foto, a los números. Daniele Grasso es mi compañero de datos del País. Daniele, ¿qué tal?
10: Hola, Ana, ¿qué tal?
8: Tú has elaborado un mapa que muestra cuántas viviendas hay en manos de empresas en España. ¿Qué has descubierto?
10: Sí, hemos elaborado un mapa para ver cuántas viviendas están en la situación en la que estaba el piso de Mari Carmen, es decir, que está a nombre o en manos de una empresa, que tiene una empresa como dueña. Y hemos contado, eso es importante subrayarlo, todas las viviendas en las que se paga un IBI, sean primeras o segundas viviendas. Uh-huh. Nos sale que hay algo más de 1 millón en manos de empresas, y en total son el 4% de todo el parque inmobiliario español. Lo más interesante, creo, es que más de la mitad de esas viviendas son de empresas con 10 o más viviendas, es decir, son los que luego en la ley se llaman grandes tenedores. Estamos hablando que en total las empresas con 10 o más viviendas tienen 562.000 pisos, es decir, más de 500.000. Y hay que añadir un pequeño matiz. Sabemos que España es un país de propietario, que hay muchísima gente con casa en propiedad, más de un 60%, que es uno de los valores más altos de la Unión Europea. Pero las personas propietarias, personas con más de 10 pisos, tienen 178.000 viviendas. Las empresas con más de 10 tienen estos 562.000 viviendas de las que estamos hablando. Es decir, las empresas que son grandes tenedoras tienen 3 veces más pisos que las personas que son grandes tenedoras.
8: Mirando a esas empresas en el desahucio de Mari Carmen, que para quien no lo sepa es una mujer de casi 90 años que llevaba toda la vida en un piso y que tuvo que dejarlo la semana pasada por la fuerza, está ingresada, de hecho, por el impacto en el hospital. Ese caso está sirviendo como ejemplo y empuje para lo que estamos hablando ahora. La empresa propietaria de ese piso insistía en que no son un fondo, que son una sencilla pyme. ¿Hay alguna definición de fondo buitre oficial?
10: Bueno, fondo buitre es, digamos, una etiqueta que se pone a los fondos de inversión que se dedican a invertir y a especular con la vivienda, que recordemos que el artículo 47 de la Constitución Española dice que no hay que especular con la vivienda, entonces que se actúan como buitre en el mercado de la vivienda. Pero no hay una definición oficial donde en el registro mercantil tú puedas ver que una empresa su trabajo es fondo buitre.
8: Claro, eso es un término peyorativo, pero te lo preguntaba porque desde el punto de vista de los datos no tienes una categoría fija a la que puedas adjudicar un número de viviendas. Es complicado.
10: Claro, eso es complicado. No se puede ver empresa por empresa y al detalle que hemos conseguido, que son los datos del catastro, que por cierto, con este nivel de detalle existen desde hace 2 años, antes no existían. Sí que hemos visto esto, 500.000 de viviendas en manos de empresas con más de 10 pisos, podemos pensar que son de empresas que se dedican a la compraventa y a sacar un beneficio claro y amplio de todas esas viviendas que tienen.
8: Bueno, de hecho, Urbagestión es una plataforma de inversión para mejorar la rentabilidad en el sector inmobiliario, entre otros. Así que de estas hay, decías, cientos de miles.
10: Hay más de 500.000 de viviendas que están en manos de empresas con más de 10 pisos. Eso es lo que podemos decir gracias a los datos.
8: ¿Cómo es posible que exista esta concentración de capital, Daniel? ¿Es la ley del país la que posibilita esto?
10: Mira, no es tan fácil concentrar esta pregunta. Entendamos que pues las empresas pueden comprar y vender pisos, pero sobre todo en los datos es muy difícil verlo. De hecho, para ver exactamente un poco este capital inmobiliario, dónde se concentra y sobre todo para qué se usan estas viviendas, porque no todas obviamente se dedican al alquiler, no existen datos públicos, pero hay alguien que sí los ha conseguido, al menos para ver una pequeña parte de todo este panorama, ¿no? Son los que consiguieron los periodistas de la entidad sin ánimo de lucro Civi, Ministerio, que utilizando la ley de transparencia consiguieron descubrir que hay como mínimo 185.000 viviendas de empresas con más de 50 pisos dedicadas al alquiler. Y así creo que es un corte de definición de fondo buitre sin ninguna duda. Digamos que estas 185.000 viviendas que están en muchas comunidades autónomas, no en todas, porque no de todas consiguieron los datos, sí que se puede decir que seguramente son fondo buitres con viviendas en alquiler. Es una estimación muy a la baja, pero es el mejor dato que tenemos y lo tenemos gracias al trabajo de años de un pequeño equipo de periodistas. Es una pena que ni nosotros ni quienes elaboran las leyes tengan datos detallados para conocer esta información al máximo nivel de detalle, y sin datos no sé yo cómo se va a hacer una buena ley.
8: Y eso que tenemos una ley de transparencia, eso te iba a decir.
10: Y eso que tenemos con una ley de transparencia quedaría para otro podcast, solo para hablar de sus fallos y sus problemas.
8: La haremos. Oye, entonces no sabemos cuáles son los ciudadanos más afectados por esta concentración de capital en España.
10: No lo sabemos, en el sentido de que no tenemos un perfil demográfico claro. Sí sabemos un poco su distribución geográfica, y un poco cómo es lógico, digamos, que las grandes empresas con muchas casas trabajan más en dos lugares sustancialmente: donde hay muchísima gente, es decir, en las grandes ciudades, o donde hay muchísimo turismo. De hecho, lo que hemos visto en los datos del catastro es que Canarias es la comunidad donde mayor porcentaje de pisos a nombre de sociedades, con más del 7%, Cataluña y Baleares son las otras dos. Y luego en Madrid, por el otro lado, vemos que las viviendas de empresas, que son más o menos el 6% de todo el parque residencial, pero más de la mitad son de grandes tenedores, e incluso un tercio de todos los pisos de la comunidad son de sociedades con más de 100 viviendas. Es decir, estamos hablando de más de 50.000 pisos en manos de sociedades con más de 100 viviendas.
8: Daniele, ¿tú qué sabes mirar estas cosas, cruzar datos, ver la información que se nos escapa cuando los cruzas? ¿Han subido más los precios en los lugares donde la propiedad se concentra en menos manos?
10: Bueno, creo que esa pregunta da para un paper o para un libro y creo que se pueden hasta llegar a conclusiones distintas con los mismos datos. Lo que está claro es que los precios han subido más donde hay más gente, es decir, donde hay más demanda, y sobre todo no hay oferta nueva. De hecho, donde hay más demanda es donde las empresas, que no son ONGs y quieren conseguir beneficios, compran y venden más casas. Es decir, la respuesta es sí, pero eso no significa que los precios suban porque las casas se concentran en menos manos, ¿no? De hecho, no hay que olvidar que el aumento de los precios en el mercado inmobiliario tiene un montón de causas. Hay algunos factores empujando la demanda justo en los últimos años, como el crecimiento de la población o el turismo. De hecho, según muchísimos expertos, la construcción tiene un papel muy relevante. Acordémonos que durante la burbuja inmobiliaria en España se llegaron a levantar 600.000 viviendas en un año. Ahora, en estos años, estamos hablando de unas 90.000 viviendas en España cada año. Y esto, si lo metemos al lado de la creación de nuevos hogares, vemos que los hogares crecen muchísimo más rápido que las viviendas. Por ejemplo, en 2023, el número de hogares subió en 220.000 personas, que era el doble de lo que venía siendo habitual. Y en cambio, obviamente, no se construyeron 200.000 viviendas nuevas, ¿no?
8: Ya hablaremos, que hay mucho dato por analizar. Gracias, Daniele.
10: Gracias a ti.

0: En las últimas horas, el gobierno y los grupos parlamentarios han estado negociando intensamente un paquete con medidas sobre la vivienda para llevarlo este martes al Consejo de Ministros. Vamos a ver qué se ha conseguido pactar, al menos. Pablo Sempere, compañero de la sección de Economía del País, ¿qué tal?
1: Hola, Ana.
0: Antes de nada, vamos a escuchar esto.
2: Pues el decreto Mari Carmen, básicamente son cuatro puntos clave. El primero y el más importante de todos, sin el cual pues no tiene sentido nada de lo que pase sin este punto, que son los contratos indefinidos, la renovación automática de todos los contratos. Segundo punto es la suspensión de los desahucios sin alternativa habitacional. Tercer punto, medidas antiestafas. Es una vergüenza que los contratos de habitación y los contratos de temporada no se rijan por la LAU. Y por último, la congelación también de los precios de los alquileres.
0: Era Gonzalo Álvarez, portavoz del Sindicato de Inquilinas, un actor fundamental en todo esto que está pasando, porque son los que han movido la calle, ¿no? Es el tercer intento este año de sacar adelante un decreto de vivienda. Es decir, esto no empieza con el desahucio de Mari Carmen. Hubo otros intentos en febrero y en abril y ambos fracasaron. No consiguieron los votos suficientes. ¿Este texto que se lleva este martes al Consejo de Ministros se parece a los anteriores?
1: El decreto, con lo que sabemos hasta ahora, porque es verdad que parece que van a seguir negociando durante la madrugada, al menos algunos de los puntos.
0: Estamos grabando el lunes por la

0: Entonces, por lo que nos han dicho en las últimas horas, las medidas que se están negociando ahora sí que se inspiran un poco en aquel texto.
1: Después vamos a hablar de las líneas rojas de cada partido, pero lo que quiero es que me expliques alguna de las medidas más técnicas, más relacionadas con el mercado de la vivienda, que tú conoces muy bien. Una de esas propuestas es limitar la compra de pisos a los llamados fondos buitre. Y antes me decía Daniele, claro, es que no hay una definición de lo que es un fondo buitre y lo que no. Obviamente nadie quiere serlo, ¿no? ¿Este texto cómo soluciona que grandes fondos de inversión dejen de especular con la vivienda sin fastidiarle el negocio a miles de pymes que se dedican a ello?
0: Claro, es uno de los problemas del decreto y una de las grandes preguntas y más complicadas de responder, porque es verdad lo que tú comentabas, ¿no? Que ninguna empresa como tal se autodenomina como fondo buitre. Entonces, todas las propuestas que se estaban barajando, por lo que nos comentaban los grupos políticos que estaban negociando, al final partían de tener claro que no se puede hacer una distinción entre un fondo buitre, porque no existe legalmente esa figura, y el resto de fondos de inversión o entidades privadas que se dedican a la compra-venta. ¿Soluciones para esto? Pues hay un montón que pueden estar sobre la mesa, pero que son muy complicadas de llevar a cabo, por lo que tú comentabas, ¿no? Al final hay una estructura ideológica en torno a la vivienda muy fuerte en España. Hay un mercado privado que compite en este negocio y meterle mano implica muchas cosas que ahora mismo yo creo que el gobierno no tiene fuerza o no está dispuesto a ello. Sería complicado sacar medidas adelante porque acabarían perjudicando al resto de personas jurídicas. Y bueno, hay bazas fiscales, está la figura de la expropiación, ¿no? Que proponía Podemos, está la posibilidad de prohibir a entidades jurídicas privadas que compren vivienda que sea residencial. Pero claro, todas estas medidas de alguna manera atacan el concepto del negocio, ¿no? De este tipo de empresas.
2: Tendremos nuestras asambleas, tendremos nuestras conversaciones y nuestros debates para saber y seguir presionando. Que vamos a seguir presionando, eso que a nadie le quepa ninguna duda.
1: Desde el sindicato de inquilinas dicen que si este Real Decreto no sigue adelante, ellos no se van de la Puerta del Sol. ¿Cuál es la medida más importante, la que puede resolver más del problema de la vivienda que afecta a centenares de miles de personas en este país? Esa medida sin la cual el decreto no va a valer para nada. Va a ser papel mojado, titulares y ya.
0: Claro, el tema de Mari Carmen, el desahucio de Mari Carmen, ha puesto el foco en los desahucios, en el drama de los desahucios y en el papel de los fondos buitre. Pero luego el sindicato de inquilinas reclama más medidas para que, como ellos dicen, ¿no? El Real Decreto no quede en algo cosmético o parcheado. Una de las principales que ellos reivindican y que a mí y al resto de compañeros que escribimos el tema nos parece más complicada de llevar a cabo, precisamente porque ataca la concepción ideológica de la vivienda en España, es la prórroga automática de los contratos o una renovación indefinida, por así decirlo, así como el tope a las revalorizaciones anuales que hay en los contratos de alquiler con el IPC. El sindicato de inquilinos ha dicho eso, que necesitan o que ellos reclaman una renovación indefinida por cuestiones de certidumbre económica para que el piso, una vez que termina el contrato, no se te encarezca un 50, un 100% o lo que sea, y también por un tema de certidumbre vital, por así decirlo, ¿no? Para que cuando se te acaba el contrato no te veas obligada a cambiar de calle, a cambiar de barrio, incluso de ciudad, porque de repente todos los alquileres que hay en la oferta son inasumibles. Ellos reclaman una prórroga automática de los contratos en los mismos términos y condiciones, es decir, con el mismo precio, salvo que por razones justificadas el casero necesite la vivienda, y el gobierno tiene muy complicado poder meter mano a esto. En otras ocasiones lo que ha hecho ha sido promover una prórroga automática durante un tiempo determinado, por ejemplo 2 años, pero es lo que sucedió en marzo en un decreto express que salió separado del decreto energético por la guerra de Irán, en aquel Consejo de Ministros que fue frenético y que terminó con Sumar plantando al PSOE, y finalmente aprobaron ese decreto por separado y un mes después cayó en el Congreso.
1: Claro, aquí si se aprueba este martes en Consejo de Ministros hay un mes, ¿no?, hasta que se pueda aprobar definitivamente.
0: Eso es, son 30 días después de la convalidación del Real Decreto.
1: Pues seguimos hablando, Pablo, gracias.
0: Gracias a ti.
1: La actividad política en las últimas horas está siendo especialmente intensa. El Partido Socialista está negociando con PNV, con Junts, con RC, con Bildu, con Podemos y, claro, también con sus socios de gobierno, con Sumar. Hola, Ángel.
3: ¿Qué tal, Ana?
1: Ángel Munárriz es compañero de política del

0: país. Estos partidos están muy alejados en muchas cuestiones. Cuéntame por qué está batallando cada cual y cuáles son sus líneas rojas.
1: En una negociación tan crítica a tantas bandas, yo creo que todos van a tener que ceder. Más que líneas rojas, yo veo líneas naranjas, ámbar. Con toda prudencia, a tenor de las posiciones que han ido expresando los partidos, hay un posible espacio de consenso, posible, no fácil, en torno a alguna fórmula para dar estabilidad a los contratos de alquiler, medidas de protección frente a los desahucios, el blindaje del parque público, puede que algo contra la proliferación de pisos turísticos, veremos. El presidente ha puesto el énfasis hoy en el uso residencial frente al uso turístico, veremos. Y puede que algún tipo de limitación a la actividad especulativa en el mercado inmobiliario, que también está por ver, ¿no? Una negociación dificilísima. O sea, tienes que conciliar la protección a los pequeños propietarios que te exige Junts con la intervención de precios que demandan Sumar y Podemos, ¿no? Conforme nos acerquemos a prohibiciones, sanciones, intervenciones contundentes, el resultado estará más en sintonía con lo que demanda, vamos a llamarla, la izquierda alternativa, y estará más lejos Junts, que será más fácil de seducir con incentivos fiscales, ayudas a la compra. Yo veo al PSOE un poco en medio, tratando de armonizar y determinando mucho toda la negociación, la presión que llega desde la Puerta del Sol.
0: Claro, y mientras tanto, ¿qué pasa con la derecha y la ultraderecha? ¿Qué dicen el PP y Vox?
1: El PP ha dejado en el aire su posición, pero por los antecedentes, por lo que ha hecho en ocasiones similares, donde ha estado claramente en el no, y por su rechazo de partida a la negociación, por considerarlo todo lo que hay encima de la mesa intervencionista, desde luego no parece que Feijóo y los suyos estén muy por la labor, ¿no? Y Vox ha sacado el comodín monotemático de la inmigración, que es el marco del que no quiere salir de ninguna manera. Ha dicho que el problema de la vivienda es que hay demasiados inmigrantes, punto, siguiente pregunta.
0: Tampoco lleva mucho programa, ¿no?, sobre esta cuestión. No sabemos qué va a pasar con el Real Decreto. Sí sabemos que los choques sobre la cuestión de la vivienda siempre han estado ahí, en los gobiernos de coalición progresista.
1: Siempre. La vivienda es un tema que eriza las relaciones en la izquierda. Es ese tema familiar polémico que no se puede sacar en las cenas porque sabes que se va a liar. Y no solamente en los gobiernos de ámbito estatal, las coaliciones de 2020, el ejecutivo de PSOE Izquierda Unida en Andalucía 2012-2015 ya reventó las costuras por una crisis en torno a la vivienda. Quizá la recordéis, ¿no? La crisis de la Corrala Utopía, con aquel real ojo de residentes en un edificio ocupado de Sevilla, ¿no? Y los conflictos en torno a la vivienda fueron recurrentes en los pactos valencianos del Botánico. Y por supuesto que desde 2020, con los sucesivos gobiernos de coalición, primero con Unidas Podemos y luego con Sumar, ha habido multitud de colisiones por este tema. Voy a hacer un repaso rápido, porque si nos ponemos exhaustivos nos dan las uvas. La ley de vivienda se aprobó en 2023, lo recordáis, después de incontables choques. Sumar se ha opuesto a medidas del PSOE como el bono al alquiler, los incentivos fiscales a los caseros. Recientemente ha desdeñado el portal de alquiler asequible Casa 47 que presentó el presidente del gobierno y ha convertido a la ministra Isabel Rodríguez en un objeto central de sus críticas, ¿no? Y el PSOE, por su parte, ha frenado las medidas más drásticas que ha ido presentando Sumar a lo largo de estos años. Por ejemplo, un intento en 2024 de prohibir la compra de viviendas sin fin residencial en zonas tensionadas, o más recientemente los socialistas se han abstenido en una ley de Sumar para prohibir a los fondos de inversión comprar viviendas, ¿no? En alguna ocasión los conflictos han llegado a mayores, siendo ministra en 2022, Jone Belarra llegó a llamar a manifestarse contra el PSOE de manera más o menos parecida a lo que ha hecho ahora Yolanda Díaz, que ha llamado a movilizarse contra el gobierno del que ella misma forma parte, ¿no? Y en marzo, como antecedente más inmediato de la situación que tenemos ahora, los ministros de Sumar estuvieron bloqueando un consejo de ministros hasta que la socialista del Ejecutivo aceptó llevar un decreto de prórroga de los alquileres junto con otro de medidas para paliar los efectos de la guerra de Irán.
0: Claro, es que este tema es el típico en el que un gobierno de coalición está muy incómodo y tiene que sentarse a negociar aunque le pese, ¿no? Hemos escuchado gritar gobierno progresista, cómplice rentista, pero ¿hasta qué punto la discrepancia entre PSOE, Sumar y Podemos pues responde a que el PSOE se dirija más a votantes que son mayormente propietarios y que Sumar y Podemos ponen más el foco en los inquilinos?
1: Bueno, en la medida que el PSOE es un partido más grande, con una base social más amplia y más heterogénea, pues le va a afectar más el hecho de que en España el 73% de la vivienda es en propiedad. Y los discursos, digamos, que puedan ser interpretados como un ataque a la propiedad, aunque no lo sean, ¿no? Las medidas que puedan ser vistas como algo que va a devaluar el valor de la propiedad inmobiliaria, pueden tener potencialmente más detractores y puede ser, es un factor disuasorio para que un partido grande, ¿no?, un partido en torno al 30%, tenga más cuidado que otros más pequeños. Y luego está el factor edad. El factor edad es muy importante. El mayor nicho de votantes del PSOE están los mayores de 65 años. Ahí se concentra, hay una gran cantidad de vivienda en propiedad. Es justo lo contrario que PSOE y Sumar, que tienen más voto joven, es un voto más afectado por los problemas del alquiler y a priori más permeable a discursos duros en este terreno. Sumar también tiene un voto más urbano, ¿no? O sea, en Sumar, en ciudades de más de 400.000 habitantes, tiene casi un 8% de intención de voto. En Madrid y Barcelona, un 9%, está muy por encima de su media en el resto, que no llega al 4%. ¿No? Yo creo que todo esto facilita que los votantes del PSOE y de la izquierda alternativa no vean las cosas igual y en el PSOE sean, por ejemplo, más partidarios de incentivar y en Sumar y Podemos de sancionar.
0: En los temas más polémicos de ese decreto, que insisto, todavía no sabemos en qué se va a concretar porque faltan horas y en política las horas valen mucho. Las expropiaciones serían las que defienden los partidos más a la izquierda. Después están las subidas de IVA que piden algunos o incluso los beneficios fiscales para propietarios. Todo eso que separa tanto a los partidos en la izquierda, ¿se puede esperar un acuerdo de mínimos?
1: Creo que sí, el incentivo común es muy importante, es presentarse como parte de la solución a un problema acuciante y dejar solo en el no al PP y Vox. Yo creo que por lo menos serán las circunstancias para un acuerdo de mínimos, aunque insisto, está todo muy movido y cualquier pronóstico es arriesgado. Mencionabas la expropiación. La expropiación ha salido en el repertorio de medidas que ha puesto encima de la mesa tanto Podemos como Sumar. Es un concepto muy atractivo para esta izquierda más radical y que además tiene un antecedente de éxito muy reciente, porque Die Linke ha ganado las elecciones en Berlín prometiendo durante la campaña una expropiación masiva de viviendas en manos de grandes empresas, ¿no? Yo creo que sería, desde luego, si la palabra expropiación está en un decreto estatal, incluso una expropiación temporal de uso para evitar desahucios de personas vulnerables o muy mayores o tal, se llevaría todos los titulares y no me cabe duda de que se daría una campaña muy intensa en contra de la derecha política y económica.
0: Al gobierno, Ángel, desde luego, esta crisis le supone, sí, un alivio, ¿no? Porque no se está hablando tanto de Ceuta, pero al mismo tiempo le exige hacer malabares, ¿no? Con sus socios de gobierno y de investidura. Fácil no está siendo.
1: Hombre, desde luego, si no la resuelve mínimamente bien, si no consigue conciliar intereses, si se le resquebraja al gobierno, bueno, será negativa, pero en principio. Bueno, voy a repetir la respuesta.
0: Sí, sí.
1: Depende, evidentemente, de cómo se resuelva, pero en principio salir del marco Ceuta-inmigración y abrir un melón que activa al electorado a la izquierda del PSOE, también esto hay que tenerlo en cuenta. El PSOE no puede repetir acceso al poder por sí solo, necesita un contrafuerte por su izquierda que ahora mismo está desactivado. Abrir un melón que activa ese electorado, aunque sea críticamente con el PSOE, a priori es una buena noticia, yo creo, para el bloque de la izquierda, incluso aunque le esté suponiendo contradicciones, enfrentamientos y tensiones.
0: Veremos, Ángel. Un abrazo, gracias.
1: Un abrazo.
0: Este episodio lo han realizado Elena Pampliega y Jimena Marcos. El diseño de sonido es de Nicolás Tzabertidis. Yo soy Ana Fuentes y esto ha sido Hoy en el País. Gracias por escuchar.

0: Es martes 29 de septiembre, yo soy Maca Carriedo.
1: Yo soy Javier Garza, este es El Noti.
0: Y nosotros aquí estamos.
1: Entre jaloneos, Morena completa sus corcholatas.
0: Ubican en Suiza a Amílcar Olán, contratista beneficiado por López Obrador.
1: Ernesto Rufo regresa a casa, pero todavía bajo proceso.
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0: Javier Garza, apenas es martes y aquí estamos, pero tú y yo más unidos que algunos en Morena, ¿verdad?
1: Maca Carriedo, buenos días. No, definitivamente, Maca, nada más de ver los berrinches, las caras largas, las jetas, ¿no? De algunos de los perdedores en las encuestas de ayer. Yo nada más deseo que toda la banda del Noti esté teniendo hoy un mejor día que el que ayer tuvieron Citlali Hernández y Ariadna Montiel, que los que son papás de niños chiquitos pueden imaginarse bien.
0: Sí, como de no te voy a dar esto, pero te voy a traer esto y luego tu tío te va a llevar al circo. En fin, así se nos fue el día. Antes de que hablemos de eso, Javi, que compartan el podcast, ¿no? Si nos aman, que nos compartan. Si nos odian, pues compártenos con los que les caen mal, Javi. Y entonces ya, pero el chiste es que compartan.
1: Sí, a manera de venganza. También síganle con sus comentarios. Me llamó la atención una podescucha que nos dejó hoy un comentario diciendo que ella también había sido bebé de equivocación en el hospital, nada más que con ella se dieron cuenta rápido. Qué experiencia terrible debe ser esa, Maca.
0: Sí, la verdad es que sí. Pero bueno, Javi, vámonos, ¿no? Con las corcholatas, Morena cerró las designaciones de quienes serán sus candidatos y candidatas a las gubernaturas el año que entra bajo la figura de coordinadores de la transformación para que puedan hacer campaña pues desde ahorita. Y vamos a ver cómo quedaron, porque cada estado cuenta una historia, Javi. Nos arrancamos con San Luis, que creo que está interesante.
1: Vamos a darle, ese es el primero, quedó Eli Cervantes, que es el delegado de comunicaciones y transportes, curiosamente, ¿no? Porque es de los que no tienen un cargo de elección popular detrás, digo, solamente había sido senador, pero suplente, no hizo campaña el sexenio pasado, y lo curioso aquí es que fue una designación directa porque no se inscribió. Entonces, esto por una parte dice que Morena rompe con el verde porque no sigue la pretensión del gobernador Ricardo Gallardo, que es del verde, de imponer a su esposa, a la senadora Ruth González, como candidata, pero el hecho de que sea una persona más o menos desconocida o abre la puerta a que pudiera ser sustituido más adelante o a que sería un fly de sacrificio de Morena para que gane Ricardo Gallardo y su esposa y el verde.
0: Sí, vamos a ver qué sucede con ese perfil. Luego en Tlaxcala, Ana Lilia Rivero, que estaba casi llorando en su designación, le ganó a la carta de la gobernadora Lorena Cuellar, por cierto, su carta era Alfonso Sánchez, alcalde de la capital, que no fue ni siquiera el anuncio y podría, ¿no?, ser tentado por el PT si siguen con esa actitud, Javi.
1: Sí, hay algo en la familia de los que hacen un berrinche, porque el papá de Alfonso Sánchez Anaya, fue gobernador de Tlaxcala, postulado por el PRD después de que el PRI no le dio la candidatura, hizo su berrinche y se cambió de partido. Vamos a ver si eso corre en la familia. Y Nuevo León, Maca, que ayer platicábamos que iba a ser de los más interesantes, Clara Luz Flores, que estaba cobrando en gobernación, va de nuevo, perdió en el 2021 cuando la cacharon en la mentira sobre su pertenencia a esta secta de Nexium, que ella decía que no conocía al fundador, y luego le sacan una entrevista en donde se ven que eran supercuates. Pues espera que haya superado ese escándalo. Le gana a Tatiana Cloutier, ¿cómo la viste?
0: Sí, la verdad es que yo no me sorprendió que le ganara a Tatiana Cloutier. Yo pienso que Tatiana Cloutier pues tuvo un proceso, para no decir campaña, súper tibio, Javi, no sé, pues no mostró postura de nada, no se atrevió a hablar, por ejemplo, de Adrián de la Garza, mientras todos decían que son amigos, no se incluyó realmente en este proceso, yo creo, no así Waldo Fernández, que sí hizo y deshizo y recorrió Nuevo León y al parecer no le alcanzó, o Andrés Mijes, Javi, que ni siquiera fue ayer al evento, por ejemplo.
1: Estaba muy poblado también esa banca de los aspirantes en Nuevo León. Sin embargo, pues el haber escogido a la persona que perdió hace 6 años, pues significa que el Movimiento Ciudadano ya sabe cómo ganarle. Entonces va a ser una contienda muy interesante, sobre todo si es que ya superó ese escándalo de Nexium. Y luego Nayarit, en donde queda la senadora Yasmín Bugarín, que más bien queda por criterio de género, porque la encuesta la ganó el alcalde de Bahía de Banderas, Héctor Santana, pero pues ahora en los cálculos de estar repartiendo y al ser un número non, 17 gubernaturas, tenía que quedar una mayoría de mujeres, pues se la terminan dando a Yasmín Bugarín, que también sirve para mantener contentos al Verde, porque ella es de ese partido, entonces ahí le dan otra gubernatura. Por lo menos, Maca, no quedó la alcaldesa de Tepic, Geraldine Ponce, con sus muñequitas.
0: Sí, es un un dulcecito para el Verde completamente, ¿no? Y Geraldine Ponce, bueno, pues que muchos decían que demasiado cercana a López Obrador, todo ha quedado ahí como nada más en un chisme divertido, pero lo que sí es que no será la coordinadora y eventual candidata a la gubernatura. Luego, Sonora es Lorenia Valles, que es senadora, es la carta al gobernador Alfonso Durazo, le ganó a Javier Lamarque, alcalde de Cajeme, militante histórico, por cierto, de la izquierda en Sonora, ¿no? Fue fundador de Morena. Se queda en el camino también la exalcaldesa de Hermosillo, Celia López, expanista, que ayer, Javi, se le salió. Vean las lagrimitas en el anuncio, ya tenía ganas yo de abrazarla, solo que obviamente pues yo no estaba en ese evento, ¿verdad? Pobrecita, ¿la viste?
1: Sí la vi, y también a Lamarque, que traía una cara bastante larga, yo creo que la de haber pensado que tenía muy buenas posibilidades también, porque se decía que era la carta de la presidenta Claudia Sheinbaum, tiene mucha mayor militancia en la izquierda que Lorenia Valles, por ejemplo, y en Morena también. Lorenia Valles se pasó del PRD a Morena mucho después que Lamarque, pero pues ahí parece que prevalece la operación de Alfonso Durazo. Y luego Baja California Sur sale Manuel Cota, que es diputado del Verde, hijo del exgobernador Leonel Cota, le gana a Cristian Agúndez del PT, hijo de otro exgobernador, de Narciso Agúndez, y también le gana a Milena Quiroga, alcaldesa de La Paz, que era vista como la carta de la presidenta Claudia Sheinbaum. Otra cuota para el Verde, Maca, pero aquí es donde yo creo que el PT va a ser su mayor berrinche.
0: A ver, yo creo que sí. Esto, no sé qué opines tú, Javi, pero durante este proceso como que salieron muchos de, es la carta de la presidenta, es la carta de la presidenta, y al final, pues si esas eran las cartas de la presidenta, pareciera que no puso a nadie, ¿no? O sea, yo no sé también qué tanto se van haciendo algunos fama de que son la carta de la presidenta y quizás no lo sean. ¿Qué piensas?
1: Es probable que muchos lo utilicen como autopromoción, aunque también había algún elemento de cercanía, como te digo, por ejemplo, en el caso de Lamarque en Sonora, o en el caso de Ana Lilia Rivera en Tlaxcala, que ella sí queda. Creo que aquí finalmente se tiene que dar un reparto de fuerzas, ¿no? Algunos de los que quedan como candidatos o candidatas son las, digamos, las que estaban en la preferencia de Claudia Sheinbaum, otros pertenecen a otros grupos, en otros casos los gobernadores logran imponer, en otros casos Adán Augusto López se queda también con algunas posiciones, aunque en el caso de Adán Augusto López tenemos que ver qué pasa con Chihuahua, porque es el estado que se nos está quedando pendiente. La verdad es que no nos íbamos a quedar a aguantar los berrinches de Andrea Chávez si es que no queda la candidatura. En el momento en el que estamos grabando, Chihuahua todavía no se anunciaba y ya son más de las 10 de la noche.
0: Sí, justo es lo que iba a decir. O sea, no crean que estamos grabando a las 6 de la tarde. Este episodio ha sido grabado, pues sí, cerca de las 10:30 de la noche. Así que en el episodio de mañana, pues ya hablaremos de qué va a suceder. Podríamos aprovechar esta ventaja que nos da el tiempo y hacer apuestas. Yo creo que va a ser Cruz Pérez Cuellar, Javi.
1: Yo también, Maca. Creo que en este caso ya era demasiado evidente el pleito que había y también el hecho de que si Adán Augusto López podía imponer a Andrea Chávez, que es una persona en la que se dice ampliamente que la presidenta Claudia Sheinbaum no tolera, creo que ya se generaría una narrativa, ¿no?, de que está acercada por distintos grupos. Entonces, parece que está muy dura la negociación ahí en el World Trade Center, todavía en el momento en el que estamos grabando. Vamos a ver si al final del episodio termina saliendo y ya lo comentamos. Si no, pues todavía nos queda mucha carnita para desmenuzar con este tema mañana. Pero hay que irnos a otros, siguen estando relacionados con Morena, porque apareció en la austera Suiza el empresario tabasqueño Amílcar Olán, ampliamente señalado como presunto operador financiero y principal beneficiario de contratos millonarios en el sexenio de Andrés Manuel López Obrador, por su estrecha cercanía, claro, con los hijos del expresidente.
0: Oye, y pasándosela pues no sé si a toda madre, pero en Lugano, Suiza, ¿no? Irving Pineda de Azteca Noticias se lo encontró en esa ciudad, ¿no? Bueno, no se lo encontró, lo fueron a buscar, ¿no? Fueron siguiéndole la pista que les dio un supuesto informante, ¿no? Que es el que les dijo que el empresario vive aislado con su esposa y sus hijos, y el reportero se lo encontró en la calle, le pidió una entrevista, pero al mencionarle que era para hablar sobre los escándalos en torno a su persona, pues Amílcar le dijo que iba a llamar a la policía, que estaba con sus hijos, y se le fue contra la cámara, ¿no? Sí, hubo como algún forcejeo, intentó arrebatar el teléfono con el que estaban grabando todo y no dio declaración alguna.
1: No, por supuesto que no iba a dar ninguna declaración, pero creo que en este caso el haberlo localizado, pues sí es una noticia bastante impactante, ¿no? Sobre todo porque todo esto y el hecho de que Amílcar Olán se negó a hablar, pues abona en el misterio, ¿no? De este empresario tabasqueño que creció de un modesto negocio de azulejos y baños en Villahermosa a ser uno de los constructores de los trenes Maya e interoceánicos, proveedor de medicinas para el gobierno, proveedor de servicios de construcción para la refinería de Dos Bocas, todo obviamente amparado en los hijos del expresidente López Obrador. Persiguen algunos escándalos al empresario, ¿no? Una empresa, por ejemplo, que tiene nexos con Amílcar Olán, que tuvo asignaciones directas y contratos también con gobiernos estatales por más de 490 millones de pesos.
0: Además, Mexicanos contra la Corrupción publicó que Amílcar Olán compró en tan solo $1,000,000 un terreno de 180 hectáreas cercano a Dos Bocas, 6 días después de que inició el sexenio de López Obrador. Y lo que llama la atención, además de la fecha, es el precio, que fue pues muy por debajo del valor comercial mismo, que era rentado por la empresa Ica Fluor, una de las mayores contratistas de la refinería Dos Bocas.
1: Y también Mexicanos contra la Corrupción publicó otra investigación titulada Amílcar Olán afirma que un hijo de López Obrador le prometió unas minas en Oaxaca. Yo creo que el titular lo explica absolutamente todo. Exhibía un audio entre Amílcar Olán y otra persona que hablaban sobre una nueva oferta de una mina en Oaxaca para producir balasto, esta piedra que se utiliza para estabilizar las vías de los trenes y hacer negocio con la compra-venta de este material utilizado para el Tren Maya en Quintana Roo.
0: Sobre la aparición de este personaje, le preguntaron a la presidenta en la mañanera, porque todo sucedió muy tempranito, y la presidenta, pues, ¿qué iba a decir, Javi? Dijo que solo si existen pruebas, ¿no? La Fiscalía de la República, pues, abrirá una carpeta de investigación, en este caso, en contra de Amílcar Olán, por los señalamientos de presuntos actos de corrupción en su contra, lo que revela que claramente pues no está investigando, ¿no? Al mejor amigo de Andy López Beltrán.
1: Bueno, Sheinbaum tenía que evadir el tema porque la verdad sí resulta un poquito difícil explicar cómo es que en 2018, al principio del gobierno de López Obrador, el primer contrato de Olán con el gobierno federal fue para surtir 10 piezas de refacciones sanitarias con un valor total de $27,000. Ese fue su primer contrato con el gobierno y al final del sexenio ya tenía contratos de más de $600 millones con el gobierno federal, sin contar los que tenía con los gobiernos estatales. Se ve que Amílcar Olán pues vive muy bien ahí en Lugano, es una ciudad en el sur de Suiza, a orillas del lago del mismo nombre, conocidísimo destino para turismo de montaña. Por ahí se decía que la Fiscalía General de la República tenía abierta una investigación en contra de empresas vinculadas con Olán por huachicol, por contrabando de combustible, pero la verdad es que nada se ha sabido de eso. Como tú dices, ¿no? Lo que dice la presidenta ayer sugiere que no hay nada de investigación en contra de este empresario. La verdad, porque también está un poquito difícil de explicar cómo fue que su primer contrato con el gobierno federal de López Obrador en 2018 fue por $27,000 para surtir 10 piezas de refacciones sanitarias y 6 años después, al final de la administración, ya tenía contratos por más de $600 millones, nada más con el gobierno federal, sin contar los estatales y en todo, desde construcción hasta medicamentos. Por lo visto, Amílcar Olán vive muy a gusto en Lugano, que es una ciudad del sur de Suiza, a orillas del lago del mismo nombre, que es aparte muy conocido destino de turismo de montaña.
0: Y ya que estamos hablando de sospechosos de huachicol, pues hay que hablar también de Ernesto Rufo Appel, el exgobernador de Baja California, acusado de contrabando de combustible, que ya dejó el penal del altiplano al acogerse a este beneficio de la prisión domiciliaria por tener más de 70 años. Aunque la Fiscalía General de la República aclaró que el proceso en su contra sigue, pero la forma de mandarlo a su casa hasta Ensenada, Javi, pues fue lo que provocó polémica. Le fueron siguiendo el paso todo el fin de semana.
1: Es que sí está muy bañado, Maca, que la fiscalía lo haya sometido a un viaje en carretera de más de 40 horas desde el Estado de México hasta Baja California. Fue visto como una forma de maltrato, como un mensaje también de que en cualquier momento le puede caer el peso del gobierno encima. Un mensaje que ya le habían mandado al negarle durante 2 meses el beneficio de la prisión domiciliaria, al cual tenía derecho desde el momento en el que lo vincularon a proceso en julio pasado. Pero también hay que mencionarlo, Maca, porque hay una diferencia clarísima en la forma en la que Rufo ha sido tratado, detenido y encarcelado en un penal de máxima seguridad, mientras que otros señalados por huachicol pues se la pasan muy a gusto en Tabasco, en Suiza y en el Senado.
0: Sí, definitivo, ¿eh? O sea, aquí no es defender a ninguno, es que a todos les toque la misma vara. Por cierto que en el altiplano Rufo pudo convivir con otros exgobernadores. No, pues es que ya que hagan un grupo, Javi, porque hay más exgobernadores presos, ¿no? O sea, del PRI, Tomás Yarrington de Tamaulipas por nexos con el narco. César Duarte de Chihuahua por desvío de recursos a campañas políticas. Ángel Aguirre por encubrimiento. En el caso de Ayotzinapa, ese es de los más nuevecitos. Mario Marín de Puebla por detención ilegal de Lidia Cacho, de esta periodista, a quien, por cierto, también sometió a un traslado por carretera desde Cancún hasta Puebla cuando fue detenida en el 2005, ¿eh?
1: Y que, como apuntó en su columna ayer Salvador Camarena, muchos en ese entonces del PRD que hoy están en Morena, que son figuras importantes, lo protestaron en su momento y dijeron que eso había constituido un abuso de poder. Entonces, pues no se puede decir que lo de Rufo haya sido otra cosa. Ya que estabas hace rato apostando algo, Maca, vamos a ponerle una apuesta. ¿Quién sería el primer gobernador de Morena que se uniría a este chat?
0: ¿Quién será, Javi? ¿Gobernador o exgobernador?
1: Cualquiera de los dos. Habría que darle una pensadita y luego lo
0: platicamos. ¿Adán Augusto o qué?
1: ¿Adán Augusto se te hace?
0: Pues estaría, ¿no?
1: Me inclino también. Díganos a ver qué opinan también ahí en los comentarios. Que por cierto, ya que estamos hablando de huachicol, sigue el gobierno federal muy discretamente dándole carpetazo a la metida de pata de la Fiscalía General de la República en Guanajuato cuando pretendieron que el cateo en una terminal de almacenamiento de combustible había terminado con un decomiso histórico de huachicol, que no era tal. El secretario de Seguridad, Omar García Harfuch, ya dijo que la razón por la que corrieron al delegado de la Fiscalía que supervisó el cateo fue por irregularidades en el operativo, porque en las 2 semanas entre el cateo y el anuncio, en realidad nunca había verificado nada y esa terminal seguía operando como sigue operando, porque todavía no se establece ninguna ilegalidad. Y Maca, como nos colgamos un poco con el inicio de este episodio, con tanta corcholata que destaparon ayer, te sugiero que mañana le demos al tema de Morelos, porque de veras es ya no tan preocupante, indignante lo que está pasando en la Universidad Autónoma de ese estado y por qué están asesinando a tantos estudiantes. ¿Te late?
0: Sí, mañana hablemos de eso. Merece que le demos más tiempo, que entendamos el contexto y que exijamos respuestas, Javi.
1: Sí, porque ya se nos está acabando el tiempo, pero por supuesto también tenemos que comentar esto, ya que andamos en asuntos políticos, porque a la hora de votar iniciativas, a veces en la 4T ya no perdona ni la burla.
4: ¡No, Maca!
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0: porque hemos platicado mucho de la reforma para que los candidatos a la presidencia y a gubernaturas no puedan tener doble nacionalidad por aquello de la soberanía y la lealtad a una sola bandera. Bueno, resulta que a Morena se le atoraron los votos porque una senadora no puede asistir a la sesión de hoy donde se va a votar porque vive en Estados Unidos y no puede salir del país. Javi, explícame.
1: Es que bajo la lógica de la iniciativa, Maca, la razón por la cual la senadora Karina Ruiz no puede asistir a la sesión, pues no manifiesta como mucha lealtad patria, ¿no? Esta senadora lo es porque llegó bajo una cuota de representación migrante, pero tiene ahorita abierto un trámite para sacar la residencia permanente en Estados Unidos y entonces no puede salir de ese país porque si lo hace antes de tener listo su documento, perdería su estatus migratorio y ya no podría regresar a vivir allá. O sea, la verdad es que si no está manifestando como que mucha lealtad a esta bandera.
0: Pues mucha no parece. Y Morena necesita amarrar todos los votos posibles. Entonces, esta mujer tuvo que pedir licencia y se llamó a su suplente, Octaviana Hernández, que también vive en Estados Unidos, pero no es residente, pues trabaja en el consulado en San José. Así que tuvo que pedir licencia a esa chamba, pero cuando se trata de legislar, Javi, esos trámites se arreglan rápido, ¿eh? Porque lo logró.
1: Sí, por supuesto, hoy se va a presentar en la sesión del Senado, va a levantar el dedo para votar a favor de esta iniciativa y se va a regresar luego a su chamba ahí en San José, pero yo la verdad cuando leí esta nota me dio risa, ¿no? Me dio risa porque pues ahora sí que no puede ser el cinismo de que una senadora no pueda venir a votar una iniciativa que tiene que ver con el nacional y la defensa de la soberanía porque está atorada consiguiendo residencia en otro país, ¿no? Es de veras ridículo. Pero sí, Morena le estaba batallando para sacar los votos porque el senador del Verde, Luis Armando Melgar, ya había dicho que iba a votar en contra, así que la 4T no puede darse el lujo de perder ningún voto. Vamos a ver cómo sale esa sesión de hoy, ese voto en el Senado, ya mañana lo estaremos platicando, pero pues ya vámonos, Maca, porque nos estábamos colgando.
0: Nos estábamos colgando y seguimos sin saber qué va a pasar en Chihuahua, pero mañana lo platicamos. Javi, ¿dónde te pueden encontrar a ti?
1: En Twitter y en Instagram, en arroba Jagarza Ramos.
0: A mí en arroba maca-online, también el Macanazo Informativo a las 9 de la mañana en el Heraldo Televisión y Maca Diario a la 1 de la tarde por el Heraldo Radio a nivel nacional. Que tengan un buen día, nos escuchamos mañana. Bye.
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1: Hola, soy Selene Ramírez. Hoy es martes 29 de septiembre y estas son las novedades tech del día.
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1: En el ecosistema empresarial mexicano, las empresas presumen estar a la vanguardia de la tecnología, pero las cifras cuentan otra historia. Según datos de Endeavor, aunque 55% de las empresas en México afirma utilizar inteligencia artificial, únicamente 6% reporta un impacto tangible en su negocio, mientras que un 49% de las organizaciones están atascadas en experimentos que no generan un retorno real de inversión. Para Paola Becerra, presidenta de SAP México, existe una falla de origen en esta carrera tecnológica en el país. El tema no es hacer pilotos de inteligencia artificial y con eso pretender que ya se está obteniendo el valor que da esta tecnología. Los clientes deben recorrer una jornada de transformación para realmente poder ver valor, dice. ¿Por qué la inteligencia artificial no está moviendo la aguja del negocio en México? La especialista observa una posible respuesta en que muchas compañías pretenden aplicar algoritmos avanzados sobre procesos de negocio que llevan 20 o 30 años operando de la misma manera sin rediseñarse. Hoy en día, más del 80% de las organizaciones reportan un uso activo de inteligencia artificial, pero menos del 13% tiene la calidad de datos para sustentarlo. Están corriendo con herramientas avanzadas sobre una base de datos que no está lista para escalar, señala el documento coordinado por Vincent Esperanza, Managing Director de Endeavor México.
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1: Las solicitudes y fotografías que una persona envía a una inteligencia artificial afecta a revisores humanos quienes, para su sorpresa, se encuentran con contenido sexual y obsceno que puede afectar a su salud mental. Una investigación de 404 Media reportó cómo algunos contratistas que califican ediciones de imagen en Copilot reciben fotografías y peticiones sexuales. Inclusive ven la instrucción del usuario, la foto original y los resultados para elegir cuál de ellas siguió mejor la instrucción y si conservó los elementos que no debían modificarse. En las conversaciones de contratistas, documentos y ejemplos de solicitudes declaradas al medio, uno de ellos relató que los rostros en las fotografías permanecían visibles, mientras que otros pidieron que se identificaran de antemano las tareas con contenido perturbador. Asimismo, no se establece que un revisor lea todas las conversaciones de Copilot, pero sí documenta casos en los que trabajadores acceden al prompt e imágenes para evaluar los resultados. La exposición a material perturbador es un riesgo, de acuerdo con la Organización Internacional del Trabajo, que identifica el contacto con este contenido, la carga laboral y el aislamiento entre los problemas que enfrentan los moderadores de plataformas. Por otro lado, una investigación publicada en 2025 por Arexiv, llamado Ya he visto suficiente, midiendo el impacto en la moderación de contenidos en la salud mental, estudió a moderadores de distintos países y encontró que entre 25.9% y 26.3% de las personas evaluadas alcanzó el umbral de probable trastorno por estrés postraumático.
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1: El Consejo Municipal de Nueva York emitió una citación contra Elon Musk y SpaceX AI para obligar a la compañía a participar en una audiencia sobre los riesgos de la inteligencia artificial. La comparecencia está prevista para el 5 de octubre y forma parte de una investigación con la que la ciudad busca determinar si los riesgos asociados con los sistemas de inteligencia artificial justifican nuevas medidas de seguridad y regulación. La citación llegó después de que SpaceX AI no respondiera a la solicitudes del Consejo para participar en la audiencia. Otras compañías convocadas, entre ellas OpenAI, Google, Anthropic y Meta, sí confirmaron su participación, aunque algunas lo hicieron después de que la presidenta del Consejo, Julie Manning, advirtiera que también podrían enfrentar citaciones. En la audiencia participarán los 51 integrantes del Consejo Municipal como parte de un comité pleno con el objetivo de revisar los riesgos que plantea el desarrollo acelerado de la inteligencia artificial, las medidas de seguridad que aplican las principales compañías y las herramientas que tiene la ciudad para establecer nuevas reglas. De acuerdo con una carta enviada por Manning a Musk, la investigación busca evaluar si los riesgos emergentes de la inteligencia artificial para la seguridad pública, la ciberseguridad, la estabilidad económica, la privacidad, los consumidores y las empresas requieren acciones legislativas inmediatas. inmediatas. La ciudad también quiere conocer qué salvaguardas están utilizando las compañías que desarrollan modelos avanzados y qué medidas adicionales podrían ser necesarias para reducir los riesgos asociados con esta tecnología. Recuerda que si quieres saber más sobre este y otros temas, puedes consultar nuestra cobertura completa en expansión.mx/tecnología. Yo soy Selene Ramírez y me despido. Hasta la próxima.
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2: El niño muy fuerte golpeará a México. Hablemos de sus efectos sobre el campo y la pesca en el país. Morena arranca la carrera interna. Definirá coordinadores de la 4T rumbo al 2027.
3: Yo soy Mike Santaolalla y sean ustedes bienvenidos a este Top Expansión.
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2: El fenómeno climático de El Niño llegará a México a finales de año con una intensidad catalogada como muy fuerte, amenazando con alterar severamente la agricultura y la pesca de México. Las previsiones indican que el país experimentará un clima de contrastes, con lluvias en el norte y sequías en el sur, lo que afectará directamente la disponibilidad de alimentos. Como consecuencia, cultivos básicos como el maíz y el frijol podrían encarecerse hasta un 29%, mientras que el calentamiento del mar desplazará a diversas especies pesqueras comerciales. A su vez, el calentamiento del mar desplazará a diversas especies de peces comerciales hacia aguas más frías, lo que complicará su pesca y elevará su precio. Ante este escenario, especialistas e investigadores hacen un llamado a implementar medidas preventivas que ayuden a mitigar las pérdidas económicas en las comunidades afectadas. En el sector agrícola, por ejemplo, se recomienda mejorar la salud del suelo, optimizar el uso del agua mediante el riego por goteo y emplear semillas tolerantes a la sequía. Por su parte, para proteger la actividad pesquera, resulta indispensable diseñar planes de manejo que permitan adaptar la captura a las nuevas condiciones y variaciones ambientales del océano. Con información de Brenda Yáñez.
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2: Morena ha puesto en marcha su proceso interno para definir a los coordinadores estatales de lo que llama Comités de Defensa de la Transformación, quienes posteriormente se perfilan como los candidatos a las gubernaturas en las 17 entidades que renovarán su poder ejecutivo en 2027. La dirigencia nacional del partido prevé dar a conocer los resultados de sus encuestas de manera escalonada, comenzando esta semana con los primeros estados definidos. Según el partido, este método de selección busca mantener la cohesión interna frente a las disputas locales entre los aspirantes registrados, en un contexto donde Morena busca retener las plazas clave rumbo a las elecciones presidenciales del 2030. La designación de estos liderazgos marcará el inicio formal de la estrategia político-electoral del movimiento oficialista de cara al proceso del próximo año. Con información de Jared de la Rosa.
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Y era 1973 cuando se lanzaba este disco de Barry White. Es el Stone Go. Y bueno, de hecho estamos haciendo unas pequeñas pruebas de audio porque hicimos unos cambios. Entonces, bueno, ahorita el inicio, justo, es que hicimos unos cambios aquí en el micro, entonces estoy probando que todo esté bien. Entonces, probablemente haya algunas pruebas en esta primera parte. Pero vamos a estar de aquí hasta las 2 de la tarde.

Y bueno, seguimos haciendo aquí unas pequeñas pruebas técnicas. Como les decía, pues hicimos unos cambios. Entonces tenemos que probar que todo suene bien. Pero bueno, el punto de todo esto es que también en los próximos... El día de mañana, el mañana miércoles, si alguien se quiere conectar por aquí, va a estar... que él es Lucas Thunder, que es parte de un proyecto que... Bueno, está en el proyecto de Nadar de Noche, que forma parte de la escena de Argentina. Y también va a venir a estarnos hablando acerca de un álbum que se publicó pues hace relativamente 11 días, porque fue el pasado 18 de septiembre. Le pueden dar una vuelta a este trabajo, que el disco se llama Piedritas. Que bueno, ahorita en lo que estoy haciendo todo esto de las pruebas del micrófono y eso, también estoy ahí como mezclando el playlist. Entonces no sé si va a tener mucho que ver, pero esto también trae ahí como una base de jazz, que es parte de este disco de Thunder.

0: Y acabamos de escuchar esta canción que se llama Nada, que es del proyecto de Thunder. Y bueno, creo que ya está todo más en orden aquí con el audio. Entonces, pues ya les puedo explicar mejor. El punto es que el día de mañana, pues va a estar por acá Lucas Thunder. Ahorita voy a poner música de Nadar de Noche, que también es un proyecto donde él está involucrado, que hace algunos meses estuvo de visita aquí en este programa y estuvo hablando acerca del disco Extrañamente de Nadar de Noche. Pero este disco que ya tiene disponible, que se publicó hace unos días, pues en realidad tiene varias cosas ahí. Sobre todo tiene varias canciones muy cortas. El disco en general dura 37 minutos, pero las canciones más largas no superan los 3 minutos. Entonces va ahí muchas juntas de 2 minutos, 2 y medio, algunas de menos de 2 minutos. Pero justo como lo que acabamos de escuchar, que la canción que acaba de sonar es la de Nada. Pues ahí pueden notar que trae como toda esta, pues una base rítmica y pues una influencia también muy de trabajos como el que puse ahorita de Madlib, con influencias de jazz y todo eso. Y voy a poner otra canción también de esto, ya que son muy cortas. Esto es Subte.
1: No.

0: continuarán, pues. ¡Tadá!
1: Y bueno, pueden encontrar el trabajo de Thunder, de Lucas Thunder, en pues en sus perfiles en redes sociales. También tiene el perfil en Bandcamp. Y pues ahí está exactamente los lugares donde se hizo la grabación, donde sucedió todo esto de el disco Piedritas, que está disponible desde hace algunos días. También, pues si quieren conectarse el día de mañana, que pues más o menos va a ser como a la 1 de la tarde. Y después eso también va a estar disponible en versión podcast para que lo escuchen cuando quieran, que igual lo pueden consultar en redes sociales de esta estación, que estamos como @AsunciónFM en Facebook y en Instagram. Y pues entre varias cosas, porque la verdad es que en el trabajo de Nadar de Noche, pues trae un trabajo electrónico de muy buena calidad. Y esto es como suena el inicio del disco, extrañamente. Que ahí también estuvo involucrado Lucas. Y es música del año pasado.

Y bueno, pues pueden encontrar el disco de Nadar de Noche, este que se llama Extrañamente, también en los perfiles de la banda. Y ya el día de mañana se conecta más o menos como la 1 de la tarde, pues va a estar por aquí Lucas, que es parte de este proyecto. Que bueno, que esto es como solista, lo que está haciendo ahí en este proyecto. Que también, por ejemplo, a ver, ahorita estaba intentando buscar el perfil en Bandcamp. Es que aquí ya tengo lo de Nadar de Noche. Y justo hace unas horas estaba consultando el otro, pero no sé por qué ahorita ya no me sale. Pero tengo entendido que todo esto se grabó en el mismo lugar. Que, a ver, por ejemplo, aquí fue Estudio Albatros, que fue con Nicolás Saimo, que también es integrante del proyecto. Entonces parece que todo fue grabado ahí. También, pues, tener en cuenta que mucho del trabajo que está haciendo en el proyecto como solista Lucas Thunder, pues tiene que ver con un trabajo que está muy apegado a la nostalgia. De hecho, está disponible el video de todo este disco en YouTube, si lo quieren checar. Y ahí, pues, muchas de las canciones pues utilizan sampleos de pequeños segmentos de video, que eso es lo que más o menos se ve en el video. Obviamente, pues ya todo el proceso de producción y todo lo que hay detrás. Y es algo que Lucas Thunder pues nos podría contar aquí. Pero si lo quieren escuchar en vivo el día de mañana a la 1 de la tarde, y ya después va a estar disponible en versión podcast para que lo escuchen cuando quieran. Vamos con música de Encarta 98.

Y esta es una de las canciones que están disponibles en el disco Lucero, es Encarta 98. Y desde el 17 de septiembre también ya lo pueden escuchar completo, que es un disco que se habían lanzado como sencillos, dos canciones me parece, y ahorita ya pueden escuchar. Pues cada una de ellas también están muy conectadas, también todo el trabajo de producción que estuvo haciendo Encarta 98, que por cierto es un proyecto de Colombia. Y pues entre varios estrenos que sigue habiendo durante este 2026, que ahorita ya agregué algunos, como casi siempre. Pues ayer por ejemplo estuvimos escuchando música nueva, se lanzó la nueva canción de Placebo, que se llama Helen Keller. Hubo música nueva de Charm School, de Proto Mártir. Lo de Proto Mártir la verdad está bastante bien. Música nueva de Puma Blue, de ABA7, de Bicep, Tremoler, Juan Son, Hermanas, María del Destierro, Estoy Bien. Son muchos estrenos, que todos esos casi fueron del viernes pasado, pero ahorita que es martes, pues todavía hay cosas, porque ahorita voy a poner lo nuevo de Sonic Emerson. También hay música nueva de este proyecto de Monterrey que se llama La Calle Donde Vivía, que tengo entendido que ellos graban en... Me parece que graban en los mismos estudios de este otro proyecto de Monterrey que se llama No Años en el Parque. No estoy muy seguro, pero creo que sí. También hay música nueva de Tiny Richie con Clothing, que Clothing estuvo hace 2 semanas. Tres semanas en nuestro estado, en Oaxaca. Que vino en compañía de Diles Que No Me Maten. Y tiene una canción que lanzó con Tiny Richie. Y parece que nada más. Pero bueno, voy a empezar por Sonic Emerson. Que él tiene una canción, lo más nuevo es una canción muy corta que se llama Latencia.

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Y esta es una de las canciones de Sonic Emerson. Es lo más nuevo, también creo que, si no me equivoco, es el tercer sencillo que está disponible de lo que está haciendo este año. Igual, si quieren seguir el trabajo de Sebastián Neira, lo pueden seguir ahí en el proyecto Sonic Emerson. Ahorita está en pausa lo que están haciendo con Minfield, pero el trabajo como solista de Sebastián Neira en Sonic Emerson va de esto. Esta canción tiene unas semanas que se lanzó. Es Desilusiones.

Y acabamos de escuchar esto que se llama Desilusiones, que es de Sonic Emerson. Y pues ya ahorita que estamos cerca de terminar la primera parte, porque ya son las 12 del día con 52 minutos, pues voy a poner otra canción. Bueno, sí da tiempo para poner dos canciones en español. Igual estrenos. Yo creo que primero voy a poner esto de Tiny Richie con Clothing. Que Clothing es quien estuvo ahí en algunas presentaciones con Diles que no me mate. Y esto es con Tiny Richie.

Y esa es la canción de Tiny Rich con Clothing. Ya estamos llegando a la mitad de este programa, porque ya son las 12 del día con 55 minutos. Entonces, pues ya nada más voy a poner una canción de este bloque de estrenos en español. Y también les recuerdo que, pues para aquellas personas que probablemente les interese, el día de mañana a esta hora más o menos, a la 1 de la tarde, va a estar por aquí Lucas Thunder, que es parte del proyecto. Bueno, entre varios proyectos, pues está en Nadar de Noche y también tiene pues una etapa como solista. Entonces vamos a estar hablando acerca de su disco Piedritas. Y pues eso, ya ahorita nos vamos a ir a un intermedio. Voy a regresar para estar una hora más con ustedes, porque este programa suena de lunes a viernes de 12 del día a 2 de la tarde. Y ya saben que nos pueden escuchar muy fácil en varias plataformas. Lo pueden hacer a través de, bueno, si en casa tienen bocinas inteligentes, Alexa, Google Assistant o HomePod, les pueden pedir que reproduzca Asunción FM en Tuning Radio. También nos pueden escuchar en Radio Garden, nos pueden escuchar en Apple Music, en Tuning Radio. Y todos los links están disponibles en redes sociales, que se pueden ir ahí a @AsunciónFM en Facebook y en Instagram. Y ahí están los links. Y a mí me encuentran como @CESFLOYD, CESFLOYD, en X y en Instagram. Y también ahí van a poder encontrar el canal de entrevistas para que, pues, aquellos interesados, pues, puedan escuchar lo de lo que nos cuenta Lucas acerca de su próximo, bueno, de este disco que ya está disponible, Piedritas, y del proceso creativo, de la nostalgia y todo eso. Entonces por ahí va a estar disponible. Y termino esta primera parte. En la segunda parte igual y sigue música en español, porque por ahí está una cosa de Porter que creo que el sábado hubo una presentación donde el vocalista de Porter terminó saliéndose del escenario porque les pidieron unas canciones con Juan Son. Bueno, de la etapa de Juan Son. Entonces, igual y ahorita en la segunda parte les cuento un poco de eso. Pero de todos modos, pues terminamos con algo de La Calle Donde Vivía, que es este proyecto de Monterrey, que como les decía ahorita, me parece, si no me equivoco, que ellos graban en los mismos estudios que tenían ahí los integrantes de Noños en el Parque. Y que, por cierto, creo que va a haber lanzamientos próximos de Noños en el Parque, que igual ahorita en la segunda parte investigo y les cuento.

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2: Hola, soy Selene Ramírez. Hoy es martes 29 de septiembre y estas son las novedades tech del día.
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2: En el ecosistema empresarial mexicano, las empresas presumen estar a la vanguardia de la tecnología, pero las cifras cuentan otra historia. Según datos de Endeavor, aunque 55% de las empresas en México afirma utilizar inteligencia artificial, únicamente 6% reporta un impacto tangible en su negocio, mientras que un 49% de las organizaciones están atascadas en experimentos que no generan un retorno real de inversión. Para Paola Becerra, presidenta de SAP México, existe una falla de origen en esta carrera tecnológica en el país. El tema no es hacer pilotos de inteligencia artificial y con eso pretender que ya se está obteniendo el valor que da esta tecnología. Los clientes deben recorrer una jornada de transformación para realmente poder ver valor, dice. ¿Por qué la inteligencia artificial no está moviendo la aguja del negocio en México? La especialista observa una posible respuesta en que muchas compañías pretenden aplicar algoritmos avanzados sobre procesos de negocio que llevan 20 o 30 años operando de la misma manera sin rediseñarse. Hoy en día, más del 80% de las organizaciones reportan un uso activo de inteligencia artificial, pero menos del 13% tiene la calidad de datos para sustentarlo. Están corriendo con herramientas avanzadas sobre una base de datos que no está lista para escalar, señala el documento coordinado por Vincent Esperanza, Managing Director de Endeavor México.
0: Tecnología.
2: Las solicitudes y fotografías que una persona envía a una inteligencia artificial afecta a revisores humanos quienes, para su sorpresa, se encuentran con contenido sexual y obsceno que puede afectar a su salud mental. Una investigación de 404 Media reportó cómo algunos contratistas que califican ediciones de imagen en Copilot reciben fotografías y peticiones sexuales. Inclusive ven la instrucción del usuario, la foto original y los resultados para elegir cuál de ellas siguió mejor la instrucción y si conservó los elementos que no debían modificarse. En las conversaciones de contratistas, documentos y ejemplos de solicitudes declaradas al medio, uno de ellos relató que los rostros en las fotografías permanecían visibles, mientras que otros pidieron que se identificaran de antemano las tareas con contenido perturbador. Asimismo, no se establece que un revisor lea todas las conversaciones de Copilot, pero sí documenta casos en los que trabajadores acceden al prompt e imágenes para evaluar los resultados. La exposición a material perturbador es un riesgo, de acuerdo con la Organización Internacional del Trabajo, que identifica el contacto con este contenido, la carga laboral y el aislamiento entre los problemas que enfrentan los moderadores de plataformas. Por otro lado, una investigación publicada en 2025 por Arexiv, llamado Ya he visto suficiente, midiendo el impacto en la moderación de contenidos en la salud mental, estudió a moderadores de distintos países y encontró que entre 25.9% y 26.3% de las personas evaluadas alcanzó el umbral de probable trastorno por estrés postraumático.
0: Tecnología.
2: El Consejo Municipal de Nueva York emitió una citación contra Elon Musk y SpaceX AI para obligar a la compañía a participar en una audiencia sobre los riesgos de la inteligencia artificial. La comparecencia está prevista para el 5 de octubre y forma parte de una investigación con la que la ciudad busca determinar si los riesgos asociados con los sistemas de inteligencia artificial justifican nuevas medidas de seguridad y regulación. La citación llegó después de que SpaceX AI no respondiera a las solicitudes del consejo para participar en la audiencia. Otras compañías convocadas, entre ellas OpenAI, Google, Anthropic y Meta, sí confirmaron su participación, aunque algunas lo hicieron después de que la presidenta del consejo, Julie Menin, advirtiera que también podrían enfrentar citaciones. En la audiencia participarán los 51 integrantes del Consejo Municipal como parte de un comité pleno con el objetivo de revisar los riesgos que plantea el desarrollo acelerado de la inteligencia artificial, las medidas de seguridad que aplican las principales compañías y las herramientas que tiene la ciudad para establecer nuevas reglas. De acuerdo con una carta enviada por Menin a Musk, la investigación busca evaluar si los riesgos emergentes de la inteligencia artificial para la seguridad pública, la ciberseguridad, la estabilidad económica, la privacidad, los consumidores y las empresas requieren acciones legislativas inmediatas. inmediatas. La ciudad también quiere conocer qué salvaguardas están utilizando las compañías que desarrollan modelos avanzados y qué medidas adicionales podrían ser necesarias para reducir los riesgos asociados con esta tecnología. Recuerda que si quieres saber más sobre este y otros temas, puedes consultar nuestra cobertura completa en expansión.mx/tecnología. Yo soy Selene Ramírez y me despido. Hasta la próxima.
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3: 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El niño muy fuerte golpeará a México. Hablemos de sus efectos sobre el campo y la pesca en el país. Morena arranca la carrera interna. Definirá coordinadoras de la 4T rumbo al 2027.
4: Yo soy Mike Santaolalla y sean ustedes bienvenidos a este Top Expansión.
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3: El fenómeno climático de El Niño llegará a México a finales de año con una intensidad catalogada como muy fuerte, amenazando con alterar severamente la agricultura y la pesca de México. Las previsiones indican que el país experimentará un clima de contrastes, con lluvias en el norte y sequías en el sur, lo que afectará directamente la disponibilidad de alimentos. Como consecuencia, cultivos básicos como el maíz y el frijol podrían encarecerse hasta un 29%, mientras que el calentamiento del mar desplazará a diversas especies pesqueras comerciales. A su vez, el calentamiento del mar desplazará a diversas especies de peces comerciales hacia aguas más frías, lo que complicará su pesca y elevará su precio. Ante este escenario, especialistas e investigadores hacen un llamado a implementar medidas preventivas que ayuden a mitigar las pérdidas económicas en las comunidades afectadas. En el sector agrícola, por ejemplo, se recomienda mejorar la salud del suelo, optimizar el uso del agua mediante el riego por goteo y emplear semillas tolerantes a la sequía. Por su parte, para proteger la actividad pesquera, resulta indispensable diseñar planes de manejo que permitan adaptar la captura a las nuevas condiciones y variaciones ambientales del océano. Con información de Brenda Yáñez.
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3: Morena ha puesto en marcha su proceso interno para definir a los coordinadores estatales de lo que llama Comités de Defensa de la Transformación, quienes posteriormente se perfilan como los candidatos a las gubernaturas en las 17 entidades que renovarán su poder ejecutivo en 2027. La dirigencia nacional del partido prevé dar a conocer los resultados de sus encuestas de manera escalonada, comenzando esta semana con los primeros estados definidos. Según el partido, este método de selección busca mantener la cohesión interna frente a las disputas locales entre los aspirantes registrados, en un contexto donde Morena busca retener las plazas clave rumbo a las elecciones presidenciales del 2030. La designación de estos liderazgos marcará el inicio formal de la estrategia político-electoral del movimiento oficialista de cara al proceso del próximo año. Con información de Jared de la Rosa.
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0: Y bueno, acabamos de escuchar esta canción que se llama Antes de todo, de No hay niños en el parque. Y esto, pues, porque ahí hay una relación con el proyecto que son no terminado la primera parte, que es la calle donde vivía. Pero bueno, pues ya ahorita es la 1 de la tarde con 15 minutos. Y yo creo que, bueno, respecto a encabezados que hay de lo que les digo que pasó en con Porter. De hecho, hay pocos encabezados. Esto sucedió en el foro Paruno, que fue una presentación que dieron en León, y fue este sábado. Entonces, lo que estaba pasando ahí es que llegó un momento donde les pidieron una canción de esta etapa donde estuvo escribiendo y construyendo casi todo Juanzón, que creo que fue la canción de Xoloscuincle Chicloso, que igual y ahorita la pongo. Pero bueno, el punto es que le estaban pidiendo esa canción. Es una canción que, de hecho, pues es muy aguda y que creo que solamente la podía. Digo, al final la escribió Juanzón. Él la escribió, él la interpretaba a su forma. También, como que mucho de lo que siempre Juanzón decía es que, pues él se entendía más como a sí mismo, como un instrumento y no como un vocalista exactamente. Entonces, que pues la banda, como que no agarraba la onda en eso y fue una de las muchas razones por las cuales se terminó saliendo del proyecto. Que hubo varias, creo. Pero bueno, el punto es que el sábado David Velasco, que es el vocalista actual de Porter, pues él estaba dando una presentación ahí en León. Aquí, por ejemplo, dice: una vez que regresaron, tocaron Trueno, luego hubo una pausa para revisar algunos problemas técnicos que había, y de esto se prolongó por varios minutos. Y la molestia de la voz de la banda de Diego Velasco era notoria, pero incluso evitó interactuar con el público mientras esto ocurría. Reiniciaron el concierto con La Sombra del Amor, luego tocaron Xoloscuincle Chicloso, que era una de las peticiones del público, aunque tocaron las canciones fueron sin parte del equipo del tecladista. Y bueno, así pasó y ya después está el video. El video lo pueden encontrar muy fácil, le ponen ahí vocalista de Porter o le ponen David Velasco. Es muy fácil encontrarlo, pero ahí se ve que está cantando. Que bueno, de por sí creo que Xoloscuincle Chicloso es una canción que igual o la odias o te caga, pero sí es una canción que está ahí y que creo que solamente pues, tal vez Juanzón puede cantarla. Y ahorita, a ver, de hecho estoy intentando buscar la canción, pero por alguna razón hay como problemas ahí con el perfil de Porter. Entonces voy a ver si ahorita me sale. Bueno, aquí ya jaló esto. Pues sí, la voy a poner. Es la que le pidieron a David Velasco y no pudo. Escrita enteramente por Juanzón.
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Y bueno, lo que sí veo es que hay entre muchísimas cosas gente de que se pregunta que cómo es posible que se sigan peleando por esas cosas de Porter, si ya tiene 10 años que pasó eso. También veía algunas publicaciones de pues algunas personas fans que decían precisamente que pues si no quieres que te pidan canciones de una banda, pues que te cambies el nombre, porque se ve claramente que al vocalista de Porter pues no le agrada nada que le pidan canciones de Juanzón. Y por eso es que se salió del escenario. De hecho, a ver, les voy a leer algunos tweets que me encuentro aquí en la red social. Que dice, bueno, pues hay gente, dice Porter sin Juanzón es solo una banda haciendo covers de Porter. Dice, no hay gente más ridícula que los que siguen a Porter y van a su concierto y siguen pidiendo a Juanzón. Ya fueron 13 años, ya déjenlo ir y no va a volver. Que bueno, eso también es como otra cosa. Gente que pues dice que no es posible que sigan peleando por estas cosas. Yo nada más estoy leyendo aquí lo que pasó. Que sí me salieron varios videos. Y al final pues creo que yo no soy tan fan de Porter como para saber exactamente qué. Pero sí vi que el vocalista ahí, David Velasco, estaba muy enojado. Sobre todo porque les faltaban 5 canciones para el concierto. Hubo gente que pagó para un evento completo y no obtuvo un evento completo. Entonces creo que es más eso, el enojo de gente que bueno, que el evento se quedó más o menos a la mitad. O bueno, un poquito más de la mitad. Pero eso fue lo que pasó. Entonces ya de ahí pues alegaron problemas técnicos. Ya después vi que hubo una declaración oficial de la banda, que los mismos integrantes de la banda decían que no sabían exactamente qué había pasado con David, pero pues que el punto fue eso, ¿no? Y ya después de eso pues hubo creo que unos lives que hizo Juanzón como hablando un poco respecto a eso. Pero bueno, fue todo lo que surgió ahí y pues yo nada más quería mencionar la noticia. Y y pues yo creo que ya no voy a poner nada de Porter de momento. De todos modos, lo que sí hay es que hay todavía algunas cosillas que quedaban por ahí. Por ejemplo, hay algo nuevo de Pure Russian Revolution que ya nos vamos a mover a otro lado. Pero esto también es algo pues relativamente nuevo.

Y eso es parte de un disco nuevo que igual está disponible desde el viernes, de Pure Russian Revolution. Y bueno, pues ya estamos entrando en la última media hora de este programa. Y vamos a escuchar algo de este proyecto que se llama Camera.

Ya se acerca a los 10 años el Phantom of Liberty de Camera, que es un proyecto de Berlín, que ellos pues tratan de seguir con mucho la línea de la música que se venía gestando hace unos 50 años en su propio país, en Alemania. Que Alemania fue esta cuna del krautrock, y pues ellos, Camera, entre muchos otros proyectos, pero Camera actualmente está entre esos, pues ya clásicos, porque ya el disco iba a cumplir 10 años el próximo año, el Phantom of Liberty. Y ahora estamos escuchando algo de Motrik, que yo creo que esta última media hora va a ser de krautrock.

hay una investigación que hacen en el Instituto Goethe, que hace poco estaba hablando acerca de ese instituto que está, tiene base en Ciudad de México, que ahí estaban haciendo como una serie de presentaciones de cine alemán durante este 2026, que si no me equivoco creo que era el 50 aniversario del instituto en México, no me acuerdo muy bien, pero el punto es que pueden consultar la información ahí. Y ahí en el propio instituto tienen un espacio donde están hablando del desarrollo de la música popular postindustrial en Alemania. Y allí ellos directamente lo relacionan con el disco Autoband de Kraftwerk. Y me gusta mucho cómo lo hacen acá. Les voy a leer lo que dice acá, que de todos modos ustedes lo pueden consultar ahí en la página oficial del Instituto Goethe, por si quieren pues irse directamente a las fuentes. Dice, hay álbumes conceptuales sobre medios de transporte que son Autoband, Trans Europe Express, sobre medios y obtención de energía, que tiene que ver con, también con el álbum de Radioactive, sobre robótica, que también tiene, es un nombre en alemán, pero pues está ahí. Discos de telecomunicaciones, de digitalización también, de todos estos procesos que ahí lo dicen en el disco de Computer. Y bueno, todo eso tiene que ver con este trayecto de humanidad y tecnología de Kraftwerk. Y además de todo, pues este desarrollo industrial pues estaba relacionado ahí con el, pues con todo lo que estaba pasando ahí por la juventud alemana, que era una juventud que estaba intentando desprenderse de todo lo que tenía que ver con la Segunda Guerra Mundial. O sea, ya querían desprenderse del término nazi, querían desprenderse de todo eso. Entonces iban construyendo cada una de estas cosas. Había estudios que había en Düsseldorf donde pues hacían que más bien como esta forma de grabar, y de hecho así lo dice aquí en el Instituto Goethe, hacían que más allá de grabar todo esto fuera un modo más bien científico, que fuera preciso, que hubiera control en todo lo que estuviera proyectando ahí, todo lo que estuviera grabando, y que también eran trabajos individuales artísticos que te daban como culto a la personalidad, y sobre todo estaban muy dirigidos al obrero musical, que eso lo decían directamente, pues parte, de hecho es una cita de un tipo que se llama Hitler. Entonces desde ahí, desde esa Alemania de los 60, 70 ya estaban buscando darle esta dirección a los artistas, que fuera un obrero musical, y eso implica que el trabajo fuera remunerado como tal, como un trabajo de un obrero. Y como les digo, esto lo pueden consultar ustedes ahí directamente en la página del Instituto Goethe. Entonces ahí están hablando de cómo, cuál era pues más o menos la filosofía que tenían en el escenario para todos los artistas que están involucrados en el movimiento. Y Kraftwerk pues era una de esas bandas, pero también era una banda que también puso este punto de inflexión para que hubiera cambios más sustanciales en todo esto, porque era una, se estaban también viviendo procesos pues no exactamente de digitalización, pero había mucho análogo y también estaban empezando a meter sintetizadores, un poco música sí más digital, pero no era una digitalización como la que se sufrió en la década de los 90s. Era esta, bueno, este cambio análogo digital, pero era esos tiempos, la década de los 70s. Entonces pues Alemania, Kraftwerk, toda esta gente estaba como tomando estas direcciones y que sí tenían que ver con este desprendimiento de lo que estaba pasando en Alemania después de la Segunda Guerra Mundial, que era una Alemania que pues ya estaba buscando una identidad desprendida de todo lo occidental. Esto es Minami de 8.

0: Y acabamos de escuchar esto de Minami Deutsch, que es parte de toda esta influencia de todo lo que estaba sucediendo en esa Alemania de los 70s. Y que, como les decía ahorita, pues si quieren ir a consultar lo que publican ahí en el Instituto Goethe acerca de. De hecho, es una publicación que tiene algunos años, pero están hablando acerca de los 50 años de, pues, de estos pioneros en la música electrónica y pop, que era pues el caso de Kraftwerk. Pero bueno, pues lo pueden consultar por ahí. Ya ha llegado el momento de despedirme. Es la 1 de la tarde con 52 minutos. Y recuerden que el día de mañana, en punto de la 1 de la tarde más o menos, pues va a estar por aquí Lucas Thunder, que es integrante del proyecto de Argentina Nadar de Noche, que hace unos meses estuvo aquí, estuvo hablando acerca de Nadar de Noche. Y mañana va a estar hablando acerca de su disco Piedritas, que pues es un disco que está publicado ahí y pues ya lo pueden consultar. Es un disco muy nostálgico que está relacionado ahí entre cosas con videos y grabaciones de la niñez, de me imagino que son varias personas. Y pues toda esta nostalgia ligada a procesos de producción actuales y todo lo que viene haciendo ahí el proyecto de Lucas Thunder, que también se grabó en Estudios Albatros. Pero bueno, el día de mañana pues van a poder escuchar esta visita con Lucas. Y después de eso pues lo van a poder encontrar disponible en versión podcast para escucharlo cuando quieran, que está disponible en redes sociales. Ya saben, arroba Asunción FM en Facebook y en Instagram. Y pues bueno, los dejo con algo de Candelabro, que Candelabro va a terminar, bueno, va a estar dentro de ya de creo que 3 semanas en nuestro país. Ahí por si quieren ver el dato y creo que hay boletos disponibles todavía.
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1: Hola, soy Selene Ramírez. Hoy es martes 29 de septiembre y estas son las novedades tech del día.
0: Tecnología.
1: En el ecosistema empresarial mexicano, las empresas presumen estar a la vanguardia de la tecnología, pero las cifras cuentan otra historia. Según datos de Endeavor, aunque 55% de las empresas en México afirma utilizar inteligencia artificial, únicamente 6% reporta un impacto tangible en su negocio, mientras que un 49% de las organizaciones están atascadas en experimentos que no generan un retorno real de inversión. Para Paola Becerra, presidenta de SAP México, existe una falla de origen en esta carrera tecnológica en el país. El tema no es hacer pilotos de inteligencia artificial y con eso pretender que ya se está obteniendo el valor que da esta tecnología. Los clientes deben recorrer una jornada de transformación para realmente poder ver valor, dice. ¿Por qué la inteligencia artificial no está moviendo la aguja del negocio en México? La especialista observa una posible respuesta en que muchas compañías pretenden aplicar algoritmos avanzados sobre procesos de negocio que llevan 20 o 30 años operando de la misma manera sin rediseñarse. Hoy en día, más del 80% de las organizaciones reportan un uso activo de inteligencia artificial, pero menos del 13% tiene la calidad de datos para sustentarlo. Están corriendo con herramientas avanzadas sobre una base de datos que no está lista para escalar, señala el documento coordinado por Vincent Esperanza, Managing Director de Endeavor México.
0: Tecnología.
1: Las solicitudes y fotografías que una persona envía a una inteligencia artificial afecta a revisores humanos quienes, para su sorpresa, se encuentran con contenido sexual y obsceno que puede afectar a su salud mental. Una investigación de 404 Media reportó cómo algunos contratistas que califican ediciones de imagen en Copilot reciben fotografías y peticiones sexuales. Inclusive ven la instrucción del usuario, la foto original y los resultados para elegir cuál de ellas siguió mejor la instrucción y si conservó los elementos que no debían modificarse. En las conversaciones de contratistas, documentos y ejemplos de solicitudes declaradas al medio, uno de ellos relató que los rostros en las fotografías permanecían visibles, mientras que otros pidieron que se identificaran de antemano las tareas con contenido perturbador. Asimismo, no se establece que un revisor lea todas las conversaciones de Copilot, pero sí documenta casos en los que trabajadores acceden al prompt e imágenes para evaluar los resultados. La exposición a material perturbador es un riesgo, de acuerdo con la Organización Internacional del Trabajo, que identifica el contacto con este contenido, la carga laboral y el aislamiento entre los problemas que enfrentan los moderadores de plataformas. Por otro lado, una investigación publicada en 2025 por Arexiv, llamado Ya he visto suficiente, midiendo el impacto en la moderación de contenidos en la salud mental, estudió a moderadores de distintos países y encontró que entre 25.9% y 26.3% de las personas evaluadas alcanzó el umbral de probable trastorno por estrés postraumático.
0: Tecnología.
1: El Consejo Municipal de Nueva York emitió una citación contra Elon Musk y SpaceX AI para obligar a la compañía a participar en una audiencia sobre los riesgos de la inteligencia artificial. La comparecencia está prevista para el 5 de octubre y forma parte de una investigación con la que la ciudad busca determinar si los riesgos asociados con los sistemas de inteligencia artificial justifican nuevas medidas de seguridad y regulación. La citación llegó después de que SpaceX AI no respondiera a las solicitudes del Consejo para participar en la audiencia. Otras compañías convocadas, entre ellas OpenAI, Google, Anthropic y Meta, sí confirmaron su participación, aunque algunas lo hicieron después de que la presidenta del Consejo, Julie Menin, advirtiera que también podrían enfrentar citaciones. En la audiencia participarán los 51 integrantes del Consejo Municipal como parte de un comité pleno con el objetivo de revisar los riesgos que plantea el desarrollo acelerado de la inteligencia artificial, las medidas de seguridad que aplican las principales compañías y las herramientas que tiene la ciudad para establecer nuevas reglas. De acuerdo con una carta enviada por Menin a Musk, la investigación busca evaluar si los riesgos emergentes de la inteligencia artificial para la seguridad pública, la ciberseguridad, la estabilidad económica, la privacidad, los consumidores y las empresas requieren acciones legislativas inmediatas. inmediatas. La ciudad también quiere conocer qué salvaguardas están utilizando las compañías que desarrollan modelos avanzados y qué medidas adicionales podrían ser necesarias para reducir los riesgos asociados con esta tecnología. Recuerda que si quieres saber más sobre este y otros temas, puedes consultar nuestra cobertura completa en expansión.mx/tecnología. Yo soy Selene Ramírez y me despido. Hasta la próxima.
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2: El niño muy fuerte golpeará a México. Hablemos de sus efectos sobre el campo y la pesca en el país. Morena arranca la carrera interna. Definirá coordinadoras de la 4T rumbo al 2027.
3: Yo soy Mike Santaolalla y sean ustedes bienvenidos a este Top Expansión.
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2: El fenómeno climático de El Niño llegará a México a finales de año con una intensidad catalogada como muy fuerte, amenazando con alterar severamente la agricultura y la pesca de México. Las previsiones indican que el país experimentará un clima de contrastes, con lluvias en el norte y sequías en el sur, lo que afectará directamente la disponibilidad de alimentos. Como consecuencia, cultivos básicos como el maíz y el frijol podrían encarecerse hasta un 29%, mientras que el calentamiento del mar desplazará a diversas especies pesqueras comerciales. A su vez, el calentamiento del mar desplazará a diversas especies de peces comerciales hacia aguas más frías, lo que complicará su pesca y elevará su precio. Ante este escenario, especialistas e investigadores hacen un llamado a implementar medidas preventivas que ayuden a mitigar las pérdidas económicas en las comunidades afectadas. En el sector agrícola, por ejemplo, se recomienda mejorar la salud del suelo, optimizar el uso del agua mediante el riego por goteo y emplear semillas tolerantes a la sequía. Por su parte, para proteger la actividad pesquera, resulta indispensable diseñar planes de manejo que permitan adaptar la captura a las nuevas condiciones y variaciones ambientales del océano. Con información de Brenda Yáñez.
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2: Morena ha puesto en marcha su proceso interno para definir a los coordinadores estatales de lo que llama Comités de Defensa de la Transformación, quienes posteriormente se perfilan como los candidatos a las gubernaturas en las 17 entidades que renovarán su poder ejecutivo en 2027. La dirigencia nacional del partido prevé dar a conocer los resultados de sus encuestas de manera escalonada, comenzando esta semana con los primeros estados definidos. Según el partido, este método de selección busca mantener la cohesión interna frente a las disputas locales entre los aspirantes registrados, en un contexto donde Morena busca retener las plazas clave rumbo a las elecciones presidenciales del 2030. La designación de estos liderazgos marcará el inicio formal de la estrategia político-electoral del movimiento oficialista de cara al proceso del próximo año. Con información de Jared de la Rosa.
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2: Yo te tengo tres trucos para las primeras citas.
3: A ver.
2: Ah, ¿preparás?
4: No sé si antes había visto una crisis más fuerte alrededor de ya no sé qué quiero, qué estamos buscando, todas las relaciones son desechables.
2: Yo creo que hay una sobredosis de información, mucha que es cierta, otra que es de la creatividad de alguien. Cualquier cosa es una bandera verde o una bandera roja.
5: No creo que la aceptación tenga que venir después, no. La aceptación tiene que venir al principio, porque si no, entras a una relación queriendo cambiar al otro.
2: Es un amor cocaína.
4: Literal, qué
2: horror. Todo el tiempo en el high. Todo el tiempo así, porque si no, no funciona.
4: A ver. ¿Qué sí considerarían que son cosas en las que sí debemos poner nuestra atención y qué cosas son intrascendentes con el paso del tiempo en una relación?
5: ¿Tú le dejarías a tu hijo o a tu perro algo que sea muy valioso si tú te mueres a esa persona?
4: Les damos la bienvenida a un martes de Se Regalan Dudas. Estamos con dos adorados. Ambos han estado por separado en Se Regalan Dudas. Los admiramos profesionalmente. Amamos su proyecto, El Rincón de los Errores. Los queremos como amigos. Entonces, para mí, el día de hoy, esto es una gozadera.
6: Son dos amigos vinieron.
4: Sí, estoy de bienvenidos acuerdo. Efraín Martínez y Marimar Vega a Se Regalan Dudas.
5: Gracias. Sí, si supieran qué antes bueno. De empezar, llevamos horas platicando diciendo, bueno, ya hay que empezar,
4: Hay que trabajar.
2: Y ahora, ¿de qué vamos a hablar si ya hablamos todo?
5: Ya sé.
4: Ya no hay nada que hablar.
6: No sé
4: bueno, qué esto fue todo. Los vemos el próximo martes o jueves. Exacto.
6: Vean todo lo que hemos hecho y ya luego vuelven.
4: A ver, teníamos esta, rebotamos mucho entre nuestro equipo y nosotras, teniéndolos juntos, de qué nos gustaría hablar con ustedes.
5: Toca decir que nosotros no sabemos, ¿eh? Me siento así como,
4: es un
5: no tengo ni idea de qué vamos a hablar.
4: Nada de lo que no hablen en todos sus episodios. Igual que cuando
6: empieza un test de geografía.
4: La tabla química de los elementos. Lo que nos está empezando a pasar, y hemos tratado de hablar de eso Ash y yo solas, pero nos encanta que hoy venga un psicólogo y alguien que sabemos que está en la misma que nosotras, es que empezamos a sentir en esta época en que en los últimos años se ha hablado tanto de todos los temas que nos apasionan, amor propio, conocerse a uno mismo, ser la mejor versión de ti, trabajar en tu persona, que como que empezamos a sentir que hay una saturación, un hartazgo, y que ya ni siquiera queremos saber más, ¿no? Y específicamente nos gustaba la idea de hablar con ustedes de esto en torno al amor. Como que sentimos que nunca habíamos tenido más información y habíamos querido como estudiar más las relaciones humanas y románticas y cómo nos relacionamos ahora y en qué nos estamos equivocando y qué estamos haciendo bien. Y sentimos que tanto en su proyecto como en el nuestro es de lo que más hemos hablado, pero al mismo tiempo no sé si antes había visto una crisis más fuerte alrededor de ya no sé qué quiero, qué estamos buscando, todas las relaciones son desechables, nadie sabe cómo relacionarse ahora. Entonces, un poco ese era nuestro deseo el día de hoy, ver ustedes qué han visto, a lo mejor tú en el podcast, tú como experto, a nosotras en todo lo que nos llega, y tratar de entender por qué hoy sabemos tanto, pero nos sentimos más perdidas y perdidos que nunca. Ese era nuestro tema para hoy.
2: Es un tema sencillo.
6: Yo solo quiero decir que yo no siento que sea solo en esta época. O sea, siento que si te vas, por ejemplo, a la literatura desde que, o sea, desde que dibujábamos en cavernas, hay fotos de dos personas dándose un beso. O sea, como que yo siento que es un tema. Hoy a lo mejor hay más info específica. O sea, ahora ya te puedes identificar en el apego ansioso. ¿Qué? Pero yo siento que ha sido la obsesión del ser humano, sobre todo el amor de por vida. Y, o sea, tratar de descifrarlo desde el principio de los tiempos. Yo siento.
2: Pero es que tú esperabas una carta un mes.
6: Sí, no mames.
2: ¿No? Entonces sí. Tenías todo ese mes de construcción. Para digerir. Exacto. Ahora, cualquier cosa es una bandera verde o una bandera roja, o cualquier cosa es un narcisista integrado, psicopático, o cualquier cosa. Entonces, uno ya todos somos sospechosos, todo es de líquido, todo. O sea, yo creo que hay una sobredosis de información, mucha que es cierta, otra que es de la creatividad de alguien que está superando una tusa y se volvió desarrollador de contenido. Y estamos muy intoxicados. Entonces creo que el amor es el tema de toda la vida, pero sí estamos en una crisis tenaz.
5: Y yo creo otra cosa también que creo que sí ha evolucionado o cambiado, no sé si la palabra es evolucionar, pero ha cambiado en el tema femenino, con la libertad que hoy tiene la mujer. Porque antes...
6: El cuestionamiento era pequeño.
5: Y es que antes no había otra.
2: Sí había.
5: O sea, es que ni había, o sea, era lo que te tocaba... Si te primero te casaban igual sin tu consentimiento y era lo que tocaba. Señor. Exacto. Y ahora con tanta libertad mental y económica, pues obviamente también eso se ha vuelto pues más difícil de que la mujer se quede o sostenga una relación donde ya no quiere estar. Y creo que ese es otro, otro punto donde por eso pues ya nos podemos ir más fácil.
4: Eso y también la idea que hoy hay de la cantidad de opciones, ¿no? Que parece que hay ahí afuera, que a lo mejor antes decías, bueno, es aquí o allá, y entonces como que veo qué es lo que menos me molesta de la otra persona. Ahora hay esta ilusión
2: FOMO afectivo.
4: Que, como tú dices, todo es desechable. Entonces, red flag, porque ya no me gustó cómo se vistió, mañana tienes la ilusión de que mañana conoces
2: vendrá
4: a alguien
2: uno
4: más.
2: Mejor.
5: ¿Sabes que nosotros hicimos un episodio y luego llegué a mi casa y hablé con mis amigas porque... de un chico que hizo un experimento con mujeres y hombres más o menos 30 para arriba, y donde le preguntaba, se conocían con los ojos cerrados, y le preguntaba primero a las mujeres, ¿no? ¿Qué es lo que tú buscas en un hombre? La mayoría decía que un hombre sensible, vulnerable, eso decían. Pero el resultado del experimento era que la mujer... sigue decidiendo
2: el otro
5: con el estómago, no con la con racionalidad. O sea, con la razón. Si no quiero un vulnerable sensible. En cuanto uno de los hombres se ponía vulnerable o sensible en la primera cita, lo desechaban.
4: No sabían qué hacer.
2: No, querían el pecho plateado macho alfa.
5: Entonces, es una contradicción tremenda que decimos que queremos hombres así, pero a la hora de que un hombre se presenta vulnerable, seguimos eligiendo... como biológicamente al macho alfa que nos proteja y que es... Y entonces yo creo que ahí de entrada ya es una disociación de lo que decimos que queremos con lo que realmente queremos.
2: Total.
4: Que eso habla mucho Brené Brown. O sea, Brené dice, todas las mujeres con las que yo me he topado en mi trabajo siempre dicen que quieren a un esposo, a un papá, a un compañero, a un hermano, a un amigo... sensible, que se siente, que nos comprenda, que tenga inteligencia emocional, pero cuando un hombre lo hace, no sabemos qué hacer con eso. Y ella dice que es porque ni nosotras mismas lo hemos integrado. Entonces, como yo no sé sentarme con mi tristeza, mi incomodidad, mi vulnerabilidad, cuando tú me muestras la tuya, tampoco sé qué hacer con eso. Eso dice la doctora Pastora, no sé si.
5: La doctora Pastora, que ya vi que la quieren tener aquí.
6: No, ¿cómo? No, no, vamos 8 años.
4: Y así,
5: vi tu post, vi tu post. Ojalá no lo consigan.
4: No, pero mira, voy, rolamos
5: va a pasar,
4: ese video.
5: Va a pasar.
6: Rólalo.
4: Sí.
6: Yo saben que hace poquito, hace 1 año y medio, casi 2, terminé una relación, ¿no? Y es de los pocos momentos en mi vida como que no sabía qué onda. O sea, tipo, cuando he trabajado a mi mamá, cuando, o sea, como que sé de que, güey, este es el problema, este es el camino. Y yo he llegado a terapia en estos últimos 2 años como que, güey, no entiendo cómo estuve en una relación así, por qué me sigue atrayendo esto. Y algo que comprendí, que creo que nos pasa a muchas mujeres, es que obviamente somos independientes en el tema económico. Yo soy una mujer que he sido extremadamente libre toda mi vida. Tengo unos papás que me lo permitieron desde muy chica. O sea, no me voltearías a ver y dirías de que ay, ella, pero me di cuenta en terapia que yo sí tenía todavía estas ganas de que un príncipe azul en un caballo, deja tú en el amor, viniera y me acomodara mis finanzas. Y luego que viniera y me acomodara dónde iba a vivir. O sea, como que sí, por sí, más
4: que te resolviera la vida.
5: Que te resolviera.
6: Que me, o sea,
5: la seguridad, esta que dicen.
6: La seguridad. Entonces yo llegué a terapia y hablando de eso una vez me preguntó mi psicólogo y el dinero. Y yo, no, es que mira, yo... Y volteé y me dijo, es que ve, estás esperando que un vato que ni existe, ni sabemos si va a venir o no va a venir, o si sabe de finanzas.
2: Exacto. Cuando
5: llegue. Además.
6: O si se, tú le estás diciendo, oye, mira. Y hay muchas áreas de mi vida que se habían esperado hacerse adultas a tener esta pareja como ya segura. Y me he visto en terapia diciendo como, wow, o sea, sí era yo de que una niña... Sí queriendo que un vato viniera y me salvara cuando yo claramente tengo un chorro de... No estoy diciendo que no mereces amor porque no has trabajado. No, solo quiero decir que claramente había todavía y siento que muchas morras a mi alrededor seguimos caminando con él. Va a venir una persona
4: a hacerse cargo.
6: A hacerse sí. cargo de mí.
5: ¿Qué? A ver, ¿tú qué opinas? Porque hay dos. O sea, yo creo que a mí me preguntan mucho, Leti me lo ha preguntado mucho, la gente que sabe un poco mi historia con Jero, ¿no? Que justamente no es el prototipo del hombre macho, ¿no? Todo lo contrario. Jero tiene mucho más desarrollada su parte femenina que yo, ¿no? Y así funciona mi relación de pareja, ¿no? Yo genero otro tipo de cosas en la familia.
2: La electricidad, la fontanería.
5: Exacto, obvio.
6: El fútbol, el hockey, el béisbol. El ruido en la tele, todo.
5: Lo peor es que ya se me olvidó hacia dónde iba. Porque...
4: No, que quienes te conocemos siempre te preguntamos cómo le haces o qué.
5: Porque sí pasa. O sea, sí creo que hay un... sí creo que aunque un hombre... tenga su parte muy desarrollada y sea sensible y sea vulnerable y todo, creo que sí hay una necesidad, porque somos hombres y mujeres, y eso no lo vamos a poder cambiar.
2: Siga siendo hombre.
5: Deja tu hombre una seguridad. A mí, Jero, él me da una seguridad. No tiene ni que ver económica, es una seguridad. Es mi lugar seguro. Él sí es mi lugar seguro. No importa si él sea el que cocina y yo hago la fontanería, ¿me explico? Y creo que en lo que estamos confundidas es en el concepto, pero no en lo que necesitamos que un hombre nos dé.
4: Sí, ¿cómo
5: ¿qué te es la seguridad? Exacto. No tiene que ser
4: ¿crees
5: ni con
4: que por
5: dinero,
4: estar 4 horas en el gym y tener un cuerpo
5: o porque
4: así?
5: Sea el que más gana o porque, o sea, creo que esa seguridad viene de otro lugar que el hombre sí la puede dar sin tener que ser las cosas que pensamos que es lo que el hombre hace, ¿no? Pero yo sí la necesitamos.
2: Yo creo que está pasando que se está empezando a hablar de eso.
5: Ajá.
2: Porque yo creo que hasta hace, y no mucho, hasta hace unos buenos meses, hablar de eso era ser víctima de, lo van a funar totalmente si dice que los hombres son hombres. ¿Por qué no? Porque tienen que haber nuevas masculinidades y las mujeres son mujeres y va a ser funable, y va a ser... Pero para opciones los colores. Y yo creo que sí hay una carga cultural que existe y que es una realidad y que en su justa medida puede uno acomodarse y vivirlo muy bien. Yo tuve una vecina... De hecho, mi lección más grande del amor me la dio una vecina que conoció a su marido el día de la boda. No lo había visto antes. Hay una zona en la India donde se conocen el día de la boda. Los papás escogen y hay un trueque económico que garantiza que vaya a haber la supervivencia del legado, y la conoce, la ve por primera vez y la besa por primera vez el día de la boda.
6: Me podría morir.
2: Y entonces yo le dije, Sandy se llamaba, Sandy, pero...
6: ¿Qué onda? ¿Cómo qué valiente?
2: Así? No, y yo le dije, ¿y si después te gusta otro? Le dije yo, y me dice, toda la vida me va a gustar otro. Claro que sí, ¿cómo así? Y yo, pero, ¿y qué pasa si después te gusta? No, a ti también te van a gustar otras, pero eso no tiene nada que ver. Si ustedes tienen un acuerdo que es A o B, usted puede cumplirlo con independencia de que le guste muchas. Y yo, bueno, sí. Y le dije, bueno, y si no se conocen, dijo, claro, eso es lo bueno, los primeros años es para conocernos. Y yo le dije, bueno, pero eso no es muy raro. Me dijo, no, tú te casas a veces con tu novia de 3 años y no la conoces. Entonces yo le dije, bueno, pero, o sea, edúqueme. Me dijo, no, es que usted se casa y ese es el punto de partida. A partir de ahí arrancan a construir. No como acá en Occidente, que creen que es un punto de llegada y que tienen que ser perfectos y organizar todo y todo super match para llegar al punto de llegada. Y por eso apenas llega, se descuida todo y todo se va para el carajo.
6: Porque vivieron felices para siempre a partir del día de la boda, según Occidente, ¿no? Al día siguiente.
2: Tal cual.
5: Bueno, yo con Jero me comprometí a los 5 meses. O sea, nos fuimos a vivir juntos al mes. Mi vida había hecho eso. O sea, él y yo sí nos conocimos viviendo juntos.
6: ¿Cuánto llevan juntos?
5: 5 años. Bueno. Y nos llevamos mucho mejor ahora, o no, hace 3 años, o sea, desde 3 años para acá, que al principio. Porque evidentemente, al principio, además somos súper diferentes. Entonces, sí había... Y claro que a mí me pasó esto que tú y yo hemos hablado de... Ay, pero sí es tan bueno, y porque yo de venir de relaciones de rush total, claro que yo hablaba con Efraín y le decía, ¿y qué pasa si me aburro? ¿Qué hago? O sea, ¿qué hago si...?
6: Una pregunta que nos hacemos mucho.
5: Si nunca me peleo con él y me aburro. O sea, y hay ejercicios.
2: Porque es demasiado bueno.
6: Porque es demasiado bueno.
2: Qué desgracia.
6: Sal a divertirte, amiga, ve a ver tus partidos.
4: Imagínate lo intoxicadas que estamos de Hollywood. Que... ¿Qué si es tan bueno y me aburro?
2: Exactamente.
4: ¿Cómo nos estamos cuestionando?
5: Pues le hace un libro, señora.
6: Explíquese la cola.
5: No, exacto.
6: O sea.
5: Es que empezando por ahí, ¿no? Porque pues creemos que de entrada. Digo, yo sí creo que uno tiene que tener por lo menos gustos o cosas que compartir con la pareja, así como con los amigos, ¿no? Porque si no compartes nada, pues se vuelve. Tampoco se trata de que sea fuerza. Yo sobre todo eso, o sea, yo creo que la parte de la cotidianidad, de compartir cosas que disfruten juntos, creo que sí es necesario. Todo lo demás se puede trabajar.
2: Además es que es la venta de la pareja como parque de diversiones. O sea, tienes que conseguir a alguien que sea payaso, domador de leones, y que
6: arriba,
2: nunca
6: abajo,
2: te aburra. Claro,
6: abajo.
2: Y que no te aburra. ¿Y qué si me aburro? Obvio que se va a aburrir.
5: Sí.
2: Es. O sea, uno siempre se aburre con las parejas. También la pasa buenísimo. Pero también hay épocas donde uno se aburre. Pero uno cree que la pareja, o si estar en pareja es no estar aburrido nunca. O sea, ¿de dónde salió eso?
6: ¿De dónde?
5: Tú me decías, ¿te acuerdas? Que yo, perdón, rapidísimo. Yo le decía, pero es que llevo 2 días que, no sé, me da hueva. O sea, me estoy desconectada. Y me dijo, la gente se desconecta. Deja de pensar que tiene que estar todo en un nivel todo el tiempo. Y entonces he aprendido y me pasa un montón. Ayer, por ejemplo. Yo dije, ¿está enojado o qué? Pero era como si de repente somos como 2 desconociditos en la casa. Sin que haya pasado nada malo, ¿eh? Pero 2 desconociditos.
6: Sí, un roomie. Rarito,
5: ¿quién rarito.
6: ¿Quién es este señor aquí?
5: Antes, al principio, a mí eso me agobiaba muchísimo. Yo decía, es que claro, esto no es. Yo estoy intentando estar con este güey a huevo. Y no es algo que... Ahora te juro, pasa. ¿Y pasó qué? Mediodía. Vimos el fútbol y lo que sea. Y ya no... O sea, yo ya sé que eso pasa. Y que es normal.
6: Es porque la convivencia 24-7 con cualquier persona, o sea, yo a veces lo pienso.
2: Es normal.
6: Con Ash.
5: Exacto.
6: Con mi hermana. Cuando yo paso más de 6 días en Granada y eso que crecimos en el mismo cuarto, hay cosas de ella que me empiezan a hartar. Y a las 2 horas la amo otra vez y luego tenemos un plan que adoro. Y luego al rato es de, güey, ¿por qué está hablando tan fuerte? Ya me molesta el sonido.
2: Exacto.
6: Pues es la vida humana pasando.
2: Sí, y porque está masticando así hoy.
6: Sí.
5: Sí, sí, sí, sí, sí.
6: Sí.
2: ¿Qué tal uno desconectado 2 días? 2 días ahí desconectado y se voltea a ella. ¿Sabes qué? Creo que esto ya no fluye.
5: Yo es que esas somos, todas
6: yo
5: somos
6: soy
5: esas.
6: Yo soy
4: dos
6: esa.
4: 2 días, güey.
6: Yo soy esa. Yo
5: creo que todas las mujeres somos eso, porque en eso sí somos más intensas que ellos.
6: Tipo, un exnovio un día me puso la mejor, o sea, ¿cómo se dice? No es anécdota.
4: Analogía.
6: Analogía. me dijo, no, es que cuando tú y yo nos peleamos, haz de cuenta que tenemos una casa y cuando tú y yo nos peleamos, tú empiezas a quitar las vigas de abajo. Tú empiezas a decir, estas vigas ya aquí no está sirviendo, entonces viga de balance, vámonos. Y la viga que llevamos 4 años enterrando, vámonos. Y le digo, no, pero es que tú me dijo, güey, obvio, yo quito las ventanas y las puertas. Me
2: una
6: dijo,
2: teja.
6: Tú, quito las tejas. Me dijo, pero tú neta sí te vas al cimiento cada pleito. O sea, me dijo, para ti cada pleito es make it or break it. Sí. O sea, ¿la hacemos o no la hacemos? Para mí es más de que, ok, vamos a perder esto. Y yo, tienes toda la razón. Sí, es cierto. Cada que yo me peleo es como,
5: ya no sirve.
4: Ya, esto ya fue.
6: No sirve. Esto ya no funcionó.
2: Es un amor cocaína.
6: Literal, qué
2: horror. Todo el tiempo en el high. Todo el tiempo así, porque si no, no funciona.
4: A ver.
6: A partir de lo que vas a preguntar más.
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4: No, a ver. ¿En paso hoy?
6: ¿Vas?
4: En todo esto que estamos hablando, a mí me gustaría encontrar un punto medio. Porque no quiero idealizar como tratan de hacer ahora al pasado, como si hubiera sido increíble no haber tenido opción de quién enamorarte.
6: No poderte divorciar hasta los
4: años 60 de una relación tóxica y abusiva. Uh-huh. No poder decir, esto
6: me
4: ya
6: caga,
4: no
6: mi
4: funciona.
6: Marido,
4: no poder tener más información para tomar una decisión que al parecer es para toda la vida o quisieras que fuera para toda la vida, no. Pero también creo que, como decíamos al principio, ahora cualquier conducta de la persona estamos analizando si es red flag o green flag. Está hablando mucho de sí mismo. Ya me preguntó por mí. ¿Le importa? O sea, como que también creo que estamos ahora sobreanalizando.
5: Sí.
4: Entonces, mi pregunta para ustedes, y también creo que nosotros podríamos aportar, es ¿qué sí es importante? ¿En qué sí deberíamos de poner nuestra atención y fijarnos? ¿Y qué de todo esto que ahora escuchamos realmente no tiene importancia? Porque sí me parece horrible. O sea, ustedes sé que están en pareja, pero nosotras no. Y a mí en esta idea de salir con alguien, sí me parece horrible llegar yo como con un análisis clínico.
6: No buscas así a las amigas, ponte.
4: No, yo no, pero ni siquiera creo que ahora busco así a alguien para salir. Pero imagínate, ya deja que tú lo hagas, que lo hicieran contigo.
5: Sí.
4: O sea, imagínate que tú vas a cenar con alguien que no te conoce y por lo que pediste, por cómo llegaste vestida, por cómo lo saludaste, por si hablaste o no de tu ex en algún momento, por que todo eso esté siendo adentro de su cabeza sobreanalizado para considerar si tú eres o no eres una buena opción. Como que, entonces mi pregunta para ustedes es, ustedes que sí están en pareja y que sí han de saber más sobre este tema, ¿qué sí considerarían que son cosas en las que sí debemos poner nuestra atención y qué cosas son intrascendentes con el paso del tiempo en una relación?
5: Yo creo que una mujer debe buscar a una buena persona. O sea, alguien decía un día en un episodio que hicimos, ¿tú le dejarías a tu hijo o a tu perro, algo que sea muy valioso, si tú te mueres, a esa persona? Todo lo demás se construye y se negocia y se pueden hacer mil cosas. Pero yo sí creo que esa es la base. Y estamos llenos de otras 10,000 necedades.
4: Literal.
5: Que eso diría yo.
6: Me encanta eso. Si le dejarías lo más valioso a esa persona, me lo apunto.
4: Me lo escribo en el seso.
2: Estaba pensando si yo lo haría. Sí, lo haría.
5: ¿Tú le dejarías a Johanna lo más valioso que
2: tú? Ah, sí, claro. Totalmente, ajo cerrado.
5: Pero ¿cuántas parejas? Yo tengo muchas amigas. Perdón, amiga.
2: ¿Qué dirían? No.
5: Que obviamente no.
6: Que
5: no.
6: A sus hijos, güey, yo no decía quién. Una morra, un día se me acercó y me dijo, si yo me muero.
5: ¿Te cloqueas tú?
6: Ni a mis suegros les vas a dejar a mis hijos, claro. Y te voy a dejar a mi hija. Y yo, güey, y no questions asked. Yo, ok, me avisan cuando qué tengo que hacer.
5: Sí. Muchas sí, pero yo creo que no eso es lo principal.
6: Sus datos para dejarles.
5: Sobre todo eso que estás diciendo del date, ¿no? Como que ya en vez de pensar tantas cosas, es como cómo trata a los demás, ¿no? O sea, creo que ese tipo de cosas son las que son importantes de un ser humano. Así escogerías a un amigo, ¿no? Si ves que trata mal a alguien que lo atiende, si crees que trata mal a la gente con la que trabajas, y que no sé, como que hay unas cositas muy así donde uno puede ver qué tipo de ser humano es.
2: Yo creo que si tenemos sobrevalorado la conexión física y la conexión psicológica, no porque no sean importantes, sino que para mí hay tres pisos: la conexión física, la conexión psicológica y la conexión espiritual. La conexión espiritual es la aceptación radical del otro, radical, o sea, tal y como eres, en toda tu vulnerabilidad, en todos tus colores, en todas tus formas. La aceptación psicológica, que tiene que ver más como me gusta lo que te gusta, me gusta tu forma, tu estilo, tu manera, tu ego, me gusta eso. Y la conexión física. Pero para mí la conexión espiritual, o sea, sentir que uno puede ser en toda su indigencia, en toda su vulnerabilidad, en la mirada de un otro que no te va a despreciar ni descalificar y que le van a gustar tus arrugas y tus malos gestos, y que te pongas de mal genio, y que puede con eso, para mí ese es el top uno, por encima de la atracción física y el deseo sexual. Porque la atracción física y el deseo sexual bajan con el tiempo. Y si eso es lo primero, se acabó eso, tiene fecha de caducidad. Fecha de caducidad. Entonces, para mí la aceptación radical está aquí arriba, es como estar en el cielo. La aceptación psicológica yo creo que es importante, pues me gusta tu forma, me gusta tu estilo. Me gusta incluso cómo te vistes, pero podría con, pero hasta me parece chévere. Y la atracción física, pero creo que está al revés, ¿no? Te tiene que gustar y tiene que alegrarte y divertirte. Y ahí acepto alguna cosa. Y para mí es al revés.
5: Y ahora yo te quiero preguntar algo, porque creo que lo que más me costó a mí, por ejemplo, y supongo que las perfeccionistas y controladoras, y en general, es en serio, la aceptación del otro, porque se dice fácil.
6: Sí.
2: Uf.
6: Sí. Te voy a amar y aceptar como eres hoy que te estoy enamoradísima de ti.
2: Claro.
5: Porque hay que aceptar cosas a veces que le hacen bien al otro y que a ti no te hacen feliz, ¿no? Que sabes que a esa persona le va a dar un... se va a poner feliz de irse a trabajar fuera o no sé, lo que sea, y a ti no, o una cantidad de cosas. ¿Qué podrías decir? ¿Cómo hacer o cómo empezar a en serio practicarlo en la aceptación?
4: No, real? Y aparte cuando yo escucho aceptación radical, y claro, el concepto me suena divino en una relación que ya está consolidada, sí. Que ya... Pero yo ahorita estoy hablando de que vas a 3 citas con alguien. O sea, como que creo que mi pregunta va más a... Veo tanta crisis ahorita en la soltería y todo el mundo diciendo prefiero ya ni salir con nadie. Esto no lo dicen y no saben la cantidad de veces que lo escuchamos. Ya mejor ni salgas por lo feo que está el mercado allá afuera. O sea, que está horrible la situación.
6: Estoy orgullosa de nosotros que hemos insistido en que no es esa la verdad.
5: Pero ¿sabes qué, Leti? Creo que el gran problema creo que es ese que estás diciendo. No creo que la aceptación tenga que venir después. No. La aceptación tiene que venir al principio, porque si no, entras a una relación queriendo cambiar al otro a que se adecue a tu lista. Y ese es el primer error para relacionarte con alguien. Porque si desde que vas, estás diciendo, bueno, cuando salga conmigo le voy a decir que se quite esos jeans.
4: Sí.
5: O que no mastique así. O que me lleve a un lugar que me... O sea,
4: pero entonces,
5: ya lo estás queriendo cambiar.
4: Sí, pero ¿qué sí tendría que tener esa lista? Porque tampoco creo que deberíamos llegar... Es que ejemplo, ¿no? Sí. Desde, por ejemplo, ¿cuál es tu plan de vida? Yo creo que eso sí sería importante saberlo, porque ¿qué si la otra persona... quiere ser papá y tú no quieres ser mamá? ¿Qué si la otra persona, lo más importante en su vida es su trabajo y su familia y para ti lo más importante es viajar y no tener ningún arraigo en ningún lugar? O sea, como que...
5: Pero la gente cambia. Uno se enamora o se empareja y cambia también. O sea, creo que también llegar a una primera cita... A mí me hubieras preguntado hace 5 años qué quería yo de la... o cuál es tu plan de vida... Y eso, mira, con el güero, con mi ex marido, esa era mi discusión constante. Porque él tenía clarísimo qué quería, ¿no? Mm. Él quería vivir en Estados Unidos, quería tener hijos, quería lo que tiene ahorita. Y a mí me preguntaba, claro, y yo me ponía nerviosísima porque yo no sabía. Mm. Porque yo soy así. Porque si a mí ahorita me dicen que mañana me voy a España a vivir, me voy a ir a España a vivir. Porque sí, claro, ahora lo platicaré con mi pareja y lo que sea.
4: Y con Efraín.
5: Pero yo no soy una persona que sepa clarísimo nunca. Supe clarísimo que quería y me ponía muy nerviosa porque me sentía totalmente juzgada de puta, él sí sabe qué quiere y yo no sé, ¿será que estoy mal? ¿No? Hay momentos en la vida, en la profesión, que la profesión es más importante, pero hay momentos donde tu familia es más importante. No siempre es igual. Entonces, uh-huh. que te califiquen por eso, porque por ese momento. Ese momento tú dices, ahorita mi carrera es mi profesión, lo que más me importa, que también creo que van en cajas distintas, no quiere decir que tu pareja no te va a importar. ¿No? Para mí mi carrera siempre va a ser muy importante. Jero lo entiende perfecto porque no se pone en la misma caja. Yo hoy a mi edad y en lo que tengo y lo que he construido en mi hogar, hoy para mí lo más importante sí es mi matrimonio. Yo antes nunca te hubiera dicho eso.
6: Sí, o sea, ahora nunca. No pondrías algo de trabajo por encima del bienestar.
5: No, lo platicé, jamás. Pero, antes no.
2: Yo te tengo 3 trucos para las primeras citas.
5: A ver.
2: ¿Preparás?
5: Sí.
6: Mi mejor plan.
2: Para mí, ninguna relación trasciende más allá de lo superficial si no cumple 3 requisitos. Seguramente pueden haber más, pero a mí me parece que las relaciones que prosperan, incluso no solamente amorosas, sino de amistad, tienen que tener 3 cosas. Tiene que haber un tipo de conexión, de la que sea, del color que quieras.
6: No, y que se siente.
2: Con el nombre que quieras. Espiritual, energética, química, sexual, química. Pero tiene que haber una vaina, ahí sí. Tiene que haber una vaina, una conexión.
5: Un tema, una conversación.
2: Claro, que casi que uno con la mirada se puede entender.
4: Sí, que
2: casi
4: es un poco intangible esa, ¿no?
2: ¿Cómo es?
4: Un poco intangible. Se siente aquí.
2: Así una cosa es como de mí.
6: No, que es porque conexión. Si entro a un lugar de 40 personas,
5: porque
6: hay 2.
5: Esa, sí.
2: Ya, sí. O sea, hay una cosa ahí.
5: Sí.
2: Listo, sí, esa es la primera. La segunda, para mí, tiene que haber... por más que sea alguien independiente, autónomo, capaz, luchador, luchadora, con todo eso que a mí me encanta, tiene que haber vulnerabilidad. Es decir, tiene que haber alguien que se conozca un poquito, de pronto no perfectamente, que sea capaz de hablar de sí, de lo que no es bueno. O sea, que no se esté vendiendo todo el tiempo como lo máximo, sino que diga, esto no se me da, o que haya algo de vulnerabilidad, de autoconocimiento. De esa me parece que es algo, un segundo punto que... Uh-huh. Y el tercero, que haya algún propósito que pueda ser compartido. De pronto no todos, pero tiene que haber uno que otro valor compartido.
5: Sí.
2: O sea, si a este le gusta, no sé, robar bancos, y a mí eso no me late, es que a mí eso no, como que no va conmigo, pues ya mal. Si este no quiere tener familia en su vida, y para mí sí es algo muy importante, pues ya de entrada digo, esto va a estar difícil, me la quiero poner difícil, llevamos una cita, ¿me la quiero poner difícil o no? ¿No? Pero si hay conexión, vulnerabilidad y algunos elementos de propósito compartido, yo creo que pueden haber otras citas.
4: O sea, curiosidad. Como que esto,
2: claro, exploremos, veamos.
4: A ver, voy a meter aquí un tema que siento que es un poco tabú, ¿ok?
5: Nos encanta.
4: ¿Qué hay de la parte económica? Por ahí hay una película, no sé si la vieron Los Materialistas, pero que justo trae esta conversación a la mesa. Yo crecí escuchando de muchas personas a mi alrededor que era muy importante no cuánto dinero tiene una persona, pero que sea como
6: ambicioso, trabajador.
4: Bueno, eso y como que la educación fuera similar, la educación con la que uno crece y la educación con la que uno se comparte. Pero ahora creo que es un tema que nos está atravesando por todo lo que hablábamos de que las mujeres ahora a lo mejor ya tienen independencia económica. ¿Es verdad o no que en parejas heterosexuales el hombre se podría sentir amenazado si lo que tiene para ofrecer no es proveer económicamente? ¿Es verdad o no que las mujeres deberíamos de ponerle atención a lo mejor no cuánto tiene esa persona, pero cuánto es capaz de generar, qué tan trabajador y tan echado para adelante es? O sea, como que ese tema económico que yo siento que porque atraviesa tantas cosas nos da tanto miedo de pronto tocarlo, ¿es importante o no en una relación de pareja?
2: Esas preguntas así como estilo abogado, ¿es verdad o no? Me encanta.
4: ¿Es verdad o no, Efraín?
2: Diga.
4: No, ahí está, que estoy en el TEC de Monterrey, me siento en un debate.
6: Literal, o sea, qué miedo enfrentarte en un debate, jamás. O sea, te quiero siempre en mi equipo.
5: Leti y yo hubiéramos sido abogadas.
4: No, literal.
2: Seguro.
6: Güey, a veces la veo en las juntas y digo de que, güey.
4: Te hubiera escogido mi equipo.
5: Ahora estoy haciendo un personaje de abogada y equipos. Estoy feliz.
6: Yo hubiera sido el peso muerto que carga por el debate.
2: Yo creo que ha venido cambiando, pero estamos lejos. Es decir, el otro, hace como 5 años vi un estudio que los hombres que eran mantenidos por las mujeres tenían mayor cantidad de eventos de infidelidad, en acuerdos de fidelidad, como si fuesen a restablecer parte de su hombría okay. De estas formas, ¿no?
4: ¡Órale!
2: Es muy interesante, que yo creo que estamos mejorando, y hoy hay muchos hombres que ganan menos que las mujeres. Todavía no, todavía es desproporcionado. La mujer latina gana 20%, tiene 20% menos probabilidad de un puesto directivo que un hombre. Trabaja 4.2 horas más en actividades de cuidado que los hombres. O sea, hay un desfase todavía tremendo, tremendo. Pero sí creo que muy poco hombre es capaz de estar tranquilo y no sentirse amenazado. Cada vez más. Pero esta mujer capaz, número uno. De hecho, mucha mujer soltera que es súper exitosa, que todo el mundo dice, debes tener miles de hombres detrás, los asusta.
5: Yo creo que hay dos cosas, porque te acuerdas que también en ese episodio, bueno, no, en otro, con Tere Díaz, que hablábamos mucho de que las mujeres buscan hombres que no existen, porque de verdad tenemos un estándar ahorita ya imposible de llegar. O sea, no nada más porque queremos que sea vulnerable, pero que además gane bien, pero que no sea chaparro, pero que además esté flaco, pero que, o sea,
6: que
5: son
6: no
5: unas cosas
6: sillín, que
5: heavies. O sea, y ellos ya les da hasta miedo presentarse.
4: Claro.
5: Porque hay un estándar altísimo, imposible de... Y entonces ella decía que tenía algunas pacientes que decían, no, si el marido es catedrático de la UNAM, es un güey súper inteligente, trabaja súper bien, pero no gana más. Déjalo, tú tienes todo el dinero, déjalo en paz. Si eso es lo que él hace, ¿no? No estés tú además como mujer presionando, que además quiero que ganes más que yo, porque, ¿no? Creo que ahí, regresando un poco al tema del principio, tiene que ver con eso también, que nosotros sí necesitamos unas necesidades con el dinero heavy. Y creo que tiene que ver con la seguridad. En mi caso, por ejemplo, pues en mi profesión es muy injusta porque Jero pues es talentosísimo, trabaja muchísimo, muchas más horas que yo, pero pues los actores ganamos más. Así es, y así es en esta profesión. Pero Jero es tan seguro, tiene que ver con su seguridad personal. Él sabe lo que él me da a mí, que no tiene que ver con el dinero.
4: Que va más allá del dinero.
5: Que va más allá del dinero. Obviamente, sí, si yo lo hubiera tirado jugando PlayStation todo el día, yo no podría andar con un hombre.
2: Sin espíritu de lucha.
5: Bueno, yo no podría. Eso sí, ahí sí tengo un coso de...
4: Pero aunque hubiera heredado lo que sea, ¿estás de acuerdo?
5: Me muero de hueva.
4: Tiene más que ver con la pasión que tiene hacia la vida.
5: 100%.
4: Que con cuánto tiene en la cuenta
5: de
4: banco.
5: Yo creo que 100%.
6: Tú y yo tenemos amigos que han heredado millones de dólares y sus novias los siguen terminando porque no pueden, que no tengan curiosidad a la vida de ver... ¿Qué hay allá afuera? Sí. ¿Cómo acaba siendo el mismo problema que termina la morra porque está jugando PlayStation? Aunque tenga millones de dólares, es de que no puedo yo levantarme todos los días con esta pasión que tengo y que mi vato esté prendiéndose un churro de mota a las 9 y media de la mañana.
2: Una cosa que es muy importante, yo se lo leía a una antropóloga que decía, es que antropológicamente hay una necesidad de protección natural dentro del vínculo. Y tienes con alguien que podrá haber heredado un montón, pero si no tiene capacidad, ganas, fuerza, no te genera sensación de protección. Y no es ni siquiera porque necesite ser protegida, sino por la sensación.
5: ¿Qué es lo que hablábamos al principio de lo tuyo, de la seguridad? Empezamos hablando de eso, que sí buscamos un poco de seguridad. No tiene que ser económica. Sí tiene que ver como con esta cosa de, no que te solucione tus finanzas, que las tuyas, ¿no? Que te las acomode. Pero sí saber que si pasa algo...
6: Está el tiro.
5: O sea, en mi familia yo sé que si yo mañana ya no vuelvo a actuar, aunque Jero gane menos que yo y lo que sea, vamos a estar bien.
2: ¿Sabes? Te van a dejar morir.
5: Él va a hacer lo que sea. O sea, y si va a trabajar 9 horas o...
6: Si van a poner un café, van a hacer...
5: Eso. Y creo que tiene que ver más con eso.
6: Y yo quiero comentar el punto que apenas siento que es un nuevo camino que estoy abriendo. Este año me he puesto cabrón las pilas para educarme de finanzas, para acomodar mis finanzas y como... ser, como me dice mi coach, una adulta responsable en las finanzas. Y, a ver, yo crecí con un padre extremadamente proveedor, ¿ok? Mi papá, no importa la crisis del peso, lo que tú dices, ha tenido muchísimo dinero, ha tenido nada de dinero, pero todos los días 7:30, él está viendo como buen libanés de dónde va a sacar el dinero. Y... yo con eso crecí. O sea, tengo un padre al día de hoy, es un padre muy proveedor hacia todo su alrededor. Y cuando yo empecé a acomodarlo en mis finanzas, empecé a ver, ok, por aquí es, no sé qué. Sí ha habido una parte muy importante de mi deseo de que un vato sea económicamente fuerte o que produzca un chorro, sí ha bajado, digamos, de nivel en mis cosas que me fijo. El otro día una amiga me dijo...
4: ¿Pero por qué? ¿Porque tú ya sientes que te puedes sostener sola?
6: Yo siento que yo me voy a poder mantener toda la vida. O sea, me siento con más seguridad en mis finanzas de decir, sí puedo yo pagar mi renta. Siempre sí puedo yo acomodarme esto, aunque no esté mi padre, aunque no... O sea, como que al convertirme yo en adulta de mi dinero y de mi economía, hay una parte que se desinfló ahí importante. Y lo veo por los vatos... por lo que me empiezo a fijar en los hombres. ¿De qué?
5: Que ya no tengan dinero.
6: No, o sea, pero yo creo que yo sí podría, y desde muy chica anduve con gente que no le fue tan bien como a mí. O sea, mi primer novio, él toda la vida me dijo, yo me muero por ser papá de casa. Y era un súper hombre, súper seguro de sí mismo. Y él siempre me dijo, ese es mi sueño. O sea, como que me muero de ser... Y ahora que lo acomodé, digo, sí podría volver a estar con un vato así. Pero no fue hasta que yo me hice responsable de mi dinero. Porque antes yo sí esperaba un financiero que viniera a acomodarme la onda.
2: Claro, encontraste adentro lo que buscabas afuera.
6: 100%.
2: Te das aquello que querías que te dieran. Entonces, ¿ya para qué? Pues tampoco que esté bien desordenado, pero...
6: Literal. O sea, no como que digo como para qué, sino como decir... Me es muchísimo más importante, por ejemplo, un plan de vida más organizado, o sea, que tenga que ver juntos. Me es más importante que sea una buena... O sea, ya no ocupa
4: tanto.
5: Tanta importancia, no es tan... Sí.
4: Ay, no sé, es que este es un tema que da para tanto, pero por eso traía yo el tema también de los materialistas, porque ahí está esta relación donde él sí trabaja.
5: No la vi. La voy a
4: bueno,
5: ver.
4: Algún día la ves. Uh-huh. Primero, el tema es muy interesante porque ella se dedica, la contratan para hacer matches de citas y ella hace como un checklist de, según esto, las cosas que importan para poder juntar a alguien con otra persona. Pero luego está este tema donde ella tiene a alguien a quien ama y ha amado siempre, y él es muy chambeador, pero él nunca ha podido no vivir con roomies, uh-huh. ayudarla a ella con los gastos más allá de, o sea, y trabaja bartender y mesero y 24/7, pero nunca ha podido salir de cierto nivel de vida y eso les trae muchísimos problemas en la relación por la diferencia que ella sí puede generar sí. y ella, o sea, se ve que no es que esté esperando vivir en la Quinta Avenida, pero no han podido tener un viaje en 10 o 15 años.
5: No, sí es un tema,
4: pareja,
5: yo creo que sí es un tema.
4: Por ejemplo.
5: Yo creo que sí es un tema que tú no quieras bajar tu calidad de vida por, o entonces tú asumas que entonces tú, pues,
4: tienes o sea, que
5: si
4: poner. Quiere,
5: tú pagas, o sea, si tú quieres tener esos viajes, pues los pagas. Creo que donde es un problema peor es ponle que quieras ser mamá y entonces tú tengas que parar la vida y no puedas confiar en que él pueda sostener la vida mientras tú no trabajas. Eso creo que es, pues sí es un problema, ¿no?
2: Uy, y saben que en el fondo, yo no sé esto cómo suene, pero a mí me pasa que yo, o sea, tener la sensación que alguien esté porque está atrapada porque no tiene dinero.
5: Ay, eso también está horrible.
2: Sería devastador. O sea, sí. Yo quiero que tenga el dinero suficiente para que no esté conmigo por dinero, sino por decisión.
5: Mira qué padre, porque ¿no? Esa es la visión del hombre, que nosotros acá estamos hablando de lo contrario, pero está padre también lo que sienten los hombres, ¿no? Que vaya a ser solo por eso.
4: Total. Que sería bellísimo que todos los hombres pensaran así. Yo creo que
2: claro, porque en realidad los capturan.
4: Que controlan claro, a través del dinero.
5: Claro, claro.
4: Sé que te vas a quedar aquí porque no tienes otra opción.
2: Pero imagínate eso, sentir que están con uno porque uno provee. Uf.
4: Sí, eso debe ser bien pesado.
2: Además, te accidentas, te enfermas, pasa algo grave.
5: Me vas a dejar.
2: Claro. O podría ella cuidarme si es preciso. Podría ella hacerse cargo de los críos. Si es preciso. Es decir, yo creo que es de hombres y mujeres.
5: Es cierto.
2: Tener la sensación que el otro es capaz, que podría sortear las cosas. Así gane menos, no importa. Pero que uno sepa, en las vueltas de la vida, tengo a alguien que no me dejará morir, por ejemplo.
4: Qué interesante eso.
5: Dicen que el otro día un amigo me dice, esto les va con ese tema, pero me dice, ¿te has dado cuenta que las mujeres sí pueden invitar, por ejemplo, de repente al novio, ¿no? A un viaje. Así como, a una amiga, vente conmigo, te pago yo.
4: Te invito el vuelo.
5: Ajá, porque pues quieres ir con alguien, no quieres ir sola, y entonces sí puedes invitar a una amiga, y te invito al hotel, y te invito, vente conmigo. Pero cuando se trata de invitar a un güey, que no puede, porque quieres que venga, sea tu güey, te parece horrible decirle, yo te pago el vuelo, y te pago el hotel, y te pago todo. ¿Por qué? Pues al final es lo mismo, ¿no?
4: Sí. Yo nunca he tenido ese tema, ¿eh? Yo sí dejo que me inviten y me gusta que me inviten todo, pero yo también invito mucho a mis parejas. Cada que puedo, o que se me antoja, o que... O sea, como que eso siempre he tratado uh-huh. de... Oigan, a ver, tengo una pregunta para ustedes. ¿Cuándo creen ustedes que el trabajo o el conocimiento personal empieza a ser excesivo o contraproducente y entonces en lugar de permitirnos conectar, claro. vivir, experimentar, lo que sea, empieza a volverse como eso que siento que hay ahorita, ya no nada más en el amor romántico, en todos los vínculos como de hiperindependencia, como de yo sola, yo solo?
2: Uy, para mí hay tres cosas. Una, cuando la hiperreflexión constante te desconecta de la vida. O sea, cuando sabes tanto, que todo está pensando, lo hago, no lo hago, pero esto tal cosa, pero un estudio dijo esto, pero dijo tal, pero yo escuché que un gurú que tal cosa, pero y la vida está afuera. La vida no está dentro de la cabeza, sino que está afuera. Ese es uno que me parece fuertísimo, fuertísimo. Otro que me parece tenaz es cuando no tienes tiempo para disfrutar lo alcanzado porque tienes que seguir creciendo más personalmente. O sea, yo estoy de matriculitis en matriculitis, de curso en curso,
5: de mí no
2: del
5: vas
2: libro
5: a estar
2: de bienestar.
5: De las tres

0: te aleja del vínculo. El crecimiento, pero existir significa dos cosas. Salir de uno para verse a uno, para trabajarse uno, para crecer uno, y salir de uno para ver al otro y conectarse con el otro. Eso significa ex-sistir. Si uno no es capaz de hacer estas dos cosas, el crecimiento personal lo está conduciendo a la frustración existencial. Si usted no es capaz, si el crecimiento personal no hace que sea más fácil conectarse con el otro, usted está leyendo mucha basura. Y hay basura maravillosa. Yo soy yo, tú eres tú, hazte cargo de tus emociones, yo te afecto porque tú te dejas afectar, no jodas. O sea, un poquito de responsabilidad afectiva. O sea, si el crecimiento personal no te conecta con el otro, estás consumiendo mucha basura.
1: Que es mucho del crecimiento personal que se ha impulsado en los últimos años. O sea, como que te deje de importar un carajo lo de enfrente y deja que la gente haga, y si no, aléjate y tus límites. Y yo lo que siento ahorita, no nada más en el amor, pero lo veo en todos nuestros vínculos, es que lo hablamos en algún jueves, pero hace falta implicarse e incomodarse. O sea, como que nos hicieron creer que todos los vínculos, para que funcionen, tienen que sumar, tienen que sentirse bien, tienen que ser lindos, exacto, tienen que ser positivos. Y es como, güey, ¿en cuál de nuestras relaciones reales? O sea, yo siempre pienso en mis hermanos o en mi mejor amiga. ¿Cuándo es todo siempre de te amo, me amas, tómame de la mano?
0: Claro. ¿No? Es como si le preguntaras a una amiga, bueno, ¿y cómo haces tú para manejar eso de los vínculos? No, pues para mí es súper fácil porque soy monja de clausura. Claro, si vive en un monasterio sola, le es re fácil manejar los vínculos. Pero ¿qué sería lo realmente espiritual? Estar en la cancha.
1: Bajar.
0: En la cancha del partido, jugando ahí, ¿no? Es como Superman. ¿Usted le tiene miedo a las balas? Yo no. Es que
2: sí, porque no lo mata.
0: Obvio, porque no le entran. No le entran.
1: Sí, tú en tu monje.
0: Pero Batman sería distinto. Sí. O sea, yo creo que la espiritualidad está es aquí, no allá escondidos. Así es muy fácil. Eso es lo verdaderamente espiritual para mí.
3: Me encanta. ¿Sabes qué? Yo me confundo entre soy como tú. O sea, yo hay muchísima terapia y muchísimos cursos a los que voy porque me da genuina curiosidad. O sea, y luego digo, ya debería dejar ya tanta terapia, tantos cursos, pero para mí sí me fascina aprender y sobre todo aprender de mí. O sea, como que siempre me veo en otros lados. O sea, voy con tu terapeuta y digo, wow, que aprendí esto de mí, wow, que vi esto de mí. O sea, para mí hay una parte, obvio, seguro que es de millones de cursos, pero hay otra parte donde genuinamente me encanta la acción de observarme.
0: ¿Y lo disfrutas?
3: Muchísimo. O sea, genial. Para mí nunca he cancelado terapia, no por miedo al terapeuta, pero porque digo, no mames, qué rico toda la carnita que traigo. O sea, para mí sí es de los lugares donde puedo. Y no solo terapia, todos los cursos como donde puedo abonarme, cortarme, crecer. O sea, sí es para mí mi vínculo de crecimiento en la enseñanza de otros. O sea, sí es donde más me gusta.
0: Yo creo que uno debería mantener eso hasta el punto en el cual eso lo esté alejando a uno de disfrutar la vida porque me falta seguir creciendo.
3: 100%.
0: Ahí toca pegarse unas vacaciones.
3: Sí.
2: Y equivocarse, no, y
3: es claro,
2: que es lo que balance. Hablamos de la pistola en la cabeza para el perfeccionismo. Exacto. O sea, por eso el rincón de los errores en ese sentido, sino como que si ya te da pan, como ya sabes tanto, pues, o ya, ¿no? Entonces no puedes equivocarte, o no puedes, no sé, enojarte, o no puedes sentir. Y se vuelve. Ayer alguien, no sé qué, me puse en Instagram algo, y alguien me atacó con algo, ¿no? Y entonces reaccioné reactivamente.
0: Te ganó.
2: Pero sabes que le contesté como que tu mensaje, ¿no? Pero entonces su respuesta es: tú que tienes un podcast, no deberías de. No, a ver, espérate. Que yo tenga un podcast no quiere decir que no me enojo, que no me ofenden los comentarios, que no. O sea, porque hay una cosa también como que entonces nosotras que ya tomamos un buen de terapia y que leemos, que tenemos un podcast, entonces no podemos cagarla.
0: Qué bueno que nuestro podcast es sobre los errores para poder seguirla cagando.
2: Exacto.
3: Justo, a ver, hay que hablar de eso. Sé que van a sacar, está por sacar su nuevo libro. Cuando salga esto ya salió. Pero eso es algo de lo que quiero hablar. Este fin de semana yo estaba con un amigo en un bar, estábamos platicando y me dijo, tengo algo que decirte desde hace, tú sabes,

0: pues, ¿quién eres? Ni iba a escuchar esto, pero bueno. Me dijo, güey, tengo algo que te quiero decir desde hace un rato. Y yo, ¿qué? Y me dijo, siento que te siento, específicamente en el tema del amor y la pareja, con muchísimo miedo. Y como que miedo a equivocarte, miedo a tu siguiente paso, miedo, miedo. Me dijo, te siento con mucho miedo. Yo le dije, es que, güey, siento que me he equivocado tanto, como que quiero tomarme el tiempo para tomar una decisión. Me dijo, sí, pero es que de todos modos la vas a cagar. O sea, todo el tiempo estamos constantemente cagándola. Y yo creo que para conectar un poco con lo que decía Leti, tomamos luego tanta terapia y vamos a tantas cosas y yo soy tan curiosa que no es que me dé miedo a no ser perfecta. Yo la neta no cargo tanto el perfeccionismo, pero quiero hacer una buena decisión. Ajá, o sea, no es como que...
1: No, no quiero ser perfecta, pero quiero tomar una excelente.
0: O sea, yo no necesito. Ajá, o sea, como que creo que me encanta el nombre de sus proyectos, que es El Rincón de los Horrores, porque claramente voy a cometer miles de errores en esto, pero ¿cómo han aprendido a navegar o cómo a ver los errores como una parte que pasa al escoger pareja? Y ni siquiera al escoger pareja, al estar en pareja todo el tiempo.
1: Al vivir, güey.
2: Al vivir.
1: Deja tú la pareja. O sea, vivimos cometiendo errores.
0: Literal. Y yo te digo, yo no siento que persigo tanto el perfeccionismo, pero sí vivo con quiero hacer buenas y como abundantes decisiones. ¿Me entienden? ¿Cómo han navegado eso?
2: Pero ese libro se llama Permiso para Equivocarse.
3: Exacto. Literal.
2: Hay que darse permiso para equivocarse. Pero tú.
3: Yo creo que a uno no le tienen que gustar los errores. Yo creo que no le tienen que gustar. Ni uno tiene que andar buscándolos. Y yo creo que es maravilloso intentar hacer las cosas bien y es maravilloso mirar diferentes variables para tomar las mejores decisiones. Pero eso no tiene nada que ver con que sea posible no equivocarse. Es parte de la vida. Es como los que respiran, los que comen. Parte de la vida. Y cuando uno cree que no es parte de la vida, entonces tiene parálisis de análisis para tomar decisiones. Uh-huh. Y entonces no decide. Y eso es un error gigantesco. O uno anda ahí todo el tiempo lleno de culpas. O uno anda no viviendo porque de pronto lleva una mala vida. Entonces ya ahí el asunto se vuelve de otro calibre. O sea, sí, con Mari no hacemos un podcast para fomentar el cinismo de eso todos equivóquese. No, tampoco. Hacemos un podcast para decir, aún intentando hacerlo bien, todos nos vamos a equivocar y varias veces y van a haber errores que nos van a transformar profundamente.
2: Y habrá otros que repetirás un millón de veces. Que creo que no, eso hemos aprendido también Efraín y yo mucho con el ponerle nombres a los errores, o sea, como adjetivos que les pusimos, tiene que ver con eso, ¿no? También hay errores que repites y repites y repites y quién sabe cuánto, igual los vas a seguir repitiendo toda la vida, no porque quieras, pero pues están ahí. Después hay errores muy heavies que sí te pueden transformar y que dices, si no aprendí de esto.
0: Ahí viene otra fuerte.
2: Y también hay errores que tú sabes que es el que más miedo te da cometer, ¿no? Entonces, pues lo tienes como algo ahí muy consciente y muy preciado de que no pase. Pero todo tiene que ver con la libertad. Es que viene muy total. Con... Hay que liberarse de poderse equivocar. Quitándole el cinismo, ¿no? Pero creo que pues, tú te equivocas, señor, con sus másteres.
3: La otra vez me dijo un hijo.
2: Exacto, es que no, es como pero que...
3: Me dice Tommy, mi hijo, me dice, pa, y tú tienes este podcast que se llama El Rincón de los Errores y sigues equivocándote. Y yo, sí.
0: Y seguiré.
3: Y seguiré totalmente. Y hay cosas que no voy a cambiar.
2: Pues es que...
0: Porque soy tu padre. y haces lo que digo. A ver, hablando de eso, ustedes tienen con El Rincón de los Errores ya varios años y nos han visto a muchas personas circular por ahí abriendo como estos errores que nos han convertido en versiones diferentes de quienes somos. ¿Qué han aprendido de tanto observar a los seres humanos en su vulnerabilidad absoluta?
2: Ay, yo he dejado de ser más juez implacable conmigo.
0: ¿Viendo a otros?
2: Sí. Sí, porque yo creo que parte de lo que es liberador de hablar de estas cosas, y ustedes lo deben de saber con tantos años de hablar de dudas de la vida, es que muchas veces creemos que solo nos pasan a nosotros. sea, por más que él hables con tu mejor amiga, pues sí piensas a veces que solo tú tienes esos pensamientos o que solo tú tienes esas equivocaciones o que solo te pasa a ti. Y el hecho de escuchárselo a alguien más, yo sí siento que se vuelve como el club de los, ¿no? O sea, como que dices, ¡ay, yo también!
3: No estoy solo en esto.
1: Club de los que la cagamos.
2: Sí.
3: No estoy solo.
2: Y eso es súper liberador. O sea, yo, a mí en lo personal me he vuelto, digo, además de toda la terapia que hice con Efraín, pero soy mucho menos rígida, ¿no? O sea, soy mucho más flexible en general, ¿eh? En la vida, hasta en si hago ejercicio un día o no, o si... con todo. O sea, me he dejado de ser tan dura.
3: A mí me ha bajado, por ejemplo, mucho la yo sufría mucho de una culpa insana. Y ese es la culpa de pensar que pude haber hecho más o que no lo hice totalmente como tenía que haber sido. O que, y escuchar errores de gente que además uno no se imaginaría el calibre de algunos errores y ver que es tan humano. Digo yo, bueno, yo soy uno más, uno de esos que también se equivoca. Entonces me ha dado un alivio gigante, gigante, gigante. Soy tan solo uno más. No cargo ese peso de la perfección. O de, además, siendo psicólogo y referente para muchas cosas, podría no equivocarse.
1: Si pudiste haber dicho algo más.
3: Sí. Exacto.
1: ¿No han visto el meme ese que dicen de que está una cascada y de que cuando te equivocas y cuando no te equivocas, de que la cascada cae al mismo igual, tiempo, cae misma. Igual, de que cuando te equivocas y sale el sol, igual de que cuando no te equivocas, ¿sí? Que es de que, güey, o sea, sí es importante, pero el sol va a salir en el igual. Mismo lugar a la exacto. misma hora. A ver, yo qué les caña. Quiero preguntar de este sobreexigencia que tenemos, y sé que hablan en el libro de esto, esta sobreexigencia que tenemos sobre ser perfectos y perfectas. Ahorita hablamos sobre las listas que llevamos a los datings, que es, yo sí creo que una parte muy cabrona es, no me quiero equivocar, quiero que esto sea perfecto.
0: No quiero que me lastimen.
1: Y hay como esta sobreexigencia todo el tiempo, como de atleta de alto rendimiento, pero en lo emocional, ¿no? O sea, que tienes que ser siempre a 100 y siempre subiendo las varas y más y más y más. Y como acaban de decir, todo el mundo comete errores y el sol vuelve a salir en el mismo hemisferio una y otra vez. Entonces, ¿cómo lidian con esta sobreexigencia de querer ser y que todos tenemos de ser como perfectos y como error free todo el tiempo? O sea, yo lo veo tipo en Se Regalan Dudas. Hay tantas cosas que hacemos para no equivocarnos que unas las veo muy bien, obvio. A ver, oigan, ¿cómo va la lana? ¿Cómo va esto? Y luego también a veces veo y digo, aquí hay tanto miedo a que, obvio, hay muchísimo que perder en Se Regalan Dudas por una pendejada que Leti y yo podamos decir, pero las decimos, pero van a pasar. Entonces, esta sobreexigencia de que todo sea perfecto.
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3: Yo uso ahora mi obsesividad a mi favor.
1: Cuéntame.
3: Yo iba haciendo cálculos todo el tiempo. Todo el tiempo haciendo cálculos. Yo calculo el tiempo, calculo la plata, calculo... Entonces yo digo, esto va a salir en un 99%, pero si me sobreesfuerzo, va a salir en un 100. Ese dólar vale este estrés, esta pérdida de paz. Ah,
0: yo soy esa persona, sí.
3: O sea, lo suelto.
0: ¿Es tan importante ese diseño o podemos vivir con el diseño hediondo?
3: No, y además calculo rápido. Digo, ¿cuánto tiempo me va a quitar preocuparme por esto y preocuparme por el diseño y preocuparme? Y si hay alguien además que podría hacerlo por mí y preocuparse por eso, yo me desentiendo. Yo digo que se estrese, tranqui, porque digo, no, y lo hago muy rápido, no lo vale. Es como, hace poco me leí un libro que se llama, por si quieren verlo, se llama Morir con Cero. Es un tipo dedicado a las finanzas, promoviendo un movimiento de muérase sin un peso.
2: Ay, Dios mío.
3: Sin un dólar. O sea, llegue a morirse sin nada. Gásteselo todo, dice tú. Y te hace todas las cifras, todo, las cuentas. Y dice, ¿cuánto vale su diversión? ¿Cuánto vale su energía de vida? ¿Cuánto vale haber disfrutado tal cosa? Y le pone precios de valor a eso.
2: Todo el tiempo.
3: Yo digo, wow, o sea, y senté a mis hijos, les dije, no les voy a dejar herencia, cero. O sea,
2: por eso te vas a ir al viaje y te vas a ir al
3: tal cual. Yo digo, cero.
0: Y tú, el dinero que yo trabajo, yo lo voy a gastar 100%. A ver, tú tienes una porque yo tengo una, como perfeccionista en recuperación.
2: ¿De qué me sirve? ¿Qué hago? A mí me ha servido, hoy me caché, por ejemplo, en la mañana.
1: A ver.
2: Porque hoy también grabamos Rincón, entonces estamos montando el set y vamos tarde, y desde las 7 de la mañana están. Y entonces me cacho y digo, a ver, ya.
0: Ya has grabado mil veces.
2: No, y si llego aquí 10 minutos tarde, o si falta la planta y el cuadro de allá, y ya lo hago más rápido. O sea, ya es en una cuestión de 3 minutos, mientras me estoy maquillando, pienso y digo, ¿qué es lo peor que puede pasar? No va a pasar nada, o sea, ni modo. Y a mí me gusta ser puntual, por ejemplo, siempre haré todo para ser puntual, porque me gusta y me parece que es correcto. Pero si a veces, por el tráfico de esta ciudad, por cosas, voy tarde, yo ya no me vuelvo loca en el coche. Ya, aviso, me pongo un
0: respiro.
2: Podcast. Sí.
0: Sí, les doy 10 minutos después, me quedo un poquito más.
2: Y como que esa parte ya la logro, todavía hay cosas que de repente me estresan, pero sí ya la hago mental. O sea, sí es una cosa mental que es así como, ok, no vale la pena. Y yo creo que eso sí baja un montón el nivel.
3: Tengo yo otra que llamo yo economía de batallas.
0: A ver.
3: La economía de batallas es que hay N batallas que yo ya no doy. Es decir, si a mí me preguntan los de marketing de mi empresa, pero es que este color, y mi cabeza rápido organiza toda la disertación para justificar. Digo, el que tú quieras.
2: Así me hace a mí. La mitad de nuestro WhatsApp no me hace caso. Yo ya yo por educada le pregunto, pero ya sé que le vale un queso. Y al final decido yo. Pero ya sé que las cosas que no me contesta es porque no le importan y las decido yo.
0: Obvio, ustedes deciden.
2: Pero literal no me contesta.
0: Yo soy igual a veces.
2: Cuando necesito que me contestes, diré, o contéstame esto.
3: Y ahí sí contesto.
2: Y ahí sí contesta.
0: Y es súper cierto eso de las economías de las batallas. A mí me ha pasado mucho, sobre todo como en vínculos muy grandes que tengo de amistades, hermanos y todos, siempre hago ya el cálculo.
1: Es que no hay energía para todo.
0: Me voy a pelear
1: no
0: por esto. No. O voy a dejar que Chess y mi hermana tal, que haga lo que quiera.
1: Literal. A ver, yo tengo una como perfeccionista en recuperación que he sido toda mi vida. Primero, una fue entender el perfeccionismo y darme cuenta que viviendo desde ahí, yo nunca iba a vivir nada, ¿no? Porque eso es lo que hace el perfeccionismo. Nos congela de tal forma que te estás cuidando tanto que no puedes ir a la vida. Esa es una. Y dos, A mí me ha ayudado mucho la última gira que hacemos que se llama Se puso rara la vida, en la que por primera vez en mi historia me estoy riendo de la vida y de mí misma. Como que todas las cosas que antes me parecían tragedias o me daba hasta vergüenza como admitirlas a mí, al mundo, a mis amigos, a mis parejas, ahora son cosas de las que yo me burlo. Y como que eso ha cambiado muchísimo los lentes con los que yo me veo a mí, con los que veo a la vida, con los que veo a otros. Y una de las cosas que decía Ash, por ejemplo, que se siente muy congelada en el tema del amor porque no vaya a no tomar la buena decisión. Como que yo ahora veo la vida. Mi mayor miedo siempre ha sido pasar en esta vida, ver la vida pasar, o sea, no vivirla. Y yo ya entendí que no puede uno vivir la vida sin rasparse, ¿no? Entonces, como que el estar sobreanalizando o estar esperando el momento perfecto o el escenario ideal, lo único que me va a hacer siempre es estar en las gradas, dejando que la vida decida por mí o que alguien más decida por mí. Entonces, como que para mí, en esa pregunta que haces específica, lo más importante ha sido entender que todo lo voy a hacer mal y aún así va a estar chida la vida.
2: Sí, sí, desde tu mejor, güey. Siendo exacto, perfeccionista, desde tu mejor intento, porque no quiere decir que no, no quiere decir que no vas a estudiar tu obra de teatro.
1: Literal.
2: Pero si te la caja, pues ya.
1: Y porque no tengo más que lo que tengo ahorita. O sea, sí, como que ese sí, gran perfeccionismo de que siempre hay algo mejor que hacer. Seguro sí, pero lo que tengo y lo que soy hoy aquí y ahora es lo que hay, güey.
2: Sí, sí, sí.
1: Mañana
2: sí, sí.
1: Sabré más, probablemente.
2: Nosotros decimos esta frase siempre en el rincón que tiene que ver con eso, como más libres, menos perfectos, más felices. Y ese es el camino. O sea, mientras más libre seas en el sentido de estos son mis colores, mis errores, mis bondad, todo lo que tengas, ¿eso me hace imperfecta? Sí, pero eso me hace más feliz. Porque soy más libre de vivir la vida y no estar viéndola con el miedo de hacerlo mal.
1: ¿Qué es lo que más le gusta a cada uno del libro que escribieron?
3: El exorcismo interno.
1: Se salió el demonio. No,
3: ¿sabes qué me encantó a mí de esa tarea con este libro? Ese, mejor dicho, va a ser muy fuerte para muchas personas. Va a ser muy sanador para muchas personas. Y es como mucha gente que nunca hemos visto y que jamás seguramente vamos a ver y vamos a poder darle un abrazo y decirle eres como los demás que también nos equivocamos y todo va a estar bien. Y trata de sacar el mayor aprendizaje posible de la vida. Entonces eso, hace poco que grabamos el audiolibro, mientras yo lo leía en voz alta, yo por dentro decía uf, esto va a hacer mucho bien. Y esa es la sensación que me da, como de qué alegría, algo útil.
2: Sí.
1: Me suena a oxígeno.
2: Sí, es como, bueno, yo, bueno, para empezar, yo jamás en mi vida había pensado en escribir un libro. O sea, era algo. Entonces, bueno, esto, verlo y todo, pues es un sueño. O sea, no me la creo. Pero yo, que soy la señorita de herramientas y siempre quiero tener cosas que me sirvan fácil y a la mano, creo que este libro es eso. O sea, creo que es libro que uno puede releer varias veces, que creo que lo puedes tener ahí y hoy me siento así, ¿no? Y agarras un capítulo y todos te van a dar esa como, lo que acabamos de hablar ahorita, pero como en, ay, sí, no pasa nada, ¿no? O si te equivocaste mucho, hay uno de la culpa que es súper bonito, hay uno de la libertad, hay uno de los errores favoritos, ¿no? De los errores cabrones y cómo sacarles buen provecho, ¿no? Y eso, o sea, como tener algo que sea fácil de poder acceder y decir, ay, mi terapeuta no me contesta, pero creo que eso logramos con
1: me
2: el
1: libro. Me encanta. Sé que empiezas el libro contando una cosa, una anécdota de una jaula. Y yo al final del día creo que tanto el perfeccionismo como mis ganas de tomar una buena decisión, acabamos construyendo como estas jaulas alrededor de nosotros y de nosotras. Me encantaría que platícame de eso.
2: Eso además es muy bonito porque así fue como conocí a Efren. Cuando yo conocí a Efren me fui a un taller, que era un taller, que él daba en un lugar cerca de Bogotá. Yo estaba ahí en mi relación la más horrible de la vida, ¿no? Buscando respuestas y salida por todos lados. Entonces voy y era un grupo pequeño donde era súper intenso lo que hacía Efren y con entrevistarnos poco y con saber un poco de cada quien, te ponía ciertos ejercicios que tú no sabías ni por qué eran ni nada. Y a mí me tocó un ejercicio donde resulta que yo estaba, me puso en medio del salón y me puso a todos los compañeros alrededor haciendo una jaula y yo intentando salir. Yo tenía que salir. Ya después, con el tiempo y con terapia, lo entendí bien. Ahorita lo explicas bien cuál es el propósito. Pero era un poco cómo vivía Marimar. O sea, yo vivía un poco lo que dices de la grada. Vivía adentro de este personaje que yo me había construido de la dura, de pedir el amor a las patadas, ¿sabes? O sea, porque esa era mi manera de protegerme y vivía pues siendo cero accesible y cero vulnerable a nadie. Cero como un personaje que yo me construí. Y me daba mucho miedo salir, porque el salir pues era como...
1: ¿Y ahora qué?
0: Voy a estar encuerada.
2: Soy así y lloro.
1: Un pollo.
2: Me duelen las cosas, tengo mucho miedo, ¿sabes? O sea, era eso. Y lo más bonito de esto es cuando yo empecé a salir con Jero, esto que está aquí en el libro, yo lo escribí en mi celular. Mm. Me acuerdo perfecto hasta la fecha, 29 de diciembre. Había una luna llena, imagínate, me acuerdo perfecto. Y estábamos, yo estaba en LA y él en México y estábamos hablando por teléfono. Y dije, ay, mira lo que me encontré. Y se lo leí. Y cuando lo lean, pero hablé un poco de esta mujer, del miedo, del amor bonito, de que lo que yo deseaba, tener una relación en paz y nada. Y fue eso, fue como salir de esa jaula y leérselo a alguien y que al final él, pues, me vio
0: como
2: a
0: un
2: Marimar y no a la
6: Marimar.
0: No, la perra. No te imagino así.
2: ¿Por qué haces ese ejercicio? Más o menos es por eso, porque yo no
3: la,
2: lo
3: la jaula es un ejercicio donde tú... Cada persona simboliza una creencia. O sea, cada barrote es una creencia que te tiene encerrada. Mm. Y tienes que conversar con las creencias y lograr salir o reestructurando esa creencia o saliendo a la fuerza. Sí. Si tienes que romper físicamente y experimentar lo que es estar ahí capturado. Es muy poderoso, muy potente.
0: Wow.
3: Sí.
0: Te busco. Yo voy a hacer mi jaula de terapia.
2: Voy a ir rompiendo cara barrote.
1: Déjenme
2: de la jaula.
1: Sobreanalizo otro rato para tomar la mejor
3: decisión.
0: No, perfecta. Una buena. No es la mejor, es una buena decisión.
1: Ay, amigos, los queremos. Estoy muy emocionada por este libro. Sé que va a conectar y ayudar a muchísimas personas. Si no conoces El Rincón de los Errores, es nuestro podcast favorito. Tienen un invitado o invitada donde van a hablar justo de todo lo que estamos hablando en este episodio, entonces no se lo pierdan.
0: ¿El libro ya está disponible?
2: Ya está disponible en todas las librerías en físico de México y de Colombia. También lo pueden pedir online, está en audiolibro y está en, ¿cómo se llama? El libro digital.
1: Y tú tienes un podcast solo que yo escucho muy seguido, háblame de ese podcast.
3: Ah, también. El de A Propósito.
1: Sí.
3: Son shotcitos de 12, 15 minutos de la reflexión sobre un temita. Ahí, 15 minuticos como para salir a caminar o a trotar. Son como temas existenciales del amor, de la culpa, de las crisis, de
2: la personalidad,
3: de la dependencia.
1: Me encanta. Es que hay algo en la voz de Fren, ¿no les pasa?
2: Sí. Obvio.
1: Que es como calmante.
0: No, quiero ir a terapia con
3: Soy como un ribotril.
0: Sí, eres un ribotril natural. Eres la pasiflora. Sí. Ahora que estoy empezando con mi curso de herbolaria, es la pasiflora.
2: Estás tomando herbolaria. Te voy a leer solo esto. Mira, para ti, Ash. Lo que no salió como esperabas puede ser justo lo que necesitabas.
0: Total. Ahorita estoy en un momento, estaba tomando un curso en la mañana. Estaba escuchando un curso que no pude ir y hablaba la morra sobre la abundancia, ¿no? Y yo no es como que yo me pare en mi vida y diga que soy súper abundante, pero todo el mundo siempre me dice, no es que tú eres tan abundante, tú eres tan abundante. Y ellos estaban explicando qué era la abundancia y es el poder aceptar todo, cuando hay, cuando no hay, que es como las personas muy abundantes sostienen y pueden ver todo el universo de colores que hay y de cosas. No es solo tener mucho. O sea, no es de que ay, me gusta el verde y tengo mucho. No, es aceptar.
1: Hace sentido porque la escasez me suena como a la fijación de lo sí. que
0: ella
1: no.
0: Ella dice, una persona abundante acepta todas las wow. experiencias como diciendo es exactamente la experiencia que necesitas. Entonces... Tomo eso.
1: Lo tomo.
0: 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Gracias por venir.
2: Gracias.
3: A ustedes.
0: Se les ama. Besitos. Bye.
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0: Juan Pablo Guanipa Villalobos es dirigente político venezolano, es un abogado, es un profesor universitario, es alguien que estuvo en la cárcel hasta marzo 2026, es alguien que tuvo que esconderse, es alguien que ha participado en Venezuela de muchas maneras, fue en su momento primer vicepresidente de la Asamblea Nacional de Venezuela, ha tenido diferentes tareas y responsabilidades y fue concejal de Maracaibo, entre otras cosas, diputado a la Asamblea Nacional de Venezuela y, como digo, primer vicepresidente. Y bueno, pues este abogado y político venezolano, dirigente de Primero Justicia, está en México y le aprecio que haya aceptado nuestra invitación para estar en este estudio. Juan Pablo, bienvenido al programa, bienvenido en un momento como este.
1: Muchas gracias a usted, que es una institución del periodismo latinoamericano, por conversar acerca de un país que aspira a estar en democracia, que aspira a estar en libertad, que ya ha tenido muchos años en una situación absolutamente irregular y que siente que están dadas todas las condiciones para retomar el camino hacia el progreso, hacia el bienestar.
0: Gran punto, Juan Pablo. ¿Están dadas las condiciones o no? Pregunto. A ver, ¿por qué no me ayuda Juan Pablo a hacer un recuento de este periodo de la historia que es extraordinario? Desde el momento en que Estados Unidos decide hacer lo que decide hacer y se lleva, algunos dicen que lo secuestran, otros dicen lo captura. ¿Qué palabra usaría usted para definir lo que pasó con Nicolás Maduro y con su esposa?
1: Bueno, Nicolás Maduro fue detenido, venía siendo acusado de distintos delitos, entre ellos narcotráfico, abuso de poder, y los Estados Unidos tomaron la decisión de detenerlo a él junto a su esposa. Que no solo es su esposa,
0: esto
1: por cierto.
0: Decir, me arrepentí cuando dije su esposa, Cilia Flores, porque me arrepentí totalmente. Sí es su esposa, pero eso es un colateral. Lo importante de Cilia Flores es que una figura clave en el chavismo y en el madurismo, una figura tan importante o de pronto más que Maduro.
1: Sí, fue presidente de la Asamblea Nacional. Ella designa o designaba a los integrantes del Consejo Nacional Electoral, a los integrantes del Tribunal Supremo de Justicia, a los integrantes del Ministerio Público. Ella era la que controlaba totalmente los distintos poderes públicos en Venezuela. Y Maduro era un ejecutor de las instrucciones de Cilia. Esa es la realidad.
0: Esa es la realidad. Bueno, lo interrumpí porque estamos de acuerdo en que, además de ser su esposa, no está ahí por ser esposa de Maduro, obviamente.
1: Obviamente. Ella ha sido una persona que le ha hecho un profundo daño a todo lo que es el Estado de Derecho en Venezuela y controló todos los hilos del poder durante muchos años. Esa es la realidad sobre ella.
0: Déjeme ir más lejos, Juan Pablo Guanipa Villalobos. ¿Cómo empezó todo? Porque estamos hablando de un país que ha vivido todo un periodo del chavismo, de Hugo Chávez, que fue un líder político de muy alta potencia, que vivió un periodo de bonanza petrolera, que ejerció la llamada diplomacia petrolera y que tuvo una incidencia relevante a nivel mundial, la figura de Hugo Chávez. Muere Chávez, deja a Maduro. ¿Cómo fue esta historia que nos trae ahora a lo que estamos conversando?
1: Bueno, Maduro fue concentrando el poder. Chávez trataba de mantener algunas formas democráticas, aunque estaba en un esfuerzo de hegemonización del poder y fue controlando poco a poco todo el poder, pero hacía elecciones y entonces se jactaba de que era el país que más elecciones hacía. Cuando Maduro se postula como candidato...
0: ¿Y ganaba esas elecciones?
1: Ganaba...
0: Genuinamente.
1: Bueno, yo diría que habría que revisar, pero sí ganaba elecciones. Chávez ganó elecciones. Chávez ganó en el 98 con el 57% de los votos, es decir, fue la nación venezolana la que tomó la decisión de colocar a Chávez allí. Después, la misma nación se dio cuenta de que había cometido un error y comenzaron los esfuerzos para que el cambio político se produjera, pero él tenía muy controlado todos los hilos del poder. Cuando él muere, Nicolás Maduro es el candidato presidencial, la campaña era Chávez, te lo juro, mi voto es por Maduro. Y Maduro pierde la elección frente a Enrique Capriles Radonsky en el año 2013. Allí utilizan todo el abuso de poder para dar un resultado de 200.000 votos por encima de Capriles. Y después, bueno, nunca más se quiso ir del poder Maduro hasta que fue extraído por los Estados Unidos. Pero fue un proceso de hegemonización, de profundización de los problemas, proceso en el que el país se fue pero a una situación de depauperación total que hizo que cerca de 8 millones de venezolanos tomaran la decisión, forzados por la realidad, de irse del país. Y hoy la realidad que tenemos es que tenemos un país absolutamente desesperado, con problemas gravísimos en materia de provisión de electricidad. En nuestro país la luz se va, la electricidad se va de 6 a 12 horas todos los días en todas partes. Pero además de eso, problemas con el agua, problemas con el transporte público, problemas con la vialidad. Y si le sumas a eso un salario de un dólar al mes, que es el salario de los venezolanos.
0: ¿Un dólar?
1: Un dólar al mes. Cobran un bono que no incide ni en vacaciones, ni en aguinaldo, ni en prestaciones, de $150. Pero el salario formal es un dólar. Y además de eso, una inflación galopante y una situación de bajísimo poder adquisitivo de los venezolanos que genera todo eso, una situación de desesperación impresionante que hace que la gente quiera ir urgentemente a elecciones, porque la gente sabe que la elección es la llave que abre la puerta a la solución de los demás problemas.
0: Compiten como oposición en las elecciones donde gana María Corina Machado a través de Edmundo González Urrutia.
1: Exacto.
0: Así lo entendemos.
1: Sí.
0: Porque la candidata, la líder política, pues es ella, y al final le impiden, la inhabilitan para participar, y entonces Edmundo es el que entra al quite, digámoslo así. Uh-huh. Y digo, gana las elecciones porque quedó demostrado, porque se revisaron y se mostraron las actas por instancias internacionales independientes, y se pudo acceder a las actas finalmente, mismas que nunca mostró oficialmente el régimen.
1: Exactamente.
0: Pero se pudo conocer de otra manera independiente y quedó clarísimo que arrasaron la elección.
1: 70-30.
0: 70-30. Aún estando el régimen vigente, pudieron ganar de esa manera, pero obviamente no se reconoció ese resultado. Es parte de la historia reciente. ¿Cómo fue esta parte, capítulo?
1: Mira, yo he sido político toda mi vida. He tratado de mantener una conducta intachable en el ejercicio de la política. Nunca había visto una elección tan rara como la elección del 20.
0: ¿Rara?
1: Sí.
0: A ver.
1: Sumamente rara, sumamente rara. Nosotros íbamos a colocar un sonido para un evento de reunión masiva, y el gobierno llegaba y se llevaba el sonido.
0: Tal cual.
1: Colocábamos una tarima, confiscaban la tarima, la desmontaban y se la llevaban. Nosotros convocábamos a las manifestaciones el mismo día, unas 2 o 3 horas antes. Y en ese momento la gente se movía y era impresionante y masiva la participación. No hubo recursos absolutamente para nada. El día electoral la gente fue a cuidar las mesas electorales sin tener absolutamente ningún recurso. Es decir, se hizo una campaña sumamente sui generis en la que la gente participó con una motivación impresionante. María Corina había ganado la primaria con 92% de los votos, no pudo ser candidata y Edmundo González asumió la candidatura. Lo hicieron muy bien ambos. Trabajaron en conjunto y lograron ese resultado. El día de la elección yo estaba en Caracas y vimos cómo de repente el presidente del Consejo Nacional Electoral, designado por Cilia Flores, anuncia un resultado completamente distinto al que sucedió, y allí comienza una situación de respuesta espontánea de la gente que llevó a casi 3.000 personas detenidas en 2 días. Y comenzó entonces esa persecución que se intensificó y que bueno, que nos llevó a nosotros a la clandestinidad inmediatamente durante 10 meses en clandestinidad, y luego a mí en mi caso me apresaron el 23 de mayo del año pasado y estuve 9 meses absolutamente incomunicado.
0: 9 meses absolutamente incomunicado, Juan Pablo Guanipa Villalobos. Bueno, se instaura, se mantiene Maduro en el poder. No se reconoce este resultado, viene todo este proceso donde María Corina Machado, que ya era la líder principal, adquiere un tipo de relevancia adicional porque gana el Premio Nobel de la Paz. Hay un mensaje desde la Academia del Premio Nobel de la Paz para reconocer el valor, el papel, la importancia de un liderazgo político y social como el de María Corina. Viene un capítulo bastante polémico que es su decisión de entregarle o de regalarle su premio
1: a
0: Donald Trump, pues como una señal de reconocimiento de ella hacia Trump. Luego viene lo de Nicolás Maduro, en fin. ¿Cómo viene esta parte de la historia, esta trama que todos vimos? ¿Cómo la vivió usted?
1: Bueno, yo estaba preso, dormía, 2 de la mañana, me despierto, el movimiento de el comando policial donde estaba, ya yo tenía contacto con los policías, hablaba con ellos y les pregunto, empiezo a mendigar información y me dice uno, los gringos están invadiendo y bombardeando.

0: Yo decía, no, mira, yo no me estoy riendo, lo que tienes es que sacarme de aquí. Y me dijeron, ¿cómo te sacamos si tú eres garantía para nosotros de que no haya bombardeos aquí, de que no acaben con este comando policial, etcétera? Así que lo viví en una situación de mucha tensión, pero me di cuenta de la dimensión de lo que había pasado cuando uno de los integrantes del SEBIN se acercó a mi celda, me dijo, se llevaron a Maduro, se llevaron a Cilia y se fue inmediatamente. Así fue como supe que ellos
1: Que
0: estaban,
1: los gringos se los habían
0: que
1: llevado.
0: los gringos se los
1: Sí.
0: habían llevado, efectivamente.
1: ¿Y qué pensó en ese momento, Juan Pablo?
0: Mira, pensé que era un momento de esperanza para Venezuela, tengo que decirlo así, porque
1: Un sentimiento encontrado, porque, ¿o
0: totalmente,
1: cómo fue eso?
0: totalmente es un sentimiento encontrado, pero tú sientes también que el país, después de tanto luchar, consigue una posibilidad de salir de la grave situación en la que se encontraba. Es que no tienen idea, los chavistas, maduristas, delcistas, el profundo daño que le han hecho a Venezuela. Es un daño profundo en el alma del venezolano que ha demostrado, por cierto, un gran talante democrático y que ha luchado por todas las vías para poder recuperar esa democracia y esa libertad. Venezuela era un país de tradición democrática y ahora estamos en esa lucha por recuperar eso.
1: ¿Cuántos están fuera, Juan Pablo, de Venezuela?
0: Cerca de 8, algunos dicen 9 millones de
1: De un
0: personas.
1: total de...
0: Nosotros somos 32 millones de venezolanos, aproximadamente.
1: Y entre 8 y 9 millones de
0: Estamos hablando de
1: venezolanos
0: la
1: que están
0: tercera parte,
1: fuera de
0: aproximadamente.
1: Venezuela.
0: Una cuarta parte.
1: Bueno, ahora estamos en una circunstancia absolutamente insólita que se llevó, usted dijo, extrajo a Maduro y a Cilia, Estados Unidos. Hay quien dice lo secuestraron. ¿Qué respondería frente a esa expresión?
0: Lo que pasa es que él tenía secuestrado el país. O sea, Nicolás Maduro había desarrollado una dictadura profunda en Venezuela. En Venezuela no hay libertad de expresión, no había en ese momento, no había libertades económicas, no había libertades políticas. La situación socioeconómica es muy grave en el país y la gente estaba o está todavía totalmente desesperada. La presencia de Maduro en la presidencia de la República siempre fue ilegítima. Maduro nunca ganó realmente un proceso electoral. En 2013 perdió frente a Capriles. En 2018 generó condiciones que impidieron que la Alternativa Democrática participara y ahí fue cuando su deslegitimación se hizo mundial. Y en 2024 todos sabemos lo que pasó y perdió evidentemente, pero no quiso reconocer el triunfo de la Alternativa Democrática. Él fue generando todas las situaciones que terminaron con su realidad actual.
1: ¿Y cuál es su realidad actual?
0: Su realidad actual es que está siendo procesado por diversos delitos en un tribunal de los Estados Unidos y que, bueno, que está siendo defendido por un abogado de su confianza, cosa que yo no tuve, que puede ver a su familia, puede recibir cartas y la
1: ¿Abogado
0: presencia
1: privado?
0: física, si él tiene abogados privados,
1: ¿Y lo paga?
0: nosotros no pudimos tener abogados
1: ¿Lo
0: privados.
1: paga él o quién lo paga?
0: No sé quién lo paga. En principio se estaba hablando de que lo pagara el Estado venezolano y eso no fue aceptado. Así que no sé cómo puede hacer para pagar los abogados estadounidenses, que son abogados onerosos. Pero lo que sí te quiero decir es que a él se le están respetando sus derechos. Su derecho a la defensa se está respetando. Cuando yo estuve preso, estuve 2 meses sin que mi familia supiera dónde yo estaba. Nunca pude
1: Ni
0: recibir.
1: siquiera estaba identificado dónde estaba.
0: No se sabía dónde estaba.
1: Uf.
0: Ellos recorrían las distintas cárceles buscando
1: Su familia.
0: encontrarme. Sí.
1: Su esposa falleció.
0: Sí, mi esposa falleció unos meses antes del proceso electoral. Cuando ella falleció, mis hijos, bueno, tenían 28, 14, pues tengo morochos, le decimos allá, mellizos, y 13 y 11 son las edades de mis hijos para el momento en que mi esposa fallece.
1: ¿Y usted en la cárcel?
0: Y bueno, ella fallece, vamos a la elección. Después de la elección viene la clandestinidad. Yo recuerdo que yo le dije a mis hijos, miren, voy a Caracas, yo vivo en Maracaibo, voy a
1: Cuando ella
0: Caracas.
1: falleció, viene la elección y es después de la elección que a usted lo detienen, ya fallecida.
0: Exactamente, exactamente. Yo les digo, voy a Caracas por 3 días y esos 3 días se convirtieron en casi 2 años. Los primeros 10 meses fueron en la clandestinidad. Allí podía tener comunicación con mis hijos, pero ya cuando caigo preso, lamentablemente la comunicación se rompió y mi hijo mayor asumió la labor de conducir el hogar.

0: De 28.
1: Sí.
0: Con niños pequeños. Juan Pablo Guanipa, estamos en un momento donde, bueno, Maduro está siendo procesado, Cilia Flores estaban siendo procesados. Hay una relación que parece estrecha entre Delcy Rodríguez y Donald Trump. Los acabamos de ver en Nueva York.
1: Sí.
0: Es muy impresionante ver a una persona como Delcy Rodríguez, que es una presidenta en un régimen tutelado por Estados Unidos, tomar espacio y legitimidad en una Asamblea General de Naciones Unidas. ¿Qué le dice a usted eso?
1: Mira, muchos dictadores han pasado por las Naciones Unidas.
0: ¿No sería la primera vez?
1: No es la primera vez. Delcy es absolutamente ilegítima. Ilegítima porque nunca fue elegida presidente de Venezuela. Ella fue colocada vicepresidente por un delincuente como Nicolás Maduro y ella no tiene ninguna legitimidad. Pero es que ella es corresponsable de todo lo que ha pasado en el país. Ella dirigió la política económica de manera muy, muy, muy equivocada. Dirigió la política petrolera, fue ministra del petróleo. Fue la presidenta de una farsa de Asamblea Nacional Constituyente que se hizo en 2017 para acabar con la democracia. Ese año yo fui electo gobernador de mi estado, que es el estado Zulia, el más poblado del país. Y en ese momento yo me negué a juramentarme como ellos me exigían ante esa farsa constituyente y me destituyeron como gobernador,
0: Habiendo
1: después
0: ganado la elección.
1: habiendo ganado la elección con el 55% de los votos. Delcy ha sido vicepresidente 8 años. O sea, Delcy no es una persona que nació el 4 de enero de este año 2026. No, ella es una persona que ha estado totalmente vinculada y es corresponsable de todo lo que hizo Chávez, Maduro y lo que ella misma ha estado haciendo. Así que para nosotros todo esto de la vinculación de Trump con Delcy lo vemos como algo temporal, algo pasajero, algo que está aprovechando Estados Unidos, pero ellos también están comprometidos con el cambio político en Venezuela, porque ellos han dicho que hay un proceso que comienza con la estabilización del país, la recuperación económica y un proceso de transición a través de elecciones. Tanto Trump como Marco Rubio han dicho públicamente que están comprometidos con un proceso electoral. ¿Cuál es el problema? Que el sentido de urgencia que tenemos los venezolanos, que es un sentido de desesperación,
0: Es total.
1: es totalmente distinto a la posición de Estados Unidos, que piensan que pueden ir por esas etapas antes de llegar a un proceso electoral.
0: Y en el camino, llegar a lo que llama Donald Trump un acuerdo histórico petrolero,
1: Sí.
0: que a mí no me queda claro de qué tamaño es ni qué características tiene, pero así lo ha planteado Donald Trump,
1: Pero es
0: como
1: que
0: un acuerdo histórico y uno se queda helado. Porque a uno no le queda claro si Estados Unidos está diciendo, me llevo el petróleo de Venezuela, tomo el petróleo de Venezuela y ya de democracia luego hablamos. ¿Qué tanto es así y qué tanto no?
1: mire, el hecho de que tengamos una alianza con Estados Unidos es válido. Nosotros hemos tenido alianza con Estados Unidos durante todo el siglo pasado. Esa alianza la rompió Hugo Chávez cuando llegó al poder y decidió aliarse a Irán, a China, a Rusia y a Turquía. Así que para nosotros eso es válido. Pero ¿qué es lo que nosotros
0: La
1: le ofrecemos?
0: alianza.
1: La alianza. ¿Pero qué le podemos ofrecer nosotros a Estados Unidos? Bueno, un mercado seguro de petróleo. Pero queremos venderlo al precio del mercado. Nos parece que es lo lógico. A mí me parece lógico que lo vendamos a precio de
0: Lo
1: producción,
0: mínimo.
1: a precio de costo, porque eso sería que un país como Venezuela, que está pasando por la situación que está pasando, estaría financiando al país más rico del mundo.
0: ¿Y cómo es el acuerdo? ¿Usted lo entiende?
1: No lo entiendo porque no lo han dado a conocer.
0: Pero
1: Solo sé que el 20% de la producción se le venderá a Estados Unidos a precio de costo. Y el 80% de la
0: 20%.
1: producción se venderá a precio de mercado. Y yo creo que nosotros también tenemos
0: ¿De qué
1: derecho.
0: producción hecha por quién? Hay un personaje muy singular de apellido Betancourt.
1: Alejandro Betancourt,
0: Ese personaje, a ver,
1: impresentable.
0: ese personaje qué, porque es el personaje que hace posible que este acuerdo ocurra. ¿Quién es este personaje Betancourt?
1: No, es un personaje vinculado a los regímenes dictatoriales de Venezuela, que es conocido como un bolichico, es decir, una persona.
0: Bolichico.
1: Bolichico,
0: ¿Qué es eso?
1: porque bueno, son personas que se vincularon con los regímenes de Chávez y Maduro para ganar prebendas y obtener contratos y hacer fortunas impresionantes que les permiten tener castillos, mansiones en Madrid y alrededor del mundo, que les permiten dilapidar dinero que es dinero de los venezolanos y que lamentablemente hoy están involucrados en el proceso del negocio petrolero.
0: ¿Y este bolichico que hace en este acuerdo? ¿Es dueño de...?
1: Es dueño de una empresa que es la empresa que le entrega parte de sus acciones al Departamento de Guerra de los Estados Unidos, que lo hacen como un mecanismo para que las distintas empresas tomen confianza en el proceso venezolano. Ahora, para las distintas empresas es muy difícil confiar en un proceso que está dirigido por quien dirigió además las expropiaciones, que es la señora Delcy Rodríguez, durante los regímenes de Chávez y Maduro. Por tanto,
0: primera convocatoria a las grandes petroleras no tuvo éxito.
1: No tuvo éxito.
0: ¿Cómo vamos a aterrizar negocios ahí ahorita?
1: Exactamente.
0: Por eso entonces hacen este acuerdo con Betancourt.
1: Exactamente, y nosotros decimos, y se lo decimos a los Estados Unidos, ustedes quieren lograr la estabilización, quieren lograr la recuperación económica, la mejor forma de hacerlo es ir a un proceso electoral presidencial en Venezuela, porque eso va a institucionalizar el país, eso va a dar Estado de Derecho, separación de poderes, respeto a los derechos humanos, seguridad jurídica y la confianza, que es la palabrita clave para que vayan los inversionistas
0: extranjeros. Solo que parecen no tener prisa para ello.
1: Exactamente.
0: Hay sí una mesa de negociación.
1: Exacto.
0: Hay sí un punto donde se convocó a quien era presidenta de la asamblea de 2015 que fue deshecha, esa asamblea que fue electa democráticamente y que fue aniquilada en su momento. Esa decisión de que sea quien presidió Dinora Figuera, quien presidió la asamblea, quien encabece la representación de quienes están negociando con los que quedaron de la dictadura, que serían los Rodríguez, en este caso el presidente de la asamblea, el hermano de Delcy, y otros que representan al régimen tutelado. ¿Cómo es este proceso? ¿Cómo es esa mesa? ¿Qué está pasando ahí?
1: Bueno, mira, es un proceso que debió empezar, a mi modo de ver, de otra manera, pero la decisión final la tuvo Estados Unidos. Desde mi perspectiva, la representación de la alternativa democrática debió estar en manos de alguien colocado por María Corina Machado, que es la que tiene el liderazgo en Venezuela en este momento.
0: ¿O la propia María Corina?
1: Quizás no la propia María
0: pero
1: Corina,
0: alguien de
1: su equipo.
0: Eso no ocurrió.
1: Eso no ocurrió. Edmundo González, la plataforma unitaria que abarca la mayoría de los partidos políticos.
0: ¿Pero quién es Dinora?
1: ¿Dinora
0: representa a la oposición?
1: Dinora sí representa a la oposición.
0: A una parte de la oposición.
1: Ella es de Primero Justicia, que casualidad es mi partido también. Uh-huh. Entonces para mí ha sido una posición no tan sencilla, ¿no? Porque yo he hecho críticas. Y se lo he dicho a María Corina, mira, yo creo que lo importante aquí es que logremos que a pesar de que no se conformó de la mejor manera esa comisión de negociación, que logremos que tenga resultados.
0: ¿Y los está teniendo?
1: Quizás a un ritmo no tan elevado o rápido como aspira el pueblo venezolano.
0: Por ejemplo, ¿con la liberación de algunos presos?
1: Ha estado la liberación de presos políticos, pero también ese inicio... Sí, algunos.
0: ¿Cuántos faltan? ¿Unos?
1: Faltan cerca de 500.
0: ¿Han liberado cuántos?
1: Se han liberado 200, 300
0: faltan
1: presos
0: unos 500
1: políticos.
0: Presos políticos.
1: Exactamente.
0: Que eso tendría que ser exigencia inmediata.
1: Nosotros estamos exigiendo varias cosas. En primer lugar, que María Corina pueda entrar al país. Que tengamos la liberación de todos los presos políticos sin condiciones. Cuando a mí me liberaron me dijeron, no puedes salir del país. Tienes que presentarte cada 30 días al tribunal. Y yo salí ese día a la calle. Y salí a recorrer a Caracas. Fui a los distintos centros de reclusión y me detuvieron de nuevo. Me detuvieron de nuevo, me dijeron que yo había salido a la calle a joder y yo dije, salí a ejercer mis derechos. Me llevaron a casa por cárcel, me pusieron un grillete y en marzo es cuando ya salgo definitivamente. Bueno, nosotros queremos que los presos políticos salgan en libertad sin restricciones y queremos también que haya elecciones presidenciales lo más pronto posible en Venezuela. Son las exigencias que estamos haciendo y creo que nos corresponde salir a la calle a ejercer nuestro derecho a la manifestación pacífica para ejercer la presión necesaria para lograr esos objetivos.
0: María Corina Machado no puede entrar a Venezuela porque no puede o porque Estados Unidos le pide que no entre.
1: Mira, hay una situación con el régimen que es la que ha impedido fácticamente que el regreso se pueda dar. Por ejemplo, llamar a una liniaria y decirle, si usted permite que María Corina Machado se monte en un avión de esa liniaria, no tendrá más operaciones en Venezuela.
0: ¿A qué líneas está tocando eso? ¿Sabes?
1: Entiendo que Copa.
0: Copa.
1: Uh-huh.
0: ¿Y Copa no le ha vendido?
1: Bueno, aparentemente en ese momento no se pudo concretar la operación. María Corina ha intentado entrar también por otras vías, por vía marítima, tampoco lo ha podido hacer. Entonces su situación es complicada, pero ella viene sorteando obstáculos para lograr entrar al país. Yo creo que esa entrada al país tiene que ser una entrada convenida con Estados Unidos y que ella pueda ejercer completamente sus derechos políticos. Es más, le digo a la impresentable de Delcy Rodríguez que para ella es mejor que María Corina pueda regresar al país, porque el nivel de molestia, de rabia que tiene el pueblo venezolano por toda la situación socioeconómica que está viviendo, puede desbordarse socialmente y puede ser muy negativo. María Corina, en cambio, puede orientar y encauzar esa molestia hacia un proceso electoral presidencial y su presencia puede canalizar adecuadamente las cosas. Así lo veo.
0: Imaginemos el regreso de María Corina Machado. ¿Qué pasaría? Supongamos que Estados Unidos dice, bueno, muy bien, no me opongo o no impido de la manera que pueda que vaya María Corina a Venezuela y que el régimen no le quede más que recibirla. ¿Qué ocurriría? ¿Qué efecto causaría en este momento? Supongamos que ocurre.
1: Yo creo que la gente la está esperando y creo que ella podría, como te digo, canalizar la molestia popular a través de manifestaciones pacíficas, democráticas, a las que tenemos derecho constitucionalmente los venezolanos, para que se entienda en todo el mundo que el país no ha salido de su situación. Venezuela no ha resuelto su situación. No se puede decir que estamos bailando en las calles. No se puede decir que estamos contentos y felices y que ya todo pasó. Al contrario, el hecho de que la señora Delcy se mantenga en la presidencia de la República y que tengamos la situación que tenemos con los servicios públicos, con los salarios y con la calidad de vida, eso afecta profundamente a la población venezolana.
0: Estados Unidos dice que debe haber una transición, que apuesten por la transición, que esto no se puede arreglar de un día para otro, que la restauración de la democracia, lo ha dicho sobre todo Marco Rubio, tiene que haber un proceso de cierto tipo. ¿Hasta qué punto y de qué manera un proceso transicional es admisible para ustedes?
1: Yo creo que es admisible y creo que lo que se tienen que revisar son los tiempos, donde no hay sintonías en los tiempos. Nosotros pensamos que sí estamos preparados para ir a un proceso electoral. Obviamente, yo no estoy diciendo para ir a un proceso electoral mañana.
0: ¿Y hecho por quién? ¿Organizado por quién? ¿Vigilado por quién?
1: Se está designando un Tribunal Supremo de Justicia, que ya comenzó el proceso para su designación, y se va a designar un Consejo Nacional Electoral a través del proceso de la mesa de negociación. Ellos prometen que eso sea para antes del mes de diciembre. Si eso se logra antes del mes de diciembre, ya tenemos a quién recurrir, que es al Consejo Nacional Electoral, para que haga un cronograma electoral y fije una fecha de elección presidencial. Hay que recordar que hay una vacante absoluta de quien ejercía ilegítimamente la presidencia, que es Maduro. Y la Constitución establece que ante una vacante absoluta se deben convocar elecciones a los 30 días, que es lo que no se hizo en Venezuela en este momento. Y se colocó una señora ilegítima como Delcy para ejercer la presidencia sin tener el respaldo popular para ello.
0: ¿Qué queda del régimen de Maduro en la práctica?
1: Mira, yo diría que queda una Fuerza Armada totalmente desmoralizada, y que he hablado con varios integrantes de esa Fuerza Armada, están en la búsqueda de reinstitucionalizarse. Quedan unos cuerpos policiales que lamentablemente se han prestado para el delito porque tienen sueldos de hambre y entonces recurren a la extorsión para poder mantenerse y hacen negocios impresentables. Quedan algunos colectivos, recuerde que ellos armaron a sectores de la población en lo que se conocen como los colectivos, pero todo eso está en proceso de extinción. Es decir, todo eso perdió total legitimidad y no hubo ninguna defensa ni de colectivos, ni de policías, ni de militares cuando sucedieron los hechos del 3 de enero. Así que yo creo que el país tiene una situación en la que todavía el régimen de Delcy Rodríguez tiene margen de maniobra. Controlan la Asamblea Nacional, controlan el Poder Judicial, controlan el Consejo Nacional Electoral, controlan el Ministerio Público, es decir, todavía controlan controlan los poderes públicos. Pero creo que todo está dado para un cambio irreversible. Para mí el cambio político en Venezuela es irreversible.
0: Si hay elecciones, sí o sí, la candidata será María Corina.
1: Indudablemente.
0: ¿Versus?
1: Algunos consideran que podría ser la misma señora Delcy Rodríguez. Otros consideran que puede ser algún ministro de su despacho. Lo cierto es que el chavismo es una realidad en Venezuela, pero una realidad muy disminuida.
0: Es decir, hay una franja importante de la población que es chavista, genuinamente.
1: Calculo un 20-25% del país.
0: Que saldría en defensa y a votar.
1: Exactamente.
0: Para que surjan estas nuevas autoridades y este diseño institucional, pues obviamente tiene que haber personas. ¿El proceso de las mesas de negociación dan para que esas personas que ocupen esos lugares clave de justicia electoral, de institucionalidad, está la mesa dada para que los nombres que de ahí surjan sean creíbles, sean confiables, sean aceptados?
1: Es el gran reto que tiene la gente que está manejando ese proceso de negociación. Fíjese que no solamente hay un comité de postulaciones judiciales y un comité de postulaciones electorales que ambos están por elegirse, sino que hay también un comité de evaluación del proceso de revisión de credenciales que se lleve adelante en el comité de postulaciones. Es decir, hay una institución que no está sustentada en la Constitución, que está formada por juristas respetables, de los cuales 4 fueron colocados por la oposición y 3 colocados por el régimen, que son los que van a tener la última palabra para definir quiénes van a integrar el Tribunal Supremo de Justicia. Y ahí es donde puede estar la garantía de que sean personas que respondan a lo que establece la Constitución como requerimiento de funcionamiento de un Tribunal Supremo de Justicia y no que hagan lo que pasó. No puede ser posible que en Venezuela, en mi caso y en la mayoría de los casos, los jueces tenían que esperar la llamada de Miraflores para ver si tomaban o no alguna decisión. Eso es inaceptable.
0: Sí, sin duda, en cualquier democracia eso es evidentemente inaceptable. Bueno, aquí tenemos lo nuestro, pero eso es otra historia. Juan Pablo Guanipa, pues siguiendo de cerca lo que hacen los muchos venezolanos y venezolanas que están en México. Hay una gran parte de los que se fueron de ahí en México. Saludos a ellos y a ellas. ¿Tendrá un encuentro hoy?
1: Sí, voy a tener un encuentro hoy.
0: ¿Quiénes van a estar y en dónde?
1: Bueno, han venido otros representantes. Vino Biagio Pilieri, que también fue preso político. Tarabay creo que no. Uh-huh. Va a estar también William Dávila, de Acción Democrática,
0: y Biagio Pilieri. ¿Y están convocados hoy en la tarde, 7:30, en dónde?
1: No sé exactamente el sitio,
0: discúlpeme. Aquí tenemos una invitación que nos han llegado a ver aquí, en la Plaza Arquímedes, en Polanco, Ciudad de México. Plaza Arquímedes, 7:30 p.m., miércoles. Es mañana. Yo dije que es mañana. Es miércoles 30 de septiembre en la Plaza Arquímedes. Pues ahí estará usted con esas otras personas y estará pues con los venezolanos y venezolanas que se reúnen ahí.
1: Exactamente.
0: ¿Con quien quiere ir?
1: Sí, nosotros este año hemos recorrido varios países y nos hemos encontrado mucho con los venezolanos y bueno, agradecemos mucho la receptividad que ha habido con ellos. En algunas partes hay ciertas dificultades, pero bueno, creo que el balance de la venezolanidad que está fuera de nuestro país es un balance positivo, es gente trabajadora, gente que hace un esfuerzo importantísimo para que las cosas puedan salir adelante. Por cierto, un cuñado mío, un hermano de mi esposa, que debo ver hoy con su esposa y sus 2 hijos, ya tienen nacionalidad mexicana.
0: Ya son mexicanos. Juan Pablo Guanipa Villalobos, dirigente político venezolano, abogado, profesor universitario. El gobierno de Claudia Sheinbaum ha tenido distancia de María Corina Machado en particular. ¿Qué le diría usted al gobierno de México? A la presidenta de México, que cuando se le preguntó sobre el premio Nobel, me prefirió no... distancia total respecto a ustedes, bueno, respecto a ella en particular, sí. Lo que representa.
1: Yo creo que tenemos que optar por la democracia por encima de las ideologías. Si un gobierno es democrático, yo me puedo entender con él.
0: Del signo que sea.
1: Del signo que sea. Si un gobierno no es democrático, yo no puedo entenderme con él porque sea de mi mismo signo, porque está violentando un principio fundamental que es el principio de la democracia. Entonces creo que las solidaridades automáticas, por razones ideológicas, son negativas y creo que se debe optar por respaldar los procesos democráticos de cada país.
0: Pues ahí está Juan Pablo Guanipa. Le aprecio mucho que esté en este programa, en esta conversación. ¿Con qué se despide? ¿Qué mensaje nos deja?
1: Mire, yo le digo a los venezolanos que tengamos esperanza, que tengamos ilusión, que tengamos la posibilidad de que el país cambie y podamos tener democracia, y que cuando tengamos democracia podamos vincularnos a toda América. Nuestra alianza no son solo los Estados Unidos. Evidentemente, los Estados Unidos juegan un papel preponderante, pero nuestra alianza tiene que ser con toda América Latina y tiene que ser con Europa Occidental. Es decir, nuestra alianza natural es con el mundo occidental. Y queremos relacionarnos, queremos encontrarnos con ese mundo occidental en un juego ganar-ganar en el que todas las potencialidades que Venezuela tiene en materia petrolera, en materia minera, en materia agropecuaria, en materia turística, se puedan compartir con otros países y podamos crecer juntos.
0: Pues ahí está su mensaje, Juan Pablo Guanipa. Le aprecio mucho su visita a México y a este programa. Gracias.
1: Muchas gracias a usted.
0: Gracias por estar aquí. Vamos a una pausa y entramos en la parte final del programa. Regresamos.

0: Ernesto Rufo Appel, exgobernador de Baja California, que como dijimos, tuvo este trayecto larguísimo del altiplano a su casa en Ensenada. Buenos días, Ernesto. Gracias por estar aquí.
1: ¿Qué tal, Carmen? ¿Cómo está usted? Buenos
0: Pues,
1: días.
0: buenos
1: Sí,
0: días.
1: ya recuperándome.
0: 40 horas, ¿no? Más o menos fue el trayecto.
1: Sí, así lo fue. Me sentía como la estafeta porque por cada estado hay un grupo de la Guardia Nacional y entonces me iban traspasando a través de las fronteras estatales y fue un trajín, pero muy interesante porque pude platicar yo con los elementos de la Guardia. Muchos me hicieron sentir muy bien porque los vi preparados y bueno, perdón, esto habla de muchas cosas acerca precisamente de cómo funciona el gobierno. Y escuchaba ahorita a Ángela Buitrago con lo de los 43, ya hace mucho tiempo, acerca de lo que pasó, y me sacudió lo que dijo, pues de esta frase de que el Estado mexicano es responsable. Y Carmen, esto es terrible. Yo también veo cómo nos han venido sucediendo cosas a lo largo de la historia reciente de nuestro país. Usted es testigo. Y pues tenemos un reto enorme enfrente. Yo quiero sentirme orgulloso de ser mexicano. Y no sé, pareciera que hay intereses tan fuertes detrás que pues es lamentable. Han pasado las vidas de las personas y urge el poder encontrar cómo restituir la institucionalidad nacional. Y parece que estamos en confrontación constante, permanente. Bueno, pero bueno, en fin.
0: No, estamos en un tema central para Estado mexicano y para la sociedad mexicana. Sí, es que le tocó escuchar esta conversación porque estábamos a la espera con el enlace con usted, efectivamente, y yo coincido que lo que acabamos de escuchar retumba. Lo que oímos en voz de, como bien ella recordó, una especialista internacional de gran prestigio, como los otros integrantes del GI, que a lo largo de una década pues conoció el caso, investigó el caso, sabe del caso, etcétera, pues decir cosas como las que acabamos de escuchar son muy fuertes porque, palabras más menos, Ernesto, acabamos de oír que la exculpación está en curso, la exculpación de las otras figuras que están en otras líneas de investigación abiertas que quedan diluidas a partir de lo que ayer se dijo. Y ese es el tema de temas.
1: Así lo es central, porque no se puede funcionar cuando la parte del corazón institucional, el Estado mexicano, pues está en duda. Quiere decir que la constitutiva original, fundamental, está tergiversada. Eso, pues, ¿qué hacer? ¿Tienes que refundarte o qué? Esto es mayor. Y hay tantas historias que a mí me ha tocado conocer, ver, bueno, con dificultad, ahí la llevábamos, pero ¿por qué pues estas formas de resistir a la verdad, a la transparencia, que son pues lo que hace que todo empiece bien y haya cimientos que te permitan construir sobre de ellos? Y ahorita parece que no hay esos tan necesarios cimientos. Así que, tremendo, la verdad. Ayer cuando llegué aquí a casa, pues me sentí feliz de llegar y ver a mis vecinos. Pero hay esta situación en la que pareciera que enfrentamos algo que no nos permite dar el salto. Por eso dije hace rato, quiero sentirme orgulloso de ser mexicano y siempre he luchado por eso.
0: Ernesto Ruffo Appel, bueno, usted es una figura política relevante, sin duda. Le tocó vivir el momento clave en la transición política democrática mexicana de ser reconocido por el régimen como el primer gobernador de oposición en Baja California. Esa identidad lo ha acompañado a lo largo de la historia y bueno, pues hoy usted se encuentra acusado de cosas muy delicadas y graves. Está en su casa, pero no libre. Está en su casa en prisión domiciliaria. Está acusado de participar de alguna u otra manera en un proceso que la autoridad afirma de la fiscalía fue contrabando de combustible, huachicol fiscal. A ver, le propongo hacer la charla en dos momentos. Ahora le pregunto del caso mismo, pero le pregunto antes de la experiencia en la cárcel, porque es muy relevante decir que usted estuvo ahí los días que estuvo en la cárcel, en el altiplano, una cárcel de alta seguridad, en donde están recluidos otros gobernadores que han sido acusados de cosas también muy graves. Y le tocó a usted convivir con ellos. Estuvo ahí con varios gobernadores como Mario Marín, como Ángel Aguirre, como Yarrington, como... ¿quién me falta de los que están ahí? César Duarte. Duarte Yaques, César Duarte de Chihuahua. Están varios gobernadores ahí y le tocó estar ahí con él. ¿Cómo fue? Con ellos, ¿cómo fue?
1: Bueno, primero debo decir que la recepción, la entrada ahí al altiplano fue terrible, humillante para mí y no se lo deseo a nadie. Pero luego, con toda esa tensión en mí, encuentro a estas personas que usted ha enumerado y otras, y el respaldo, pues diría yo, moral, psicológico, ha sido de las cosas más importantes que ahí me sucedieron, porque pues de lo que te ayudan es que no te dé el carcelazo, así le llaman ellos a este proceso de tener incertidumbre y que se te derrumbe la seguridad de ti mismo, la psicología de tu propio ente. Porque las cosas como te suceden ahí son como para que seas nadie. Pero están los demás reclusos y dicen cosas. Luche, no se deje. Y se ayudan unos a otros a este asunto de tensión y presión. Los exgobernadores, pues son gente que ha tenido experiencia a lo largo de su vida y puedes intercambiar puntos de vista y son precisamente estos asuntos en común que se acaban de narrar en tu programa anterior, donde otra vez el cimiento, el fundamento de donde empieza la constitutiva gubernamental. No sé, tiene cosas que por los operadores subsecuentes se ha mal construido encima de los cimientos. Entonces, bueno, yo le agradezco a mis compañeros ahí de pasillo, conversábamos muchas noches, se oye entre pasillos y a veces de las cosas que decíamos salían aplausos de otros pisos de gente que estaba escuchando.
0: Por ejemplo, en el momento que dijeron qué.
1: Cuando hablábamos del asunto de que tenemos que reconstruir las bases para que el Estado mexicano pueda fluir, para que se reinstitucionalice la autoridad. Y cuando hablábamos de esas cosas, otras personas que ni siquiera sabíamos quiénes eran, escuchaban y bueno, eso es el
0: centro. Llegaron a aplaudir, dice, pero llegaron a aplaudir en algún momento. ¿Recuerda con qué frase, con qué cosa aplaudieron?
1: Con el asunto de que hay que reinstitucionalizar a la autoridad.
0: En la conversación de usted con los gobernadores, exgobernadores, hablando de política, en el patio donde podían estar algunas horas de su tiempo recluidos, ¿Qué tipo de conversación fue esa? ¿Era una conversación entre todos? ¿Era una conversación entre uno y uno? ¿Cómo fue eso?
1: Pues somos cinco ahí, bueno, éramos cinco y caminábamos en grupito de tres a veces, luego estábamos los cinco. Por ahí también andaba el almirante Farías Lagunes. Y pues es rica la participación, los puntos de vista. Por cierto, Ángel Aguirre, exgobernador de Guerrero, pues ahora en la ocasión de recordar lo de los 43 de Ayotzinapa, pues también tenía la cuestión del punto de vista y de cómo cosas pues no se supieron con profundidad, en fin. Pues tal pareciera que los intereses en turno de la época que sea que estemos hablando se imponen verdades desde el poder. Y cuando debería haber transparencia y cooperación, esa gran razón constitutiva, el Estado mexicano, de donde parte toda la congruencia de lo que se hace y lo que se dice. Entonces, era muy interesante, Carmen, el estar ahí. De hecho, yo lo veo como una gran experiencia que pude testimoniar, no solamente por lo que con ellos vivía, sino con otros personajes que andaban por ahí en los pasillos cuando nos intercambiaban de módulo en módulo, que bajas a comer y estas cosas. Y a su nivel, pues te dan su punto de vista. Claro, hay cosas en las que también dices tú, ah, caray, pues aquí no hay ningún inocente. Todo el mundo es, o mejor dicho, todo el mundo es inocente. Todo el mundo te platica desde ese punto de vista. Entonces, pues tienes que guardar tu criterio y esto pues te hace aprender. A mí la verdad me sirvió el poder vivir pues una experiencia nada agradable, pero al fin aprendes.
0: Ernesto Rufo Appel, ¿por qué no nos cuenta desde el minuto uno cómo fue la historia suya que lo involucró como socio en esta empresa que está siendo acusada junto con usted y otras personas de huachicol fiscal? Cuéntenos cómo llegó ahí y qué ha pasado aquí. ¿Cómo lo explica usted? ¿Cuál es el caso Rufo, según el propio Rufo?
1: Bueno, soy de Ensenada, aquí es Puerto, y me pidió una persona, amiga de muchos años, que tiene una concesión portuaria, que me pidió que le ayudara a vender un barco especializado en emergencias petroleras. Y pues yo no sé en el caso de emergencias petroleras. Entonces invité a una persona que conocí hace muchos años, director de la Société Générale de Surveillance, una certificadora internacional que le certificaba muchos procesos a Pemex. Entonces atraje a esa persona para que se ocupara de vender ese barco especializado. Bueno, al final de la historia no se pudo. Ahí está ese barco todavía en el puerto del Sausal, aquí en Ensenada. Y, pero a lo largo de este propósito, también surgió la idea de que se construyera una terminal marítima de combustibles. Y esta es muy necesaria porque aquí a Baja California se le surte vía marítima desde una monoboya en mar abierto enfrente de el municipio de Playas de Rosarito, que enfrente están unas islas que se llaman Coronado y que están expuestas ahí al mal tiempo. Gracias a Dios hasta acá no nos llegan los huracanes. Pero hay una situación ambiental que exige que se corrija esa posición de trasiego de combustibles en mar abierto, y por eso se empezó con la idea de la terminal de combustibles. Bueno, empezamos a hacer los trámites. El hombre este de la certificadora, un español de nacimiento, naturalizado mexicano, pues empezamos a empujar,
0: ¿De no,
1: empezamos
0: de
1: a
0: qué nombre,
1: poner.
0: Ernesto?
1: Él se llama José Merino Valdés Cuervo, ahí todavía está en Almoloya. Y bueno, empezamos a hacer las gestiones necesarias, y conseguimos a un inversionista, pero lamentablemente el dueño de la concesión portuaria, de apellido Thompson, pues se puso de acuerdo con el accionista y nos saltó. Y nosotros ya, el español y yo, habíamos invertido nuestro tiempo y dinero para poder gestionar, hacer la ingeniería de la terminal portuaria de combustibles. Y esto se perdió en este, pues, controversia con el motivo original, pero nos quedamos en la gestión ante la Secretaría de Energía, de un permiso de importación de combustibles, pues cuyo destino sería esa terminal de combustibles. Pues no quiso el gobierno, ya había llegado López Obrador, y nos impedían lo que, de acuerdo al flujo de la información, debía de haber sido otorgado, el permiso de importación de los combustibles. Pedimos amparo, y a lo largo de varios de ellos, la secretaria de Energía, Nale, que se negaba, pues le advirtió al juez que la iba a inhabilitar para poder ser candidata. Ya ve que ahora ella es gobernador de Veracruz, y le dijo que la iba a desacatar por desobediencia a la orden judicial. Y entonces de pronto se acreditó lo del permiso, claro, ya muy limitado, pero al fin y al cabo, pues lo que se deseaba era recuperar lo que habíamos invertido en tiempo y dinero. A lo largo de este flujo del comentario, que yo empecé como gestor, como desarrollador del negocio, es de lo que me he ocupado cuando, en los espacios del tiempo en la que no estoy en el gobierno, he sido consultor y desarrollador de negocios, buscando el desarrollo regional acá en Baja California. Y entonces pedí que me incorporaran como socio, porque pues le estabas acumulando tiempo, pero no había ya una visión clara de que iba a haber recuperación, pero estabas mete y mete tu tiempo. Así es como también, claro, había puesto dinero. Y así llegué yo de accionista a Ingemar, y ese ha sido todo mi rol: ser accionista, en algunas ocasiones secretario del Consejo de Administración, pero yo nunca participé en la operación misma de la empresa Ingemar, la cual, por diseño gubernamental, tuvo que contratar con una empresa comercializadora. Esto está en los cánones de la ley de los asuntos de los combustibles y la importación. Bueno, se constituyó Ingemar, que acordó, vía contrato, ahí están, el hacer importaciones para una empresa que se llama Crismón Hidrocarburos y Derivados, Sociedad Anónima de CV. Y eso es la participación de la empresa, donde una directora general tenía que operar. Yo ya no participaba en eso. De forma que esa ha sido la razón de estar aquí en esto, pero
0: Una pregunta.
1: entonces, pues, se ha dado. se ha dado este fenómeno grande del huachicol fiscal
0: Sí, totalmente.
1: y la FEMDO, o sea, la Fiscalía, nos involucró en esta averiguación de delincuencia organizada y me envolvieron a mí y me han dado a nombrar como el coordinador del fenómeno cuando yo llegué hasta ahí, como te lo describo, Carmen.
0: A ver, una pregunta. Bueno, varias. ¿Crismon Hidrocarburos y Derivados es la empresa que crearon Thompson y el otro inversionista o es otra?
1: No, esa es la comercializadora. Nosotros somos el importador. Y el importador está el señor Valdés Cuervo y está Thompson con un porcentaje muy reducido porque lo tuvimos que reducir cuando él nos saltó y se puso de acuerdo con el inversionista, que por cierto la inversión nunca se llevó a cabo.
0: Ya. Entonces, aquí tenemos a una empresa que es Ingemar, de la cual usted es socio, no es mayoritario. ¿Qué porcentaje tiene usted de Ingemar?
1: El 49%
0: Y el
1: y
0: otro 51, Merino Valdés.
1: no, tiene 49 Valdés Cuervo y Thompson, que son dos
0: Ah.
1: compañías de él junto con su hijo, 1% cada uno.
0: De Ingemar.
1: Hay fraccioncitas ahí que hacen variar los números, pero en general esa es la composición de las acciones.
0: Ahora, ustedes le realizaban toda esta gestoría ya como empresa instalada como Ingemar a Crisbon Hidrocarburos y Derivados como su único cliente, como la única empresa con la que trabajaron.
1: Sí, en efecto, porque era tan evidente que algo pasaba mal, porque en cuanto obtuvimos el permiso, se nos llenó ahí la oficina, la antesala, de tipos que simplemente ni los podías ver. Así que acudimos de nuevo a la Secretaría de Energía. Ya no estaba Nale en la dirección, había otro secretario. Y le dijimos, oiga, esto está imposible.

0: Pues no fue eso una gestión formal, simplemente pedimos una recomendación para orientarnos en ese nuevo mundo en
1: A
0: el que
1: ver,
0: nos estábamos metiendo.
1: al tener ya ustedes acreditado judicialmente su derecho a exportar combustible o hacer gestión,
0: Importar.
1: importar, perdón, de importar combustible, ustedes empezaron a tener visitas de gente, usted dice que impresentable, gente, ¿qué tipo de gente los fue a ver para buscar que ustedes importaran con esas empresas o esas personas?
0: Pues las personas que llegaron primero llegaban como personas físicas que querían a través de nosotros importar. Pero usted veía el aspecto de las personas físicas y decía, ah, caray, aquí está Pedro el Malo y el Tuercas y ese tipo, pues,
1: Por sus apariencias, por su apariencia,
0: por su apariencia, nada más así,
1: de plano.
0: veías que no iba a hacer eso una cosa constructiva.
1: Y entonces fueron con el gobierno, con Rocío Nale, y usted dice, ella directamente les dio una lista de algunas empresas y ustedes dijeron, bueno, con esta que no conocemos, pero si la recomienda Secretaría de Energía, vamos a hacer negocio con Crismol. ¿Así fue?
0: Fue el sucesor de Nale. No recuerdo el nombre. Bueno, pero es fácil de investigar. Y pues en el ánimo de poder seguir, solicitamos una recomendación y nos la dieron así en corto, cinco compañías y dijimos, bueno, pues de aquí escogemos una. Y así fue como escogimos a Crismon.
1: Veo aquí rápidamente que después de Rocío Nale como secretaria de Energía estuvo Miguel Ángel Maciel Torres, ¿le suena?
0: Ah, sí, ya me acordé por el apellido, que es un apellido famoso, vi un padre Maciel.
1: Sí, bueno, Miguel Ángel Maciel Torres, él directamente les dijo a ustedes, aquí está la lista de empresas que sí recomendamos que son decentes.
0: Así fue como sucedió. Yo
1: Él
0: no fui
1: en
0: en
1: persona,
0: persona.
1: Ernesto, el secretario en persona le planteó la lista.
0: Yo no, porque yo no asistí a esa
1: ¿Cómo
0: reunión.
1: fue esa parte de la
0: Como
1: historia?
0: le dije,
1: ¿Cómo fue? ¿En dónde? ¿Con quiénes?
0: con el socio Valdés Cuervo, él asistió a la secretaría. Yo, como dije hace un momento, yo solo he participado en el Consejo de Administración como accionista. Él me narró todo esto y así fue como se seleccionó a esta compañía Crismon. Él tuvo la relación con todo este tipo de gestiones que también involucran a la Comisión Reguladora de Energía, otras distintas instancias que se ocupan para completar cómo puedes importar. Hay una multitud de gestiones bastante pues complicadas, pero al fin se pudo lograr que la constitutiva operativa del permiso se pudiera instalar. Entonces, esto que le narro de la recomendación vino a través, digamos, de esta especie de lista corta en la que se seleccionó a Crismon. Así me lo comentó el señor Valdés Cuervo.
1: Ahora, siendo Crismo la única empresa con la que ha trabajado Ingemar, usted, y lo puedo contar porque me lo contó su hija Verónica en una entrevista que nos concedió hace algunos días, usted vio cosas raras. Una cosa rara que usted vio es que se tenían ferrotanques con mucha más capacidad para transportar el combustible y que tenía más capacidad de la que decían estar usando. Es decir, si tenía un volumen grande para transportar combustible, ¿por qué transportaban tan poco, en pocas palabras? Cuéntenos esta parte de la historia que usted identificó y que se lo hizo saber a alguien de su propio equipo.
0: Este asunto tiene una bueno, característica fundamental, que es que el combustible lo debes de transportar y en pues contenedores bastante grandes.

0: Y la orden de compra que nos daba Crismon siempre era muy pequeña y sistemática. 10.000 litros por pedimento de importación. Cuando yo me entero de que estos 10.000 litros, en el caso de un ferrotanque que le caben 110, 112 mil litros, pues te salta. Así que luego, luego pregunté al señor Valdés el que cómo se sabía que pues el ferrotanque venía solo con 10.000 litros o qué. Y la contestación fue que Crismon contestó que había contratado con el Kansas City Southern los ferrotanques, más de 150 de ellos por 5 años, y que tenían que usarlos, y que por eso, para pues darles movimiento, solo les ponían 10.000 litros. Y cosa que pues te quedas pensando, y dije, bueno, eso lo debe de aclarar la aduana de México. Y bueno, yo no sabía más detalles porque yo nunca me metí más en la operación. Sin embargo, ahora en la averiguación en la que me incriminaron, pues ahí vienen los detalles de cómo son las cosas a la hora de la importación, que el agente aduanal, pero hay una muy importante que se llama el Manifiesto Único Ferroviario. Ese manifiesto lo emite el tren y le envía, antes de llegar a la aduana mexicana, pues un comunicado: ahí voy, llevo estos ferrotanques y llevo este contenido, bla, bla, bla. Y le da copia a la aduana americana. Y entonces entra el ferro, bueno, el convoy, y pasa la frontera mexicana, llega a los patios apropiados aduanales para los ferrocarriles, y le toca semáforo verde, y pasa todo el convoy. Pero tú no ves qué lleva o qué no lleva el ferrotanque, pues es de metal. Entonces no es manifiesto a la vista. Si alguien más puso otro pedimento de importación, entonces esto es bien interesante, Carmen. Usted hace periodismo de investigación. Así que todos estos asuntos, pues, deben absolutamente de aclararse en este
1: No, pues eso se te...
0: tremendo problema de que también han sucedido el caso de los barcos. Es lo que me tocó platicar un poco con Farías Lagunes, y cómo le sucedieron a él las cosas. Luego llegó su hermano Fernando. ¿Cómo se pudiera aclarar toda esa parte si su tío aparece y comparece,
1: Pero
0: el que
1: déjeme aquí un
0: fue
1: segundo.
0: secretario?
1: Lo de Farías es muy importante, sin duda. Deme un segundo, porque está contando una cosa muy relevante respecto a los ferrotanques. Esta historia de los Farías es importantísima, sin duda, pero no quiero perder el hilo de lo que está diciendo. Deme un
0: Claro,
1: segundo.
0: sí, claro.
1: A ver, usted se dio cuenta, usted le brincó que estos ferrotanques que, según Crismón Hidrocarburos y Derivados, había contratado a Kansas City Tanques, 150 ferrotanques por 5 años, con capacidad de almacenaje de 110, 112 mil litros, estaban ocupados con 10 mil litros. Y usted dijo, ah, qué raro, ¿por qué tienen esos ferrotanques tan grandes para tan poco combustible? ¿Cuántas veces, cuánto tiempo la empresa Ingemar, de la cual usted es socio, registró o hizo el papeleo necesario para importar 10 mil litros en ferrotanques de 110 y 112 mil? ¿Cuánto tiempo ocurrió esto que le sonó a usted mal? Con toda razón. ¿Cuánto tiempo ustedes desde Ingemar trabajaron con Crismon de esta manera, con estos ferrotanques sobrados, aparentemente, y con el registro de lo que ustedes hacían?
0: Bueno, el permiso nos fue otorgado alrededor de diciembre del 2023. Entonces pudimos medio empezar a probar esto por la narrativa que me hacía Valdés Cuervo. Y por ahí abril del 2024 ya empezaba a funcionar esto solamente con camiones, que también me sonó raro porque los camiones pues llevan 30, 40 mil litros. Así que hubo pues estas preguntas. Y eso empezó a funcionar, digamos, ya más o menos con fluidez en mayo del 2024. Y yo ahí empecé a decir, oigan, yo vendo mis acciones, no estoy tranquilo aquí. Y siempre se me impedía poder hacer eso porque hay un derecho al tanto ahí en la constitutiva de la empresa. Y esto empezó a mí en lo personal a hacerme que me distanciara más de la operación que no me correspondía a mí de la empresa, pero que
1: No.
0: me obligaba a través de la reunión de accionistas.
1: Pero a ver, independientemente de que usted dice allí, ahí ya no me estaba, o sea, no me estaba sonando bien desde mayo 2024 hasta 2026, que es usted detenido, es que Crismón Hidrocarburos y Derivados les planteaban a ustedes que tenían que dar estos permisos de importación para transportar 10.000 litros de combustible en ferrotanques de 110.000. ¿Cuánto? Eso ocurrió desde mayo 2024 hasta 2026. ¿Siempre era la misma cifra de 10.000? ¿Siempre fue pedir permisos de el
0: No,
1: permiso de
0: de mayo
1: importación?
0: del 24.
1: Mayo 24 al 26.
0: Sí,
1: Pero el tema aquí, Ernesto, es.
0: 2024, mayo más o menos, o
1: Sí.
0: sea, no contengo yo
1: Pero
0: en mi
1: digamos.
0: cabeza.
1: Digamos, mayo, junio, más o
0: Bueno.
1: menos, en mayo, en 2024, de 2024, que ya pudieron activar el trabajo de Ingelmar, de 2024 a 2026, todo el tiempo trabajaron con la única empresa que es Crismon. Y yo pregunto a usted, ¿todo el tiempo eran permisos por 10.000 litros en ferrotanques de 110.000? ¿Todo el tiempo fue así? ¿O hubo en algún momento que pidieron permiso para 110
0: No.
1: mil en esos ferrotanques? ¿O siempre fue cantidad de 10 mil, de 10 mil?
0: Fue siempre 10.000, como si fuera un asunto sistemático.
1: Pero no hace
0: Pero
1: sentido. El
0: empezó
1: tema aquí, el
0: con.
1: tema aquí, el tema principal aquí es una empresa que contrata con Kansas City 150 ferrotanques por 5 años, que cabe en cada tanque 110 o 112 mil litros, pues ¿qué sentido de negocio es este? Es absolutamente inadmisible que tenga lógica de negocio. A usted le sonó mal, a usted le brincó el asunto, usted preguntó, la respuesta fue que como tenían ya el contrato, entonces siguieron usando los ferrotanques porque ya estaban contratados, pero a usted tan le sonó mal que quería vender sus acciones. Pero no fue a presentar alguna denuncia, no le dijo a su socio, oye, esto realmente hay que pararlo. De 2024 a 2026, ¿no tuvo esta acción usted frente a algo que le sonaba mal?
0: Bueno,
1: Sí, Ernesto.
0: sí, es que, perdón, entró una llamada y la tuve que cancelar.
1: Ya.
0: Entonces, mire, todo empezó con camiones.
1: No, pero déjeme un segundo. La pregunta que le hago es, si de 2024 a 2026 usted vio, independientemente de que hacía tal o cual cosa como socio, era socio, de 2024 a 2026 vio que ferrotanques tan grandes eran usados para presuntamente 10.000 litros, cuando le caben 110 y siempre fueron pedimentos de 10.000 litros, pues eso a usted lo llevó incluso a intentar vender sus acciones, cosa que no pudo. La pregunta aquí, Ernesto, siendo usted un exgobernador, una figura como la que es, ¿no pensó que era necesario parar eso o incluso acudir a alguna autoridad para revisar si eso estaba bien?
0: Las importaciones empezaron en abril del 24 con camiones, Carmen.
1: Y camiones a los que les cabía 30, 40 mil, también estaba mal. Si a los camiones les cabían 30, 40 mil litros y se usaban para transportar 10 mil, pues también brincaba, ¿no? No tanto como los de 110 mil, pero eran 30, 40 mil litros los que cabían.
0: Exacto. Lo de los trenes empezó en abril del 25.
1: Ya. Entonces, primero camiones, luego trenes, todos ellos sobradísimos de capacidad para los 10 mil litros que siempre se pidieron.
0: Es correcto. Y entonces, yo siempre dije, ¿cómo es posible que esto no salte? Debe de haber una enorme discrepancia en los documentos de importación en la aduana. Esperaba yo que la aduana señalara la discrepancia, porque es a quien le corresponde hacer la inspección.
1: ¿Y qué ocurrió?
0: Pues nunca pasó nada.
1: O sea, ¿siempre le tocaba verde?
0: Pásele, siempre le tocaba verde.
1: Pásele sin revisar nada, nunca nada.
0: Nunca saltó hasta ahora que hubo esta inspección en unos patios de ferrocarril donde pues alguien denunció que olía mucho a gasolina y de ahí empezó la averiguación. Un asunto que sucedió en Ramos Arizpe, Coahuila.
1: Oiga, Ernesto, todo esto que nos está contando aquí obviamente se lo ha dicho al Ministerio Público Federal.
0: Sí, bueno, todavía no llegamos a la etapa de que se desahoguen las pruebas. Apenas está esto en el proceso de vinculación a proceso. De hecho, tengo una solicitud de amparo, aunque ya me estoy metiendo en detalles, donde el juez que me permitió venir a casa me pidió que detalles del propio averiguación ya no expusiera, porque eso es materia de la información que él debe de analizar. Y bueno, por otro lado,
1: pero que tampoco, ya estamos centrados en gastos, Ernesto. Déjeme preguntar una cosa. La empresa Crismon Hidrocarburos y Derivados está siendo señalada también, igual que Ingelmar, para ser investigada.
0: No.
1: ¿No?
0: No.
1: ¿No? ¿Cómo?
0: Solamente.
1: ¿No hay ninguna investigación respecto al papel de Crismon?
0: No, eso es bien interesante.
1: A ver. ¿Cómo es eso?
0: Pues no lo sé. O sea, el único incriminado de Crismon es un funcionario de Crismon que pidió tener un poder especial, según se me informó, por parte de Ingemar para poder hacer gestiones en la aduana. Y cuando, que esto fue reciente, eso digamos sería en junio o mayo del 25, y empezaron a darse, a precipitarse asuntos y le cancelamos el poder. Uh-huh. Pero esa persona, se apellida Rangel, según recuerdo, sí aparece en los datos que rindió FEMDO para solicitar el que se diera la orden de aprehensión. Y ese tipo no lo han podido encontrar.
1: No lo han encontrado, ¿sí? pero está con orden de aprehensión.
0: Sí.
1: Con orden de aprehensión. Es la única persona de Crismon que estaría con orden de aprehensión y que es la que pidió este poder. Un tema fundamental, Ernesto Rufo Appel, es el combustible venía de Deer Park, que es una planta de México, propiedad de Pemex, que la terminó de comprar López Obrador, que fue una planta que se desarrolló años atrás y que tenía México la mitad de la propiedad, si no me equivoco, y luego López Obrador, después, en su gestión, ya como presidente, compró la otra mitad y el gobierno mexicano se hizo de la totalidad de esto que es Deer Park. ¿Ahí es en donde se compraba el combustible?
0: Yo creo que ha sido el principal suministrador. Yo no sé ya detalles de operación. Yo también me sorprendí, así como usted, cuando empiezo yo a revisar el índice de los tomos de la averiguación por parte de FEMDO y empieza a aparecerme ahí que, porque nosotros no contratábamos con ninguna refinería, ni siquiera el transporte, ni quién le ordenaba el transporte que fuera a cargar en donde se le señalara, pero empezó a aparecer ahí en los papeles que yo vi ahora estando en Almoloya revisando, y me sorprendió igual que usted que la mayoría de los comentarios son alrededor de Deer Park. Entonces, pues como...
1: La mayoría de la compra de combustible fue en Deer Park, la compra.
0: Así parece, según los papeles que me enviaron de las copias de las averiguaciones de FEMDO. Por eso para mí usted es muy importante, porque usted hace investigación, periodismo de investigación. Y esto puede ser algo increíblemente grande y no me cabe en la cabeza. ¿Cómo es que pudiera darse una cosa así?
1: A
0: Usted
1: ver.
0: mismo, creo, ha reportado lo de Barnes,
1: Sí,
0: que
1: hemos aquí tenido al
0: dijo
1: doctor
0: que
1: Barnés,
0: se
1: que es.
0: perdían como 100.000 barriles de petróleo crudo al día.
1: Sí, lo que ha dicho el doctor Barnes aquí ha sido muy importante porque él ha revisado
0: Bueno.
1: las cifras oficiales, los estados financieros, tanto de Pemex como de Energía, y en esos estados financieros se registra cuánto se produce de petróleo, pero luego no se sabe qué pasa con ese petróleo en su totalidad. No hay registro de un volumen muy grande de petróleo que no hay explicación de dónde quedó y no hay espacio de almacenamiento suficiente en Pemex para que eso pueda estar en algún lado de Pemex. Es una historia que no ha explicado, que no ha respondido la autoridad con suficiencia y es un tema importantísimo el huachicol fiscal y el huachicol simple y todo esto sin la menor duda. Estamos, sí, frente a un fenómeno descomunal. El caso suyo, Ernesto, es un caso de presunto huachicol fiscal que está investigando la autoridad y usted está incriminado de haber presuntamente participado. Veremos qué resulta de la investigación. Pero en este punto, la gran pregunta es, el corazón de la acusación que se hace en su caso, Ernesto, es que se registró menor volumen de combustible del que se llevaba en los tanques, ¿o cuál es la acusación específica de su caso?
0: Hablan de que hay delincuencia organizada. Ese es...
1: Eso es todo y nada. ¿Cuáles fueron los hechos que se incriminan?
0: Eso, pues, es lo que investiga FEMDO. Y lo interesante desde mi punto de vista, de mi persona, es que le preguntaban a X o Z, eslabón de todo esto, de que decían, bueno... A ver, usted se surtió aquí, acudió allá, y Ernesto Rufo. Entonces forzaban la pregunta a dónde aparecía yo. Y yo no aparezco en ningún papel, ninguna gestión, porque yo nunca gestioné nada.
1: Pero déjeme.
0: Pero se hace evidente que ha estado buscando dónde aparezco yo. Y entonces el eje central, y lo han dicho, creo que alguna autoridad importante, de que yo he sido el coordinador de ese fenómeno. Y para nada, no conozco yo ni para, a nadie de todos los dirigentes o gerentes de cadena de distintos asuntos en una operación que es compleja. De importación y no se diga en este caso de combustibles.
1: Vuelvo al punto, Ernesto Rufo, déjeme volver a preguntar. ¿Cuál es el corazón de la acusación sobre el tema de huachicol? ¿Están acusando de que el huachicol se dio de qué manera? ¿De haber reportado un volumen menor del que realmente se importó? Uno, opción uno. ¿O de haber transportado una cosa que no era combustible y entonces no se pagaron los impuestos? ¿De qué tipo de huachicol estamos hablando? ¿De un volumen distinto al que realmente se transportó o de otra cosa? ¿Cuál es el eje de la investigación?
0: La FEMDO, pues es una rama especial de la fiscalía y lo que busca probar es delincuencia organizada.
1: Sí, pero eso es una parte, pero los hechos específicos, ¿tiene usted claridad, Ernesto, de qué tipo de huachicol están investigando? Vuelvo al punto, ¿o se transportó más de lo que se reportó o se transportó algo que no era lo que se transportó? Son básicamente las dos posibilidades de huachicol. ¿Cuál de las dos es la que se investiga?
0: Pues, como no han, digamos, dirigido sus averiguaciones, por lo menos de lo que yo llevo o derivo del índice de los 19 tomos donde busca incriminar me y a Ingemar FEMDO, esos datos deben venir de la operación misma de la aduana y no vienen. O sea, lo que viene es de que lo que se pretende probar es la incriminación. Se me imputa y a otras personas de que actuamos como coordinadores
1: sí,
0: de
1: lo
0: la
1: entiendo,
0: operación.
1: Pero ¿de qué demonios? Ese es el tema. ¿Los acusan específicamente de qué acción? Eso es lo que le estoy insistiendo, si tiene claridad o no, por lo que creo que me está contestando, no. O sea, si Ernesto Rufo y su defensa tienen claridad exactamente de qué tipo de conducta, más allá de la delincuencia organizada, que se pusieron de acuerdo, se coordinaron para hacer qué específicamente, para hacer pasar como tantos litros lo que fue, lo que era, o sea, que se hizo pasar como mayor volumen, como menor volumen del que realmente era, o por hacer pasar como un producto distinto al que realmente pasó. Eso no lo tiene claro usted, y ese es el eje, debería ser el eje de una investigación, más allá de que los acusen de delincuencia organizada, porque se pudieron haber puesto de acuerdo para tal o cual cosa, pero la importancia aquí radica es qué eje de investigación es esta, de qué los están acusando en específico. ¿No lo tiene claro, Ernesto?
0: De coordinar la operación de importación a todas luces ilegal y probando que Ingemar, y en específico el nombre de Ernesto Rufo, era el coordinador. Ahí es donde se ha centrado la búsqueda de pruebas a la imputación. Y de donde pues me deriva a mí, pues de una manera importante me resalta que en los documentos de las indagaciones por parte de FEMDO, parece que se forza la pregunta de que, oiga, digamos, a un parque de donde almacenan ferrotanques, este ferrotanque, bla, bla, bla, el contenido, etcétera, y Ernesto Rufo gestionó esto. Entonces, va dirigido a que Ernesto Rufo es el coordinador. Y yo, no, como le digo, no tuve que ver nada con la operación de estas cosas. O sea, el fondo del asunto es Ernesto Rufo, no el problema en sí de la importación. Claro que a través de esa información lo que se está buscando es demostrar que Ernesto Rufo, ¿no?
1: ¿Quién era responsable, Ernesto, de todo el proceso de importación en la parte que le toca a Ingemar o le tocaba? ¿Fue José Merino Valdés Cuervo? ¿Esa parte de la sociedad, esa es la responsable de todo lo que se hizo de tramitación, etcétera, etcétera?
0: El responsable es la gerente general. Es porque por conducto de quién, por los poderes otorgados por el Consejo de Administración, se opera día a día. Valdés Cuervo es socio, que también tuvo funciones de operación. Y era el que estaba ahí en gran número de ocasiones en las oficinas. Yo ni siquiera tenía oficina, simplemente visité un par de ocasiones en todo este trayecto de tiempo el lugar. Así pues,
1: Así está el
0: Carmen.
1: panorama. Ernesto Ruffo Appel, déjeme cerrar esta charla que le aprecio nos haya permitido tener con usted una vez que esté en su casa en prisión domiciliaria. Retomemos el hilo de lo que me estaba empezando a contar, que tiene que ver con los hermanos Farías Laguna, con quien usted habló. Empezó a hablar con uno, luego llegó el otro. ¿Y qué tipo de conversación sostuvo con estas dos personas que están acusadas de participar en una presunta red de huachicol fiscal desde la Marina, siendo, entre otras cosas, habiendo sido, porque ya no son, sobrinos políticos del entonces secretario de la Marina, porque ya se divorció de su esposa, y entonces eran los sobrinos directos de su esposa, de la exesposa del secretario? Pero ¿qué tipo de charla fue esta? ¿Qué puede compartir de lo que platicaron ahí?
0: Bueno, el que ellos ni siquiera estaban en las inmediaciones de donde se dieron estos asuntos de importación a través de barcos de una manera no documentada, ¿no? Parece que también la aduana marítima pues les dio semáforo verde, pero ellos no estaban asignados funcionalmente, administrativamente a esas operaciones. Ellos, por lo menos el almirante Manuel, que es con el que yo platiqué varias veces, estaban asignados a otro lugar, en otras funciones. Y entonces, al parecer, se construyó esta serie de cosas de incriminación para ellos. Son asuntos obviamente de ellos, yo lo escuché, y ellos lo que quieren es que el ex tío, ahora entonces, pues venga y aclare las órdenes y cómo estaba asignado todo el tema de en qué estaban ellos responsables, en qué lugar, y etcétera, etcétera. Eso lo han ido aclarando como pueden a través de su defensa, pero digo, no puede uno dejar de pensar, de integrar en todo esto que yo he narrado, de lo que a mí me ha sucedido, de que pues al parecer se da un flujo de petróleo que no está registrado, que va a dar una refinería, que viene importada por empresas que uno no conoce más, salvo que pues uno celebró contratos de servicios. En el caso mío, solo hacíamos el trabajo de importación en la aduana, solamente, no contratamos con nadie más nada. Y en el caso de los Farías, al parecer, ellos estaban en otras cosas, asignados a otras funciones dentro de las formalidades de la operación misma de la Secretaría de Marina. Y pues,
2: Es
0: ¿quién
2: tiempo
0: más
2: de
0: para que aclare?
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